0: la verdad, pues han hecho siempre esa tarea conmigo. Yo no me he comunicado por correo electrónico.
1: Bueno, y antes de escuchar estos audios de Zapatero, Pedro Sánchez, el presidente del gobierno, ha mostrado su apoyo al que es el faro moral de su partido y de su gobierno, con quien dice Sánchez que ha estado en contacto estos días con Zapatero. Dice que tiene su confianza y su empatía.
2: El presidente Zapatero en su comunicado dijo tres cosas con las cuales yo estoy completamente de acuerdo. La primera, proclama su inocencia. La segunda, respeto a la justicia. Y tercero, confianza en su inocencia. Y desde luego la confianza la tiene por parte de la familia socialdemócrata, por supuesto. Por supuesto, respetamos la labor de la justicia y, lógicamente, pues empatizamos con la situación que ahora mismo está atravesando su familia con la imputación de sus hijas.
1: Pues esas eran las palabras de Sánchez en el exterior. Hace algo más de 24 horas, Irán y Estados Unidos firmaban el memorando de entendimiento, un documento de 14 puntos que abre el estrecho de Hormuz y que tiene como objetivo final alcanzar la paz definitiva en Oriente Medio. Uno de los puntos establece también que la guerra se detiene en todos los frentes, también en el frente del Líbano. Y a ese punto le sigue una pregunta: ¿qué va a hacer Israel y qué va a hacer Hezbollah? Bueno, pues de momento Netanyahu ha dicho esto.
3: Seguiremos trazando nuestro camino con prudencia. Preservaremos los logros del gobierno y de la guerra. Así recuperamos la seguridad y prosperidad en la zona que rodea a Gaza y también en los asentamientos del norte. Esto exige mantener la zona de seguridad en el sur del Líbano.
1: Pues ya sabes que estamos siguiendo en la cadena COPE todo el Mundial, en un despliegue inmenso de todos nuestros profesionales. Y más allá de la entrevista al seleccionador en exclusiva, continúa el Mundial. Ya sabes que lo estamos siguiendo todo aquí en COPE, en tiempo de juego, en el partidazo. Y acaba de terminar el Canadá-Qatar en Vancouver. Manolo Oliveros, buenas noches.
4: ¿Qué tal? Buenas noches, Íñigo. Acaba de terminar, como dices, ese partido 6-0 finalmente a favor de Canadá. Hat-trick de Jonathan David, que es el enganche, que es el jugador que está en la Juve. 6-0 al final del partido, pero hay que lamentar una desgraciada lesión de Ismael Kone en la segunda parte de este partido. Se ha estremecido todo el estadio. La verdad es que tenía colgando el pie izquierdo y todo el campo ha aplaudido la salida de Ismael Kone del estadio. 6-0 al final en este grupo B, en el que anteriormente había ganado Suiza por 4-1.
1: Pues de momento esa es la peor noticia que nos deja el Mundial, esa lesión terrible de Kone, del jugador canadiense. Muchas gracias, Manolo. En una hora empieza el México-Corea del Sur, partidazo también. Lo vamos a seguir aquí. Ahora sigues poniendo las calles con Carlos Moreno, el Pulpo.
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0: ¿Qué tal va tu madrugada, ponedor? Gracias por escuchar la radio de madrugada. Somos Poniendo las Calles, que es lo que estamos haciendo, es el gerundio de poner. Cada uno pone lo que puede a esta hora. Muchos trabajando, muchos intentando coger el sueño, otros pues simplemente disfrutando de la radio, y luego mucha gente que está de paso, intentando pues encontrar algo que no hable de política en la madrugada en la radio. Pues aquí en Poniendo las Calles no hablamos de política y siempre me quedo con historias humanas, historias positivas que son las que nos demuestran que a pesar de todo, la vida mola. Yo soy Carlos Moreno, el Pulpo. Tú por escucharme eres un ponedor y te doy la bienvenida otra noche más a Poniendo las Calles. No te va a sorprender si te digo que en España faltan viviendas, ¿no? De eso somos conscientes todos. De hecho, actualmente yo creo que es el principal motivo de preocupación. Cada año se crean unos 270.000 hogares, pero apenas se están construyendo 90.000 inmuebles. Claro, esto lo que está haciendo es impedir, entre otras cosas, que los jóvenes se emancipen. Según el Consejo de la Juventud de España, el 75% de sus trabajadores, o de los trabajadores en general menores de 30 años, continúan viviendo con sus padres. A la falta de vivienda, claro, se le tiene que sumar el elevado precio de las que hay, especialmente en las grandes capitales, y por eso, pues muchos lo que hacen es tomar la decisión de mudarse a ciudades más pequeñas o pueblos donde los alquileres y la compra pues es más asequible. Un ejemplo es el de Paula, que ha decidido junto a su pareja mudarse al campo.
1: Vivíamos en la ciudad, teníamos unos trabajos estables ambos y decidimos el dar el paso pues básicamente para mejorar nuestra calidad de vida.
0: Ella tiene 30 años, es enfermera y se ha mudado recientemente a Vedra. Vedra es un pueblecito de La Coruña donde no llegan a los 5.000 vecinos.
1: Pues esta decisión se lleva a cabo porque es en un punto en el que pues necesitas mejorar tus condiciones, tanto de vida como mentales. Y estábamos pues eso, los dos en casa un día y dijimos, ¿por qué no nos mudamos al campo? ¿Por qué no emprendemos juntos? Yo trabajaba de lunes a viernes, una jornada que era pues horas extras, no pagadas, unas condiciones pues que hoy en día son las actuales para muchísima gente. Y que quería mejorar, decía yo, ¿esto va a ser así para siempre? Pues no, me voy.
0: Allí se ha comprado una casa para fundar su empresa de marketing digital que les permite trabajar, teletrabajar concretamente, y Paula lo tiene claro, esta decisión pues le ha dado una mejor calidad de vida y también un trato cercano con sus vecinos, porque lo necesitaba, es algo que no tendría en la ciudad, claro.
1: El trato es cercano, es más personal que en la ciudad. En la ciudad cada uno va a lo suyo, con el móvil, es como más impersonal. Y en el pueblo, en la aldea, como le llamamos nosotros, es un trato como muy cercano, más cálido, es un que tengas un buen día por las mañanas, es diferente.
0: Claro, que la vida en la ciudad esté tan cara es también una oportunidad para las zonas de nuestro país que más sufren la despoblación. Provincias, por ejemplo, como Cuenca, pues son un ejemplo de ello. Allí hay municipios que empiezan a tomar medidas, por ejemplo, en Graja de Iniesta, viven por allí, pues apenas 400 personas. Y su objetivo es crecer, lógicamente. Crecer, aunque sea poco a poco, para evitar que el pueblo se muera. Vamos a escuchar a Javier Monsalvez, que es su alcalde, y en COPE pues nos contaba que quieren atraer a los más jóvenes y conseguir que se queden. Lo primero, desde luego, es garantizar que puedan tener una vivienda.
2: Nosotros a nivel municipal hemos visto de esa necesidad virtud y hemos empezado a construir lo que es nuestro plan vivienda, en el que el ayuntamiento ya en el año 2025 pidió un terreno ya propiedad municipal en el que vamos a constituir 8 parcelas para poderlas poner a disposición de esos jóvenes.
0: Esas parcelas de las que habla el alcalde son parcelas de 100 metros cuadrados de terrenos comprados por el ayuntamiento que se ponen a la venta por 9.000 euros para conseguir que los jóvenes las puedan comprar. Bueno, resulta que quien las adquiera pues tendrá que costear, lógicamente, la construcción de la vivienda, pero el ayuntamiento les va a bonificar la licencia de obras. Bueno, es un gesto bastante importante. Además, las parcelas se entregan también con servicios básicos de agua, luz, alcantarillado. Pero el plan todavía va más allá, porque el objetivo es que las nuevas generaciones echen raíces en el pueblo. Y para ello es fundamental, es vital, ofrecer servicios como el de guardería, que es poco habitual en un pueblo de 400 vecinos.
2: el mantenimiento y la garantía de los servicios públicos. Una de las medidas que hemos implantado durante los últimos años ha sido la escuela infantil, que a fecha de hoy, en una población que no llega a los 400 habitantes, acoge cada día a 11 niños en esa escuela infantil totalmente gratuita. Además de esto, tenemos un colegio público también que da cada día servicio a 38 familias.
0: El proyecto está diseñado para todos los jóvenes que quieran, para esos jóvenes que quieran establecer ni más ni menos que su residencia principal en el pueblo.
2: El hecho de ir a una ciudad y tener familia te supone tener que destinar esos 300, 400, 500 euros, incluso en algunas ocasiones más, en llevar al niño a la escuela infantil, a la guardería. En muchas ocasiones te impide también ese medio de transporte, que en el pueblo todo lo tenemos cerca y podemos ir andando. También la familia y la cercanía, en el que en muchas ocasiones pueden ayudar también muy bien a hacer esa conciliación familiar.
0: Esto nos demuestra que las zonas rurales de nuestro país pues se han convertido en una auténtica alternativa real para algunos jóvenes. Así que ya sabes que siempre que podamos dar difusión en Poniendo las Calles a causas como estas, pues vamos a seguir contándolo a nuestros ponedores, porque es una manera de combatir el problema tan grave que hay en nuestro país sobre la vivienda. Así que mucho ánimo a las personas que están buscando vivienda, que están buscando casa, porque aquí, desde luego, todo lo que caiga en nuestras manos lo vamos a compartir para beneficio de nuestra audiencia. Gracias por estar en COPE.
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0: Muchísimas gracias, Pulpo. Por aquí te quedas mientras que seguimos poniendo las calles a este viernes. Viernes 19 de junio del año 2026. Una madrugada tórrida, al menos en Madrid. Nuestra compañera Cristina Carazo nos informará ahora si en el resto de España también. No estamos bajando en estos momentos en la capital de los 27 grados, 26, 27 grados, que así, aquí no hay quien viva.
1: Madre mía.
0: Somos como la serie. Quien te saluda es Beatriz Calderón, hasta las 6 de la mañana te vamos a estar acompañando en este viernes, que como digo viene calentito, pero también viene cargado de cosas interesantes, de música, de cine, porque es que nuestros viernes en Poniendo las Calles, pues siempre son muy animados. Cristina Carazo, ¿qué tal? Buenas noches.
1: Buenas noches.
0: ¿Cómo está la de Burgos con esta noche?
1: Fatal, gracias. No, no, lo estoy pasando realmente mal.
0: Sí, la verdad es que hoy no corre una brisa de aire.
1: O sea, he bajado ya, cuando entro a trabajar te lo he dicho, digo, he bajado andando y es que tengo mucho calor, pero es que ¿cómo va a hacer 27 grados a las 2 de la mañana, por favor?
0: Bueno, por eso se les llama noches tropicales.
1: Madre de Dios.
0: Si no, serían no. Noches fresquitas.
1: No vamos a dormir con este calor.
0: No, hay aire que poner
1: acondicionado.
0: Yo con aire acondicionado no, que me quedo sin voz, pero cuando me mudé el año pasado, hice una de las mejores inversiones que he hecho en mi vida, que es poner los ventiladores de techo. Algo que es más antiguo que el hilo negro, pero sí es cierto que se han puesto de moda como recientemente, ¿no?
1: Los veo en todos lados ahora.
0: Claro, claro. Desaparecieron durante una época, no era muy común con esto del aire acondicionado, pero es que el aire acondicionado no se puede poner en cualquier momento, al menos es mi opinión.
1: No se puede poner durmiendo porque te levantas al día siguiente que parece que tienes un catarro. Lo peor.
0: Bueno, aparte que con un dolor muscular que no te lo puedes ni imaginar.
1: Sí, sí.
0: Y entonces hemos descubierto ahora, que esto, insisto, es muy viejo, pero hemos descubierto los ventiladores de techo. Oye, qué gran inversión.
1: No paran de salirme anuncios de ventiladores de techo en todos los lados.
0: Y tengo que reconocer, estoy feliz, ¿eh?
1: Sí.
0: O sea, que realmente son útiles.
1: Son útiles.
0: Estamos encantados.
1: Buena inversión, entonces.
0: ¿De qué hablamos? Yo no me paga ninguna empresa de ventiladores de techo, pero que cualquiera que quiera, pues ya sabe que puede comprarlos. Hay sitios estupendos. Oye, ¿de qué hablamos en los próximos minutos hasta las 3?
1: Bueno, nos va a acompañar José Talavera. Siempre nos sorprende con sus leyendas e historias de misterio. Y hoy, ya de cara al verano, que estamos bien metido en él, nos habla de destinos vacacionales muy bonitos en España, pero que ocultan algún fantasma.
0: Vaya,
1: o eso nos dice.
0: Tenemos
1: fantasmas. Así que bueno, si te dan miedo los fantasmas, pues no vayas allí. Y también pues nos vamos a informar sobre las medusas, porque estos animalitos marinos no solo nos pueden estropear el baño en la playa, sino que su picadura puede llegar a ser muy peligrosa para nuestra salud. Así que ahora lo descubriremos.
0: En nada hablamos de temas ya, como vemos, un poco veraniegos,
1: sí,
0: ¿verdad? El tema de la medusa. Momento de que conozcamos el tiempo, ahora sí que sí, nosotras podemos dar donde vivimos y donde nos encontramos, pero tú nos haces, pues, ¿no?, una foto más general de todo el país. ¿Cómo se presenta este viernes y este fin de semana, ya de paso?
1: En primer lugar, este viernes. Vamos a tener una jornada bastante estable en la mayor parte del país, con predominio de sol y algunos intervalos de nubes altas. Aunque durante la tarde crecerán nubes de evolución en zonas del interior que podrán dejar chubascos y tormentas, especialmente en la cordillera cantábrica, Castilla y León, Navarra y algunos puntos de La Mancha. En Canarias, nubes en el norte y ambiente más despejado en el sur. En cuanto al viento, predominará la brisa en la costa y el viento flojo en el interior. El Levante seguirá soplando en el estrecho y en Canarias continuará el viento del norte de forma moderada. Las temperaturas seguirán siendo muy altas. Las máximas más elevadas se darán en Córdoba con 39 grados, seguida de Sevilla, Lleida y Zaragoza con 38, y además Badajoz, Cáceres, Granada y Murcia, pues sus temperaturas estarán entre los 36 y 37 graditos. Las mínimas, bueno, las más frescas, por decirlo de alguna manera,
0: sí,
1: estarán en Pontevedra con 14 grados, Teruel y León con 15 y Ávila, Burgos, Salamanca y Soria con 16.
0: Imaginaros si en Burgos a las 2 de la madrugada en
1: hace
0: junio están
1: grados.
0: Con 16 grados, ¿cómo estamos el resto? O sea, claro, o sea, imaginad, 16 grados en Burgos, están, hoy no duermen en
1: no
0: Burgos.
1: No duermen en Burgos. Con 16
0: hoy en
1: grados,
0: Burgos hay
1: no
0: gente diciendo, ¿pero y esto qué?
1: Madre mía, no duermes en Burgos con 16 grados.
0: Claro, pero es que eso es un día bueno en Burgos, pero por la mañana.
1: Estamos acostumbrados a frío, viento, 16 grados, bueno, Por la noche.
0: De madrugada.
1: Por la noche. Eso son buenas noches para las fiestas de verano, que no te pillen
0: eso,
1: con...
0: Eso es, alguna, no, en Burgos estarían encantados alguna fiesta de verano que les hiciera 16 grados, que ese día no tienen que salir con la chaqueta.
1: Porque tienes que llevar chaqueta, pero chaqueta.
0: Porque, claro, en Burgos da igual que tienes que llevar... Eso lo contaba Pulpo, que imagínate, Pulpo, las fiestas que no conocerá.
1: Claro.
0: Claro, se ha recorrido media España. Y él contaba, dice, en pleno mes de agosto, en Albacete, con un abrigo.
1: Sí.
0: Con un abrigo, que es lo que tiene la meseta, que a las 2 de la mañana da igual que sea verano, que hace rasca. Bueno, ¿y el fin de semana?
1: El fin de semana, bueno, pues seguirá del mismo modo, porque va a estar marcado por el calor intenso y el ambiente muy veraniego. El sábado seguirán predominando los cielos despejados, aunque por la tarde podrá aparecer alguna tormenta en las zonas del centro y del norte peninsular, especialmente en Castilla y León. El domingo continuará el tiempo estable, con algunas tormentas también aisladas en áreas del centro y el noroeste. Las temperaturas seguirán subiendo y llegará un episodio de calor que se intensificará. Una ola de calor, la primera ola de calor. El sábado ya se rozarán o superarán los 40 grados en punto del Valle del Tajo, Guadiana y Guadalquivir, mientras que el domingo estos 40 grados también podrán alcanzarse en las zonas del Valle del Ebro. Además, las noches serán muy cálidas, con mínimas por encima de los 20 grados en zonas del sur, Mediterráneo y Baleares.
0: Pues nada, que va a pasar calor, que ya además viene el verano, nada, entramos en verano en un par de días, o sea, bueno, que ya ahora sí que sí viene lo bueno. 950-6006, teléfono gratuito, queremos que lo marques, porque si entras en directo y nos cuentas cómo pones tú las calles, te llevas el diploma.
2: Pulpo, buenas noches.
3: Muy buenas.
2: Pero bueno, yo soy camarero de hace muchos años. Yo mismo yo tengo una cafetería. Uh-huh. Pero he estado toda la vida trabajando de camarero y de metre en restaurantes y en bodas.
4: Hola, buenos días, Pulpo y Bea. Estoy en Casarrubios del Monte, en Toledo, muy cerquita de Madrid. Y nada, estoy trabajando. Tengo 24 años.
3: Ajá. ¿Y ya estás currando de madrugada como un campeón?
4: Sí, ya es lo que toca. Soy tornero, hacemos bombas hidráulicas, tomas de fuerza.
5: Buenos días.
3: ¿Y tú a qué te dedicas? ¿Por qué no estás durmiendo ahora?
5: Bueno, pues estoy trabajando en una azulejera aquí en la provincia de Castellón, en Baidalba.
6: Hola, Pulpo, buenos días.
3: ¿Por dónde andas? Cuéntanos.
6: En una plataforma logística en la provincia de Alicante, en Orihuela, en concreto. Ajá. Yo soy vigilante de seguridad, estoy en la plataforma.
3: ¿Dónde estás?
7: Estoy en Burgos. Bueno, voy hacia Vitoria. Cuesta lo mismo ser bueno que malo.
3: Ahí estamos. No, y aparte que uno se siente mejor cuando ayuda a los demás.
7: En casa nada más que el pulpo. Total, que hace 2-3 semanas le hice caso y bueno, aquí estamos. Que entre el Pulpo y Carlos Herrera, al final ya no tengo que estar cambiando de emisora. Cada 2x3.
0: Poniendo las calles. 950-6006, como digo, teléfono gratuito que queremos que lo marques, porque si lo haces y entras en directo, pues te llevas ese diploma oficial de ponedor. Y qué decirte, que ahora si me estás escuchando a las 2:21 es porque eres un ponedor de calles y juntos nos vamos a ir a por el viernes.

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2: Hoy en nuestro Facebook y en nuestro WhatsApp 662-942-605 vamos a hablar de helados. Queremos que nos digas tu helado favorito, el más extraño que has probado, si te gusta hacer helado en casa. Te vamos a leer y a escuchar.

cómo les gustan a nuestros ponedores los helados. Tenemos muchísimos mensajes. Dice Rafael que no lo hace porque le gusta comprar la tarrina del supermercado, concretamente el de menta con chocolate, que está riquísimo. Y luego Invencible dice que por una buena tarrina de helado de turrón, mata. Bueno, hablando hoy de helados, son las 2:24, pero tenemos que irnos también con nuestra sección de terror.

0: De terror, dice misterio, dice de leyendas, porque hoy me parece que nos toca hablar de fantasmas. Quien está siempre a la búsqueda de estas historias que contamos los viernes y de las soluciones a un montón de enigmas es nuestro experto, es José Talavera. ¿Qué tal? Muy buenas noches.
1: Muy buenas noches, Bea, y a todos nuestros amigos ponedores.
0: Pues antes de entrar en materia, si te parece, como siempre, conocemos de dónde vienen algunas expresiones populares españolas, porque todas tienen un fuerte componente histórico. Hoy toca hablar de una que se refiere a tener la resistencia necesaria para soportar un problema, regaño o un trabajo intenso hasta que la situación pase. Vamos, que hay que aguantar mecha.
1: Vamos a ver, recordemos que la mecha es un tubo de papel, trapo de algodón, relleno de pólvora que se utiliza para explotar minas. Eso es en principio. Bueno, pues la expresión aguantar mecha proviene de la antigua artillería, donde los soldados debían resistir cerca del cañón mientras la mecha se consumía antes de la explosión. Por eso significa resistir una situación difícil, una reprimenda, aguantar firme en una situación de peligro o adversidad con paciencia. Además, que significa lo mismo que otras expresiones que se utilizan, por ejemplo, en México, como aguantar bala, cuyo origen se remonta a antiguas batallas donde a los soldados heridos se les hacía morder una bala de plomo para soportar el intenso dolor de las operaciones sin anestesia. O aguantar bala, por ejemplo, que tiene su origen en la tauromaquia y proviene de la época colonial, cuando se decía que un toro aguantaba la vara del picador si resistía con bravura durante la faena, demostrando valentía.
0: Aclarada entonces, aclarado mejor dicho, el origen de esta expresión, ahora sí nos vamos a adentrar en nuestro tema principal. Estamos a nada de las vacaciones de verano, de hecho yo las cojo hoy, así que nuestro tema principal tiene que ver con esto y con destinos con fantasma y fenómenos extraños, que hay muchos por toda España y por el mundo.
1: Exactamente, sin duda los incidentes poltergeist no descansan ni en vacaciones estivales, así que vamos a dar una serie de recomendaciones para los más osados que quieran pasar algo de miedo en sus destinos a lo largo de estos meses.
0: Genial, vamos a comenzar en un lugar pues maravilloso, la isla de Ibiza, nada más y nada menos, que es uno de los sitios más bellos para pasar nuestras vacaciones. Muy bello, sí, es maravillosa la isla, pero nos va a tocar hablar de un caso que se ha ido dando a lo largo del tiempo sin que exista una explicación lógica sobre ello, el de la mujer en la carretera en Ibiza.
1: Ibiza es conocida en todo el mundo por su vida nocturna, pero lejos de los clubes y las playas masificadas existe otra isla más silenciosa, la del interior rural, la de las carreteras estrechas que conectan pequeñas localidades entre montes y zonas sin apenas iluminación. En esos tramos, desde hace décadas, se repite un mismo relato contado por conductores, trabajadores nocturnos e incluso repartidores: la aparición de una mujer en la carretera. No hay un único caso oficial ni una investigación cerrada, pero sí una acumulación de testimonios independientes. La escena suele repetirse con pequeñas variaciones. De noche, en una recta o una curva, el conductor percibe una figura femenina en el arcén o directamente en mitad de la carretera. A veces parece pedir ayuda, otras simplemente está quieta. Lo inquietante no es solo su aparición, sino su desaparición inmediata cuando el vehículo reduce la velocidad o intenta acercarse.
0: Bueno, con el tiempo este tipo de relatos han construido una leyenda local que forma parte del folclore contemporáneo de la isla. ¿Se ha dado alguna explicación a esto, José?
1: Pues mira, la explicación más aceptada es sencilla pero interesante: la conducción nocturna en carreteras poco iluminadas, la fatiga visual y la tendencia del cerebro a completar figuras en la oscuridad que generan ilusiones breves. Pero lo curioso es que el patrón se repite en distintos puntos y en diferentes generaciones de conductores, por eso es más complicado que tanta gente a lo largo de los años esté equivocada. ¿Os atrevéis a ir a comprobarlo con vuestros propios ojos?
0: Yo a Ibiza voy encantada, pero no quiero ver el fantasma, la verdad. Por cierto, también en Ibiza se habla de misterios en la costa, con figuras extrañas en algunas de sus numerosas calas aisladas.
1: También, mira, desde hace décadas algunos navegantes y personas que regresan de noche en embarcaciones pequeñas han descrito ver figuras humanas en la orilla cuando no debería haber nadie en la playa. Las descripciones no son uniformes, pero suelen coincidir en siluetas estáticas o caminantes muy lentos que desaparecen al encender luces o acercarse. Bueno, en algunos casos los testimonios hablan de la sensación de presencia incluso sin ver claramente la figura. Claro, a ver, buscando los racionales una explicación a esto, se dice que las calas ibicencas tienen formaciones rocosas irregulares y sombras complejas proyectadas por la luna, por ejemplo. A esto se suma el reflejo del agua y la fatiga visual nocturna en navegación, lo que puede generar percepciones erróneas de movimientos o figuras humanas. Pero vamos, que yo me creo la primera versión.
0: Pues nada, tendrás que comprobarlo in situ. Sigamos adelante. Y ahora nos quedamos en las Islas Baleares para conocer un fenómeno muy extraño en otra isla, el enigma luminoso de Formentera y el estrecho de Schreus.
1: Mira, hablamos de lugares idílicos porque Formentera es un paraíso de aguas cristalinas, pero también es un punto geográfico donde la oscuridad nocturna es casi absoluta en zonas como el Cap de Barbaria o el Stany de Space. Esto ha dado lugar a que pescadores locales de la zona de Escaló describan desde hace décadas las llamadas luces de los pescadores muertos. Estos son unos orbes de color blanco amarillento que parecen flotar a escasos metros sobre el nivel del mar sin producir sonido ninguno. Según los testimonios más antiguos, suelen aparecer justo antes de cambios bruscos en el estado de la mar, como si fuera una advertencia biológica o espiritual. Lo que hace real este fenómeno es que no solo se basa en el folclore, sino en avistamientos reportados por navegantes profesionales que cruzan el peligroso estrecho de Schreus. Esto es un paso sembrado de bajos fondos e islotes traicioneros, donde las corrientes generan una navegación tan tensa que el cerebro del marino se vuelve extremadamente sensible a cualquier estímulo visual anómalo.
0: Creo que la ciencia aporta una explicación fascinante a este misterio porque lo atribuye todo a un fenómeno conocido como Fata Morgana.
1: A ver, mira, la Fata Morgana es una forma compleja de espejismo superior que ocurre cuando una capa de aire caliente descansa sobre una de aire frío cerca de la superficie del agua. De esta manera actúa como una lente refractaria que deforma objetos lejanos como los faros de Ibiza o las luces de los barcos de carga, dándoles apariencias de figuras humanoides que caminan sobre las olas o estructuras flotantes que desaparecen al parpadear. Bueno, pues este efecto óptico, sumado a la presencia de gases orgánicos, crea un escenario donde lo real y lo ilusorio se funden en la línea del horizonte y dejan al observador con la sensación de haber sido testigos de algo que la verdad es que la razón no alcanzaría a comprender en ningún momento.
0: Debe ser un fenómeno espectacular, seguro. Vamos a proseguir. Lo hacemos recorriendo España y sus destinos vacacionales, Ibiza, Formentera, y vamos a otro lugar también maravilloso. Este es el caso de la provincia de Barcelona, concretamente al Parador de Cardona.
1: Sobre una colina que domina el paisaje de la comarca del Valles, se alza el Castillo de Cardona, una fortaleza medieval convertida hoy en Parador Nacional. El edificio tiene siglos de historia y conserva gran parte de su estructura original. Tiene muros de piedra enormes, pasillos estrechos, escaleras antiguas y habitaciones que todavía mantienen pues esa sensación de estar dentro de un castillo medieval auténtico. Y precisamente esa atmósfera es la que ha convertido el lugar en uno de los hoteles con más fama de misterio en España. Desde hace años, tanto algunos huéspedes como los trabajadores han contado experiencias extrañas ocurridas dentro del edificio.
0: Bueno, creo que los relatos suelen coincidir en ciertos detalles, ¿no?
1: Sí, por ejemplo, hay personas que aseguran haber escuchado pasos durante la noche en pasillos aparentemente vacíos. Otros hablan de puertas que se abren o se cierran solas sin que exista una corriente de aire evidente. Y también hay quienes describen una sensación incómoda en determinadas habitaciones, como si alguien estuviera observándolos constantemente.
0: Bueno, una de las zonas que más historias ha generado es una antigua estancia vinculada a la leyenda de una joven llamada Dalés, relacionada con tradiciones populares de Cardona.
1: Sí, mira, con el paso de los años esta historia terminó mezclándose con los relatos de huéspedes que aseguraban haber oído voces, movimientos o sonidos extraños durante la madrugada. La fama creció tanto que el castillo acabó apareciendo en numerosos programas y reportajes dedicados al misterio, como en este caso. Cuando se analiza el lugar de forma racional, pues se intentan buscar explicaciones posibles. Por ejemplo, el edificio, hay que decir que tiene una acústica muy particular. Los muros de piedra hacen que el sonido vaya rebotando y viaje de manera extraña por los corredores. Claro, un ruido lejano puede parecer muy cercano y los cambios de temperatura pues hacen que puertas y maderas antiguas crujan constantemente. Además, dormir en un castillo medieval influye mucho en la percepción psicológica del entorno. Pero vamos, que testimonios de fenómeno poltergeist hay muchísimos y se debería ir a comprobar si es verdad al mismo lugar.
0: Pues nada, que para quien tenga ganas de esto, que vaya reservando ya de cara a este verano. Y seguimos en el norte de España. Nos invitas ahora a detenernos en Oviedo, en el mítico Hotel Reconquista, que, oye, también tiene fama de fantasmagórico.
1: Mira, a lo largo de los años, algunos trabajadores del hotel, especialmente durante turnos nocturnos, han contado experiencias bastante difíciles de explicar. Los relatos hablan de ruidos en pasillos vacíos, sonido de pasos cuando aparentemente no hay nadie cerca, o puertas que parecen moverse solas en determinadas zonas del edificio. También existen testimonios de empleados que aseguran haber sentido una presencia extraña mientras trabajaban de madrugada en plantas poco transitadas. Lo curioso es que muchas de estas historias no provienen de clientes que buscan emociones fuertes, sino del propio personal del hotel, que pasa largas horas dentro del edificio y conoce perfectamente sus rutinas y sonidos habituales.
0: Qué interesante, la verdad, aunque también muchos visitantes describen además una atmósfera muy particular al recorrer sus galerías interiores y patios históricos durante la noche.
1: El edificio conserva estructuras antiguas, techos altos y largos corredores donde cualquier eco se amplifica normalmente. Bueno, precisamente esa acústica irregular hace que sonidos normales parezcan proceder de lugares distintos o más cercanos de lo que realmente están. Uno de los comentarios que más se repiten entre trabajadores veteranos es que algunas plantas vacías o poco ocupadas generan una sensación especialmente extraña durante los turnos nocturnos. Hay empleados que han contado haber oído carros de servicio moviéndose a distancia o puertas cerrándose cuando aparentemente no había nadie trabajando en esa zona. Vamos, que es una fenomenología poltergeist de libro.
0: Me encanta el lugar, pero habrá que ir con precaución a partir de ahora, José. Vayamos hasta otro punto vacacional que también tiene su propio fantasma. Dejamos la península, volamos hasta Canarias, al sur de la isla de Tenerife, porque quiero que me hables del misterio de la Dama de la Playa.
1: Pues mira, vamos a la zona del Médano de esta isla, en el sur de Tenerife, especialmente zonas abiertas con playas de arena volcánica y caminos cercanos al mar. Se repite desde hace décadas un relato entre pescadores, vigilantes nocturnos y residentes, que es la aparición de una figura femenina junto al mar. No existe un expediente oficial, pero sí una colección de testimonios que describen una escena muy concreta. De noche, en zonas donde el viento es constante y la visibilidad baja, algunos observadores aseguran ver una silueta femenina de pie frente al océano. En ocasiones parece caminar hacia el agua y en otras simplemente permanece inmóvil mirando el horizonte.
0: El punto común en los relatos es siempre el mismo.
1: Claro, cuando se intenta acercar a alguien o enfocar la figura con mayor precisión, desaparece o se confunde con la oscuridad del entorno. Quien lo cuenta lo describe como real, como la vida misma. La vida que seguramente esta mujer haya perdido hace centurias, vea.
0: Alucino, la verdad, con todas estas historias. José Talavera, muchísimas gracias. Lo tenemos que dejar aquí porque nos quedamos sin tiempo. Gracias por hablarnos de estos lugares vacacionales con fenómenos fantasmagóricos incluidos. La semana que viene, si te parece, aunque yo ya esté de vacaciones, pero vamos a volver con nuevas leyendas y misterios, ¿verdad?
1: Bueno, pues muchas gracias a ti y recuerdo que estamos en Instagram y Facebook en @josetalaveravisual. Un abrazo.
0: Un saludo, José. Hasta la próxima semana, 2:37 de la madrugada. Seguimos poniendo las calles.
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12: Seguimos.
5: Seguimos en COPE, seguimos poniendo calles, seguimos levantando y acostando España. Yo soy Carlos Moreno, el Pulpo. Mira, hace poco tiempo tuvo un lugar, un triatlón en Valencia, en una playa de Tabernes de Valdigna. Sin embargo, hay que contar y hay que decir y advertir que esta competición tuvo un final muy inesperado, porque cuando los atletas tuvieron que salir del agua por las picaduras de un banco de medusas, pues la situación se tornó un poco como de delicado, ¿no? Claro, con la llegada del verano y con mucha gente en la playa, ojo, que conviene tener en mente qué es lo que tenemos que hacer si nos pica una medusa. Bueno, pues Pilar García Muñiz ha hablado en la tarde con César Bordeore, que es doctor en biología, y sobre todo es muy interesante lo que cuenta, con lo cual los ponedores vamos a abrir bien las orejas.
11: Decenas de deportistas en el agua, una competición en marcha y de repente un problema inesperado: la aparición de un gran banco de medusas. Ha ocurrido en una prueba en la costa valenciana, donde 200 personas resultaron afectadas por picaduras y tuvieron que ser atendidas por los servicios sanitarios. No les salvó ni el traje de neopreno, como nos cuenta la bióloga Elisa Martínez.
12: Los neoprenos normalmente no son estancos, te entra el agua igualmente. Si les ha entrado por el cuello, por las mangas, el veneno, aunque tú no toques a la medusa directamente, aunque tu cuerpo no la toque, la medusa ya ha liberado la célula que te va a picar. Entonces está en el agua. Si hay tantísimas medusas, seguramente el agua estaba llena de esas células urticantes.
11: La verdad que muchos bañistas tienen la sensación de que cada verano hay más medusas y más avisos. ¿Es realmente así? ¿Qué papel juega el calentamiento del mar? ¿Y puede la ciencia ayudarnos a convivir con ellas sin llenar las playas de barreras y redes? Me acompaña esta tarde nuestro divulgador científico, que es Jorge Alcalde. Jorge, ¿cómo estás? Muy buenas tardes.
13: Muy buenas tardes, Pilar. ¿Qué tal?
11: Jorge, ¿esto es una impresión mía o de mucha gente? ¿O es que realmente cada verano tenemos más medusas en nuestras playas?
13: Al menos nos visitan más. Y posiblemente también haya una proliferación de algunas especies que se reproducen más y mejor. Tú lo has dicho, una de las claves es la temperatura del agua. Este tipo de animales requiere aguas cálidas. Y por lo tanto, si aumenta la temperatura del agua, sobre todo en nuestras costas, en la costa mediterránea, que sabes que lleva varios años consecutivos superando los récords de temperatura, eso favorece que se desplacen más hacia esta zona y que se puedan reproducir mejor. Pero también hay otros factores que la ciencia está investigando, por ejemplo, si estamos llenando de nutrientes en la costa, pues por residuos que estamos lanzando, o quizá que haya especies que estén migrando hacia diferentes porque sus hábitats se están viendo amenazados. Pero en definitiva, puede que no haya muchas más individuos, pero sí que se están desplazando por zonas que antes pues estaban más libres de medusas.
11: Jorge, todos sabemos que las medusas pican, pero quizá no sabemos por qué lo hacen. ¿La picadura es un mecanismo de defensa, es una forma de cazar o las dos cosas a la vez? ¿Por qué pican?
13: Bueno, en función de la especie pueden ser las dos cosas. Normalmente es un mecanismo de defensa, una reacción que se produce cuando sueltan esas vesículas que son urticantes al contacto con la piel de otro individuo, de un individuo extraño. Puede ser para defenderse, pero también puede ser para cazar, para depredar algunos peces pequeños, algunos alimentos de las que ellas se alimentan habitualmente. De manera que el mecanismo es doble. Defensa y depredación, en función de las especies, pues tiene más importancia una que otra.
11: Solemos pensar que las más grandes son las más dañinas, las que más pican, pero no siempre es así. ¿Cuáles son las especies más peligrosas, las que pueden hacer más daño?
13: Fíjate que tienes razón con lo del tamaño, porque posiblemente una de las especies más peligrosas, letal, la que se llama avispa de mar, Chironex fleckeri se llama, vive en los mares de Australia y en el sudeste asiático, y puede matar a una persona en cuestión de minutos. Sus vesículas urticantes atacan el sistema nervioso y llegan al corazón, a la piel, y te puede matar en muy poco tiempo. Y apenas tiene 10 centímetros de diámetro esta medusa, ¿no? Es de las más mortales del mundo, ¿no? O la medusa Hirakutik, que es una medusa que se produce o que vive también en zonas del sudeste asiático y que genera una hipertensión brutal en el organismo de sus víctimas. Así que efectivamente las más grandes no necesariamente son las más peligrosas.
11: Lo más importante, Jorge, ¿cómo hay que actuar ante una picadora?
13: Primero con calma, si se puede tener calma, que no siempre es fácil en estas circunstancias. Salir del agua, estudiar la zona que ha sido picada, nunca frotarse, intentar limpiar con agua del mar, con el propio agua del mar, que permitiría que esas vesículas urticantes no se rompan del todo y se mantengan lo más intactas posibles. Ya digo, no frotar, no utilizar ni vinagre, ni barro, ni orina, ni esas cosas que se suelen utilizar. aplicar hielo y acudir a un puesto de socorro donde nos van a enseñar o van a utilizar ellos las técnicas necesarias para extraer los pinchitos y darnos la medicación adecuada.
11: Lo del barro siempre ha sido un clásico, ¿eh? Hemos crecido con el barro cuando te picaba una medusa, o sea que es totalmente desaconsejable.
13: No funciona por dos motivos. Primero, porque frotas la zona de contacto y eso hace que si todavía hubiese alguna vesícula que no se ha roto y no ha soltado sus toxinas, se rompa y sea todavía peor. Y después porque no produce ningún efecto analgésico ni antiinflamatorio. Así que lo mejor es paciencia, no hurgarse, no rascarse, intentar lavar primero con agua de mar y buscar ayuda lo antes posible.
11: Pues desde la ciencia se están explorando nuevas formas de reducir el impacto de las medusas en las zonas de baño y una de las más recientes llega desde la Comunidad Valenciana, una boya flotante capaz de alejar medusas mediante campos electromagnéticos, un proyecto desarrollado por investigadores de la Universidad de Alicante y la Universidad Politécnica de Valencia. César Bordeore es doctor en biología por la Universidad de Alicante y es uno de los investigadores de este proyecto. César, ¿cómo estás? Muy buenas tardes.
14: Hola, buenas tardes.
11: Durante años hemos intentado proteger las playas con redes y sistemas físicos cuando hemos visto que había muchas medusas. ¿En qué momento pensasteis vosotros que quizá la solución no era poner una barrera a las medusas, sino convencerlas para que cambiaran de rumbo?
14: Bueno, realmente no es que lo pensamos. En su momento nos juntamos dos profesores, Jaime Lloret por parte de la Universidad Politécnica de Valencia, que es experto en redes, en comunicación, en telecomunicaciones, y trabaja mucho con sensores y con emisores de campos electromagnéticos. Y yo, que soy experto en la parte de ecología marina y concretamente en medusas, bueno, pues quisimos hacer algunos experimentos a ver qué pasaba, ¿no? Y nos dimos cuenta que, dependiendo de la frecuencia y la intensidad del campo, algunas especies de medusas, bueno, las que probamos realmente todas, modificaban su patrón de pulsación. Eso lo que hacía era el resultado era una trayectoria diferente y se nos ocurrió, bueno, explorar a ver si alguien lo había probado antes. Encontramos que no había experimentos previos de estas características y, bueno, lo protegimos a nivel de invención y por eso hace poquito, bueno, empezamos a difundir el resultado, que aunque ahora mismo es a nivel de laboratorio, yo creo que puede tener.
13: Es verdaderamente interesantísima. Estudiado y habías hecho ya trabajos suficientemente publicables para demostrar que afecta solo a las medusas de manera momentánea y que no supone ningún tipo de problema para el hábitat, para la zona y para la alimentación de otros animales que viven en ese tipo de hábitat.
14: Claro, en este caso hemos probado con medusas y lo que se genera es un campo bastante débil, pero son capaces que a nivel biológico no sabemos por qué, de hecho es una de las líneas de investigación que hemos abierto, porque son capaces unos organismos que son muy sencillos y no tienen órganos específicos para detectar modificaciones en el campo electromagnético, como sí que tienen los peces, por ejemplo, o los tiburones. Bueno, eso es una línea de investigación. Y por otro lado, lo que hemos comprobado es que una vez cesa ese campo o se alejan lo suficiente, pulsan de manera normal, sin ningún tipo de alteración. Con otros organismos, como comentabas, no lo hemos probado todavía.

0: Roja, que se está haciendo mogollón de fotos con la gente de Herrera en Cope. Bueno, lo importante, chicas, vamos a ver cómo ha ido el tema de las llamadas, porque claro, hemos representado una película hace un buen rato, los ponedores están muy nerviosos, ha habido gente que no ha dado pie con bola, pero otros creo que, Cristina, han estado bastante acertados, ¿no?
1: Sí, hombre, sí, ya sabes que siempre hay de todo, hay gente que lo acierta, hay gente que no, pero vamos, que no he dado abasto, que cogía un teléfono, colgaba y cogía otro. O sea, la verdad que la gente ha estado muy participativa.
0: A ver si la pulpa vas a ser tú, con 8 brazos.
1: ¿Te imaginas?
0: Hay que ver, ¿con quién vamos a hablar? A ver.
1: Pues mira, vamos a hablar con Sandra. Creo muy que nos bien. Está escuchando ya.
0: Qué bien. Hola, Sandra, ¿cómo estás? Buenos días.
2: Buenos días, don Carlos, Cristina y compañía.
3: Hola, qué buenas.
0: Qué ilusión tenerte por aquí poniendo las calles. ¿Dónde te pillamos ahora mismo, Mo?
2: Pues me pillas como siempre en ruta, cariño.
0: En ruta, ¿no?
2: He salido de Restaurante Morino, de Rubia, y voy para Alicante.
0: Qué bueno. ¿Qué bicho llevas entre las manos hoy?
2: Pues hoy llevo mi camión.
0: ¿Y va a tope?
2: Bueno, pues como siempre, capaillo a 90, hijo. Si no, los verdes me ponen morá.
0: Qué grande.
2: Pero
0: qué grande,
2: muy bien.
0: Qué grande. Oye, hacer una pregunta a Sandra, que Sandra da mucho juego.
3: Bueno, Sandra, no sé si habrá visto la película que nosotros hemos interpretado o si
2: la he devorado.
3: Vale.
1: Yo creo que es que además con ese acentito que ha puesto Pulpo, vamos.
3: Vale,
2: con actitud la he devorado, aparte soy súper fan.
3: Que como han sonado, claro, es como han sonado, hay algunos nombres, digo, lo mismo la tiene de oídas, que no es que la haya visto.
2: Y vamos, todo lo que es el argumento, me encanta.
0: Pues es una película que ha tenido diferentes partes, ¿eh? Sandra, ha tenido diferentes partes esta película.
2: ¿Has visto la última?
0: Sí.
2: Es preciosa. Bueno.
0: ¿Te la juegas o qué?
1: Yo creo que
2: entera.
1: Lo tiene muy seguro, ¿eh?
0: Ya. Bueno. Venga, chicas, lanzaré la pregunta,
3: pues venga,
0: por favor.
3: ¿Qué película?
1: ¿Qué película es?
2: Es Karate Kid del 2010 de Jackie Chan y
0: El año, la referencia del paquete que envuelve la película, es impresionante.
1: Ya me la he dicho antes, por eso. O sea, que
2: ya
1: la he hecho
2: te digo que es una saga que me encanta, las artes marciales me han gustado siempre, pero sobre todo es lo que le pueden dar a un adolescente fuera de tablet, fuera de todos los líos que llevan los chicos jóvenes hoy.
3: Qué guay.
2: Es una actitud, es una disciplina, es algo muy bonito para la persona.
0: Qué bueno.
1: Pues sí.
0: Qué bueno.
2: Tal
0: pues,
2: cual.
0: Sandra, ¿cuántos kilómetros te quedan por recorrer,
2: nada,
0: para finalizar?
2: Hoy me queda un paseo, 300 para el primer cliente y unos 100 para el segundo.
0: Vale, qué cantidad de camioneros, camioneras también, como total, tú, que nos escucháis cada madrugada, ¿eh?
2: Totalmente. Ahí tenemos nuestras luces y sombras, pero ahí tenemos nuestras estrellas que nos iluminan. Y mira, quiero aprovechar, si me lo permites, Pulpo, mandar un fuerte abrazo a esa estrella que nos ilumina desde ahí arriba, que es esta chica que faltó, tú lo dijiste en programa, de Zaragoza, me acuerdo ahora, una camionera.
0: Sí.
2: Unos meses, no me acuerdo ahora del nombre, leches, con unos ojazos y unos labios rojos. Mandar un beso a ella y a la familia.
0: Claro que sí. Pues qué bien, Sandra, que te acuerdes de ella y que lo hagas públicamente. Además, nos ponemos mucho en la piel de los camioneros que nos escucháis todas las madrugadas en esa soledad de esa cabina, al igual que los vigilantes de seguridad dentro de una cabina un montón de horas. Os entendemos perfectamente y por eso os damos las gracias y os pedimos permiso para que nos dejéis acompañaros en esos espacios tan pequeños y ahí nos dejáis entrar aquí a los ponedores con todos los que somos, ¿eh?
2: Además, de verdad. Pues yo mandaros un beso muy fuerte a todo el equipo, a ti, a Cristina, a Bea. Un abrazo y sinceramente no me canso de daros las gracias por ser nuestros compañeros en ruta y que nada, que a ver si un día de estos ya por fin te puedo ver y darte un abrazo.
0: Claro, pues nada, es cuestión de que te acerques un día por aquí por los estudios centrales y nos damos ese abrazo que tanto deseamos.
2: En cuanto que pueda. Vosotros ponéis el café, yo llevo los churros.
3: Venga, hecho. Genial.
0: Perfecto.
3: Un besazo, hasta luego.
1: Adiós,
2: un abrazo.
1: Adiós.
0: Gracias. Gracias. Bueno, chicas, esta noche os tengo que decir que tenemos el Poniendo las Calles Deluxe, pero una versión más reducida porque tenemos mucho mundial.
3: Hay mundial.
0: Vale, no obstante, habrá que venir, nos traeremos la equipación y un balón y mientras tanto estaremos echando horas por los pasillos, ¿vale?
3: Perfecto. Hasta luego.
1: Adiós.
0: Hasta luego, chicas. Os dejamos con Herrera en COPE enseguida. Un abrazo y buen fin de semana. Hasta luego.
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2: Cada una de las últimas cumbres de la OTAN ha sido definida como histórica y no sin motivos. La que se celebrará en unos días en Ankara merece sin duda el calificativo. La gran cuestión es la disminución de presencia norteamericana en Europa y cómo suplir la retirada no solo de sus tropas, sino de capacidades logísticas y tecnológicas de las que el resto de los socios hoy carecen. El trazo grueso en la reunión preparatoria de ayer lo puso Pete Hegseth, secretario de Guerra de Trump, abroncando a Europa por su bajo gasto militar y la falta de apoyo en Irán, una aventura en la que Washington se metió sin consultar a sus aliados. Otras voces desde Estados Unidos ofrecen una visión más matizada. Los americanos llevan años, si no décadas, advirtiendo sobre su necesidad de focalizarse en el Pacífico. El momento ha llegado y Europa debe tomar decisiones inmediatas. Una de las cuestiones clave es de tipo económico. Trump quiere vender más armas a la OTAN y los europeos aspiran a impulsar su propia industria, pero el fracaso del caza europeo por desavenencias entre Francia y Alemania deja claro que queda camino por recorrer hacia la llamada autonomía estratégica. El nuevo escenario no anula, pero sí relativiza el compromiso americano con la defensa de Europa, vía artículo 5 de la Alianza Atlántica. De la amenaza hemos pasado por fin a la clarificación, lo cual tiene su lado positivo, al favorecer unas relaciones transatlánticas más equilibradas y permitir a los europeos desarrollar una política exterior y de seguridad más autónoma, con la condición, claro, de que Europa supere sus divisiones internas.
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3: Señoras y señores, me alegro, buenos días. Viernes a las puertas del fin de semana, Jorge Bustos, ¿qué nos trae la mañana?
4: Buenos días, Carlos. Pues desgraciadamente, sí, ya es viernes, y viernes de entrada al verano, y eso se va a notar, a base de calor. Porque siguen subiendo las temperaturas en toda España. Hoy lo van a notar con aviso amarillo en el País Vasco, Navarra, La Rioja, Aragón y el interior de Cataluña. Ese mismo aviso amarillo se traslada además a toda la Comunidad de Madrid, a buena parte de Extremadura, la isla de Mallorca y el Valle del Guadalquivir, donde se pueden rondar ya los 40 grados. Todo esto amenizado por posibles tormentas fuertes en el norte de Castilla-La Mancha, en Asturias, La Rioja y las provincias de Álava y de Burgos. En Canarias, tiempo estable. Ahora nos dirá Maldonado cuando entremos en el after, pero ya te avanzo que el fin de semana se presenta con más calor todavía. Bueno, lo propio del verano, que arranca este domingo como mandan los cánones. Por lo menos tenemos el partido de España para sobrellevar los sofocos. Este mismo domingo a las 6 de la tarde contra Arabia Saudita, el país del difunto y generoso rey Abdalá, ese que según el entorno de Zapatero le regaló el tesoro por el que se le está juzgando. Supongo que en casa de los Rodríguez Espinosa hace más calor todavía que en la calle. Un sofocón importante, ¿eh? Solo que no se debe al clima, se debe a la acción de la justicia. Se veía venir. No hacía falta ser catedrático de Derecho ni magistrado del Supremo para intuir que las hijas de ZP iban a acabar sentadas ante el juez como imputadas. Bastaba con leer y ahora también con escuchar la declaración de su padre el pasado miércoles frente al juez Calama en la Audiencia Nacional. Estaba citado para aclarar su papel en la trama que negoció el rescate de la aerolínea venezolana Plus Ultra. Te recuerdo que fueron 53 millones sacados de nuestros bolsillos. Zapatero negó ante el juez haber ejercido cualquier influencia en ese rescate o haber cobrado por ello.
5: Usted lo conoce a Plus Ultra, ha hecho trabajo de consultoría para ellos.
6: No. De hecho, he conocido al señor Martínez Sola, creo que en el año 24. Pero no conocía a ninguno de los directivos de Plus Ultra.
4: Esta era la voz de Zapatero el miércoles pasado, mientras contestaba al juez Calama. COPE ha tenido acceso a los audios de su declaración judicial y en ellos también defendió el trabajo que sus hijas hacían en su empresa What the Fab, dijo que es que eran muy buenas en lo suyo, que es maquetar. Por eso recomendó su contratación a Análisis Relevante. O sea, el expresidente reconoce que fue él quien vinculó la empresa de sus hijas Laura y Alba a la empresa de su amigo y presunto testaferro, Julito Martínez.
6: Le propuse al señor Julio Martínez, en su condición de empresario, que podían mis hijas, con su agencia, prestar una colaboración con Análisis Relevante. Sí, he apoyado a mis hijas. Permítame, señoría, que diga a Laura y Alba que, en mi opinión, trabajan bien.
4: Oye, pues puede que las hijas trabajasen muy bien, como dice Zapatero, que además es su padre. Yo no sé si eran unas maquetadoras verdaderamente extraordinarias. Lo que sí sé es que cobraban demasiado bien para el trabajo que hacían. 200.000 euros por maquetar un informe que la IA te maqueta por 20 pavos. ¿Por qué Calama ha decidido imputar ahora a Alba y Laura Rodríguez Espinosa? Pues mira, hay una explicación técnica, otra explicación, digamos, más estratégica y otra explicación garantista. Y todas están relacionadas. La explicación técnica se basa en el informe de la UDEF y en el auto que sitúa la empresa What the Fab, la de las hijas, como una sociedad instrumental diseñada para blanquear los pagos que presuntamente recibía Zapatero por utilizar sus influencias. Bueno, que llamaba al Banco Santander directamente para que recibieran a Plus Ultra. Eso también lo ha reconocido. Análisis Relevante encargaba supuestos informes a Zapatero y a la empresa de sus hijas. Estas tramitaban los encargos, nada muy sofisticado, lo justito para salir del paso, y luego emitían las facturas con las que percibía una pastizara muy por encima del valor de mercado. Ninguna empresa del sector cobraría semejante cantidad de dinero por los trabajos que hacían las hijas de Zapatero, aunque fueran las hermanas Williams de la maquetación de informes. En resumen, lo que los investigadores creen es que la empresa de las hijas servía para blanquear los pagos a su padre a través de facturas falsas. El propio juez le pregunta a Zapatero por esos informes que realizaba para Análisis Relevante y por los que cobró el pastizal.
6: No son informes ad hoc para una empresa o para la actividad de una empresa. Son informes generales de geoestrategia política, de geoeconomía y de las consecuencias. O sea, quiero decir, no hubo informes para este cliente, para este otro cliente, escritos, porque esos eran informes generales. Y ese informe general se repartía, se distribuía desde Sergio, Análisis Relevante, a Wodefa, para que Wodefa lo enviara, a clientes y personas que se consideraban interesantes.
4: O sea que antes de entregar estos informes, Zapatero los pasaba por la empresa de sus hijas, por What the Fab. Allí se maquetaban, se les ponía una letra bonita, alguna foto, algún gráfico, y a cobrar. En concreto, más de 1 millón de euros a través de 3 empresas vinculadas a las actividades del papá relevante. 1 millón de euros por maquetar documentos. Picasso lo habría hecho más barato a mano. De una empresa venezolana en ruinas, cobraron vídeos las hijas a 10.000 pavos el segundo, ni Scorsese en sus mejores tiempos. Estos movimientos clamorosamente anómalos de facturas y de dinero entre Análisis Relevante y What the Fab son la liebre que persigue la UDEF, porque canta la Traviata. Y el juez se lo expone a Zapatero de manera clara. Me merece la pena escucharlo íntegro.
5: Desde nuestra óptica, o sea, desde mi óptica como instructor, parece que se monta para recibir, digamos, comisiones, porque viendo los clientes...
6: Niego absolutamente, porque en mi vida he hablado ni he negociado absolutamente ninguna comisión. Es mi trabajo y un trabajo que se valora. Pero no solo por ser expresidente, si me permite.
5: Yo no pongo en duda...
6: Sino porque en mi etapa como expresidente he realizado una intensísima tarea.
5: Sí, pero es que eso no, señor Zapatero, no lo pongo en duda. Pero tiene que entender que yo no soy una madre abadesa, sino un juez instructor.
4: Es que hay un momento en el que Zapatero abronca al juez. Le da como A ver, no, no debió ser un interrogatorio fácil para ZP, ¿eh? Porque él está acostumbrado más bien a auditorios que le escuchan arrobados, hablando de la paz en el mundo, del amor a la democracia. Así que se limitó a dar respuestas muy generales y muy esquivas, y aclaró poco o nada de lo que se le preguntaba. No sabe lo que es un juzgado de instrucción. Todavía no se da cuenta de cuál es su situación. Por eso el juez acabó diciendo que no había conseguido el declarante desvirtuar los indicios racionales de criminalidad que pesan contra él y ahora también contra sus hijas. Porque un juez instructor, señor Zapatero, exige respuestas. Y como Zapatero no las ha dado, ahora se les va a pedir también a las titulares de la empresa, que son las hijas de Zapatero. Oye, si son mayorcitas para cobrar, también lo son para responder. ¿A quién si no va a llamar Calama? ¿A la señora de la limpieza? ¿De What the Fab? Pues no, a las dueñas, claro. Laura y Alba Rodríguez Espinosa. Que no van a declarar porque sean las hijas de, como el PSOE quiere vender. Laura y Alba van a declarar porque son mujeres de 31 y 32 años. Que algo tendrán que decir sobre las facturas que emitía su empresa y sobre los trabajos que presuntamente hacían. Así que el paso que ha dado el juez es perfectamente lógico. De hecho, si no lo hubiera dado, se le podría achacar un error procesal de libro por no citar a dos personas clave de una investigación simplemente por ser hijas de. Es tan lógico el movimiento que Zapatero debería haberlo previsto hace semanas, cuando estableció su estrategia de defensa y optó finalmente por la opacidad y por no contestar a la fiscalía. El padre debería saber, porque además tiene un buen abogado, que citarían a sus hijas como imputadas si él no aportaba las respuestas que el juez necesitaba. Pero el misterio aquí, el feo misterio, es por qué un padre no salva a sus hijas de la imputación colaborando más y callando menos. No quiero pensar que a Zapatero le importa más su imagen pública que el destino penal de sus propias hijas. No quiero pensarlo. Pero lo cierto es que, por torpeza garrafal o por un egoísmo monstruoso, ha dejado a Laura y a Alba a los pies de los caballos. Oye, a no ser que sea al revés, que los cerebros de toda la operación sean las niñas. Pero lo dudo. Y Calama también. Y quizá por eso, estratégicamente, ha esperado el juez hasta ahora para imputarlas en vista de que el padre desaprovechaba la oportunidad de evitar su imputación colaborando. Y luego se explica también la imputación de Laura y Alba por el garantismo judicial, por el extremo cuidado que el juez está demostrando en este procedimiento. El magistrado recuerda que la condición de investigadas otorga a las hijas la protección de sus derechos constitucionales. Es decir, que estando imputadas pueden mentir, pueden guardar silencio, pueden no declarar si lo desean. Si las citara como testigos, tendrían la obligación de decir la verdad y de no retener ninguna información relevante. Así es como se las protege, en realidad, ante un hipotético juicio, evitándoles que tengan que declarar contra sí mismas. Ya sé que eso no será un consuelo para el clan familiar, tampoco para Gertrudis Alcázar, la fiel secretaria de ZP, que también ha sido imputada por ser, cito, una pieza operativa esencial dentro de la red organizada. Era la usuaria principal de la cuenta de correo electrónico del expresidente y eso, según el juez, la convierte en un nodo central de comunicación y gestión documental. O sea, era la que contactaba a los clientes siguiendo instrucciones de su jefe. Gertrud es un personaje tan discreto como decisivo en esta trama, ¿eh? Es la custodia del tesoro de Zapancamón, especie de sacerdotisa egipcia dispuesta a enterrarse con su faraón en la pirámide judicial. Estaba allí cuando la policía pidió la llave de la caja fuerte del despacho que ocultaba las 103 joyas que ahora se han tasado en 1.300.000 euros. Y cuando abrieron la caja y apareció el tesoro, pues la buena de Gertrud dijo que eran de una herencia y de regalos de viajes. Y sin quererlo metió a su jefe en un lío fiscal. Un lío sobre el que ZP no quiso responder nada este miércoles en la audiencia. Dice que porque necesita recabar documentación que pruebe el origen del ajuar. Así que seguimos sin saber si las joyas son de la tía Enriqueta, de la abuela Puri o del rey Abdala. Pero aunque logre presentar unos papeles para probar que fueron un regalo aceptado en sus tiempos de presidente del gobierno, su crédito político quedará destruido por haberse quedado unas joyas que pertenecían al Estado y que ni siquiera declaró a Hacienda. ¿Cómo pasó Zapatero de supervisar nubes a coleccionar esmeraldas? Pues me temo que por el mismo mecanismo degenerativo que te lleva de presidir una democracia europea a cultivar amistades lucrativas con algunos de los peores dictadores de este mundo.
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4: Y están pasando más cosas que contamos ya con la ayuda de Pilar Cisneros.
7: ¿Qué tal, Jorge? Buenos días a todos. El entendimiento entre Irán y Estados Unidos no empieza con buen pie por los ataques de Israel al Líbano. De momento, ambas delegaciones han suspendido su viaje a Suiza, donde tenían previsto empezar las conversaciones para lograr la paz definitiva en Oriente Próximo.
4: Y no han pasado ni 24 horas. Israel ya ha incumplido uno de los puntos del memorando, que es no atacar territorio libanés. Esta noche Hezbollah ha lanzado ataques sobre territorio hebreo como represalia a la ofensiva previa israelí. El vicepresidente estadounidense J.D. Vance le pide a Netanyahu que respete el proceso de paz y le lanza esta advertencia.
8: Donald J. Trump.
9: Donald Trump es el único jefe de Estado en todo el mundo que es comprensivo con la nación de Israel en este momento. Y resulta que es el jefe de Estado de una superpotencia mundial. Si yo estuviera en el gabinete del gobierno israelí, tal vez no estaría atacando al único aliado poderoso que me queda en cualquier parte del mundo entero.
7: Aquí en España, la UCO apunta a que una empresa de González Amador habría facturado a Quirón trabajos para los que no tenía medios.
4: Se trata de una empresa dedicada a tratamientos estéticos que no tenía capacidad para prestar servicios de consultoría. Los investigadores sospechan que se trata de una comisión encubierta. La pareja de Díaz Ayuso llegó a facturar casi 4,5 millones de euros en Quirón.
7: El rey se reunirá con Claudia Sheinbaum en Ciudad de México el próximo jueves.
4: Felipe VI ha aceptado la invitación de la presidenta mexicana en un intento de normalizar las relaciones bilaterales después de meses de tensión. Luego el rey se desplazará a Guadalajara para apoyar a la selección española en el partido frente a Uruguay.
7: Y hoy, Jorge, estamos de enhorabuena porque la Policía Nacional reconoce la labor profesional de uno de nuestros compañeros, el trabajo de Juan Baño, jefe de interior de aquí, de la cadena COPE.
4: Grande, Juan. Sí, en concreto sí. La Jefatura Superior de Policía en La Rioja ha querido agradecer a Juan su desempeño, especialmente la información sobre terrorismo en sus casi 40 años de carrera. Desde aquí nos sumamos y me sumo personalmente a ese reconocimiento.
7: Y yo.
4: Felicidades, compañero. Y en el partidazo de COPE, tiempo ahora para el Mundial con Movistar. Dani Asenjo, buenos días.
10: Buenos días, Jorge. Hoy lo primero es la selección española y en concreto Víctor Muñoz. La federación ha informado que el atacante ha sufrido un contratiempo en el entrenamiento. Recordar que llegaba al Mundial con molestias en el aductor. No está claro el periodo de baja, pero se aclara que no se va a perder lo que queda de torneo. Lo que parece evidente es que no va a estar frente a Arabia Saudí el domingo a las 6:00 p.m. Encuentro decisivo y en el que el seleccionador ha asegurado esta noche en el partidazo que va a introducir cambios, aunque no quiere señalar a nadie. De la Fuente ha dicho que Lamin está listo para jugar más o menos una hora y sobre las críticas a Rodri cree que son insultantes. En lo deportivo se ha cerrado la segunda jornada en los grupos A y B. En el A, victoria de México 1-0 a Corea y empate entre la República Checa y Sudáfrica. Los mexicanos clasificados para 16avos como primeros. Y en el B, 6-0 de Canadá a Qatar y 4-1 de Suiza a Bosnia. Suizos y canadienses se van a jugar el liderato en la última jornada. Y al margen del Mundial, un apunte de baloncesto. El Barça se ha impuesto en la prórroga en el primer partido de la final de la ACB y le roba el factor cancha a Valencia.
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4: Uf, las 6 y 19, las 5 y 19 en Canarias, de sentirse ligeramente aliviados por la decisión de Calama de no decretar medidas cautelares contra ZP, a encajar el nuevo palo de las imputaciones de las hijas del expresidente y de su secretaria, la ya célebre Gertru. En esa montaña rusa de emociones se mueven tanto en Moncloa como en Ferraz, valga la redundancia, y es que aunque reconocen que las decisiones que va tomando Calama, en este caso, entran dentro de lo previsible, también son muy conscientes de que la causa pues no va precisamente por donde querían. Y ante estas nuevas imputaciones, ¿qué dice el gobierno y qué dice el PSOE? Pues hay dirigentes que llevan días advirtiendo off the record que sería bueno alejarse un poco de la figura de Zapatero, porque luego será muy difícil dar marcha atrás. Pero desde las más altas instancias se mantiene el apoyo cerrado al expresidente del gobierno, incluyendo a Pedro Sánchez, que por apoyar a su mentor, Pilar, dice que todos hemos recibido regalos institucionales.
7: Bueno, ha sido, Jorge, en Bruselas donde lo ha dicho a su llegada a la cumbre europea. El presidente ha reafirmado su apoyo a Zapatero y muestra empatía por el mal trago que debe estar pasando por la imputación de sus hijas. Sánchez reconoce además que ha estado en contacto con el expresidente todos estos días. Ricardo Rodríguez, buenos días.
8: Días, Pedro Sánchez quiso dejar claro que el apoyo a José Luis Rodríguez Zapatero es firme y hasta reveló que está en contacto con su antecesor.
12: He hablado con el presidente Zapatero durante todos estos días, le he trasladado mi ánimo personal, por supuesto mi confianza en su inocencia. Está tranquilo y desde luego tiene todo el apoyo y el respaldo.
8: Le respalda, cree en la inocencia del expresidente y además carece de prisas sobre su promesa de explicaciones. Fue también la manera de ordenar al PSOE un cierre de filas.
12: Entiendo que dará las explicaciones a su debido momento.
8: En el camino, Sánchez exhibió además la empatía por la imputación de sus hijas.
12: Trasladarles a ellas y a la familia de José Luis Rodríguez Zapatero toda mi empatía y solidaridad.
8: Y recurrió a justificaciones sobre las joyas, como que la España de 2007 no es la de hoy.
12: Ni la legislación de hoy es la legislación de 2007, por tanto, se ha regulado.
8: Fue un intento de quitarle importancia al botín incautado a Zapatero.
4: ¿Y a qué debemos prestar atención este viernes? Pues además de seguir con un ojo puesto en el Supremo, a ver si cae ya la sentencia del caso Mascarillas, y otro de los juzgados de Plaza Castilla, a ver si Peinado decide imponer o no medidas cautelares a Begoña, el foco vuelve a estar en la Comisión de Interior del Senado, porque allí comparece a las 11 la fiscal general, Teresa Peramato. Va a explicar su política de nombramientos, que están siguiendo la misma línea de su condenado predecesor, Álvaro García Ortiz. Los amigos, pata para arriba. Los enemigos, apartados. También tendrá que contestar por esas reuniones de Leire Díez en la sede de la Fiscalía con la mano derecha de su antecesor. Y hoy además vamos a estar pendientes de cómo respiran los socios del gobierno, porque Feijóo vuelve a meterles presión para adelantar el final de la legislatura. El líder del PP admite contactos con otros grupos para que apoyen una moción de censura instrumental que permita convocar ya elecciones. Dice que ha llegado la hora de la verdad.
14: Desde el PNV a Vox, pasando por Junts y por el PP, hemos manifestado la necesidad de convocar de forma inmediata unas elecciones generales. Eso suma 184 diputados. Hagámoslo. Y si no, no sigamos tomando el pelo a la gente, hombre. Yo creo que la gente no se merece unos políticos trileros que dicen una cosa y hacen la contraria.
4: Pues ahí queda la presión. Veremos si alguno de esos socios, sobre todo Junts y PNV, recoge este guante, cosa que parece poco probable, ¿eh? Una cosa es pedir elecciones y otra cosa es darle al botón de destrucción total. Más aún cuando ahora es el propio Sánchez el que, agarrándose a la idea que le lanzaron los nacionalistas vascos, deja la puerta abierta a adelantar elecciones, pero no de manera inmediata, Pilar.
7: No, en la misma alfombra roja de la sede del Consejo Europeo y después de ser preguntado por qué escenario se abriría en caso de presentar presupuestos y que estos fueran rechazados, el presidente dice que en ese caso se plantearía adelantar esas elecciones.
12: Negociaremos y si se tienen que tomar decisiones, pues las tomaremos pues efectivamente cuando se produzcan estas hipótesis, pero sobre hipótesis yo no me quiero pronunciar, porque efectivamente ahora estamos en la elaboración de los presupuestos, en su presentación, en su defensa y en su negociación.
4: Abrimos ahora la carpeta de asuntos económicos para hablar de la revisión que hace el Banco de España de sus previsiones sobre nuestra economía. A pesar de que reconoce los efectos negativos de la guerra de Irán y a la espera de ver si se firma esa paz definitiva, el supervisor bancario mantiene en el 2,3% su previsión de crecimiento del PIB español para este año, si advierte que vamos a notar esos efectos en los precios, más que el resto de socios europeos, Pilar.
7: Y el Banco de España alerta de que el crecimiento de nuestra economía puede verse seriamente comprometido por el problema de la vivienda. Marta Ruiz. Creceremos más que nuestros vecinos europeos, más del doble, un 2,3%. La guerra parece no hacer mella en la actividad, pero el Banco de España ya advierte de que sí, la pagaremos más cara y eleva la inflación para este año hasta el 3,6%. ¿Por qué? Por la fuerte demanda del turismo en nuestro país, además del impacto de la energía. También sufrimos más que nuestros socios europeos en materia de vivienda. Nos faltan 750.000 casas para cubrir la demanda. Es el déficit acumulado desde el 2021 que maneja el Banco de España, la mitad concentrado en Madrid, Barcelona, Alicante, Valencia, Murcia y Málaga. Una crisis de oferta que va a más, como destacaba el director general del Banco de España, David López Salido. Y ya hay 3,4 millones de hogares excluidos de la compra porque los altos alquileres no les permiten ahorrar. Otro reto, la productividad. La hemos mejorado desde el 2013, pero al ritmo actual, la brecha con Europa no desaparecerá hasta el 2050.
4: A las 6:30, ahora abrimos la mítica sección de la Radio Española, el After con Maldonado.
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0: Ya estamos en el after. Estamos a las 6:30 de la mañana, 5:30 en Canarias. En el after donde Maldonado y todo el equipo de tiempo.com están trazando el tiempo de este fin de semana. Mardo, buenos días.
1: Buenos y calurosos días, don Carlos.
0: Sí, porque vienen días, horas de calor, ¿no? Me dicen.
1: Sí, sí, sí. Bueno, se puede considerar, así lo ha tasado a EMET, la primera ola de calor del verano, que es tanto como decir del año, porque hasta ahora, lógicamente, no había habido olas de calor. Bueno, y finaliza la primavera, pues concretamente estamos a 48 horas a menos de que tenga lugar el solsticio del verano, hecho que tendrá lugar a las 9 horas y 24 minutos del próximo domingo. Y tanto el final de la estación primaveral como los primeros días de la nueva estación se van a caracterizar por las tormentas y sobre todo por las altas temperaturas de forma casi generalizada. Vamos a vivir, como decíamos, la primera ola de calor del año. Un verano que se prolongará hasta el 23 de septiembre. Esta tarde se podrán producir chubascos tormentosos, algunos fuertes y acompañados de granizo, mientras que esto será en zonas aisladas del norte y del interior, pero en el resto se mantendrá despejado o casi despejado. Serán más probables, sobre todo, en la cordillera cantábrica ibérica, en Navarra, en el norte de Castilla y León y en Castilla-La Mancha. Habrá calima en la mitad oriental de la península y en Baleares. En numerosas comarcas se alcanzarán o superarán los 35 grados. En Córdoba se llegará a todos los 39, en Sevilla, Mérida y Badajoz a 38, y en Cáceres, Ciudad Real, Granada, Jaén, Toledo y Zaragoza a 37. Los vientos serán en general flojos, predominando la componente este, excepto en el estrecho, donde soplará levante moderado, y en Canarias, que serán del norte, también moderados. Mañana sábado habrá probablemente tormentas en el centro y el norte peninsular, y podrán ser especialmente fuertes en Castilla y León. Y comienza un episodio de calor, como decíamos, extremo, que durará varios días. En gran parte del resto de la península predominará la estabilidad y, en consecuencia, los cielos con pocas nubes. Ya se podrán alcanzar los 40 grados en distintas capitales y zonas próximas, como Badajoz, Lérida, Jaén, Toledo o Córdoba. Seguirán predominando los vientos flojos del este, con levante fuerte en el estrecho y alisios moderados en Canarias. Y el domingo, como decíamos, comienza el verano y las temperaturas continuarán subiendo. En el Cantábrico el ascenso será de 6 grados o más. Se podrán producir chubascos tormentosos aislados, pero en general predominarán los cielos despejados y habrá polvo en suspensión. También habrá bancos de niebla por la mañana en Galicia y en el Cantábrico. La máxima, curiosamente, se dará en Bilbao, 42 grados. 41 previsiblemente en Jaén, Lérida y Toledo. Y a 40 se llegará en Zaragoza, Logroño, Granada, Ciudad Real y Badajoz. Pero no habremos tocado techo, predominarán los vientos flojos de componente sur. Y digo que no habremos tocado techo porque la semana que viene habrá zonas, en la primera parte de la semana sobre todo, en las que se podrá llegar nada más y nada menos 45 grados. Así pues, calor extremo es lo que nos espera. Y algunas tormentas, como decíamos, que pueden ser virulentas en algunos casos.
0: Bueno, pues vaya panorama más agradable.
1: Bueno, tú, como te irás a algún lado fresquito, pues no tendrás problema.
0: Yo me quiero hacer este año, voy a hacerme unos días de camino, que ya lo contaré porque voy con mis chirucas y todo el equipo. El equipo de chirucas, quiero decir. Voy a ir por una ruta vasca de interior que hay, en fin, Salvatierra, Vitoria, luego te metes en Treviño, vas a Pancorbo, y por ahí. Y está muy bien, la verdad que está muy bien, ¿no? Es muy agradable. Y espero que por ahí no haga mucho calor. De todas maneras, tú sabes, yo salgo a caminar a las 5:30 de la mañana. Y a esa hora, pues no.
1: Ah, amigo. ¿Y dónde te quedas? ¿En los Clares o en...?
0: Sí, donde pillo.
1: Ya. Pero no hiciste Camino de Santiago hace poco.
0: No.
1: Lo que hiciste fue el Rocío. Me cumplí.
0: Claro.
1: Que fuiste al Rocío,
0: Claro. Sí. La Virgen me llama y ¿qué hago? Me voy a quedar en casa.
1: Eso es verdad. Claro.
0: Hay gente llama, no vas y luego aguántala tú. Pero tienes que estar ahí. A mí el Camino de Santiago, la verdad es que me gusta mucho, me relaja mucho.
1: Te relaja.
0: Sí. Lo que pasa es que está la cosa como está, y yo no sé si a medio camino tengo que coger un taxi, irme a una emisora de radio a contar qué pasa, porque claro, confío en que... Pues porque esto, tú has visto la cosa, cada día hay un afán.
1: Ah, bueno, claro, bueno, montar patio, ya. Bueno, pero tú vas hasta al loro y seguro que encuentras sitio. Tú eso lo encuentras siempre, no me va a sorprender a mí.
0: Sí, no, y ahora como ya, bueno, ahora ya te advierto que con un teléfono móvil y un buen programa medianamente así que se oiga bien dentro del móvil, conectas, sí, y di cuenta, estás en medio del campo y está, parece que es que estás metido en el estudio de radio también, eso, ¿verdad? Eso
1: efectivamente, sí.
0: Antes había que salir con una unidad móvil, con un coche, un 1500, y plantarse en medio, y vi el radio enlace y ¡buah, qué horror!
1: Ya. Eso era otra cosa, sí. Pero va a estar bastantes días por ahí, ¿no?
0: Pues, no, yo siempre acabo el mes de junio y luego en julio vuelvo otra vez y vuelvo a estar aquí. Pero ya te digo, no desconectado del todo, porque nunca se sabe.
1: Yo creo que no debes desconectar de todo, porque aquí puede ocurrir cualquier cosa en cualquier momento, digo yo, que no soy entendido, pero...
0: Bueno, pues ya está sacando Pilar una pancarta.
1: ¿Qué pancarta te ha sacado?
0: Herrera Mamerto es mucho mejor Alberto.
1: Lo tuyo era la poesía, Carlos.
0: No, pero es que eso lo escribe Pilar Cisnero, ella.
2: Y... A ver.
1: Ah.
2: Me estáis poniendo una mala fama, que yo no soy así,
0: Ya.
2: Yo soy muy buena.
0: He visto una que tenías guardada ahí, porque estuve el otro día abriendo el armario. Y
2: ¿será verdad?
0: Tenías una preparada que decía Herrera Mamarracho, te cabe Herrera Majadero, te cabe el puño entero. Y
2: ¿pero cómo voy a decir yo esa ordinariez? Por favor, ¿eh?
3: Eso en Zamora no se dice.
2: ¿Eh? Eso no se dice en Zamora, ni en Aliste, ni en ningún sitio de España, hombre.
0: Bueno, a mí me duelen estas cosas porque, claro...
2: No, claro, cosa, no me estoy...
0: Una cosa es la broma.
3: La verdad es que tiene que leerla, el puño tiene que...
2: Calla.
0: Y Herrera Mamerto es mucho mejor Alberto, pues perdón.
3: Está bien, claro. Traición total.
1: Eso es un halago. Al fin,
3: bueno, claro. Es un halago para el hijo, no para el padre.
2: Yo no me metería en esos jaleos.
0: Bueno, en fin, Mardo, que me alegro de saludarte.
1: Bueno, igualmente, un abrazo. Anda, a todos amigos.
3: Y agradable la música de fondo, Carlos, por cierto.
0: Sí, el after es así.
3: Muy agradable, a 6:38.
2: Vale. Estamos con la Jota.
3: Dale, Pilar, tenemos más noticias.
2: Sí, vengamos con más noticias, como que el ejército estadounidense ha confirmado el fin del bloqueo de los puertos iraníes en el Estrecho de Hormuz y la libre circulación sin peajes.
3: Eso sí, Irán y Estados Unidos han suspendido su encuentro en Suiza, previsto para hoy, porque Israel ha atacado Líbano, a pesar de que el memorando establece el fin de la guerra en todos los frentes.
2: También contamos que la justicia europea avala que se impartan al menos el 25% de las clases en castellano en las escuelas catalanas.
3: El Tribunal Europeo de Derechos Humanos considera que Cataluña es un territorio bilingüe, donde el catalán y el castellano son lenguas oficiales. Por tanto, prohibir su uso como lengua vehicular privaría a los ciudadanos de su derecho a ser educados en el idioma nacional.
2: Y el Tribunal Supremo confirma el desahucio de las exmonjas de Belorado tras inadmitir su recurso.
3: Los magistrados argumentan que el derecho de libertad religiosa lo ejercen las exmonjas como personas físicas y no a través del monasterio, cuya representación corresponde al arzobispo. El alto tribunal además ha acordado imponer las costas a las exmonjas como recurrentes.
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0: momento ya para la economía de bolsillo con Pilar García Laranja. Buenos días, Pilar.
1: George, ya es viernes.
0: En las últimas horas hemos tenido muchos datos del sector de la vivienda. Por ejemplo, que para comprar una vivienda en España hace falta ahora de media un sueldo neto de 2.000 al mes.
1: Sí, por 14 pagas, pero en las grandes ciudades necesitas el doble, 4.000 euros netos al mes. Es decir, de media tienes que tener un sueldo de 35.000 euros brutos anuales para afrontar la adquisición de un piso sin superar el nivel recomendado de endeudamiento, que sabes que es un 35% de los ingresos al mes. En Madrid o Barcelona te pones en los 60.000 euros brutos para empezar a hablar.
0: ¿Y hay alguna ciudad que sea más asequible?
1: Sí, sí, díselo a Cisneros. De las 61 ciudades estudiadas, solo una, Zamora, te da la oportunidad de meterte en una hipoteca con el salario mínimo. En el resto, olvídate.
0: Pues es una de las ciudades más bonitas de España. Y San Sebastián sigue siendo la ciudad en la que el metro cuadrado de media está más alto.
1: De entre las 60 ciudades analizadas, Jorge, la capital guipuzcoana es en la que hace falta un mayor caudal de ingresos para afrontar esa compra de un piso de 100 metros cuadrados, que es la superficie media de las viviendas. El sueldo requerido en San Sebastián es de 5.074 euros netos al mes para meterte en una hipoteca, cuatro veces más que en Zamora, 1.279.
0: Y para terminar de animarnos a todos, llega el Banco de España y dice que solo en los últimos 30 años se ha provocado un déficit de vivienda de 750.000 euros.
1: En los últimos tres años. ¿Cómo te quedas? Te recuerdo que el gobernador del Banco de España es el exministro Sánchez Escrivá y que Sánchez efectivamente lleva 8 años en el gobierno. Pero sus políticas se han destinado a entorpecer el mercado de la vivienda, que fuera imposible comprar y alquilar, y aquí tenemos el resultado. Jóvenes que no pueden comprar vivienda, los que tienen suerte, bueno, pues esperan a heredar, ¿no? Y esta es otra, Jorge, porque a los mayores se les está diciendo que vendan la casa sin abandonarla para disfrutar de la vida. Total, que de seguir a este ritmo, en dos generaciones tener vivienda en propiedad podría ser aún más imposible para millones de personas. La edad media de firma de la primera hipoteca en España está en los 40 años.
0: Pues ese es el resultado de la política de vivienda de Zapatero. Todo claro. Muy progresista. Gracias. Hasta las 7:30, Pilar.
1: Hasta luego.
0: Momento ya de conocer lo que importa con Alejandro Requeijo. ¿Qué tal, Reque?
2: ¿Qué tal, Jorge? ¿Cómo estás?
0: Hoy lo que importa pasa por los sonidos que hemos tenido acceso de la declaración de Zapatero y de sus consecuencias. ¿Por qué nos importa esto?
2: Importa porque efectivamente ayer tuvimos acceso a las 2 horas, 36 minutos y 47 segundos de declaración de Zapatero ante el juez.
3: Porque jamás en mi vida he oído hablar de una sociedad offshore.
2: Aunque ya te advierto, Jorge, que a veces es más interesante escuchar al propio juez. El español destaca esta frase en la que le avisó de que no iba a ser una declaración fácil.
4: No soy una madre abadesa, sino un juez instructor.
0: Leo que esta declaración ocupa hoy las aperturas de varios medios.
2: Es el caso de ABC, que abre así: Zapatero arrastra a sus hijas a la imputación, y destaca este entrecomillado del expresidente ante el juez: pedí que las contrataran. Ayer el magistrado Calama efectivamente imputó a las dos hijas y a la secretaria Gertrudis Alcázar por integrar la red de blanqueo. Pero hay más cosas en esa declaración, como cuando el juez le preguntó por esa comida en la que se pactó crear la famosa sociedad en Dubái para canalizar las comisiones de Plus Ultra, presuntamente por mediar en el rescate del gobierno a la aerolínea.
4: Interviene su entorno Gertrudis para avisar a Julio Martínez, y luego mandan ustedes un escolta para hacer la reserva, y al día siguiente Tomás Guerrero está informando de toda la documentación que se necesita para constituir una sociedad. Es llamativo.
3: Mire, sería llamativo, sí, mire, además es una de las cosas que cuando leí el auto de imputación más me sorprendió, hasta límites insospechados, ¿no?
0: Este no sabe dónde está. Es llamativo, dice el juez. Creo, Reque, que tampoco le convence al juez eso de que Zapatero no firmase ningún contrato con la empresa que le pagaba por presuntas asesorías.
2: Es la empresa Análisis Relevante, la de su amigo Julito. Eran asesorías genéricas y muchas veces verbales, dijo Zapatero. Este empresario, que a su vez cobró de Plus Ultra, luego le pagó a Zapatero varios cientos de miles de euros por esos trabajos que los investigadores consideran ficticios.
4: Estamos hablando de una relación profesional, no normal, yo, obviamente, en mi opinión, y normalmente también la de Hacienda.
0: La verdad es que Calama, qué paciencia. Zapatero negó conocer a los directivos de Plus Ultra, pero luego admitió haber mediado a su favor para que tuviesen financiación.
2: Es el enfoque, por ejemplo, del Confidencial. Fue en plena pandemia, cuando los de Plus Ultra estaban desesperados por conseguir dinero. Zapatero admitió a preguntas de su propio abogado que me dio para que le recibiese el Banco Santander.
5: ¿Usted, de algún modo, orientó la petición, la solicitud al Santander o al señor Zendoya para que le diese financiación a Plus Ultra?
3: No, en absoluto. Yo simplemente me limité a hacer la llamada para ver si les podía atender.
2: Simplemente, prueba a llamar tú, Jorge, a ver qué dicen.
0: Sí.
2: Esta es la gestión que los investigados celebraron en sus chats, diciendo eso de nuestro pana Zapatero detrás, viva la izquierda, carajo. Luego el banco no les dio el crédito, es cierto, y lo que acabaron fue accediendo a un rescate del gobierno de 53 millones de euros.
0: De lo que no habló el miércoles ZP fue de las joyas, pero de eso también tenemos novedades, ¿no?
2: Sí, porque a la misma hora del miércoles a la que Zapatero se negaba a declarar sobre el ajuar, medios como Televisión Española difundieron a través de su entorno que las joyas habían sido un regalo que le había hecho el rey de Arabia Saudí en una visita a España en 2007. Claro, Jorge, si la ha traído el rey a España, ya no hay contrabando. Y si fue en 2007, ya estaría prescrito. Lo que pasa es que hace solo unos días el portavoz de Zapatero en los medios dijo a los compañeros de La Sexta que era una herencia y que nada de nada de Arabia.
6: Proceden de regalos y de herencia tanto de la madre de Sonsoles, de la esposa del presidente Zapatero, como del propio presidente Zapatero, de la madre del presidente. Y también de alguna tía. No, lo del país árabe me lo ha confirmado el presidente, no hay nada. Bueno, no del país árabe, de Arabia Saudita se dijo. Yo le pregunté y me dijo, no, de Arabia Saudita. Me respondió, no hay nada de Arabia Saudita.
2: Qué manera de enredarse, ¿no?
0: Madre mía, cómo mienten. Y sin embargo, el presidente del gobierno, Pedro Sánchez, compra la tesis del regalo de Arabia en 2007, ¿no?
2: Es la apertura del mundo. Sánchez avala la coartada de Zapatero con sus joyas de lujo. El presidente dijo que la España de hoy no es la misma que la de 2007. Te apunto, Jorge, que en 2007 estábamos a las puertas de una crisis económica,
0: claro,
2: que precisamente Zapatero no supo ver. Claro, se encara mucho mejor con unas joyas valoradas en 1,3 millones. El Mundo destaca que el presidente dijo hablar con el imputado al que llamó José Luis y que le brinda todo su apoyo.
0: Y tenemos más novedades en los tribunales.
2: También hay novedades en la investigación del novio de Isabel Díaz Ayuso. Es la apertura, por ejemplo, del País, que ayer avanzó un nuevo informe de Hacienda, titular. El novio de Ayuso ingresó 4,4 millones del gigante hospitalario Quirón en los primeros años de relación. Fue entre 2021 y 2023. Una filial de Quirón contrató a la consultora de González Amador. Los investigadores sospechan que se sirvió de una sociedad pantalla para eludir el pago de impuestos. ¿Esto por qué nos importa? Bueno, pues porque Quirón Salud tiene intereses en la Comunidad de Madrid, de la que recibe anualmente en torno a 1.000 millones por sus convenios con el sistema sanitario público.
0: Y para terminar, Reque, 18 años de condena por delitos que no cometió. Este caso es tremendo.
2: Es noticia hoy en todos los medios. Se llama Ahmed, es un albañil marroquí, fue condenado por la Audiencia Provincial de Barcelona y cumplió 18 años de condena. Ahora el Supremo condena al Estado, es decir, a todos nosotros, a pagarle 2,5 millones de euros porque no se tuvo en cuenta una prueba pericial biológica que era incompatible con su autoría.
0: Claro.
2: Tendría que haber sido absuelto. Y yo me pregunto, ¿va a haber alguna consecuencia para esos jueces que cometieron el error? Ya te lo digo yo, no. 18 años, Jorge. Piensa dónde estábamos hace 18 años, te lo digo yo. Ganando la Eurocopa de 2008 con gol de Fernando Torres.
0: Sí,
2: ay,
0: sí,
2: el domingo, a ver si Arabia Saudí también nos hace un regalo.
0: Reque, 2,5 millones por 20 años en la cárcel no lo compensan, ¿eh? Es, a mí me parece un escandalazo esto. Se ha comido 20 años de cárcel un inocente porque no le hicieron una prueba pericial que les culpaba. Madre.
2: Y a pagarlo entre todos.
0: Hasta las 7:30, Reque.
2: Un abrazo.
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0: Te lo digo porque, aunque es verdad que el cine se mantiene un poquito más al margen, Asia y las tendencias hacia lo nacional están cambiando el mapa de la hegemonía cultural. Déjame contarte, porque, claro, la pregunta que me hacía yo viendo estos datos es: ¿estamos ante el fin del imperio americano que todo lo impregnaba a nivel cultural? Porque si tú te fijas en los datos de música, de cómics, de consumo de series, señalan que desde luego la influencia de Estados Unidos está bajando bastante. Durante décadas las películas de Hollywood, claro, invadían todas las salas de cine. Pero fíjate, si hace 20 años Hollywood controlaba el 92% del mercado, en la actualidad el mercado norteamericano, no solo el de Hollywood, representa un 66%. Ha bajado bastante. Claro, ¿en detrimento de quién? De China, Jorge, en mayor medida. En lo musical, además, está pasando algo parecido. El artista más escuchado del momento no es americano, es Bad Bunny. Y no sé, ya sé que a ti. Bueno, en fin, y si echamos un vistazo a los artistas que más suenan en Europa, el dominio de la música local es mayoritario, por ejemplo, en Italia, aquí en España o en Francia. Aquí en España los 50 temas más escuchados son todos prácticamente en español, no en inglés. En México ocurre lo mismo. El único tema que se cuela entre los 50 primeros es uno de Michael Jackson en inglés. Pero es que también en Estados Unidos los ingresos que vienen de la música hispanoamericana se han disparado un 67% en los últimos 5 años, que es un montón. Y el cómic, te decía antes que es otro ejemplo, el manga japonés, ¿no? Que siempre ha tenido mucha fuerza, pero ahora termina por destronar por completo al universo de Marvel, DC Comics, tema de superhéroes y tal. En España, el 50% del cómic que se vende es manga, el 30% de los americanos. Y además la penetración del manga es mucho mayor en gente más joven, ¿no? Lo que, en fin, más o menos apunta hacia un camino que no ha hecho nada más que empezar. Me ha parecido interesante, digo, esto seguro que le gusta a Giorgino. Hablamos después, amigo mío.
1: Hasta luego, Alberto. Esta semana un suceso ha conmocionado a la opinión pública. Un hombre ha matado al logopeda de su hijo de 2 años porque al entrar en la consulta se encontró al niño con los pantalones bajados y sin pañal. Y apuñaló al logopeda hasta matarlo. Hay quien aplaude la actitud del homicida. Y la pregunta es, ¿dónde queda el pacto social? ¿Dónde queda la ley y el Estado si elogiamos a quien se toma la justicia por su mano? Sobre ello reflexiona nuestra traficante de palabras de los viernes, Rebeca Argudo. Rebeca, buenos días.
2: Buenos días, Jorge. Un hombre ha asesinado a otro. Saber, no sabemos más. Sin embargo, mediáticamente, lo que trasciende es que el finado ha podido abusar del hijo pequeño del asesino. Pederasta, claman los papeles. No sabemos nada, nadie lo sabe. Saber, lo que se dice saber, solo sabemos que un tipo ha asesinado a otro con una navaja, un arma blanca que ha acabado con su vida. Pero horas después de cercenar una vida, de dejar a la criatura a salvo con un familiar, de acercarse a una comisaría, lo que ha declarado el homicida es que acabó con la vida de un logopeda por la sospecha de una conducta inadecuada. Un horror. No se me ocurre mayor pesadilla para un padre. Pero ¿no sería más civilizado coger a ese chiquillo y apartarlo del peligro? ¿No sería mejor alejarlo de esa bestia, llamar a las autoridades y que ellas se hagan cargo del asunto? Es loable que desde los medios aplaudamos y nos solidaricemos con un padre obcecado que se toma la justicia por su mano. Me espeluzna pensar que como sociedad dejamos de confiar en la ley y las administraciones para delegar el ejercicio legítimo de la violencia, renunciando a ella como recurso individual. El horror no probado no puede ser subterfugio de la barbarie.
3: Nos acercamos a las 7 de las 6 en Canarias. Enseguida más actualidad.
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16: Señoras, señores, me alegro, buenos días. Son las 7 de la mañana, son las 6 en Canarias, de un viernes 19 de junio, que ya nos lo ha adelantado Maldonado, va a hacer calor, mucho calor. Vienen unos días tórridos y también acompañados de esas tormentas del inicio del verano, que, por cierto, el solsticio comienza ya prácticamente en lo que viene siendo este fin de semana. El tiempo, dicen, incluso miren, por ejemplo, en el sureste peninsular, el calor va a ser tropical. Yo cuando oigo tropical y oigo Almería o Murcia, en fin, me acuerdo del trópico, porque vaya si hemos pasado calor en esas zonas. Bueno, el Levante, cuando la humedad del Levante hace casi imposible a veces hasta respirar. En Barcelona se inventaron la palabra, en Barcelona, en Cataluña, pero sobre todo en Barcelona, que es donde más calor hace, la palabra xófago, que es el bochorno, ese bochorno insoportable que, bueno, es caso de Barcelona y en moro de calor, pues exactamente eso, calor. Pero bueno, tranquilidad, que todo pasa y todo se puede combatir, que no estamos en el año 2007, estamos en el 2026. Fíjense ustedes algunas cosas, nos vienen dadas por los políticos, que hacen una labor didáctica social impresionante. Pedro Sánchez nos ha sorprendido diciendo que la España de 2007 no es la España de 2026.
9: Hay que ser conscientes de que la España de 2007 no es la España de 2026, ni la legislación de hoy es la legislación de 2007. Por tanto, pues, se ha legislado, se ha regulado, y bueno, vamos a esperar a ver en las aclaraciones que haga el presidente Zapatero al respecto, ¿no?
16: O sea, ya hemos llegado a ese punto en el que el sanchismo se apunta a la tesis de que hay que entender las cosas con la perspectiva que da el tiempo. Esto lo dicen los mismos sinvergüenzas que demonizaron a Juan Carlos I y no aceptaron la tesis de que era un hombre de otro tiempo, cuando había más laxitud con los regalos, los favores, no. Entonces no, pero ahora corren a apuntarse a la tesis cuando se trata de salvar al soldado José Luis, que tiene muy difícil salvación o solución. Hoy escribe Pablo Sebastián en Voz Populi, una interesante, como todas las que escribe Pablo, columna en la que dice: Rodríguez Zapatero está en la escapada, gana tiempo, pero no tiene solución. Más allá del 1.300.000 de euros en joyas sin declarar, sí. Sí, ahora lo que supone Sánchez es que si un jerifalte árabe te hacía un regalo, hombre, pues no era tan extraño quedárselo. Pues qué milagros argumentales hace la necesidad, ¿eh? En todo caso, la situación es tan desesperada, y esto me consta que a él le tiene desesperado, bueno, como a cualquier buen padre, y este es un buen padre, que las hijas y la secretaria de Rodríguez Zapatero imputadas, todos están atados los unos a los otros. Y Sánchez no se ha visto con ánimo de desentenderse de Zapatero, de dejarlo caer. Están hasta las cejas, nunca mejor dicho, tanto que Sánchez ha tenido que atar su futuro al de su gurú y decir esto con todas las letras.
9: He hablado con el presidente Zapatero durante todos estos días, le he trasladado mi ánimo personal, por supuesto mi confianza en su inocencia. Entiendo que dará las explicaciones a su debido momento, sobre todo teniendo en cuenta cómo vaya todo este procedimiento, pero en todo caso he hablado con él, está tranquilo y desde luego tiene todo el apoyo y el respaldo del Partido Socialista Obrero Español.
16: Fíjense bien, cuenta con todo el respaldo durante estos días, justifica que se quedarán los regalos. Pues ahora que Sánchez ha atado más que nunca su suerte a la del consultor Rodríguez Zapatero, hay que destacar las contradicciones en las que está incurriendo. Porque con el juez Calama, Rodríguez Zapatero o no quiso o no pudo, bueno, primero explicar el origen de las joyas que guardaba. Luego, cuando salió de la declaración, filtró a través de su entorno que se la regaló el rey Abdalá, ya lo saben ustedes. Bueno, problema que no hace muchos días su famoso portavoz, Luis Arroyo, aseguró en La Sexta que Zapatero le había dicho que de Abdalá nada de nada.
17: Proceden de regalos y de herencia tanto de la madre de Sonsoles, de la esposa del presidente Zapatero, como del propio presidente Zapatero, de la madre del presidente, y también de alguna tía. No, lo del país árabe me lo ha confirmado el presidente, no hay nada. Bueno, no del país árabe, de Arabia Saudita se dijo. Yo le pregunté y me dijo, no, de Arabia Saudita. Me respondió, no hay nada de Arabia Saudita.
16: Ah, ¿en qué quedamos entonces? Pues están a salto de mata. Dicen una cosa un día, al día siguiente la contraria. Bueno, es lo que dice Pablo, es que no tiene solución, está en una escapada y puede ganar el tiempo que quiera, pero la pillada es muy grande, porque la floja declaración de Rodríguez Zapatero ante el juez ha hecho que ya hayan caído imputadas las hijas y la ex y la secretaria, Alba, Laura y Gertrudis. Las dos primeras, ya les digo, la imputación más dolorosa para Zapatero, porque ha sido él quien ha acabado arrastrando de alguna manera a sus propias hijas. Trató de convencer al juez de que sus asesorías tan caras, esos informes geoestratégicos, era un simple acuerdo verbal con su amigo Julio Martínez. Y le propuso a Julio Martínez una colaboración formal con sus hijas, que ingresaron medio millón de euros por encuadernar informes, ¿eh? Y entonces aquí hay algo que no cuadra. Tanto dinero por encuadernar unos informes sin demasiada chicha, pues eso es raro. Pero encuadernar informes de asesorías orales, pues Y Zapatero dice, yo escribo a boli y en papel. Y hago un informe y luego oralmente se lo cuento al informado. Y ya está. Pues uno, la verdad que ahí se pierde. Pero claro, los audios de la declaración a la que ha podido acceder COPE, él demuestra que demuestran que Zapatero trató de defender ante el juez, que se llevó un buen dinero por informes orales.
18: Pero al final cualquier actividad de consultoría tiene que terminar en un informe definitivo.
19: No, es... perdone, señor, un informe definitivo no. Es un intercambio de opiniones, es un escuchar.
18: Un informe escrito.
19: No.
18: Pues,
19: en mi opinión, con todo respeto. Sí.
16: ¿Ven? Era un escuchar. Claro, hay que apuntarse esa frase, porque es de mármol. ¿Eh? Era un escuchar a cambio de cientos de miles de euros por el escuchar. O sea que no había informe definitivo, pero sí había encuadernación a un buen precio. Claro, así han acabado imputadas las hijas de ZP. Pues dice el juez que la empresa What the Fab recibió dinero de análisis relevante de inteligencia prospectiva y que su conclusión es que esa empresa era una firma instrumental. Y luego la Gertrudis Alcázar, como dice Chapu a Pablaza, la secretaria que toda mujer querría para su marido, secretaria fiel, que ya veremos si corre el riesgo de que la dejen un poquito más tirada en el arcén, ¿no? Dice el juez que esta señora era una pieza operativa esencial en la trama, cuyo centro de operaciones era el propio despacho de ZP. Ya les digo, la declaración de Zapatero era floja, estaba cargada de evasivas, frases de no lo sé, no recuerdo, con pilladas tremendos, como cuando Zapatero estaba negando saber nada del petróleo de Venezuela y el juez le enseña el correo de una empresa china pidiéndole petróleo de Venezuela.
19: No, yo no recuerdo absolutamente nada del tema de petróleo ni de nada. Es que me resulta muy ajeno totalmente. A pesar de que, en fin, todo lo que se habla de petróleo...
18: ¿Y por qué mandan los chinos esta carta a su oficina?
19: Bueno, eso no lo sé.
16: No lo sé. Se equivocarían con otro Rodríguez Zapatero que sí venderá petróleo por ahí. Cuando el juez le pregunta por la empresa pantalla de Dubái, que según la investigación Zapatero quiso impulsar...
19: Mire, sería llamativo, señoría, además es una de las cosas que cuando leí el auto de imputación más me sorprendió, hasta límites insospechados, ¿no? ¿Por qué? Porque se dice que yo di directrices para la constitución de sociedades offshore. Se dice así en el auto. Yo no he hablado nunca en mi vida con nadie de una sociedad offshore, ni es que ni sé lo que es.
16: Bueno, como les digo, los audios son muy interesantes y iremos conociendo más cosas porque habrá indudablemente nuevas declaraciones y más investigaciones. Se sigue investigando y hay una parte del sumario que es secreta. Bueno, hay más cosas. Pilar Cisneros se las cuenta ya.
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21: ¿Qué tal, Carlos? Buenos días. Buenos días a todos. Pues mira, hoy también se habla de la pareja de la presidenta de la Comunidad de Madrid, que vuelve a estar en el foco judicial. Un informe de Hacienda asegura que la empresa de González Amador facturó 4,4 millones a Quirón entre 2021 y 2023. Según la UCO, una de sus sociedades habría prestado servicios de consultoría para los que, en teoría, no tenía los medios necesarios. Además, la fiscal general del Estado comparece en el Senado para explicar sus recientes nombramientos. Teresa Peramato ha sido criticada por haber aupado principalmente a fiscales de sensibilidad progresista y por haber defendido a su antecesor, a García Ortiz, condenado por revelación de secretos. Y el memorando de paz para Oriente Medio vuelve a estar en entredicho debido a los últimos ataques de Israel en el Líbano y a la respuesta de la guerrilla terrorista de Hezbollah. Esas hostilidades ya han provocado que Estados Unidos e Irán hayan cancelado el encuentro previsto para hoy en Suiza, donde querían avanzar en ese acuerdo de paz. Y en el partidazo de COPE con Movistar, las últimas noticias del Mundial. Dani Asenjo, buenos días.
22: Bueno.
0: Buenos días, Pilar. La selección española va a viajar hoy a Atlanta para el domingo a las 6 de la tarde enfrentarse a Arabia Saudí, partido en el que no va a estar Víctor Muñoz. El atacante ha sufrido un contratiempo en el último entrenamiento y aunque no va a abandonar la concentración, tampoco se aclara el periodo de baja. El que parece tiene claro el once para ese partido es el seleccionador protagonista anoche en el partidazo. Luis de la Fuente ha desvelado que va a introducir cambios, pero sin señalar a nadie. No despeja la duda de si Lamine va a ser titular, pero deja entrever que está para jugar 45 minutos y ha salido en defensa de Rodri. Dice que las críticas al capitán son insultantes. Esta madrugada se ha cerrado la segunda jornada en los dos primeros grupos. En el A, México clasificado para 16avos como primero tras ganar a Corea 1-0 y empate entre República Checa y Sudáfrica. En el grupo B, dos goleadas, 6-0 de Canadá a Qatar y 4-1 de Suiza a Bosnia. Canadienses y suizos se van a jugar el liderato en el tercer y último partido. Y aquí en España, victoria del Barça en Valencia en el primer partido de la final de la Liga ACB.
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16: La imputación de las hijas de Rodríguez Zapatero ahonda todavía más la angustia interna en el PSOE. En Ferraz se resignan ante los riesgos asumidos por Pedro Sánchez de realizar una defensa a ultranza del expresidente. Ricardo Rodríguez, buenos días.
34: Buenos días. Poco queda ya del intento, tanto de la Moncloa como de Ferraz, de dar por superada la prueba de fuego de José Luis Rodríguez Zapatero ante la Audiencia Nacional. Llegaron a asegurar sentirse aliviados. La imputación de las hijas ha supuesto una nueva sacudida interna. El caso Plus Ultra conviene en cuadros socialistas. Es un palo horrible. Aunque al más alto nivel presenten las acciones del juez José Luis Calama dentro de lo previsible, la causa avanza en dirección contraria a los intereses del PSOE y además la organización lo hace con su credibilidad hundida y cuando todas las estrategias defensivas han sido machacadas por la realidad de los acontecimientos. El patrón se ha repetido una y otra vez frente a cada escándalo. El lamento entre los ya decepcionados con Zapatero llama a agrandar las distancias. Luego siempre es más difícil dar marcha atrás. Eso previenen dirigentes conscientes de que el gobierno continuará ahogado ante cualquier avance judicial.
16: Ha pasado 1 año y 8 meses desde la aprobación de la ley ELA, ¿se acuerdan, no? Y las asociaciones de pacientes con esta enfermedad denuncian que no se está aplicando de manera uniforme en todo el país. Carmen Lavallen.
35: Castilla y León, Comunidad Valenciana, Comunidad de Madrid, Cataluña, País Vasco y La Rioja ya están haciendo efectivas las prestaciones de atención domiciliaria a las 24 horas que necesitan los pacientes en fases avanzadas y que prevé la ley ELA. Pero otras 11 comunidades autónomas todavía no lo están haciendo. Esto es lo que denuncian desde la Asociación con ELA, donde también ven que hay problemas con las cuantías por los copagos e incompatibilidades que establecen algunas comunidades autónomas y también con la obligación de certificación para los cuidadores. José Jiménez es su presidente.
36: Que se establezca un espacio transitorio en el que las personas que nos están cuidando puedan durante un plazo de 6 meses, de 12 meses, adquirir esa formación y que en ese plazo puedan continuar cuidándonos.
35: 1 año y 8 meses después de la aprobación de la ley, ELA recuerdan que el derecho que se le reconoce no es una mera ayuda social, sino el acceso a unos cuidados vitales.
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2: Es una jornada intensa. Poco antes había escrito en sus redes: buques del mundo arranquen sus motores, que fluya el petróleo. Anunciaba así un acuerdo con Irán para poner fin a la guerra y reabrir el estrecho de Hormuz.
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16: ¿Con qué metemos la pata esta mañana, Antonio Naranjo? Buenos días.
8: Señor Herrera, buenos días. Pues tenemos que hablar del peligroso comodín que Pedro Sánchez parece dispuesto a utilizar para desviar la atención sobre el tsunami de corrupción que le ha acorralado y para garantizarse, claro, el respaldo de todo el separatismo y, en consecuencia, no verse obligado a convocar elecciones generales. La plurinacionalidad. Fíjate, en las dos últimas semanas en Barcelona y en el propio Congreso de los Diputados ha hablado abiertamente de emprender ese camino inconstitucional pero imprescindible para que Junts, el PNV, Esquerra y Bildu no le dejen caer. Y lo ha hecho con una declaración de intenciones que a mí me parece escalofriante. Según Sánchez, tras los indultos y la amnistía con la que se arrendó la investidura, ahora toca profundizar en soluciones para un supuesto, dijo literalmente, conflicto territorial existente en España. Bueno, incluso ha ido más lejos, citando la necesidad de avanzar en los acuerdos de Bruselas, en referencia a ese pacto firmado en el extranjero con un prófugo de la justicia que le sirvió para comprarse el apoyo de Puigdemont. En ese acuerdo, Herrera, por escrito, el Partido Socialista avaló por primera vez la posibilidad de discutir, apoyar o charlar sobre una especie de referéndum de independencia. Ojo, que en el viaje de salvación de Sánchez puede poner en peligro incluso la unidad nacional.
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16: Son las 7 y 20, las 6 y 20 en Canarias. Seguimos con la información de su COPE más cercana.
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12: Ha sido sin duda el suceso triste de la semana. Ya tenemos en prisión provisional comunicada y sin fianza al asesino del logopeda en Valencia. Los hechos el pasado lunes por la tarde. El escenario, la clínica donde atendía al hijo del asesino confeso de tan solo 2 años. Se entregó, explicó lo que había pasado, acudió a comisaría y también aludió que su hijo estaba sufriendo abusos sexuales, sin pantalones ni pañal, publica Las Provincias, que fue lo que declaró ante los agentes. En COPE nos preguntamos si, siendo tan pequeños, están solos en esas consultas, con o sin familiares presentes. Se lo hemos preguntado a una logopeda, también psicóloga, tiene su centro en Valencia, Ana Barrios. Dice que los padres, por norma general, se quedan fuera.
13: Siempre la sesión consta de varias partes. La primera, siempre entran los nenes, ponemos en marcha los recursos pues que tenemos preparados para la sesión, y al acabar la sesión siempre nos dejamos esos últimos 5 o 10 minutos y entran los papás. Siempre damos el feedback a los papás con el nene delante.
12: En su centro trabajan 6 personas, se rigen por el código deontológico del Colegio de Logopedas, que tampoco recomienda en ninguna parte grabar las sesiones. Ana dice que lo que ha pasado es un caso aislado y que lo importante es transmitir también tranquilidad.
13: Que es importante que los papás se sientan súper tranquilos, acogidos y con la tranquilidad que pueden quedarse en la sala de espera. Quiero transmitir esa calma y sobre todo pues esa seguridad, esa tranquilidad, que los niños dentro de consulta pues están bien atendidos.
12: Sí que recomienda quizás lo de reforzar protocolos, viendo lo que tristemente ha sucedido, y que a lo mejor quede más claro algunas medidas a tomar con el objetivo de minimizar riesgos. ¿Qué tal? Buenos días, saludos en este viernes, es 19 de junio.
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12: Del tráfico ya a esta hora, retenciones en la provincia de Valencia, en la V30 desde Vara de Cuart y Mislata hacia la A7, de entrada a la ciudad de Valencia por la V31 en Silla, también CV35 en San Antonio de Benajever y CV36 en Picaña. Además, nos detenemos en una vía en la que cada día pasan 10.000 vehículos, los que cruzan Alquerías del Niño Perdido, muy pegadito a Villarreal, provincia de Castellón. Hablamos de la Nacional 340, piden desde el municipio que sea desviada fundamentalmente por seguridad y también para recuperar una zona muy degradada. Por el momento, eso sí, no hay respuesta por parte de Carreteras. En declaraciones a COPE, su alcalde Antonio Gil.
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12: Ahora mismo 22 grados tanto en Castellón como en Valencia, 24 marca el termómetro ya en Alicante, como este jueves ya a esta hora, 27 ya registra el termómetro en Benidorm. Hoy algunas nubes bajas, especialmente en el sur de Valencia a primera hora, pero en general cielos despejados, temperaturas con pocos cambios, por encima de los 30 grados las máximas, pero ojo al fin de semana, ojo a la ola de calor que se prevé. Jordi Payá, de olachenet.com.
6: Nos acercamos al inicio oficial del verano, justo coincidiendo con la invasión de una masa de aire muy cálida que hará que tengamos valores muy por encima de los normales para el final de junio. Esperamos incluso valores que serían superiores a los que hay que esperar en julio y en agosto.
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12: Y así sonaba la primera mascleta disparada en la Plaza de los Luceros. Estamos ya metidos en hogueras. Hoy dispara Pirotecnia Crespo. Este jueves, todavía fuera de concurso, lo hizo Tony García, propietario de Fuegos del Mediterráneo.
19: La inaugural y pues tiene su encanto y su emoción y su significado también, muy muy mediterráneo, muy de nuestro estilo. Bueno, la gente que viene aquí a vernos y que nos sigue también, que vienen de Valencia, de Castellón, de muchos pueblos, saben lo que hacemos y cómo trabajamos, y es potente, rotunda, muy intensa, pese a no entrar en concurso. Bueno, es nuestro estilo y nos va muy bien así.
12: Y quedó muy bien, sí. La noche ha sido larga en Alicante con la tradicional planta. 92 hogueras en total son las que van a estar presentes en diferentes puntos de la ciudad. Algunas, como la del Carrer San Vicent, está viviendo horas de muchísima incertidumbre. Su presidenta es Maribí Guijarro.
14: Pues está previsto que llegue esta madrugada para no molestar demasiado al tráfico y demás. Pensamos de plantar de madrugada, porque si empezamos a plantar a las 4 o 5 de la mañana, pues era una...
12: Ese era el deseo que explicaba en COPE. Los trámites, los permisos del ayuntamiento se han demorado. Nos cuenta nuestro compañero Juanfran Millán, COPE Alicante, que han podido descargar. Es la imagen a esta hora de la mañana, pero todavía sin esos permisos por parte del consistorio. Monumento descargado, falta ese permiso, a pesar del mensaje de tranquilidad que venía trasladando la concejal de fiestas, Cristina Cutanda. Sigues aquí y ahora con toda la información en Herrera en COPE.
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2: Bueno, ya son las 7:30 de la mañana, son las 6:30 en Canarias. Y estamos con las cosas del día de este viernes 19 de junio del 2026, que ya no es el 2007, como saben ustedes, que es lo que dice Pedro Sánchez. Hoy se nos olvidaba, porque en el calendario infernal del sanchismo, hoy toca la comparecencia en el Senado de la fiscal general del Estado, Teresa Peramato, para justificar nombramientos que son de absoluto escándalo dentro de la carrera fiscal. Y se sigue hablando de Rodríguez Zapatero, pero eso lo hacemos ahora tomando un café.
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2: Chicos y chicas, ¿qué tal? Buenos días.
9: Hola, hola. Hola,
10: buenos días.
2: Bueno, pues, Requeijo, vamos a ver, ¿por dónde empezamos? Declaración de Rodríguez Zapatero.
10: Declaración a la que hemos tenido acceso. Zapatero negó haber mediado para que el gobierno le diese 53 millones de euros a Plus Ultra, aunque ya os digo que casi es más interesante escuchar al juez. El Español, por ejemplo, destaca esta frase que le dijo a Zapatero: no soy una madre abadesa. Ahí indicó que la declaración no iba a ser precisamente fácil. ABC abre así: Zapatero arrastra a sus hijas a la imputación, y destaca este entrecomillado del expresidente ante el magistrado: pedí que las contrataran. Ayer el juez efectivamente imputó a las hijas y a la secretaria. Luego Zapatero dijo que nunca había hablado con nadie de una sociedad offshore, pero el juez le dijo que es llamativo que las gestiones para montar una en Dubái saliesen precisamente de su entorno. Luego esa sociedad, como sabéis, sirvió para presuntamente canalizar las comisiones de Plus Ultra. Zapatero también enmarca los pagos en asesorías, muchas de ellas verbales y sin contrato, pero el juez le dijo que eso no es normal ni para él ni para Hacienda. Y el Confidencial destaca que Zapatero sí admitió al menos haber hecho gestiones para que el Banco Santander recibiese a los directivos de Plus Ultra.
2: Bueno, la verdad que no convenció al juez. No sé si os ha convencido a vosotros, Gorge.
11: No, la verdad. Y los que madrugaron ayer ese alivio por la no imposición de medidas cautelares, pensando que eso prejuzgaba su inocencia, ¿verdad? Escuchamos a tertulianos que saben poco de derecho procesal, claro. El derecho debería ser una asignatura obligatoria, ¿eh? Ciencias y letras a partir de los 14 años, todo español, ¿eh? Esto es una cuña mía. Bueno, porque si no, luego escuchas lo que escuchas. No, las medidas cautelares eran simplemente una valoración del riesgo de fuga o de destrucción de pruebas. No tenía nada que ver con el horizonte penal de Zapatero, que es más oscuro que nunca. Ahora también el de sus hijas, ahora también el de su secretaria. Incurrió en contradicciones muy sonoras. Es decir, primero decir que no conocía a los directivos de Plus Ultra, para luego decir que les abrió la puerta del Banco Santander. Hombre, pues una cosa o la otra, José Luis. Y luego Calama es muy listo porque le fue dando confianza. O sea, dejó que la declaración se desarrollase, como hemos oído por los audios, en un entorno como de... de amabilidad, casi como de relación de sumisión, como si Calama quisiera aprender del liderazgo moral de su declarante, ¿no? Le dejaba como hablar, para que se fuera enredando, para que se fuera ahorcando él solo. Y efectivamente es lo que hizo, porque Zapatero tiene una vanidad moral tan monstruosa que se cree, o sea, no distingue un mítin de un tribunal. Todavía no entiende lo que es un procedimiento, no entiende lo que le está pasando. Él cree que puede seguir dando lecciones morales. Al acabar la declaración se acerca a Calama y dice, ¿verdad que lo he hecho bien? Es decir, es una cosa delirante y es un misterio también por qué desaprovechó el miércoles la oportunidad de salvar a sus hijas. O sea, porque si él se hubiera echado la culpa a sí mismo, aunque eso destruyera su imagen pública, es tan narciso que es incapaz de sacrificar su imagen pública en favor de sus hijas. O de otra forma no se entiende lo que está pasando. De hecho, dijo que Gertrude es la que... La de los mails, porque él que es analógico, metiendo el marrón a Gertrude también. ¿Por qué? No, yo, sinceramente, es un misterio para mí cómo un padre no prioriza el futuro penal de sus hijas.
2: A ver, María del Carmen.
9: Bueno, yo aquí creo que hay dos cosas. Sobre las grabaciones, ¿no?, que conocimos ayer, el audio de esa declaración y luego la imputación de las hijas, yo es que creo que era absolutamente... impropio, era imposible que no las imputara el juez. Es que es imposible. O sea, si tú estás investigando una trama de empresas ficticias y tienes una empresa que está facturando a estas empresas ficticias que no tienen actividad, que no tienen empleados, que no tienen nada de nada y te están pagando, tú formas parte de esa trama. Es que no tiene mucha. Por lo tanto, la imputación era de libro. Porque yo entiendo, fíjate que creo que el presidente Rodríguez Zapatero tiene que estar evidente, no solo preocupado por su futuro penal, sino profundamente disgustado por la situación en la que se encuentran sus hijas. Es que esto es normal, cualquier padre. Pero es que lo terrible es que ha sido él quien las ha llevado a esta situación.
11: Claro.
9: Y esto, al final dices, o sea, es que Rodríguez Zapatero ha sido un insensato. Y no me gusta decirlo, pero es la pura verdad, tan insensato en su vida pública como en su vida privada. Este señor, cuando fue presidente del gobierno, mandó a 5 españoles y medio al paro por no reconocer que había una crisis tremenda y no adoptar las medidas que todo el mundo le estaba pidiendo. Y este señor ha creado un problema territorial brutal en España con aquel desdichado Estatuto de Cataluña que había fracasado en el Parlamento de Cataluña y Zapatero resucitó. Y luego sabemos todo lo que ha pasado en Cataluña y estamos como estamos. Por lo tanto, y esas dos insensateces que hizo como gobernante, las ha aplicado en su vida privada con sus hijas. Es decir, esto es lo que ha pasado y a mí me duele mucho. En cuanto a las grabaciones, y muy rápidamente, a mí me parece, más allá de todas las cosas que hemos dicho, me parece que de las grabaciones lo que a mí me ha llamado más la atención es la claridad de los objetivos que perseguía y de los asuntos que está persiguiendo el juez. Y me parece que el juez está yendo mucho más allá del rescate de Plus Ultra. Y creo que si recordamos cómo ha llegado esta causa, que ha venido de una comisión rogatoria investigando en Suiza y Francia las redes de blanqueo de dinero del régimen de Maduro, llegan a España porque detectan un hilo de esas redes, un fleco que hay por aquí, a mí me parece que eso es lo que está realmente buscando el juez Calama, y estoy segura que no es que le haya tal, es decir, es que cuando un juez que actúa responsablemente, como parece que está actuando este, imputa a un expresidente del gobierno, a la hora de imputarlo ya tiene muy claro que las responsabilidades, más allá de lo que pueda pasar en el juicio, que las responsabilidades son innegables.
2: A ver, Pilar.
12: Bueno, es que el juez instructor es como un policía, ¿no? Un guardia civil te interroga, no te juzga. Está buscando pruebas que corroboren o no los indicios que tiene después de una investigación que ha realizado su policía judicial, que puede ser la UCO, que puede ser la UDEF. Yo creo que Zapatero está en otro mundo, que vive en un mundo paralelo, creo que vive en un mundo paralelo desde hace mucho tiempo, cree que está escribiendo un relato político y esto no se puede hacer ante un juez que está siendo exquisito con él, con su familia. Yo creo que se le acusa de delitos gravísimos, ¿verdad? Y que va a arrastrar junto a él a Sánchez y al gobierno.
2: Bueno, y Sánchez.
10: Es la apertura del mundo, ¿no? Sánchez avala la coartada de Zapatero con sus joyas de lujo. Os lo explico. A la misma hora del miércoles a la que Zapatero se negaba a declarar ante el juez sobre el ajuar de las joyas, medios como Televisión Española difundieron a través de su entorno que esas joyas habían sido un regalo que le había hecho el rey de Arabia Saudí en una visita a España en el año 2007.
2: Pero claro, todas de golpe.
10: Bueno,
12: claro, los cuatro sets
10: lo que está
12: de alhajas.
10: Claro es que si las ha traído de Arabia Saudí a España, ya no hay contrabando, y si fue en el año 2007 ya estaría prescrito. Lo que pasa es que hace solo unos días el portavoz de Zapatero en los medios dijo, por ejemplo, en La Sexta que era una herencia y que nada de Arabia Saudí. Sin embargo, ayer Pedro Sánchez dijo eso de que la España de hoy no es la misma que del año 2007, de lo que se deduce que compra la tesis del regalo árabe. El presidente dijo además hablar con el imputado, al que llamó José Luis y que le brinda todo su apoyo.
2: Claro, sí. La tesis de las joyas, bueno, en fin, se puede
12: bueno,
2: comprar
12: es que ni,
2: la tesis
12: ni...
2: de Abdalá, pero Abdalá te trae un juego, o vino más de una vez y cada vez te trae
12: pero,
2: un
12: Carlos,
2: juego.
12: Pero Carlos, es que Zapatero todavía no ha dicho que esas joyas se las haya regalado un jeque. Es más, su portavoz lo que dijo es que había hablado directamente con Zapatero y que se lo había negado, que eso no venía de ningún rey. Entonces, a mí me parece que Sánchez asuma que esto es un regalo de un jeque, cuando ni siquiera Zapatero ha dicho que se lo ha regalado un jeque o el rey fallecido Abdalá de Arabia Saudí. Es muy sorprendente. Y lo otro, explicarle a Sánchez que en el 2007 no estábamos en Atapuerca, que robar en el 2007 es igual que robar en el 2026.
11: Lo que pasa es que dan esa fecha desde su entorno para protegerla del delito de contrabando. Si te lo traen en 2007, o sea, y para afianzar la prescripción.
2: Claro, claro.
11: Si te lo traen en un ajuar, en una maleta, encima de un camello, el rey Abdalá, pues claro, pues no lo has traído tú de extranji, sino te lo ha traído el rey. Pero claro, es curioso porque él sí deja de ese viaje al Estado si entrega un reloj de mesa con esmeraldas también, era demasiado grande quizá para la caja fuerte, pero claro, es que esto no se lo cree nadie. Es decir, tú llevas durante años teniendo una fortuna en joyas no declaradas a Hacienda mientras estás presentándote como el líder moral de la democracia española. A ver, y luego está Pedro Sánchez. Yo creo que el vínculo que los une a los dos, fíjate que yo pensaba que Pedro, que no conoce otro vínculo que el del poder, iba a ir deslizándose por la pendiente del gran desconocido para mí, o sea, José Luis II. Primero fue José Luis Ábalos, gran desconocido, y luego José Luis Zapatero, gran desconocido. Pero le cuesta más desmarcarse del segundo por alguna razón que acabaremos sabiendo todos, ¿verdad? Entonces, al final, ayer en Bruselas hace una defensa cerrada cuando el cariz del asunto ya es insoportable, cuando los más listos del barco sanchista ya están desmarcándose ZP, por hablar de sus medios, y él, sin embargo, sigue RQR diciendo incluso que es que él también recibió regalos. O sea, me extraña mucho, y solo se explica por alguna clase de vínculo criminoso, ¿verdad? La defensa cerrada de Sánchez respecto de un Zapatero cada vez más enredado, ¿no?
9: No, desde luego, en 2007 había que pagar impuestos, ¿eh?
12: Claro.
9: Y, o sea, esto está claro. Y en 2007, esto, si nos queremos creer que hay que tener mucha voluntad para creerse que estos son regalos de 2007, en 2007 había que haber pagado impuestos por ello. Esto es impepinable desde el punto de vista político. Por eso
12: ¿y no te quedabas con esos pedruscos?
9: No, es que aquí hay dos cosas. Uno, una apropiación indebida, porque eso es algo que tenía que haberse quedado en patrimonio del Estado. Y otro, fraude fiscal por no haberlo declarado. A mí que me, es decir, no tengo la carrera de derecho, Jorge, pero vamos, el sentido común me dice
11: nociones
9: esto.
11: Básicas.
9: Nociones básicas. Y ahora lo que es francamente abracadabrante es que los quienes veían en los tres trajes de Camps la gran la cojo corrupción, ahora resulta que 1.300.000 euros en una caja fuerte es una bagatela, y esto es lo le pasa a todo el mundo. Hombre, que a todos reciben regalos, claro que todos reciben regalos, pero todos los declaraban, no se lo llevaban a su casa y quedaron los regalos depositados. Es decir, de verdad que alguien se siente a pensar un argumentario razonable, porque cada cosa que dicen es peor que el anterior.
2: Bueno,
12: pero además es que, perdón, Ábalos ha declarado que el propio Sánchez fue quien le dijo que había que hacerlo de plus ultra. Y este procedimiento ha acreditado ya el cobro de una comisión del 1% de esa ayuda concedida. Pues, por lo tanto, Sánchez y Zapatero son lo mismo.
2: Con CaixaBank, la falta de viviendas, muy interesante. Hoy estaríamos hablando seguramente de esto, del informe del Banco de España. La falta de viviendas es un problema de primer orden.
12: Fíjate, según el último informe del organismo, Carlos, en los últimos 4 años España tiene un déficit de vivienda de entre 700 y 750.000 viviendas. Te recuerdo que el gobierno de Sánchez lleva 8 años en Moncloa aprobando medidas que han ido directamente a encarecer la construcción, más burocracia, impuestos y penalizar en el caso de los alquileres al dueño de los pisos, y todo ello al mismo tiempo que en 5 años en España hay 3 millones más de habitantes y millones de nacionales que también quieren crear hogares. De hecho, hay 27 millones de hogares. Conclusión, aquí no hay quien viva, y esto es literal, porque no hay vivienda asequible, y lo que urge es liberalizar suelo para poder construir vivienda privada y público-privada y de protección social cuanto antes, agilizar los procesos burocráticos y reducir impuestos. ¿Cómo está la cuestión en el resto de Europa? Pues mira, mejor que España. El déficit acumulado de viviendas en España es del 3,7% frente al 1,5% de Italia, o la situación de equilibrio en Francia. En Alemania, la única gran economía en la que durante estos años la producción de viviendas se ha incrementado más que la creación de hogares.
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2: 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Bueno, y con la 11, la actualidad deportiva. Narans, buenos días.
14: Buenos días. Ayer me vi los 2 partidos del Mundial que se jugaron por la tarde. Me tragué 2 truños importantes.
2: Pues tardo, gordo, pues también los
14: vi. Sí. Mira, yo voy a dar una idea a Zapatero. Si Zapatero dice que las joyas se las dieron por ver los 2 partidos de ayer, el juez no solo no lo culpa de nada, sino que le da 14 pulseras más y 20.000 duros. Era insoportable. Primero fue República Checa-Sudáfrica, que empataron a 1. Los 2 más malos de Eurasia. Y después me tragué el Suiza-Bosnia, un partido rarísimo además, porque iba camino al 0-0 y acabó 4-1. El primer gol se metió en el minuto 74, una cosa muy rara. Luego por la noche ya mi mujer me dijo, me obligó a no ver los partidos porque vas a acabar mal.
9: Para que veas lo que te quiere.
14: Claro.
10: Pues anda que nos queda.
14: Claro, yo tengo problemas con el corazón. Dice, no, tú te vas a la cama, el trabajo secundario. Total, que me acosté. Canadá ganó 6-0 a Qatar. Partido histórico por la goleada que le metieron a los catarí, los pobres muchachos de Lopetegui, que acabaron con 9. Y en el otro partido, México ganó 1-0 a Corea del Sur y se garantiza la clasificación y el liderazgo de su grupo, cosa que me alegra mucho por el Vasco Aguirre, que es un tipo que me cae muy bien.
10: A mí también.
2: Y a mí el fútbol mexicano en general. ¿Habéis visto México 86? ¿La película?
14: Pues no la he visto.
2: Es una maravilla.
10: Sí, es el documental del partido de cuartos.
15: El partido de Querétaro es ultrageño.
2: Ese es uno que está muy bien. Pero no, una producción mexicana en la que explican cómo se consigue el Mundial del 86.
10: Que se iba a jugar en Colombia.
14: ¿Está ahora en antena o...?
2: Sí, está.
15: ¿Fue por procedimientos legales?
9: Gracias a la Coca.
2: Ahí lo dibujan no por procedimientos legales. Emilio Azcárraga repartiendo pasta a diestro y siniestro.
14: Claro.
9: Por eso le llamaban el Tigre.
2: Además, los actores son espectaculares.
14: Mañana, si te parece, cuento yo las 7 novias de Drácula. La sección del deporte, que me gustó mucho.
9: Oye, hablando de pelis...
14: Hoy tenemos...
9: Dime.
14: Vamos a ver, arranca tú.
9: No, tú.
14: No, tú, por favor, anda, bueno, querida, tú.
9: Nada, que de películas de fútbol también está, la serie, la de la selección de Inglaterra, de Southampton.
14: Ah, sí, buena, muy buena. Bueno, pues hoy tenemos Estados Unidos-Australia, que es un partido de verdad, será a las 9:00 p.m. Ojo con Estados Unidos, porque Estados Unidos dejó muy buenas sensaciones y hay que estar pendiente este fin de semana del partido de España el domingo ante Arabia Saudí. No sé, no nos podemos cometer un fallo, ¿eh?
2: Bueno, ahora, damas y caballeros, ya estamos en las noticias de las 8.
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2: 7:50, 6:50 en Canarias. Vamos con todo lo que está pasando en su entorno más próximo aquí, en su COPE más cercana.
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21: Nos adentramos ya en un nuevo fin de semana donde las altas temperaturas van a hacer que mucha gente busque el sol y playa, pero también que se huya de esas altas temperaturas, pues buscando algo más de frío en zonas más montañosas y de interior de Castellón. Algunas, cada vez menos habitadas, donde resulta casi imposible tener control casi al instante de problemas de seguridad vial en sus pertinentes carreteras. Un hecho al que ahora la Diputación quiere encontrar un tipo de conexión.
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21: A final de año se espera que se puedan instalar ya las primeras cámaras dentro de este plan Provincia Protegida que va a impulsar la Diputación de Castellón. Saludos de Alberto Marco.
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21: En este viernes 19 de junio que se presenta con el cielo poco nuboso despejado.

0: Que recibe hasta 10.000 vehículos al día en su trazado, podríamos decir, urbano, y que por ello la demanda desde la localidad es más que evidente de pedir el traslado de la carretera. De momento, la respuesta por parte de la Dirección Territorial de Carreteras, como nos ha apuntado su alcalde, Antonio Gil, es nula.
1: I ja és zona del municipi que està degradada des de fa molts anys. 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
0: Pues así está la solución. Seguimos en un momento.
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0: Y que se centra en el sector turístico, y es que la previa a la temporada alta está dejando cifras muy destacadas. Según los datos de Osbec, Castellón volvió a registrar el mayor crecimiento en ocupación hotelera en toda la comunidad durante la primera quincena de este mes de junio, alcanzando un 78,6%. Importante cada vez más, según indica Maite García, directora ejecutiva de la patronal, el mercado internacional.
4: En la provincia de Castellón tenemos que destacar que es la que mayor crecimiento ha hecho sobre la ocupación hotelera, subiendo más de 9 puntos respecto al mismo periodo del año 2025. En este caso, aunque el turista nacional sigue siendo el líder indiscutible, casi con un 80% de representatividad, se aprecia un fortalecimiento de algunos mercados internacionales como el Reino Unido, el mercado francés o el mercado alemán.
0: Y clave para seguir impulsando esto es el apoyo en las nuevas tecnologías. Valga como ejemplo la novedad que presentan para estas próximas fechas en el Alma Strat, cuya mancomunidad va a apostar por la realidad virtual para mostrar su historia, cultura y otros atractivos de la zona. Lo explica Marta Pitar, que es presidenta de la mancomunidad Alma Strat.
5: La iniciativa permetrà als visitants viure experiències immersives vinculades al camí d'Escates i descobrir elements de la història, la cultura i les tradicions de la comarca. Este projecte forma part del Pla Sostenibilitat Turística en Destí.
0: I si antes d'ayer fue la pérgola, ayer l'alcaldessa dio nuevos detalles de otra reforma que se va a llevar adelante, en este caso la de la tenencia de alcaldía del GAD de Castellón, y entre sus principales objetivos, el regreso de presencia policial en este espacio.
6: Nuestro compromiso sigue firme y no ha variado, que es dotar a este edificio de las mejoras necesarias para garantizar que las vecinas y vecinos tengan aquí un verdadero punto de referencia municipal las 24 horas, los 365 días del año.
0: Y en sucesos destacamos que la Guardia Civil desarticula una banda acusada de numerosos robos en áreas de servicio de la P7 en toda la Comunidad Valenciana y en Murcia. Se han esclarecido 16 casos de robos en el interior de vehículos y detenidas 4 personas. José Carlos Rodríguez es portavoz de la Comandancia de la Guardia Civil en Castellón.
7: La organización actuaba de forma coordinada en las provincias de Castellón, Valencia, Alicante y Murcia, seleccionando previamente los objetivos y aprovechando la ausencia de presencia policial. Según la investigación, los detenidos fracturaban las ventanillas de los vehículos para sustraer objetos de valor, llegando en algunos casos a emplear la violencia contra las víctimas.
0: Y destacamos también la rápida actuación de la policía local de Burriana, que consiguió mantener con vida a un vecino del municipio que se encontraba en parada cardiorrespiratoria. Cuando llegaron a su vivienda, lo encontraron sobre una cama en estado de inconsciencia, sin respuesta a estímulos y con necesidad inminente de asistencia vital, que desde luego la policía local de Burriana lo consiguió.
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0: ¿Y qué nos trae como siempre a estas horas? Juan Igual, buenos días.
11: Hola Alberto, ¿qué tal? Saludos y muy buenos días. Hablamos del Villarreal porque los amarillos ayer anunciaron un nuevo amistoso de pretemporada, el que va a jugar el próximo 17 de julio en el Estadio Algarve de Faro ante el Benfica. Este amistoso se suma a los que ya ha confirmado el Villarreal, que jugará ante el PSV Eindhoven en Holanda y también va a jugar el torneo que organiza el Como en el norte de Italia. Hablamos también del Club Deportivo Castellón porque tras la renovación de Pablo Hernández, ahora del que se habla es de Álex Calatrava. Ya estamos contando en las últimas horas que podría salir rumbo al Real Club Deportivo Español. El Español tendría ya acuerdo con el jugador.

0: Solo falta el acuerdo de el Español con el Club Deportivo Castellón. Calatrava tiene una cláusula de 5 millones de euros. ¿Podría el Español pagar la cláusula o abaratar la operación metiendo algún jugador en esta transacción?
1: Por cierto, que ayer también se despidió Gere Navarrena del Club Deportivo Castellón. 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
7: La chufa es un tubérculo con una larga tradición en la huerta valenciana y es la base de una bebida emblemática de nuestra gastronomía. Su cultivo y elaboración forman parte de una tradición muy ligada al territorio, lo que hace de la horchata un producto con identidad propia muy bien valorado en toda España.
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6: Señoras y señores, me alegro. Buenos días. ¿Qué tal les va en estos días de calor? Va a hacer más calor, ¿eh? Seguramente, el fin de semana. Saben que nos acercamos al final de la primavera, nos pillará este fin, por lo tanto el inicio del verano, el solsticio, el día más largo del año, alguna que otra verbena y calor casi tropical en algunas zonas, también con tormentas en algunas otras. Es lo que nos espera para el fin de semana y sobre todo para la semana entera, para la que viene, para la otra, para la de más allá. Lo que nos espera es una actualidad frenética constante. A veces la actualidad se basa en simplemente una declaración, una contradeclaración, este ha dicho, el otro le ha respondido, y a veces son hechos más concretos. Desde luego, ahora estamos ante hechos concretos que hacen que cada uno tome una postura. Pedro Sánchez ayer, por ejemplo, le dijo a los periodistas en Bruselas lo que no quiso decir en el Parlamento el miércoles pasado. Mostró su apoyo y empatía por Rodríguez Zapatero y su familia, dijo que ha estado estos días con él o que ha hablado con él, trató de defenderle la polémica de las joyas, diciendo una cosa, bueno, escúchenla ustedes, esto del 2007 y el 2026.
7: Hay que ser conscientes de que la España de 2007 no es la España de 2026, ni la legislación de hoy es la legislación de 2007. Por tanto, pues, se ha legislado, se ha regulado y bueno, vamos a esperar a ver las aclaraciones que haga el presidente Zapatero al respecto, ¿no?
6: Sí, todo el mundo tiene que efectivamente esperar a ver, pero oiga, el código de buen gobierno se cambió en el 2005, se aprobó en el 2005 a instancias del gobierno de Rodríguez Zapatero. O sea que ya en el 2007, cuando supuestamente Rodríguez Zapatero habría recibido el tesoro del rey saudí, esta es una cosa que no ha dicho él, pero su entorno lo hace correr. Bueno, Sánchez avala esa coartada. El club de los 61, son los 61 periodistas de Lady Diez y Miguel Sebastián y tal, hablan de muchos regalos. ¿Y dónde está el escándalo? No, el escándalo es que efectivamente todos reciben regalos y alguno puede ser personal, no en tu calidad de presidente del gobierno, pero los dejan depositados en Moncloa. Y esto, además, la teoría de Abdullah hay que afinarla, o Abdalá, hay que afinarla un poco más, porque es verosímil que Abdalá le trajera unas joyas en un estuche de regalo a Zapatero y al rey, a quien viniera a ver, seguramente. Pero todas de golpe, todas las que tiene Rodríguez Zapatero de golpe, no se las trajo Abdalá en un viaje. Claro, eso hay que pulirlo seguramente un poquito más, porque si no nos encontramos ante algunas contradicciones que hemos conocido, de las que vivió Rodríguez Zapatero ante el juez Calama. Una floja declaración. La pillada es grande. Tanto que han caído imputadas las hijas y la secretaria del expresidente. Esto estaba cantado, lo hizo 24 horas después el juez de haber escuchado las explicaciones que dicen los expertos en derecho procesal y en juicios y en otras hierbas, que fueron explicaciones pobres sobre su vinculación con la trama de blanqueo de capitales detectada en el caso del rescate de Plus Ultra. Ahora, eso sí, lo de salvar al soldado José Luis, ni les cuento, eso están todos en ello. El problema es cuánto tiempo van a estar en ello y cuántos de ellos luego van a tener que estudiar una estrategia para dar la vuelta. Lo del ejército chino. Nosotros nunca retrocedemos. En todo caso, damos la vuelta y seguimos avanzando. Bueno, pues aquí alguno va a tener que dar la vuelta y seguir avanzando. Ya iremos viendo. Hombre, la imputación parece inevitable y también es un favor procesal que le hace el juez a las hijas. Porque si las cita como testigos, tienen que decir la verdad. Si las cita como imputadas, tienen derecho a guardar silencio o a no responder con la cruda realidad de los hechos. Pero bueno, ese era una parte de la trama empresarial destinada a ocultar el pago de comisiones ilegales. Eso es lo que sospecha el juez. La empresa de las hijas, What the Fav, ha tenido como principales clientes sociedades como Análisis Relevante e Inteligencia Prospectiva, que eran dos empresas sin actividad, sin empleados, pero que han pagado a precio de oro los servicios de las hijas del expresidente, que era la maquetación de discursos, de informes, en este caso. 1 millón de euros entre las dos empresas. Análisis Relevante, la de Julito Martínez, e Inteligencia Prospectiva, que todavía no hemos hablado mucho, pero apunta a una escalada cualitativa muy grande en este episodio. Esa Inteligencia Prospectiva pertenece a dos hermanos venezolanos, con la mano, amigos de Rodríguez Zapatero, los hermanos Amaro Chacón. Y la UDEF cree que esta empresa es una mera pantalla para blanquear dinero que procede de las redes de corrupción del chavismo vinculadas a PDVSA, a Petróleos de Venezuela. Y esto nos lleva a una trama muy superior a lo del rescate de Plus Ultra. ¿Y qué es lo que está por destapar? Sea inocente o no de todo ello Rodríguez Zapatero. Pero también se han filtrado los audios de la comparecencia de el expresidente ante el juez. Esto te da una idea de cómo fue el interrogatorio, la manera, tal y que cual. Lo más destacado es la claridad del juez en cuanto a los objetivos que perseguía, y era claramente el asunto de la trama empresarial. O sea, el rescate de Plus Ultra, siendo un asunto grave planteado como está planteado, podría ser solo una parte muy pequeña del escándalo. Si se confirma que en este asunto podemos estar ante una ramificación de tramas de blanqueo de dinero del narcorrégimen de Chávez y de Maduro, hoy de Delcy Rodríguez. O sea, el saqueo de PDVSA, Petróleos de Venezuela, o de las comisiones por los programas de alimentos. Y esa es la razón por la que llega a España este caso, porque quienes investigaban esas redes en Francia y en Suiza detectan una conexión con España. ¿Y por qué las hijas de Zapatero, que yo estoy seguro, porque conozco a Zapatero y sé el amor que tiene por sus hijas, esto le tiene sin dormir? Seguro que la tiene sin dormir. ¿Por qué han quedado implicadas en esta trama? Porque, claro, se han implicado con su padre. Y esto le preocupa mucho a este hombre, y con razón. Él reconoció en su comparecencia en el Senado que es el que le había dicho a Julito Martínez que contratara la empresa de sus hijas. Por tanto, él es el que las conectó con esta trama presuntamente delictiva. Igual que con la secretaria Gertrudis. O sea, el futuro es complicado, seguramente para todos. Pero escuchando algunos de los audios, realmente ves la debilidad argumental ante un juez que lo lleva todo muy preparado, de Rodríguez Zapatero. Miren, en los audios a los que ha accedido COPE se demuestra que Zapatero trató de defender ante el juez que se llevó un dineral por informes orales. Escuchen.
5: Pero al final cualquier actividad de consultoría tiene que terminar en un informe definitivo.
8: No, es... perdone, señor, un informe definitivo no. Es un intercambio de opiniones, es un escuchar.
5: Un informe escrito.
8: No.
5: Pues,
8: en mi opinión, con todo respeto. Sí.
6: Era un escuchar. Eso es un escuchar. Apúntense esa frase, porque esa frase va para mármol. Era un escuchar. Y a cambio de un escuchar, cientos de miles de euros. Vamos a ver, que yo no dudo que el informe de Rodríguez Zapatero fuera bueno. Hombre, es un experto en geopolítica, claro, se lleva dando vueltas por el mundo, hablando con todos, ha sido presidente, ha vivido momentos muy delicados en la Unión Europea, en la OTAN, en todas partes. Claro que tiene experiencia. Y claro que puede hacer un buen informe. Pero un informe oral, un escuchar, un pagar un dineral, tiene que convencer al juez de que eso es verosímil. Por ahora creo que no lo ha conseguido. Vamos a ver más cosas del día en titulares.
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9: Buenos días. Hoy concluye la última semana de huelga de médicos contra la aprobación del Estatuto Marco. Los seis sindicatos convocantes denuncian que las negociaciones con Sanidad no se han retomado e insisten en que si en septiembre no hay acuerdo, el paro será indefinido. La justicia europea ha dictaminado que tanto el catalán como el castellano son lenguas oficiales en Cataluña, por lo que avala que se impartan al menos el 25% de las clases en castellano en las escuelas catalanas, y advierte que prohibir su uso como lengua vehicular privaría a los ciudadanos de su derecho a ser educados en el idioma nacional. Y el presidente interino de Perú, José María Balcázar, ha anunciado que el Papa León XIV va a viajar a ese país donde estuvo 4 décadas de misionero. Una gira de entre 8 y 10 días en las que el Papa va a visitar las principales ciudades peruanas, incluida Chiclayo, donde Robert Prevost fue obispo. Bueno, es un viaje que aún tiene que ser confirmado oficialmente por el Vaticano.
6: Partidazo de la información del Mundial con Movistar. Juanma Castaño, buenos días.
10: ¿Qué tal? Buenos días desde la concentración de España en Chattanooga. De la Fuente, el seleccionador, estuvo anoche en el partidazo y entre otras cosas dijo que Rodri, nuestro balón de oro, nuestro eje, nuestro centrocampista más importante, si está al 50%, sigue siendo mejor que la mayoría de los medios centros del mundo. Esto dijo sobre Rodri. Dijo de Gavi que está satisfecho con el primer partido que hizo, pero también advirtió que habrá cambios para el partido frente a Arabia Saudí del próximo domingo a las 6 de la tarde y que no hay que señalar a nadie a raíz de esas decisiones que vaya a tomar. De la Fuente, ajeno a las críticas, espera encarrilar la situación en este Mundial, en ese partido frente a Arabia Saudí. Insistimos, domingo, 6 de la tarde, hora peninsular.
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6: Hola Paloma Esteban, buenos días.
1: Hola, muy buenos días.
6: ¿Qué tal Roberto Benito?
12: ¿Qué tal? Buenos días.
6: Buenos días Nicolás Redondo.
14: Muy buenos días, buenos don Carlos.
6: Buenos días, vamos a ver, Gorge, ordenemos el material que tenemos encima de la mesa.
16: Pues casi monográfico, porque los audios de ZP son muy elocuentes. Yo creo que no distingue bien entre una entrevista en Televisión Española y un tribunal, pero bueno, lo que lo juzgan nuestros contertulios, sobre todo, si tuvo la oportunidad ZP el miércoles de salvar o no a sus hijas colaborando un poquito más y callando un poquito menos, si lo desaprovechó esa ocasión evitando colaborar, o si las hijas no tenían más futuro que la imputación, aunque ZP se hubiera culpado de todo, ¿no? Eso de era un escuchar, hombre, que te escuche ZP vale 2 millones de euros, pues hombre, me parece que no es solo escuchar, ¿no? Y luego, ¿por qué Sánchez cierra filas con Zapatero a pesar del cariz que va tomando el caso? Sorprendente el canutazo de ayer en Bruselas.
6: Sí, empecemos por esto último. ¿Por qué crees, Nicolás, que Sánchez no matiza ese apoyo al 100%?
14: Yo creo que no puede matizar. No sé lo que sucederá luego, pero ellos dos son como la película aquella, dos hombres y un destino, ¿no? Desde hace muchísimo tiempo tienen los destinos totalmente unidos. Desde luego, estoy hablando desde un punto de vista político. Todo la cambio radical que hemos tenido en la política exterior, un cambio radical que no se ha explicado, es un cambio que han hecho apachas. Zapatero y Pedro Sánchez, Sánchez y Zapatero, eso me da igual. No sé qué consecuencias de otro tipo pueda haber o qué causas, pero están íntimamente relacionados los dos, y en el Partido Socialista con sus propias políticas, además estas de socialismo cookie, el socialismo de los ricos, ¿no?
6: Bueno, ¿por qué cree en este apoyo? ¿Qué cree Roberto Benito que este apoyo significa?
12: Pues la verdad es que hasta ahora Pedro Sánchez había mantenido, pese a todo, cierta distancia con este caso, pese a dar un apoyo en público así, un poco de aquella manera, y es verdad que ayer sorprendió bastante. En mi caso, eleva un poco las sospechas sobre el propio Zapatero, un poco parece que la consigna es prietas las filas y todos juntos a la batalla, y luego hay que recordar que su gobierno tiene un papel en este caso, porque al fin y al cabo fue quien concedió el rescate a Plus Ultra, ¿no?
6: Ah. ¿Y qué cree Paloma?
1: A ver, yo pienso que la decisión que tenía que tomar, porque es verdad que en el Congreso de los Diputados el miércoles el presidente evita hablar de Zapatero, y ayer, si teníamos alguna duda, apuesta por una defensa cerrada. Esto solo denota, Carlos, que ha unido el presidente Sánchez a su propio destino el horizonte penal de Zapatero. Yo creo que es un inmenso error, y creo que hay mucha gente socialista que no entiende que haya tomado esta decisión cuando, después de ver al juez, no aclaró absolutamente nada.
6: No. Y no lo tiene que estar pasando bien con la imputación de las hijas, ¿eh?
1: Claro, no.
14: Yo estoy de acuerdo con todo lo que has dicho sobre las hijas, Carlos. Sí. Totalmente de acuerdo. Yo creo que ese es aparte de la cuestión judicial, ese es un drama que está viviendo la familia.
6: Sí.
12: ¿No? Pero del que él es responsable.
14: Del directo. Sí.
12: Final.
14: Sí. Una conciencia evidente, pero ahora esto lo está pagando él personalmente antes de cualquier sentencia o resolución.
6: Sí. Bueno, y de los audios, bueno, ahora me contáis si de los audios ha habido alguno que os ha llamado la atención especialmente. A mí este de es un escuchar. Yo no dudo de que ya, yo decía antes, no dudo de que haga buenos informes, ¿eh? Oye, tiene, en fin, background suficiente como para hacer un buen informe. Ahora que los haga a boli y en papel y los haga orales, pues esto ya me cuesta un poco más. Orales y bien pagados, ¿eh?
12: Ha intentado buscar una fórmula para poder explicar al juez que no tiene un solo papel que acredite que efectivamente hacía sus informes. Se ha buscado esta fórmula de que los hacía orales y se le ocurrió pues esta frase que es verdad que es muy llamativa, ¿no? Todo era un escucharme a mí, que es muy interesante lo que digo, ¿no?
6: Bueno, ahora con permiso, un momento, que son y 18.
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6: Salida de emergencia la trae la ABLE. Mar Vidal, buenos días.
34: Muy buenos días, Carlos. ¿Qué tal?
6: Oye, el gobierno ha aprobado 719 millones de euros para impulsar una gigafactoría de inteligencia artificial y lo vende como soberanía tecnológica.
34: Pues mira, así es, pero como siempre conviene leer la letra pequeña, ¿eh? Porque el titular promete una cosa y el papel nos dice otra. Lo primero, no es dinero nuevo. Son fondos europeos del plan de recuperación que España tiene que comprometer antes de que caduquen. De ahí que haya cierta urgencia en colocarlos. Es decir, gastamos lo que Bruselas nos prestó y no lo que nosotros hemos ahorrado, que no es lo mismo, y aunque el titular lo esté sugiriendo así o lo simule. Y lo segundo es más sorprendente todavía. En realidad no se trata de una gigafactoría, o lo que es lo mismo, una planta de producción industrial a gran escala. Es que en realidad no se va a construir nada de momento. Lo que se ha autorizado es la entrada del Estado, con un 48% de capital, en una sociedad de mayoría privada que va a concurrir, ya veremos, a un concurso europeo. Un concurso que, ojo, ni siquiera se ha abierto, porque la comisión lo ha retrasado temporalmente.
6: O sea que pagamos por sentarnos a una mesa donde todavía no han servido ni el pan.
34: Ni el pan, exacto. Y también conviene dimensionar la cifra. Mira, Europa ha reservado 20.000 millones para 4 o 5 gigafactorías, tocaría unos 4 o 5 mil millones por país, y nuestros 719, pues en ese caso sería una realidad, una fracción de una fracción. Pero hay algo aún más curioso, Carlos. El discurso oficial habla de soberanía tecnológica, ¿no? Pues de no depender de los americanos y todo eso suena estupendo. Pues bien, el socio tecnológico del consorcio será NVIDIA, la mayor empresa de Estados Unidos, y los chips se fabrican en Taiwán. A esto difícilmente se le puede llamar soberanía tecnológica. Es como mucho soberanía en alquiler o algo así. Piénsalo, Carlos. Esto es un proyecto bastante curioso. Chips de Taiwán, diseño de California, factura de Bruselas. Vamos, soberano. Lo que se dice soberano, el rótulo de la entrada y poco más, ¿eh?
6: Hasta el lunes, Mar.
34: Hasta el lunes, Carlos.
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10: Muchos son los hechos y hitos que se recuerdan de los 58 años de historia que tiene esta casa, la Radio Popular de La Plana, COPE Castellón. Y una, por ejemplo, aquí en Villarreal fue muy sonora con esas concentraciones para reclamar el traslado de la Nacional 340 fuera de la localidad, fuera de ese trazado urbano. Una protesta que al final tuvo resultados y una protesta que ahora, pues lo que anteriormente era una pedanía y es población segregada desde hace 41 años, como es la Alquería del Niño Perdido, está demandando para su tramo. Lo ha hecho aquí el alcalde de la localidad, Antonio Gil.
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10: Un transporte muy amplio para un trazado urbano y del que de momento la respuesta es nula la que están recibiendo de carreteras.
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10: En una jornada que se presenta con el cielo poco nuboso, eso sí, por la tarde algún intervalo de nubes altas y las temperaturas con pocos cambios. Ayer las máximas que se fueron, por ejemplo, hasta los 34 grados en Sorita, 32 en Forcay y sorpresa a mitad de día cuando un chaparrón afectó a la zona centro de la provincia de Castellón con acumulador de hasta casi 6 litros por metro cuadrado, por ejemplo, en Bechí. Y en cuanto al tráfico, circulación condicionada en la Nacional 340 en Alquerías del Niño Perdido, también en carreteras secundarias de Sintorres, Castellfort y Navajas.
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10: Destacamos que ayer la Asociación Española contra el Cáncer en Castellón presentó los datos correspondientes al pasado año. Con una atención directa a 1.173 personas, se realizaron casi 5.000 intervenciones y sesiones de apoyo. Destacar que se destinaron casi 240.000 euros a proyectos de investigación activo, especialmente a trabajos desarrollados en la Universidad Joan I. Entre ellos figuran estudios sobre nuevos marcadores para el diagnóstico precoz y tratamientos directos al glioblastoma. Una asociación que cuenta en estos momentos con 10.039 socios y casi 900 voluntarios, además de una red territorial que alcanza el 90% de los municipios de la provincia. Y también destacamos que ayer se anunció que la capital acogerá los próximos 2 y 3 de julio el foro de diputaciones, cabildos y consejos del Partido Popular en su segunda edición, que tendrá lugar en el Auditori Palau de Congresos. Lo clausurará el presidente popular a nivel nacional, Alberto Núñez Feijóo.
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10: Con ayer nuevo amistoso que confirmó el Villarreal, se enfrentará al Benfica, y en el Castellón también se confirmó el adiós de uno de los jugadores mejores durante la temporada, como es Beñat Gerenabarrena, que vuelve al Athletic Club de Bilbao. 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
2: La clave de Ángel Expósito son las hijas de Rodríguez Zapatero y el lío en el que están metidas. ¿Qué tal, Trump? Buenos días.
3: ¿Qué pasa, Trump? Buenos días. Cuando declaren las hijas de Zapatero como imputadas en la Audiencia Nacional, lo vamos a flipar. Quiero ser educado y ético, pero la declaración de Alba y Laura Rodríguez Espinosa va a ser un momento atroz, sobre todo para ellas. Y ahí lo dejo. Este hombre, ZP, es consciente del lío en el que ha metido a sus hijas con la empresa tapadera esa WTF SL. Cuando el juez pregunte, ¿qué van a decir ellas? ¿Que firmaron porque se lo ordenó papá? WTF SL se dedicaba a realizar informes, asesoría, marketing y maquetaciones. Eso sí, solo a los amigos de Zapatero y a Venezuela. Por favor. El colega de ABC, Pedro Rodríguez, me recordó ayer aquella foto en Nueva York con los Obama, en 2009, cuando vimos a las hijas por primera vez. Imposible olvidar aquella imagen. Insisto, ¿es consciente este hombre del lío en el que ha metido a sus hijas, Alba y Laura, por creerse impune? ¿Todo por la pasta, quizás? Nada más y nada menos que a sus propias hijas. Nos escuchamos, Tron.
2: Hasta la tarde. Roberto Benito, Nicolás Redondo, Paloma Esteban. Vamos a ver, Roberto, entonces. Es difícil escapar a este asunto. Hemos hablado ya de la imputación de las hijas y de las consecuencias, bueno, desde luego, anímicas, que ello trae, que no son precisamente agradables. Pero vamos a hablar de la estrategia ayer y de los audios que hemos conocido. Lo que te llama la atención más de los audios, que es que el juez tiene claramente los objetivos marcados de qué es lo que quiere saber y que Rodríguez Zapatero buscó explicaciones poco satisfactorias.
4: Está claro, Carlos, el juez tiene claro, ya se veía en los autos que ha ido escribiendo, que tiene claro cuál es el objetivo de la investigación, que es ver el dinero que entraba en las cuentas, tanto de Zapatero como de sus hijas, cuál es su origen, ¿no? Y en este sentido, la declaración de Zapatero el otro día, él tenía una gran oportunidad para dar las explicaciones que lleva semanas diciendo que iba a dar, y la consecuencia es que ha salido mucho peor de lo que entró en la Audiencia Nacional. La prueba es que al día siguiente la consecuencia más directa ha sido que el juez ha imputado a sus dos hijas y a su secretaria. ¿Por qué? Pues es que en los audios, si te escuchas la declaración entera, es que Zapatero es incapaz de dar ni una sola explicación a todo lo que le iba preguntando el juez, fuera del asunto que fuera, especialmente en lo que atañe a análisis relevante, pero no solo. Es incapaz de explicar, por ejemplo, la comida, cuando le pregunta por la comida en el restaurante Portonovo, en la que supuestamente diseñaron allí la empresa offshore en Dubái, en la que iban a canalizar el dinero del rescate Plus Ultra, pues responde que tenía que mirar su agenda porque no se acuerda, ¿no? Cuando esa cita está en el sumario y él ha tenido semanas para prepararlo. Tampoco se acordaba, por ejemplo, hay un momento en la declaración en la que le pregunta al juez si se ha visto con Julio Martínez, con su socio y pagador, y se hace un silencio repentino en la declaración, que el juez le tiene que decir, señor Zapatero, si usted no quiere contestar, dígalo, porque si no vamos a creer que usted efectivamente se ha visto así una vez detrás de otra. Y la parte principal que le pregunta al juez es por los informes. Usted ha cobrado grandes cantidades por unos supuestos informes, ¿qué pruebas tiene usted de los informes? Y es cuando Zapatero pues empieza a enredar, empieza a decir estas frases tan suyas, ¿no? De que es que yo tengo unos amplísimos conocimientos geoestratégicos, yo hago un trabajo intelectual muy valioso, y esta frase, ¿no? De que básicamente la gente pagaba por escucharle. Entonces, al no tener pruebas de ninguno de los informes, claro, pues el juez sigue adelante, al día siguiente imputa a las hijas y a la secretaria, y efectivamente pues la declaración de las hijas va a ser dura desde el punto de vista familiar de él, pero es imprescindible para saber qué trabajo hacían ellas exactamente y cómo funcionaba lo que el juez cree que es una organización criminal y un entramado para cobrar comisiones pues de forma ilegal.
2: John. ¿Y Paloma?
5: Yo creo que el problema que tiene Zapatero es precisamente que las evasivas y la falta de concreción que él visualiza ante el juez le pone en una situación todavía más delicada en todos los extremos. Yo es que ayer escuchando los audios me daba a veces la sensación de estar ante un personaje disociado, o sea, que realmente no era muy consciente de lo que estaba haciendo allí. Efectivamente, no era una entrevista en un medio de comunicación. Y es que no supo contestar absolutamente a nada. Yo también creo que tenemos que recordar que la defensa de Zapatero pidió un aplazamiento para esta declaración. Pidió más tiempo. Y pienso que además le arrastra, ya digo, a nivel judicial, pero también a nivel político. Por eso a mí sí me sorprendieron ayer las palabras de tanta defensa del presidente del gobierno. Oye, la izquierda de este país estaba escuchando, y es lo que lleva diciendo todo el Consejo de Ministros todo este tiempo, hay que esperar al día 17, el día 17 marcado en el calendario, porque es el día en el que Zapatero va a dar explicaciones y vamos a poder sacar la cabeza del agua, ¿no? Aunque sea. Y es que no la hayan podido sacar, es que está en el fondo completo. O sea, la sensación que tenemos escuchando al juez es que no solo no le convenció, sino que, insisto, no es capaz de explicar absolutamente nada. No digo ya lo de las joyas, que es un tema que nos gusta y es inevitable, que también creo que no habría estado de más. Y yo pensaba que, aunque no quisiera declarar, por lo menos iba a arrojar un poquito de luz sobre el origen de las joyas. Nada, nada de nada de nada. Y luego el tema de análisis relevante. O sea, es que la tesis que tiene el juez es que tanto Zapatero como sus hijas, que decimos es duro en lo personal, sí, pero es que dura es esta historia. Dura es la historia en la que vemos que el expresidente del gobierno y sus hijas, que es lo digo, la tesis que maneja el juez, es que hacían trabajos ficticios que no se correspondían con la realidad para canalizar fondos que venían de presuntas comisiones. No han podido explicar, oye, ni una factura. Está muy bien que tú hagas informes orales, todos sabemos el caché que tiene un expresidente del gobierno a la hora de hacer, pues labores, como dice él, de asesoría. Pero, hombre, un rastro de algo, ¿no? Cuando a ti te contratan o te piden un informe, pues no sé, un cruce de correos electrónicos, un oye, sobre este tema, ¿cómo lo vas a explicar? Aunque sea decir, mira, y todo esto quedaron reflejados en unas conclusiones y tengo aquí un PDF con 90 páginas. Algo. ¿Cómo puedes no justificar, no tener una relación contractual con una consultoría que te paga 500.000 euros y a las hijas igual? Por lo tanto, sí, lo que queramos, estamos en una fase inicial, habrá que escuchar a las hijas que efectivamente la imputación era inevitable, pero no es que pinte negro porque nosotros lo digamos, pinta negro porque esto no hay por dónde cogerlo.
2: Ya. Bueno, Nicolás, desde tu experiencia como abogado y como político.
1: Poca, más como político, pero vamos a ver, primer apunto, matización. Sánchez está haciendo lo que ha hecho toda la vida, ganando un día. Y el entorno, bajo su directriz también, van ganando un día, no les importa nada más. Hoy están pensando en el partido de fútbol de España con Arabia Saudita. A ver si pasamos y la gente concentra en el Mundial la atención. No le importa nada más, es sobrevivir mañana. No sé si mañana o este mediodía, no lo sé. Entonces, todo está organizado en base a esa inclinación que yo creo que es biológica, no solo intelectual, sino biológica, ¿no? Segundo, hay que tener en cuenta que estamos en un periodo de instrucción, que no le juzgan, y el juez tiene armado una buena instrucción. El juez, como en general, no todos, pero el juez, como en general, los de la Audiencia Nacional, son gente sólida y armado una sólida instrucción, y es muy difícil evitar una sólida instrucción de un juez de la Audiencia Nacional. Segundo, esto entra en contraste, claro, y todo lo que hemos oído entra en contraste con el entorno de Zapatero. Es decir, lo que más le perjudica de cara al exterior es el contraste entre lo que viene diciendo el entorno y lo que sucede en el juicio, en la instrucción. Hay una diferencia tan grande que al final nos sorprende absolutamente a todos, porque creo que además Zapatero, y lo relaciono con esto que estoy diciendo, hasta ayer probablemente no se ha dado cuenta que el personaje ha muerto. Cara, se trata de la persona, y la persona está en el foro, ante el juez, en el periodo de instrucción, y pasado mañana en el juicio. Y ha habido una gran confusión por parte de él, me parece que lo demostró claramente en el comunicado que hizo, sorprendente a mi juicio, después de su declaración, entre el personaje y la persona. El personaje ya murió. Si nos oyera, Carlos, él o algún amigo suyo,
2: es posible que él lo haga,
1: que se dé cuenta, el personaje ha muerto, murió cuando se abrió la caja fuerte. Ya no hay nada que hacer con el personaje. Ahora es la persona y la familia y tiene que buscar una defensa razonable. Yo creo que no es procesal la defensa, que es penal. Si cada uno coge al abogado de su confianza y él no está mal, quiero decir, él tiene relaciones suficientes para no equivocarse, pero es una cuestión clarísimamente penal si lo enfocas desde un punto de vista personal, que es lo que corresponde en este momento. Está José Luis Rodríguez Zapatero, nacido en León o Valladolid, no sé dónde nació, ante el juez, punto. Pero toda esta confusión que hay en torno a él le está perjudicando notablemente, porque le lleva él mismo a una confusión, a unas declaraciones, lo hemos visto ayer, a unas declaraciones que son probablemente impertinentes en este momento procesal, en cualquier otro, pero también en este momento de la instrucción. Y por lo tanto, la verdad es que lo que me da es lástima, porque todavía está en esa, en ese momento de confusión, ¿no? Que vaya a defenderse él jurídicamente, personalmente, ¿no? Ya no puede defender el personaje político. No lo puede defender.
4: Nicolás, yo no sé si es capaz. Te escuchas la declaración y es que se nota que es él al 100%. O sea, él es incapaz de separar su parte política y su parte de personaje de su defensa. Digo, porque ha tenido tiempo suficiente para prepararlo. A Julio Martínez lo detienen en el mes de diciembre. Al amigo con el que corre por el Pardo. Y a él los registros.
1: Si hace el comunicado todavía, claro.
4: Son en mayo. Es decir, que no ha tenido tiempo suficiente. No, y escuchas la declaración y es absolutamente él. O sea, no lo puede evitar. El juez, por ejemplo, fue muy inquisitivo en preguntar por el origen de análisis relevante en el año 2020. Le preguntó mucho. Si él tuvo parte, cómo funcionaba ese grupo de WhatsApp en el que estaban él, estaba Julio Martínez, estaba Javier de Paz, estaba Sergio Sánchez, había ahí varias personas en la que supuestamente pues hablaron de crear la empresa. Esto Zapatero, en su declaración en el Senado y en las diferentes entrevistas que ha ido dando, siempre había dicho que él no tenía nada que ver, que él era simplemente un cliente más de Julio Martínez, que él no conocía al resto de clientes, que él no sabía nada de esa empresa, ni de quién, ni de cómo se había formado y tal. Y el juez ayer le va preguntando y al final Zapatero cae en su propio personaje y termina defendiendo lo importante que era él para la empresa, de tal manera que al final el juez le pregunta: entonces, ¿usted puede decir si hubiera existido análisis relevante si usted no hubiera sido el principal cliente? Y responde que seguramente no. Es decir, le viene a dar la razón en que no, y hay otra la empresa pillada. Era yo.
2: Claro. Y hay otra pillada. Rosy, mira a ver si tienes el corte ZP China Petróleo Venezuela. En donde de una, él da una declaración de evasivas, no lo sé, no lo recuerdo, pero hay una pillada tremenda, que es cuando Rodríguez Zapatero estaba negando saber nada del petróleo de Venezuela y el juez le enseña el correo de una empresa china pidiéndole petróleo de Venezuela. Escuchen.
6: No, yo no recuerdo absolutamente nada del tema del petróleo ni de nada. Es que me resulta muy ajeno totalmente. A pesar de que, en fin, todo lo que se habla de petróleo en Venezuela.
7: ¿Y por qué mandan los chinos esta carta a su oficina?
6: Bueno, eso no lo sé.
5: Eso ni idea. Eso, para eso no hay explicación.
2: Se equivocarían. Habrá otro José Luis Rodríguez Zapatero que venderá petróleo venezolano por ahí.
4: Bueno, hay que recordar que Julio Martínez en sus agendas tenía anotaciones tanto de petróleo como de oro. O sea, que está la carta y luego están las anotaciones de un supuesto señor que no tenía nada que ver con el petróleo de Venezuela, ¿no?
5: Que esta es otra cosa que también es bastante relevante. Julio Martínez, empresario alicantino que se dedicaba al calzado, íntimo amigo de José Luis Rodríguez Zapatero, y es el empresario de Alicante el que tiene una agenda con todos los contactos chavistas. Zapatero, que ya solo por los viajes y por toda su trayectoria, aunque no tengamos todavía reflejado a lo que se ha dedicado, esto de en mi vida he oído hablar de petróleo venezolano, pero ¿eso qué es? O sea, yo creo que poco a poco, cuando vamos digiriendo un poco los audios y los vas escuchando una y otra vez, te vas dando cuenta, creo que Carlos decías tú, las pilladas y la sensación de que él se acaba enredando de una
4: y
5: manera
4: de hecho,
5: en la que no puede salir.
4: Ahí cae en otra, porque le pregunta el juez si han viajado juntos a Venezuela, dice que sí. Y a continuación se da cuenta y dice, pero teníamos agendas separadas. O sea, volaban juntos a Caracas.
5: Y los Julio asientos también, en filas muy
4: su
5: separadas.
4: Y Zapatero la suya, y ninguno sabía lo que hacía el otro.
2: Vale. Hay un momento muy, muy interesante en el que el Zapatero trata por momentos de rebatir como un político, ¿no?
5: Sí.
2: Y el magistrado le para los pies sin contemplaciones. Rosy, si tenemos el corte, pégale.
6: Análisis Relevante me contrata a mí para hacer informes.
7: Perdón, parece obvio.
6: Generales.
7: Usted,
6: bueno, parece obvio, pero.
7: No, le contrata Análisis Relevante porque usted dice que sí y hace el trabajo de consultoría.
6: Sí, parece obvio que es, ¿no? Que es un recorrido absolutamente lógico y normal.
7: Yo no estoy.
6: Y que la consultora.
7: No, acostúmbrese a que cuando yo hablo tiene que guardar silencio. Claro. Y no rebatir.
6: Por supuesto.
7: ¿Vale?
5: Claro, que es no estás cosa, en un meeting ni en no una sesión de control.
2: Es una cosa es la jungla de la política y otra cosa.
1: Fíjate que esto lo hace naturalmente, porque luego dice, por supuesto, quiere decir que luego se. O sea,
2: sí. No, y cuando acabó la declaración, claro, le dijo al juez, se acercó al juez y le dijo, mi señoría, yo lo único que espero es no haber tenido un tono inconveniente en ningún momento, y si lo he tenido.
1: Claro, eso es lo que decía yo al principio. Claro, es su tendencia, su forma de ser. Yo creo que ahora se está jugando algo tan importante que el personaje pierde importancia. Pero es todo el entorno que le rodea. La defensa de Sebastián es brutal. Es como para meterte en un monte y no salir más. Tiene que pedir que se callen. No solo los que defienden directamente, estos representantes del socialismo cookie que ha habido.
2: El
1: 61. No le defiendan. Vamos a llevar esto a lo privado, a mi relación personal con el juez, punto. Porque todos son contradicciones. Sale uno diciendo que los collares no son de Arabia, que son de. Después los otros ven esto como un agarradero y dicen, no, si es el rey de los Andes. Por cierto, que claro, decir esto y decir que lo dice el entorno no deja de ser una ofensa al propio país que dice que se lo ha regalado. Yo, decir, por muy generosos que sean los árabes, ¿por qué nos meten a nosotros en esta cuestión? Porque bien decías tú, Carlos, bueno, pues te pueden regalar algo, pero no un ajuar. Quiero decir, en principio.
2: No, sí, exacto, un ajuar, nada, te pueden regalar un juego. Es decir, una gargantilla, una pulsera, claro. Y un.
1: Y yo creo que eso es una ofensa, dicen los árabes, pero ¿qué creen estos que somos nosotros? Entonces, que se callen los que están en su entorno, que les pida el que se callen, déjenme solo, pero estoy ante el toro, ¿no?
5: Al entorno, Nicolás, lo que pasa es que alguien tendrá que haberle autorizado. O sea,
1: claro, decir, claro, por eso digo que.
5: Claro, pero es que cuando.
1: Es de la contraorden.
5: Yo creo que la clave del entorno y lo que todavía no podemos quitarnos de la cabeza es lo de las joyas por valor de entre 30.000 y 50.000 euros, ¿no? Hasta que digo a Serena y dijo, pues mira, no, en esta primera tasación 1,3 millones, pero esto del entorno es que quizá él también se ha confundido, ¿no? Al principio.
2: Antonio, ¿esto desde qué año está regulado? Yo creo que desde el 2005.
8: Correcto. Es que no hay por dónde cogerlo. Es que en el caso de que fuera verdad, que yo creo que es más que discutible que esas joyas tan costosas se las diera el rey de Arabia Saudí en una visita en 2007, que yo creo que es, en fin, muy discutible.
2: Sí, lo que hay que preguntar es si todas de golpe.
8: Claro.
2: Claro.
8: En fin, nadie se lo crea. Lo que pasa es que además eligen una fecha que parece hecha el cálculo para que en el caso de que se les acuse de determinados delitos fiscales hayan prescrito, lo cual es una horrorosa estrategia para un expresidente. Pero bueno, en cualquier caso, esos regalos, según las propias normas, tanto de Zapatero en 2005 como las posteriores de Pedro Sánchez, simplemente no se tenían que haber aceptado, y en el caso de haber sido aceptadas tenían que haber consignadas en el listado de regalos oficiales recibidos, que tampoco aparece el listado del que hablamos ayer, acuérdate, en el que aparece hasta un machete del primer ministro ruso, ¿no? Y el típico recuerdo de Cuenca y cosas de estas. Bueno, ahí no aparece y no se puede haber aceptado, no aparece en el listado ese, y además, bastante evidente que no se declaró de ninguna manera por impuesto de sucesiones, de patrimonio, por IRPF, por IVA, por todas las cosas que hubieran tenido de recargo. Tiene mala salida Zapatero para explicar ahora a estas alturas nada.
2: Y una pregunta, ¿podría llegar a tener algún tipo de complicaciones su esposa Sonsoles en el caso de que hubiera habido alguna transferencia de uno a otra?
8: Sí, lo cuento muy rápido. Hay una operación que está en el radar de la UDEF y en los informes que ha hecho, que por resumirlo, porque es más compleja, básicamente investigarán si uno de los grandes, bueno, de los cobros que ha hecho Zapatero acaban en una cuenta común, de esa cuenta se traslada a otra cuenta secundaria de un banco muy conocido y A partir de ahí se hace una enorme transferencia en enero de 2025 de casi medio millón de euros, 498.000 euros, para liquidar de manera anticipada un préstamo hipotecario concedido por el Banco de Santander, con el que compran un piso en Madrid. No hace falta que demos la dirección. Entonces, esa transferencia material, es decir, con el dinero que cobra Zapatero por sus supuestas consultorías, acaba en una cuenta desde la que Sonsoles Espinosa, en persona, cancela una hipoteca por 498.000 euros. Claro, siguiendo el rastro del dinero, puede que Sonsoles Espinosa tenga problemas, como mínimo, de responsabilidad civil.
2: O de participación lucrativa.
8: Claro.
2: Sí, pues no. Bueno, ya veremos. Ya veremos. Bueno, hoy Teresa Peramato en el Senado. De lo que no esperaréis gran cosa, ¿no? ¿O sí esperáis, Paloma?
5: Bueno, pues no. La verdad es que lo que espero es lo que hemos visto hasta el momento, la nueva fiscal general negando todo, seguramente cargando contra la Comisión y contra el PP, pero claro, es que también con el tema de la Fiscalía y con la sustituta de Álvaro García Ortiz, ha entrado también en cuestión otro tema, que es lo de las cloacas y las reuniones de, claro, que tenían que ver con la Fontanera, con personas muy destacadas de la Fiscalía, por cierto, muy muy cercanas con Álvaro García Ortiz. Entonces no espero gran cosa, pero sí que espero que por lo menos en ese interrogatorio la pongan contra las cuerdas, porque hay que ver los tentáculos de esta Fiscalía General hasta dónde han llegado, ¿no? Otro de los grandes casos que nos gusta comentar y que hoy pues teníamos que dedicarle más tiempo a Zapatero, pero es que yo creo que el tema de las cloacas, el personaje de Leire Díez, claro, y con toda la gente que se ha reunido, esto es quizá de lo más demoledor de la legislatura.
1: Paloma, es más llamativo, más morboso lo de José Luis Rodríguez Zapatero, que tiene sus consecuencias políticas también nefastas, ¿eh? Yo creo que han subrogado parte de la política exterior por motivos que están relacionados con este caso y con otros, pero el caso grave, ¿eh?, para el Estado de Derecho es el de las cloacas, porque ahí vemos cómo se toca absolutamente todo lo que es fundamental para el funcionamiento del Estado de Derecho. La policía, la Guardia Civil, la Fiscalía General. Es que mira que hemos oído estos meses últimos, hasta el agobio y la desesperación. Es que el fiscal general, el antiguo, el condenado, todavía le dieron el otro día un premio. Es que el fiscal general ha defendido la verdad. ¡Que no! Que tiene que defender la ley. Pero se han convertido en militantes. Por cierto, traigo al caso de Peramato, que tendría que explicar mucho, porque la Fiscalía es fundamental, un caso.

0: en todos los casos de corrupción del PSOE con los objetivos que tenía la cloaca.
1: Bueno, pues yo un año más me voy a mi viaje. Ay, qué bien. Por tierras vascas y gallegas.
2: Qué maravilla. Perfecto,
0: fantástico.
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0: va a ser
1: 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Adiós, chicos, chicas, adiós. Que lo paséis muy bien. Ahora Gorge Bustos nos cuenta la actualidad en un momento.
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2: Las 9 en punto, las 8 en Canarias. Aquí estamos apurando las últimas horas de la primavera. Vamos a recordar que el verano empieza oficialmente el domingo, este domingo, a las 10 y 24 minutos de la mañana, exactamente. Aunque, oficiosamente, ya lleva varios días entre nosotros, ¿eh? Se nota en el calor que estamos pasando y que vamos a seguir pasando tanto hoy como durante todo el fin de semana, sobre todo el domingo, que entra la ola de calor. De momento, hoy tenemos hasta 9 comunidades en alerta amarilla por altas temperaturas en Extremadura, Mallorca y todo el entorno del Guadalquivir, donde se van a rozar los 40 graditos. Así que aprovecha para estrenar bañador y presumir de operación bikini o de operación flotador, lo que tengas. También para montar una barbacoa, por ejemplo, con los colegas, para luego tener que hacer una segunda operación bikini y que ese mismo bañador te vuelva a entrar. Este viernes volvemos a tener un ojo puesto en el Tribunal Supremo, porque parece que la sentencia del caso Mascarillas está al caer. Pendientes estamos también de los juzgados de Plaza de Castilla y de si el juez Peinado le quita o no el pasaporte a Begoña Gómez. Y también estamos atentos al Senado, porque en menos de 2 horas comparece allí en la Comisión de Interior la Fiscal General del Estado, Teresa Peramato. Leemos en el orden del día que lo hace para explicar su política de nombramientos. Bueno, pues ya te la explico yo, es muy fácil de explicar. Pues lo mismo que hacía su predecesor, el condenado García Ortiz. A los de mi cuerda los promociono y a los demás los castigo. Así funcionan las cosas bajo el sanchismo. ¿De quién depende? Pues depende de eso. Pero también tendrá que contestar preguntas sobre esas famosas reuniones que Leire Díez mantuvo con el número 2 de García Ortiz, con Villafañe. Ya te anticipo que muchas cosas no va a aclarar. Y es una jornada en la que se va a seguir hablando mucho del caso Zapatero, claro, de esa última decisión del juez Calama de imputar a sus dos hijas, a Laura y a Alba Rodríguez Espinosa, y a su secretaria Gertrudis Alcázar. Un paso, hombre, que no había que ser Nostradamus para saber que iba a llegar, solo había que leer el auto inicial del magistrado y luego también el que publicó después de la declaración de Zapatero. Y bastaba también escuchar de viva voz al expresidente dando explicaciones ante el juez el pasado miércoles. Son audios a los que ha tenido acceso COPE, son más de 3 horas de declaración, durante la cual Zapatero negó que la empresa de sus hijas recibiese pagos instrumentales por la influencia que ejercía su padre en determinados asuntos. También negó el expresidente haber participado directamente en el rescate de Plus Ultra, pero luego se contradijo porque dijo que sí había reconocido alguna llamadita de ayuda, por ejemplo, al Banco Santander, para que ese banco recibiese rápido a los directivos de Plus Ultra.
3: ¿Usted, de algún modo, orientó la petición, la solicitud al Santander o al señor Zendoya para que le diese financiación a Plus Ultra?
4: No, en absoluto. Yo simplemente me limité a hacer la llamada para ver si les podía atender.
2: Pues nada, simple. Esto es como lo del café de Mercedes González con Leire. No es una reunión, es un café. A eso se llama abrir puertas, presidente o expresidente. Porque si yo llamo a mi banco sin intermediación de nadie, a ver si me reciben para reducir la hipoteca o para que me den un crédito, pues no tengo el mismo éxito. De las joyas no hay audio, más que nada porque Zapatero no dijo ni mu, no dijo ni este zafiro es mío, ante el juez Calama, porque dice que necesita más tiempo para recopilar documentación de ese tesoro y que cuando lo tenga volverá a la Audiencia Nacional para, él asegura, aclarar toda la procedencia de estas joyas. Y aquí podría llevar como testigo a su mejor alumno, a Pedro Sánchez, que ayer volvió a atarse un poquito más todavía a su mentor. Además de volver a mostrarle su apoyo, el presidente del gobierno restó importancia al hecho de tener escondidas en una caja fuerte joyas por valor de 1.300.000 euros.
5: Hay que ser conscientes de que la España de 2007 no es la España de 2026, ni la legislación de hoy es la legislación de 2007. Por tanto, pues se ha legislado, se ha regulado y bueno, vamos a esperar a ver y las aclaraciones que haga el presidente Zapatero al respecto, ¿no?
2: Bueno, y hoy tenemos el tercer episodio del Rufián on Tour, la gira que el portavoz de Esquerra está haciendo por España para reclamar la fundación de un frente de izquierdas, liderado por él, claro, para frenar a la malvada ultraderecha. Después de compartir escenario con Emilio Delgado en Madrid y con Irene Montero en Barcelona, la gira llega ahora a Valencia y ahí va a tener como partner a la exvicepresidenta Mónica Oltra, que necesita urgentemente hacer campaña como candidata al Ayuntamiento Valenciano por Compromís en 2027, el mismo año en el que se va a tener que sentar en el banquillo por presuntamente haber encubierto los abusos sexuales de su exmarido sobre una niña tutelada de 14 años. La tutela de esa niña correspondía a la consejería que ella misma gestionaba. El caso es que tiene complicado el bueno de Rufián conformar ese frente, primero por las críticas internas que le llegan desde la propia Esquerra Republicana. Junqueras le está instando a que se ocupe de cosas de catalanes independentistas, que es a los que representa Esquerra Republicana, independentistas de izquierdas, y que presione por asuntos como la financiación autonómica, la condonación de la deuda, ese tipo de mensajes. Pero a Rufián esas cosas le aburren. Y segundo, porque la descomposición lenta pero inexorable de Sumar, con muchas formaciones buscando sus intereses particulares en medio del naufragio en cada comunidad, por ejemplo, Mónica García se va a Madrid y además no quiere ni oír hablar de una coalición con Izquierda Unida, pues hacen casi misión imposible el sueño del Frente Popular de Gabriel Rufián. Y un minuto ahora para saber lo que pasa en tu COPE más cercana.
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6: Seguimos con la actualidad provincial, lo hacemos en estos momentos. En una jornada que sigue con el cielo poco nuboso, con algún intervalo de nubes altas durante la última hora de la tarde y temperaturas con pocos cambios. En cuanto al tráfico, circulación condicionada en la AP7 en Alcalá de Xivert y Nacional 340 en Alquerías del Niño Perdido.
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6: Una semana después de la celebración en San Vicente de Pedrahíta de la gala del CRU 9, se inaugura la otra obra ganadora en la séptima edición de ese concurso de regeneración urbana de la Diputación de Castellón. Va a ser el día de hoy, concretamente esta tarde, cuando se estrene de forma oficial la Plaza de la Alquería de Montanejos, que se hizo con el primer premio en esa edición que tuvo lugar en Canet Los Roig. 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
2: María Ángeles López de Celis fue secretaria de la presidencia en Moncloa durante 32 años. Una biografía que en estos momentos es del máximo interés. Porque con José Luis Rodríguez Zapatero, por ejemplo, trabajó 6 años. Lo trató en la intimidad y también trató a su familia. Y la saludamos ya. María Ángeles, buenos días.
8: Buenos días, ¿cómo estáis?
2: Muy bien, ¿cómo estás siguiendo el caso, si lo estás siguiendo, de la imputación del expresidente Zapatero y también de su secretaria y de sus hijas?
8: Claro, al minuto, como la mayoría de los españoles, porque realmente ha sido una enorme sorpresa desde el minuto uno.
2: Y dice usted que se quedó en shock, ¿no?, cuando conoció la imputación. ¿No se esperaba algo así de una persona a la que usted trató durante 6 años como Zapatero?
8: No, totalmente. O sea, todavía yo creo que no nos hemos recuperado de ese impacto tan tremendo, ¿no? Porque, bueno, pues los delitos de los que se le acusan son muy graves. Hay muchos indicios que parecen muy fundamentados y la verdad es que es muy chocante en una persona que siempre ha demostrado la coherencia que se le pide o que se le debe de pedir a cualquier político. Para mí es importantísimo que alguien que se dedique al servicio público sea coherente, es decir, que viva como piensa. Y Zapatero siempre fue alguien que daba muestras constantes de ser alguien que vivía como pensaba.
2: Igual se cansó de vivir así, pero no lo sabemos, lo tendrá que dictaminar.
8: Pues no, la verdad es que por eso ha sido tan absolutamente sorpresivo todo lo que está sucediendo. Y bueno, pues empezando por esas joyas que, aunque no sean realmente la faceta más importante de todo este caso, sí que para la opinión pública significan mucho, y mucho negativo.
2: ¿Usted veía ese tipo de regalos cuando trabajaba en Moncloa? ¿Había cierto trasiego de, pues no sé si de joyas, pero bueno, de regalos que llegaban a presidencia del gobierno?
8: A ver, desde que existe la presidencia del gobierno, desde que España es un país democrático y nos visitaban otros mandatarios extranjeros y nosotros hacíamos viajes oficiales, hay un protocolo diplomático internacional de intercambio de regalos. Eso ha existido y existe y será durante toda la vida. Lógicamente hay regalos menos aparatosos o menos, en fin, mucho más discretos, y otros menos. Estos países del Golfo Pérsico y demás son muy dados a los regalos de Estado, de tipo de joyería y cosas de esas. Eso no es la primera vez que lo hemos visto, ni muchísimo menos. De hecho, hubo un tiempo en el que en el edificio que corresponde dentro del complejo de la Moncloa al Consejo de Ministros, había unas vitrinas donde se exponían ciertos regalos de Estado como más, pues muy vistosos y sorprendentes, ¿no? Y había joyas de ese tipo. Yo no entiendo de joyas, no sé si valían mucho más o menos, no tengo ni idea, pero sí que eran, pues eso, con piedras preciosas y con cosas de ese tipo. Lo cual no quiere decir que eso está catalogado. Un presidente que recibe un regalo de ese tipo se cataloga y se entrega al Patrimonio Nacional, porque un regalo de Estado no se le regala a José Luis Rodríguez Zapatero, se le regala al presidente del gobierno de España. En ese momento es este señor, como podía ser otro. Es decir, esos regalos de Estado son de todos los españoles y así deben figurar en todas partes.
2: Normalmente el equipo de Secretaría de Presidencia lo componen, si no me equivoco, unos 6 miembros. En ese equipo, en la etapa de Zapatero, que usted estaba en Moncloa, estaba también Gertrudis Alcázar, que hoy está imputada. No sé si usted tuvo relación con ella.
8: Claro, ella vino con el presidente Zapatero, llegó a Moncloa. Vamos a ver, la secretaría del presidente del gobierno suele ser entre 7 y 9 personas. Normalmente hay una parte que viene con el presidente nuevo, puesto que ya trabajan con él, le conocen, hay una confianza plena, todo eso es muy importante. Y luego hay otra parte de esa secretaría, como era mi caso, que, bueno, pues yo fui una superviviente durante 32 años, cosa realmente muy poco habitual.
2: Récord absoluto, vamos, en esta España.
8: Exacto. Además, bueno, me fui yo porque me fui un año antes que él, cuando escribí mi primer libro, Los presidentes en zapatillas. Entonces, bueno, pues quiero decir que en ese momento en el que llegaba el presidente Zapatero, que no estaba previsto, que nadie olvide que los atentados del 11M en España cambiaron nuestra historia, porque no estaba previsto que ganara el Partido Socialista y que fuera presidente del gobierno José Luis Rodríguez Zapatero, pero así fue, y vino Gertrudis con él, fue nuestra jefa de secretaría. La conozco muy bien, es una persona absolutamente leal. Lleva muchísimos años trabajando con José Luis Rodríguez Zapatero, le ha entregado su vida profesional absolutamente. Todos los presidentes o personas que tienen un alto cargo en alguna institución, en un banco, en cualquier organismo, siempre tienen una persona de este perfil. Es decir, una persona que está entregada absolutamente al trabajo, que no tiene horas, es una persona que no tiene familia, no se ha casado, no tiene hijos, en fin, que está entregada al trabajo, está entregada a José Luis Rodríguez Zapatero, y así fue en su tiempo como jefe de secretaría en la presidencia del gobierno. Una mujer muy inteligente, una mujer que controlaba absolutamente todo y al que José Luis Rodríguez Zapatero le había delegado mucho poder. Todo pasaba por ella.
2: Claro, usted define esa lealtad a una persona, que es el caso de Gertrudis, y luego hay lealtad a la institución, que es su caso. Usted estuvo con tres presidentes del gobierno diferentes porque su lealtad se establecía con la institución de la presidencia del gobierno, no con la persona física de Felipe González, Aznar o Zapatero. ¿Cómo están viviendo en ese equipo ahora mismo? ¿Cómo se imagina usted que sus sucesoras en ese equipo de presidencia, de secretaría de presidencia, están viviendo una situación como esta, que es, pues, que es inédita? Un expresidente del gobierno imputado y un presidente del gobierno con la familia también imputada, como es Pedro Sánchez.
8: Corrijo, perdóname, Jorge, pero he trabajado con cinco presidentes.
2: Con cinco, claro, porque Adolfo Suárez también.
8: Claro, desde Adolfo Suárez, correcto. Entonces, bueno, pues fíjate, sí he pasado por momentos diferentes, siempre en la Secretaría del Presidente del Gobierno, siempre al servicio del Presidente del Gobierno y de España, fuera quien fuera. Mira, hay una... eso me consta que eso sigue siendo así. Cualquier persona que trabaja en la Presidencia del Gobierno tiene muy claro que su lealtad se debe efectivamente a España. Y esté quien esté, de la ideología a la que pertenezcas, tanto si son de los que tú tienes más cercanía o menos, eso no puede interferir en tu trabajo. Las ideologías y las cuestiones políticas se quedan fuera de la verja del complejo de la Moncloa. Y eso lo tiene claro todo el mundo. Esto es un impacto tremendo para todos. Hay muchas personas que han trabajado con José Luis Rodríguez Zapatero, que ha sido un hombre que, como jefe, te puedo decir que la gente quería jubilarse con él. Es decir, era un jefe tan cómodo, una persona tan cercana, un hombre tan poco exigente y tan comprensivo, que realmente era muy fácil trabajar con él. Con lo cual, bueno, pues todavía esto hace que aumente esta sorpresa a la que, bueno, pues estamos todos sometidos, ¿no? Y que cada día, pues es un capítulo nuevo, porque, bueno, pues lejos de que las declaraciones, la comparecencia de José Luis Rodríguez Zapatero ante el juez, yo creo que él mismo y mucha gente, sobre todo del Partido Socialista, pensaba que iba a ser positiva, ¿no? Y que iba a convencer y que el presidente iba a dar las explicaciones que el juez valorase como, en fin, como reduciendo una presión que hay absoluta. Y no ha sido así. Está claro que el juez no le ha creído y por eso esta imputación ahora de las hijas y de la secretaria. Me consta que el presidente debe estar devastado, conociendo para él lo que es su familia y lo que significa todo lo que está pasando. De verdad que se debe estar pasando un verdadero calvario.
2: Estamos hablando con María Ángeles López de Celis, secretaria de la presidencia, más de 30 años viviendo, trabajando en la Moncloa. María Ángeles, se habla mucho del síndrome de la Moncloa. Supongo que hay algunos presidentes a los que esto les afecta más rápido que a otros, o incluso algunos a los que quizá no les llega a afectar. Esta especie de pérdida de sentido de la realidad, este endiosamiento, ¿no?, que suele suceder, dicen, en los segundos mandatos de los presidentes. Esto pasa y usted, por ejemplo, en su papel de secretaria de presidencia, que además tengo entendido que es psicóloga, que usted es psicóloga además.
8: Sí, correcto.
2: ¿Usted daba consejos a los responsables políticos y le escuchaban, o ese síndrome de la Moncloa se interponía entre lo que usted veía y lo que pasaba, sobre todo cuando veían problemas?
8: No se escuchaban, ¿qué va? Y además es cierto que ese síndrome existe, no deja de ser una serie de señales en las que, bueno, pues un poco percibes que las personas, el ejercicio del poder incide directamente en la naturaleza humana. Es algo a lo que no nos podemos no podemos evitar. Yo siempre he dicho que después de 32 años de mi vida trabajando con políticos de primer nivel, creo sinceramente que si yo hubiera sido presidente del gobierno, también habría tenido el síndrome. Por eso es absolutamente necesario que haya unas personas que contrarresten esos efectos, ¿no? No las hay, al revés. Suelen ser camarillas de colaboradores que le dicen al presidente lo bien que lo hace, lo estupendo que es para el país y que bueno, que si a veces no le comprenden es que bueno, pues es que la opinión pública es muy desagradecida, ¿no? Todo eso es un perjuicio tremendo, pero tremendo. Yo creo sinceramente, y lo he repetido muchísimas veces, que una persona que puede tener una enorme influencia, porque lo he visto y lo he comprobado en un presidente del gobierno o en cualquier persona que ostente poder en cualquier tipo de organización, es su esposa, por una sencilla razón. Las esposas de los presidentes del gobierno pueden tener acceso a otros círculos de tipo social a los que no accede normalmente el presidente. Y son, en muchos casos, tienen la posibilidad de pulsar esa opinión de la gente, lo que sucede en la calle, lo que realmente la gente opina, y trasladársela a su marido en la seguridad de que no la va a despedir, ¿sabes? Y entonces, bueno, pues a mí me parece que es muy importante.
2: Yo lo viví
8: con Leopoldo Calvo Sotelo, cuya esposa era de ese tipo de perfil.
2: No, y aparte Leopoldo Carlos Sotelo ha sido el presidente más breve y más culto de la democracia. Pero María Ángeles, la última pregunta, y porque me la has dejado votando, perdona que te tutee, pero...
8: No, claro, encantada.
2: Hablamos de esposas de presidente, del papel que tienen clave para bajar a la tierra a su marido. Y esto es una pregunta ya directa y personal. ¿Crees que Begoña Gómez, primera mujer de presidente imputada a la historia de la democracia, ha cumplido ese papel?
8: Yo creo que el caso de Begoña Gómez ha sido también, pues mira, yo no soy capaz de porque yo no me dedico a la legislación, ni soy abogado, ni tengo nociones para esto. No sé si ha cometido delitos o no. Pero lo que está claro es que hay unos comportamientos de tipo ético y de tipo moral que son muy importantes. Y una esposa del presidente del gobierno, cosa que no había sucedido hasta ahora, ha de aparcar ciertas actividades personales mientras su marido es presidente del gobierno. ¿Por qué? Pues porque puede ser utilizado ese tipo de actividades para ponerle en compromisos del tipo que estamos viendo, y bueno, pues que ahora no es fácil salir de todo esto. Yo creo que una vez que el presidente abandone la presidencia del gobierno, tanto él como su esposa deben de tener mucho cuidado con lo que se dedican, porque mira lo que está pasando ahora. Begoña Gómez, pues Begoña Gómez, ya veremos cómo acaba este tema, pero te digo lo mismo, cualquier persona de notoria relevancia o cualquier político, como decía Alfredo Pérez Rubalcaba, que en paz descanse, en el momento que está imputado, el daño ya está hecho.
2: Pues así es, y si te condenan, pues imagínate el daño. María Ángeles López de Celis, secretaria de la Presidencia durante 32 años. Muchas gracias por atender a Herrera en COPE, María Ángeles.
8: Un placer, muchísimas gracias.
2: Un abrazo. Pues me gustaría traerte buenas noticias relacionadas con la vivienda, pero es que no las tengo. El principal problema de España va a seguir siéndolo bastante rato, creo. El Banco de España ha elevado a 750.000 el número de viviendas que faltan en nuestro país y avisa de que la situación va a ir a peor. Una escasez que se concentra principalmente en 6 provincias: Madrid, Barcelona, Alicante, Valencia, Murcia y Málaga. Y fíjate en este dato, en el último año se han creado 240.000 hogares, mientras que solo se han entregado 92.000 inmuebles terminados. ¿Dónde viven esas nuevas familias? O sea que la presión demográfica está duplicando el ritmo de construcción residencial. Hay una clamorosa falta de oferta. Y por si fuera poco, la situación está lejos de mejorar, sobre todo para los jóvenes, porque están atrapados en alquileres cada vez más caros. Fíjate este dato que es demoledor. La proporción de compra de vivienda para menores de 35 años cae 20 puntos desde 2007. Leandro Escobar, experto en vivienda y profesor de la Universidad de Comillas y Cade, buenos días.
9: Hola, buenos días, ¿qué tal, cómo están?
2: No sé este cálculo, profesor, cómo se ha hecho, el de las 750.000 viviendas que vendríamos a necesitar ahora mismo para aliviar esta crisis.
9: Bueno, pues lo ha dicho usted bastante bien. A lo largo de los últimos 5 o 6 años, bueno, desde la pandemia, pues España viene ganando población como alrededor de 500.000 de personas cada año. Y eso pues supone que se está creando alrededor de unos 200.000 hogares más o menos de promedio al año. Y como bien ha dicho usted, bueno, pues la construcción solo alcanza pues unos 90.000, 100.000. Bueno, pues si vamos sumando esos 100.000 y pico cada año y multiplicamos por 5, pues llegamos a las 750.000 viviendas de déficit.
2: Vale, una vez que establecemos ese número, ¿cómo se soluciona? Es decir, ¿qué hay que empezar a hacer ya de forma inmediata? Porque de poco vale que nuevas promociones o nuevas viviendas estén listas en, pues en 5 años como mínimo. ¿Qué es lo que falla aquí?
9: Bueno, como decimos tantas veces y también repite ahora el Banco de España, el mensaje es que no hay una solución rápida ni única medida milagrosa, digamos, ¿no? Regular la demanda, que es lo que se viene haciendo, pues quizá puede aliviar alguna situación pues muy concreta y muy particular. Pues por ejemplo en vivienda turística o en zonas muy tensionadas. Pero si no aumenta la oferta residencial disponible, pues el efecto es siempre limitado, ¿no? Y desde luego las ayudas directas, por ejemplo, al alquiler o a la compra, si no van acompañadas de más vivienda, pues pueden acabar trasladándose parcialmente o incluso totalmente a los precios. Entonces la prioridad yo creo que debería ser más bien práctica, más suelo finalista, una tramitación urbanística más rápida, más colaboración entre las distintas administraciones públicas, más vivienda asequible en alquiler y sobre todo también más seguridad jurídica para que se construya, para que se rehabilite y para que pues haya oferta también de alquiler en los distintos mercados, ¿no? No se trata además de construir de cualquier manera, sino de producir vivienda donde realmente pues hay necesidad. Usted ha mencionado muy bien estas provincias que son las más problemáticas en este momento en España, ¿no?
2: Los promotores suelen quejarse de que aquí lo que falla es que no hay suelo, que no se libera. Hay que recordar que la ley del suelo ha decaído varias veces en el Congreso, que falta mano de obra también, se quejan de que faltan mano de obra para construir y encima ha subido el precio de los materiales. No sé cuál es el punto más preocupante de todos estos.
9: Pues todos ellos a la vez, porque al final es la mezcla, ¿no?, de todos estos factores, tanto de oferta como de demanda, que hacen que los precios sigan disparatados y sobre todo, y el problema principal, que haya muchas personas con necesidad de solución habitacional y que no puedan llegar a ella. Entonces, por desgracia, eso no es un solo factor en el que nos podamos fijar y digamos, bueno, pues si este se soluciona, todos los demás también caerán. No, por desgracia, es el conjunto de todos los elementos, sí.
2: La verdad es que si comparamos con otros países, sobre todo en el concepto de vivienda pública, la diferencia es deprimente. Una de cada 65 viviendas en España es pública. Una de cada, poco más del 1%. Estamos a la cola de Europa. Pero, por ejemplo, en Países Bajos, Holanda es soltera, es del 34%. En Austria del 23%. En Dinamarca del 21%. En Reino Unido el 16%. Nosotros el 1%. Es abismal la diferencia. ¿Cómo es posible que pasen los años y esto no cambie?
9: Bueno, pues uno de los factores que señalábamos antes es precisamente la falta de coordinación entre las distintas administraciones públicas, ¿no? Entonces, la pregunta es, bueno, pues vamos a tener vivienda pública. ¿Quién la va a tener? ¿La va a tener la administración central? ¿La va a tener las autonomías? ¿La van a tener las administraciones locales, los municipios, las provincias? Eso es lo primero. Y a partir de ahí, ¿con qué fondos se va a conseguir esto, ¿no? Pues tenemos un déficit estructural que nos hace tener un nivel de deuda pública enorme, y la pregunta es, oye, ¿y esto de dónde va a salir? ¿Va a salir de los impuestos? ¿Se va a seguir aumentando la presión impositiva para, en este caso concreto, bueno, pues conseguir más vivienda pública? Es todo muy complicado porque, como decimos, no es un factor solo, sino que viene acompañado de, bueno, pues de un efecto dominó.
2: Y luego está el mercado del alquiler, profesor. Dice el Banco de España que cerca de un 90% de los propietarios del mercado de alquiler son particulares, que son, no son fondos buitres, son gente que tiene una segunda casa y que tiene que sacar o no sacar al alquiler en función de la seguridad jurídica y de la esperanza de retorno que tenga previsto, ¿no? ¿Qué hay que hacer para que los propietarios se animen a sacar al mercado del alquiler esos pisos y además que no sigan aumentando los precios al alquiler, a los jóvenes sobre todo?
9: Claro, pues lo fundamental aquí es que el propietario de las viviendas sienta, es verdad, seguridad jurídica, en el sentido de que, bueno, pues cuando la ponga en arrendamiento y por el motivo que sea, pues no reciba la renta, no se vaya a quedar sin ella. Y ya sabemos que existe el fenómeno de la ocupación, pero también más recientemente el fenómeno de la inquiocupación, donde el inquilino, pues en el momento en el que ve que no puede pagar, bueno, pues tampoco abandona la vivienda porque, pues puede, como sabemos, declararse persona vulnerable, y entonces pues evidentemente hay que encontrar una solución para el inquilino, pero también hay que encontrar una solución para el propietario. No puede ser que los riesgos vayan solo en una dirección. Ese es el motivo fundamental por el que pues muchos propietarios, y como bien dice usted, pequeños propietarios, no son grandes fondos, pues tienen miedo de poner en el mercado sus productos, en este caso sus viviendas. Y efectivamente, pues es que así es muy complicado, ¿no? Porque parece que en muchos casos el único que tiene derechos en ese sentido es precisamente quien incumple el contrato.
2: Profesor, una última pregunta de otra temática. Me consta que está usted en Estados Unidos. Creo que está siguiendo el Mundial. Deme un pronóstico para el partido contra Arabia el domingo.
9: Pues sí, efectivamente estoy siguiendo el Mundial, y bueno, me quedaré aquí con la familia hasta que nos echen. Pues pues ojalá y que nos vaya bien, ¿no? Este fin de semana, y yo, bueno, pues espero que ganemos, desde luego, y en la medida de lo posible, pues mostrando el buen juego que siempre hemos demostrado. También tengo que decir que el lunes, ¿no?, que fue el partido, lo que nos faltó fue un poquito de puntería, pero al final dominamos pues casi de cabo a rabo. Pues faltó un poquito de velocidad, que es lo que nos dan los extremos, y ojalá que estén totalmente recuperados y podamos marcar. Pues le voy a dar una predicción que se me cae ahora mismo de la cabeza, pues 3-1, por ejemplo.
2: Muy bien, bueno, vale, me vale.
9: Ojalá ganemos.
2: Yo creo que la crisis de juego es resoluciona más fácil que la crisis de vivienda, ¿eh? Eso yo creo que es.
9: Sí, yo también lo creo.
2: Leandro Escobar, experto en vivienda, profesor de la Universidad de Comillas y Cade, muchas gracias por atender a Rea en Cope y disfrute.
9: Muy bien. Gracias, un abrazo.
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2: 9:30 pasadas. 8:37 en las Islas Canarias. Estamos a 48 horas de un partido casi decisivo para la selección española. ¿Quién lo diría? Siendo el segundo. Y después de jugar contra Cabo Verde. El domingo a las 6 de la tarde, España se mide ante Arabia Saudí en un encuentro, bueno, pues que como diría Luis Aragonés, ganar, ganar y volver a ganar no vale otra cosa. Después del pinchazo ante el pequeño archipiélago africano en el que no conseguimos pasar de un triste empate a cero en 90 minutos. Si queremos optar a cosas importantes, hay que ganar. Hay que ganar como sea. Y luego ya pensar en el último rival de la fase de la liguilla, en que es Uruguay. Nos vamos a ir a Atlanta para ver cómo lo ven el equipo de enviados especiales de tiempo de juego con Manolo Lama. ¿Cómo estás viendo trabajar a la selección, Manolo?
25: Pues mira, Jorge, ¿cómo estoy viendo a la selección trabajar? ¿Qué te voy a decir? Pues la estoy viendo con un poquito de preocupación, con un poquito de respeto al segundo partido, porque este sí que es un cara a cruz. Pero sinceramente tampoco creo que deban sonar las alarmas. Vamos a ganar Arabia. Y vamos a ganar Arabia porque somos mejores.
2: Bueno, vamos a ver. Juanma Castaño, tú estás pensando en el partido. ¿Crees que va a haber cambios en la alineación titular? ¿Que Luis de la Fuente va a hacer cambios frente a Arabia Saudí?
38: Hola, pues cambios va a haber, casi seguro, ¿no? No sé si muchos o pocos, pero alguno va a haber, seguro. Para empezar, la gran duda es saber si Lamine va a ser titular o va a salir en la segunda parte. Está para 50 minutos, 45, 50 minutos, para una hora, dijo el seleccionador, así que tendrá que elegir más o menos cuando quiera hacer uso de él. Ese va a ser el cambio fundamental de España, tener a Lamine más tiempo. El resto, pues supongo que algún cambio habrá, pero no me parece que vaya a haber una gran revolución.
2: Bueno, ya sería bastante revolución que Lamine juegue más minutos. Oye, Manolo, ¿cómo está el vestuario ante el empate de Cabo Verde y sobre todo ante el próximo partido contra Arabia Saudí?
25: Pues el vestuario de España está como cualquier redacción cuando no le salen bien las cosas. Está un poquito mosqueado, un poquito preocupado, pero mira, lo de Cabo Verde fue un accidente. Y por un accidente no vamos a tirar el coche. El coche funciona, el coche tiene un buen piloto, el coche tiene cuatro ruedas que no derrapan ni patinan, y lo vamos a demostrar frente a los saudíes. Estoy convencido, Bustos, que me vas a llamar el lunes para decirme que España entera está enloquecida con nuestra selección.
2: Pues así lo haré, lo prometo, Manolo. Juanma, este es el último mundial de megaestrellas como Cristiano, como Messi, como Modric. Si tuvieras que elegir tu momento de lo que llevamos de mundial, que todavía queda mucho, pero si tuvieras que quedarte con un momento o con un jugador, ¿con qué o con quién te quedarías?
38: No tengo ninguna duda que hasta ahora el momento del mundial son los tres goles de Messi. O sea, que un jugador que debutó hace 20 años, que tiene 38, juegue su primer partido después de las dudas que generó la victoria en Qatar y saber si iba a continuar o no en la selección, que se plante aquí en el primer partido y marque tres goles, me parece impresionante. Es un jugador de otro planeta y encima con unas circunstancias personales difíciles en estos momentos, con lo cual todavía más de valorar. Chapo por Messi.
2: La verdad es que sí, la verdad es que tenemos que reconocer que fue increíble lo que hizo con 38 años el otro día. Bueno, nuestro rival, la selección de Arabia Saudí, debutaron en una Copa del Mundo allá por 1994. Curiosamente, aquella edición del campeonato también fue en Estados Unidos y, casualidades de la vida, lograron su mejor resultado allí cuando se clasificaron para octavos de final. Sin embargo, seguro que recuerdas al combinado árabe por este otro sonido del pasado Mundial de Qatar.
0: Balón que va a llegar para Leo Messi, la pierde, la recupera Arabia, el balón en transición, cuidado, que se va fenomenalmente el Sejiri, tira gol, tira gol, tira gol, tira gol, al Sejiri, al Sejiri, al Sejiri, el esférico para
25: Ay,
0: gol. Gol.
2: Fue la gran sorpresa del pasado Mundial, así te narrábamos en tiempo de juego los goles que le dieron la victoria a Arabia Saudí, contra la que fue campeona del mundo al final, ese año, la Argentina de Leo Messi. Aquí el que más sabe de las selecciones del mundo es Maldini, que también está en el equipo de enviados especiales de COPE. Maldini, ¿cómo juegan los saudíes?
1: Saudíes acaban de cambiar de entrenador, ahora tienen un técnico que es Giorgios Donis, que llegó poco antes del Mundial, pero es un equipo que intenta manejar bien el balón. Es un equipo que sale con la pelota, es un equipo bien aseado con el balón, con un centrocampista como es Mohamed Kano, pero fundamentalmente es un equipo que quiere la pelota, no es un equipo, seguramente España le va a encerrar atrás, pero no es lo que ellos buscan intentar progresar con el balón.
2: ¿Y quién es la estrella de Arabia Saudí, si es que hay alguna, y en qué posición juega?
1: Yo diría que tiene tres jugadores principales. Uno es Abdulhamid, el lateral derecho, que juega en el Lens de Francia, es el jugador más importante que está en el fútbol europeo. Luego Mohamed Kano, que a mí es el que más me gusta, es un centrocampista muy dinámico, muy de ida y vuelta, lleva mucho tiempo en la selección. Y el otro sería Al-Dawsari, que es el jugador de banda izquierda, que es el que le marcó el segundo gol a Argentina en el triunfo ante Argentina en el Mundial de Qatar.
2: Bueno, pues como ves, nadie dijo que el camino hacia la segunda estrella fuera a ser sencillo, pero Eric Fradi, ¿qué tal? Buenos días.
3: ¿Qué tal? Ha mirado gustos, muy buenas.
2: Eric, ¿alguna explicación lógica? Ha pasado ya unos días para hacer la digestión. ¿Qué pasó el lunes? Porque muchos hablábamos de cuántos eran los que le iban a caer a Cabo Verde y mira.
3: Pues hay gente que habla de frescura física, de frescura mental. De accidente, vamos a verlo. A mí no me gustó nada la lectura que hizo la selección española después del partido en general, ni el míster ni los jugadores que pasaron por la zona mixta. Y si fue un accidente o no, lo sabremos en el próximo partido. Yo es que soy bastante Tomás Apóstol para estas cosas. Yo necesito ver para creer. Y yo quiero ver a España en el próximo partido, porque competir no me parece un chip que se ponga y que se quite. Yo vi a España muy lejos de competir el otro día.
2: Sí, y es verdad que estoy contigo, Eric, que la reacción de Luis de la Fuente fue un poco defensiva. O sea, en vez de hacer autocrítica, oye, tiene un crédito enorme Luis de la Fuente, nadie le discute. Pero esa cosa de decir, oye, como si no hubiera pasado nada, hombre, algo sí ha pasado. En todo caso, somos favoritos contra Arabia, eso sí, ¿no? No lo negará
3: sí,
2: nadie.
3: Por supuesto, por supuesto. Anoche con Juanma, Luis de la Fuente utilizó la estrategia comunicativa del echado pa'lante, incluso de devolver las preguntas sobre las críticas que rodean a la selección después de ese primer partido con un boomerang de factura. Lo hizo con Rodri, lo hizo con el juego de la selección, lo hizo con el tema del cambio de Gavi, que me parece muy bien, que seguramente es lo que tiene que hacer, pero bueno, tiene su peligro, como no salgan bien las cosas contra Arabia Saudí, y que salgan bien las cosas no es solo ganar, sino es ganar con otro estilo, con otro convencimiento, y siendo la España que nos trajo hasta aquí, que es campeona de Europa.
2: Yo es que creo que la estrategia de comunicación más inteligente de Eri siempre es la humildad, pero bueno, es verdad, sí, que hay muchísima presión, pero...
3: Bueno, le gusta también el juego periodístico y entra, y se lo agradecemos, por supuesto que se lo agradecemos, mucho mejor que otras épocas donde va a parar, pero bueno, todo tiene su peligro en un país que todos sabemos cómo es, ¿no?
2: Oye, se habla mucho de Lamin. ¿Le ves titular? Porque yo creo que la falta de gol fue una de las principales razones del fiasco del otro día, ¿no?
3: Yo creo que va a haber dos cambios y creo que los dos van a ser en las bandas, porque el tema de la profundidad por las bandas, creo que Luis de la Fuente lo vio como nosotros. Allí anoche con Juanma decía que tenía para 45 minutos, una hora, y bueno, pues tú puedes elegir si son los primeros 45 o los segundos 45, pero si es una hora tiene que jugar de inicio, y creo que va a intentar que Lamin lo solucione de saque para luego repartirle los minutos y darle el descanso por detrás y no por delante en el choque, porque es que además creo que con Cabo Verde se nos fue el GPS y convertimos el partido en una prolongación de los amistosos anteriores, que no había sido muy buena, por cierto, pero que se intentó meter pronto en dinámica competitiva a jugadores que han venido muy justos, bueno, tan justos como que Víctor Muñoz ha sufrido un paso atrás esta madrugada en su recuperación.
2: Mira, Ari, está por aquí Alberto Herrera.
4: ¿Qué pasa, amigo?
2: Alberto, hazle una pregunta a Eri, ¿qué es lo que tú
4: no,
2: te quita el sueño?
4: Si hay algo que además, ayer precisamente escuché la entrevista a Luis de la Fuente, no sé quién me mandó quedarme más tarde, pero tenía interés en escuchar a Juanma, y dijo algo muy importante: Luis de la COPE escucha la COPE, porque dijo clarísimamente que esta radio es la líder en deporte en España, en deporte y en todas las categorías, ¿eh, Eri?
3: Sí, lo dijo, se le escapó, porque también ha intentado decir que no sigue nada, que no lee nada, que le dice a su familia que no le envíe nada, pero creo que Luis de la COPE escucha la COPE como tiene que ser. Y por cierto, poca suerte para el central mañana, lo siento, Alberto.
4: ¿Qué me dice?
3: Sí, porque es que si el caudal asciende, mi equipo se salva del arrastre.
4: Claro, es verdad. Bueno, el Club Atlético Central está viajando ahora a Mieres porque sí, quedó 2-0. Y oye, quien salga victorioso de ahí a segunda ref, ¿eh? Así que nos hablamos el fin de semana, ¿eh?
3: Son otros mundiales, Bustos. De
4: la política interna, política interna.
2: Sí, estáis hablando en críptico. Oye, Eri, una más. Tenemos que estar pendientes también de Uruguay y de Cabo Verde. ¿Cuál sería el resultado idóneo para estar más tranquilos dentro del grupo?
3: Bueno, el resultado idóneo es que gane España, y luego ya cuanto más puntos se vayan restando, mejor. Porque es que además echar cálculos de con quién te cruzas y tal a estas alturas me parece un riesgo absoluto. Además es que es muy difícil y muy fácil perderse en este Mundial. Con lo cual, ganar tú y que se vayan perdiendo puntos en el limbo, lo mejor.
2: Vale. Eri Frade, compañero de Deportes COPE, muchas gracias por atender a Herrera. Me encanta estos crossover, de sí, programación de la cadena. Un abrazo fuerte y nos citamos el domingo.
3: Y a mí también, y suerte a todos también, a ti, Alberto.
4: Un abrazo, amigo.
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2: O sea, Alberto, que estás preocupado por el Atlético Central.
4: El Atlético Central, a ver, por si alguien se ha perdido, yo claro, fundé un club con Jaime Soto. Digo, mi hermano Jaime hace... pues han pasado 8 años y esta sería la quinta vez que subimos de categoría. Y subiríamos a segunda ref. Entonces, en los play-off y tal hemos ido subiendo. Estamos en la final contra el Mieres.
2: Qué bueno.
4: Jugamos aquí en casa, ganamos 2-0 y vamos a ver qué podemos hacer allí. Respeto al rival porque son buenos peloteros. Y, pero oye, que ahí están yendo el autobús para pa el norte, ¿eh? Así que esperemos. Esperemos. Que escúchame, el tema del día va a ser qué es lo más raro o impresionante que ha visto hacer a un animal. Yo recuerdo a Daimiel, Antonio Daimiel, que decía con mucho arte que él juraba haber visto a una rata mirar a izquierda y derecha antes de cruzar una calle.
2: ¿Pero una rata de dos patas?
4: Una rata. Entonces, ¿usted qué es lo más sorprendente que ha visto hacer un animal? ¿Qué es lo más impresionante que le ha pasado con un animal? Mi mujer, por ejemplo, que es su padre es uno de los mayores expertos en aves del mundo, y ella, claro, sabe reconocer todos. Y crió un gorrión, había un gorrión.
2: ¿Ah, sí?
4: Que se había desprendido del nido, que se había separado del nido, lo estuvo cuidando y estuvo el gorrión volviendo a la casa. Bueno, pues yo qué sé, no sé cuánto tiempo vive un gorrión, pero durante toda su vida. Entonces, 950-60-06, 900-50-60-06. Ya con la ley de bienestar animal no se pueden tener mascotas raras, pero hay gente que ha tenido, un puerco espín en su casa.
2: Yo he tenido lagartos y cosas así. Bueno, ahora mi perro me ayuda a escribir el monólogo de Renan Cope, claro, porque el de las 6 de la mañana, porque yo me siento a escribir por las tardes y entonces cuando me ve que me siento en el escritorio,
4: me acompaña.
2: Viene y se pone a mis pies y está escribiendo el tío y bien, conmigo.
4: Bien.
2: Tiene que estar pegado a mí, si no, no sale bueno el monólogo.
4: Bien. Oye, después viene Mario Alonso Puig, como todos los viernes, estrenos, series, cine y tal, que sabes que se ha estrenado el día de la revelación, esta de Spielberg, y no sé si has ido a verla.
2: Quiero verla. Oye, para toda la humanidad, a ti te pega que te gustara. ¿Me la recomiendas? La de la...

0: Espero que la escuchéis ahora a las 11. Y después hablamos con Jerónimo José Martín del cine. ¿Alguien ha visto El día de la revelación, la de Spielberg?
1: No.
0: No, no, no. Ganas de ir a verla.
1: No,
0: Vale. No contamos nada. Señores, hasta el lunes. Os quiero mucho, pero mucho.
1: Y yo.
2: Besote. Entramos en la recta final hacia las 11, las 10 en Canarias. Seguimos en marcha.
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0: Son las 11, las 10 en Canarias.
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3: Carlos, el juez Peinado abre una línea de investigación en el caso de Begoña Gómez por dos delitos más, una nueva línea de investigación. Pieza separada por un presunto delito de prevaricación y de fraude a los intereses de la Unión Europea, sobre los que la Fiscalía Comunitaria ya está sobre la pista. Patricia Rossetti.
4: Una pieza separada para investigar los contratos adjudicados a la empresa de Juan Carlos Barrabés, una investigación que llevaba la Fiscalía Europea. El juez Peinado toma la decisión tras recibir un escrito de la Fiscalía Europea dando cuenta de un informe de la UCO que detecta irregularidades en la adjudicación de un contrato de Red.es. En una providencia a la que ha tenido acceso COPE, Peinado abre una pieza separada y pide al Ministerio Público que informe sobre la tipicidad de los hechos. Para la Fiscalía Europea, estos hechos podrían constituir delitos de prevaricación y contra los intereses de la Unión Europea. Una pieza que presuntamente no le dará tiempo a investigar a Peinado porque se jubila el 27 de septiembre. Mientras tanto, las partes están a la espera de la decisión sobre si Begoña Gómez será juzgada o no por un tribunal popular y se le retira o no el pasaporte, tal como pidieron las acusaciones populares el pasado lunes en la vista.
3: La imputación de Begoña Gómez ha abierto el debate sobre el papel y el trabajo que debe tener la esposa de un presidente del gobierno, mientras este se encuentre en activo, claro. Ha reflexionado sobre ello esta mañana aquí, en Herrera en COPE, María Ángeles López de Celis. Trabajó como secretaria de la presidencia durante 3 décadas.
5: No sé si ha cometido delitos o no, pero lo que está claro es que hay unos comportamientos de tipo ético y de tipo moral que son muy importantes. Y una esposa del presidente del gobierno, cosa que no había sucedido hasta ahora, ha de aparcar ciertas actividades personales mientras su marido es presidente del gobierno.
3: Bueno, el consumo de alcohol, hablemos de alcohol, sigue estando detrás de la mitad de los aproximadamente 17.000 ingresos que se producen al año en España por la ingesta de drogas. Un alcohol que convive con la irrupción de sustancias nuevas como la cocaína rosa o el óxido nitroso. Sefi García.
6: Muy difícil es de detectar en los hospitales porque solo dos cuentan con la tecnología para hacerlo. En el resto, los toxicólogos intercambian información y sobre todo preguntan a la persona que ingresa, pero la respuesta no suele ser fiable. Guillermo Burillo es toxicólogo.
7: El problema es que muchas veces al consumidor le dan gato por liebre, ¿no? Por ejemplo, piensa que ha comprado cocaína y en realidad le han puesto mefedrona, por poner un ejemplo.
6: Por eso está creciendo su consumo. En el caso de la sumisión química, se usan mayoritariamente, nos dice el doctor, alcohol con benzodiazepinas, que desaparecen muy pronto del torrente sanguíneo y las afectadas suelen llegar demasiado tarde al hospital. Advierte el doctor, por cierto, que los ingresos por consumo de cannabis igualan ya a las de la cocaína.
3: Hablamos de alcohol, pero también de tabaco. Casi 500.000 de personas intentaron dejar de fumar el año pasado con medicación financiada. Estos son datos del Ministerio de Sanidad y del Consejo General de Farmacéuticos en los que se revelan que la intención de dejar este hábito repunta después de las vacaciones, pero se desploma en agosto.
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3: Y Movistar nos acerca ahora a la información del Mundial. Luis de la Fuente, también conocido como Luis de la COPE, dejó clarísimo ayer en su entrevista a Juanma Castaño en El Partidazo que COPE es el medio número uno en deporte. Y también estoy seguro que cree que en generalista, ¿verdad, Daniel Asenjo?
8: Sí, y dio la cara por sus jugadores, además de elogiar a la cadena COPE. Media hora de charla, como dices, en la que el seleccionador ha dicho que el equipo nunca se confía, ha defendido a Gavi y ha mandado este mensaje a los críticos de Rodri.
9: Me parece altamente, de verdad, insultante que se diga eso del mejor jugador del mundo. ¿Se atreverían a decir eso de otros jugadores que están considerados también los mejores del mundo? Yo creo que no, pero como son españoles, incluso estando al 50%, es mucho mejor que la mayoría de medios centros del mundo. Rodrigo es un faro para nosotros.
8: Luis de la Fuente también ha confirmado que habrá cambios en el 11 contra Arabia Saudí este domingo, aunque no serán para señalar a nadie. También ha asegurado que Lamine podrá disputar 45 minutos. El que no va a estar disponible para ese partido es Víctor Muñoz por problemas físicos. Y esta madrugada México se ha impuesto a Corea del Sur y es la primera selección clasificada para 16avos. Además lo hace como primera de su grupo. Hoy la jornada arranca a las 9 desde las 8 y media en tiempo de juego con el Estados Unidos-Australia. Y Achraf Hakimi, jugador del PSG que actualmente está disponible disputando el Mundial con Marruecos, acaba de publicar un mensaje en sus redes sociales tras confirmar la justicia francesa que va a ser juzgado por violación. Dice tener la sensación de ser un blanco fácil y que si no fuese una persona conocida, nunca habría habido caso.
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18: Seguimos con la actualidad provincial. La hacemos con una temperatura que ya se acerca a los 30 grados en puntos como Sorita, Atxeneta del Maestrat u Onda. Y en un día de cielo poco nuboso con intervalos de nubes altas en la segunda mitad del día y las temperaturas con pocos cambios. En cuanto al tráfico, circulación condicionada en estos momentos en la 23 en altura Ijérica, AP7 en Vinaroz, Santa Magdalena de Pulpis, Alcalá de Chivert, Oropesa, Les Alqueries y Nules, también en la Nacional 234 a su paso por Sot de Ferrer, Nacional 340 en Nules, Castellón y en Alcalá de Chivert.
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18: Con Manos Unidas de Segorbe Castellón, que ha presentado su informe económico del pasado año, gestionando un total de 659.000 euros, de los cuales 314.000 fueron a proyectos financiados directamente desde Castellón. Supone el 48% de los recursos gestionados. 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
20: Por cierto, como en este programa pasan tantas cosas, los castigos que nos inflige Donald Trump a los europeos. Vamos a saludar a nuestro experto en criminales, en policiales, Nacho Abad. Buenos días.
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21: Bueno, viene de negro.
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11: Seguimos avanzando en la mañana. 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
12: Doctor Mario Alonso Puig, muy buenas.
13: Muy buenas, querido.
12: ¿Todo bien?
13: Todo bien, afortunadamente.
12: Curro Suárez, muy buenas.
14: Buenas, Alberto, ¿cómo estás?
12: ¿Seguimos recibiendo cartas o no?
14: Muchísimas, y la de hoy os va a encantar.
12: Vale, porque no... Bueno, nosotros le estamos pidiendo desde el inicio de esta temporada que vuelque sus preocupaciones, sus historias o sus preguntas en un buzón, en unas cartas que Curro tiene... La difícil labor de reunir y elegir. Y ¿por qué no nos dices la dirección?
14: Para que, mira, la gente... cualquier persona que tenga una duda, que quiera que tanto Mario como tú la comentéis, nos la pueden mandar a cartas@cope.es.
12: Vale, pues cuando quieras vamos con la de esta semana.
14: Venga, pues hay un oyente que nos propone un juego. Hola Alberto, hola Mario, ¿realmente son para tanto mis problemas?

0: Un amigo me propuso un juego que me dejó pensando y quiero compartirlo con vosotros para ver qué opináis. Quiero que juguéis conmigo. Estábamos tomando algo y yo me quejaba por algún problema en el trabajo, que ahora no recuerdo cuál, y creo que cansado de que lo use como sparring con tanta queja inerte, me paró en seco y me preguntó: imagina que tenemos un sombrero, que metemos papelitos con los problemas de todas las personas del mundo. ¿Cogerías un papelito al azar o preferirías quedarte con tu problema? Yo me quedé en silencio unos segundos, casi inmóvil, e inmediatamente contesté que me quedaba con el mío. Total, no era para tanto. Él sonrió levemente sabiendo que había conseguido su propósito. Ahí es como si el desorden de tanto caos volviera a su lugar de origen. Es como si todo el ruido quedase en silencio de repente. A veces ver las cosas desde la perspectiva adecuada es todo lo que necesitas como solución a tus problemas. ¿Y vosotros qué haríais?
1: Curro, gracias.
0: Gracias a ti.

0: ¿Qué harías, Mario?
1: Bueno, yo me quedaría con los que tengo. Me quedaría con los que tengo. Porque, por varias razones. Primero, porque afortunadamente no son enormes. Obviamente tengo dificultades, desafíos, como tiene todo el mundo. Pero si los comparo con los que tienen un porcentaje enorme de la humanidad, pues solo puedo dar gracias y no quejarme de mis problemas, ¿no? Bueno, eso es lo que haría. ¿Y tú? ¿Tú qué harías?
2: Yo creo que también. Lo que ocurre es que, fíjate, además de esta carta me ha parecido interesantísima, sobre todo por el juego que plantea. Porque yo creo que es un juego que te puede hacer mucho bien.
1: Sí.
2: Pero ojo, porque es un problema sobredimensionar tu problema, valga la redundancia, pero quizá quitarle importancia también. ¿Qué te parece a ti la estrategia del sombrero?
1: La estrategia del sombrero, que es la primera vez realmente que la escucho y me parece brillante, de alguna manera nos ayuda, como comenta el que ha escrito la carta, a tomar perspectiva. Es decir, nuestra mente actúa muchas veces como una cámara de fotografía, ¿no? Entonces, cuando nosotros ponemos el zoom en un defecto que podamos tener, el defecto nos parece insuperable. Cuando ponemos el zoom en un problema que tenemos, nos parece que nuestra vida es ese problema, ¿no? Entonces, quizás el plantearte, bueno, ¿qué otros problemas sufren el resto de los seres humanos? Entonces, llevas la cámara a una forma más amplia de ver, ¿no? Tomas una mayor perspectiva, ¿no? Entonces, yo creo que es una muy buena reflexión, porque subjetivamente uno puede quedar tremendamente atrapado en un problema pensando que es insoluble. Quizás ahí venga la cordura de entender que estábamos atrapados en el problema y ahora podamos tener una visión un poquito más amplia y darnos cuenta que sí que tenemos un problema y ese problema tiene una solución.
2: A mí me gusta mucho. Cada vez que me encuentro con un fenómeno, y con un fenómeno real, como el de sobredimensionar un problema, me intereso por si evolutivamente tiene, antropológicamente tiene una respuesta, ¿no? Y lo que me encontré con esto es que evolutivamente fallar por exceso, es decir, ver peligro donde no lo hay, costaba poco, pero fallar por defecto, es decir, no ver un peligro real, podría ser mortal. Por ejemplo, eso se mueve, será un depredador, huyes, sobrevives. Va, será el viento, te quedas, era un depredador, no sobrevives, ¿no?
1: Bueno, no cabe duda que la capacidad de reconocer el peligro ha sido esencial para que estemos aquí, y efectivamente es mucho mejor equivocarte y ponerte a salvo, aunque no haya un leopardo agazapado tras un arbusto, que el hecho de no tener esa capacidad de reacción, que de alguna manera es más amplia que si simplemente necesitas ver las manchas o los dientes del leopardo para saber que hay un leopardo así. Entonces, dicho eso, no cabe duda que hay un sesgo en el cerebro humano, a nivel del hardware, a nivel de la estructura, que efectivamente da mucho más importancia a la protección de la vida que a la obtención del placer. Es mejor reconocer el leopardo que descubrir las preciosas moras silvestres que hay en otro arbusto, ¿no? Ahora bien, ya entra otro elemento que ya no es la estructura del cerebro, es el funcionamiento de su propia mente. Entonces, aquí es donde encontramos mentes con un mayor nivel de balance, un mayor nivel de equilibrio, que de alguna manera, pues efectivamente, dicen, oye, pues no había ningún leopardo, pero podía haberlo habido. A personas que viven permanentemente asustadas, o sea, permanentemente en guardia, permanentemente a la defensiva. Esto ya no se le puede achacar al cerebro, porque esas personas tienen también un cerebro estructuralmente que puede estar bien. Es al software, a la programación mental, que de alguna manera les hace fabricar peligros donde no los hay. Y esto es importantísimo reconocerlo, porque muchas veces justificamos nuestra aversión al riesgo o lo que estamos hablando como una tendencia natural del cerebro. No, es verdad que esa tendencia a nivel parcial existe, pero el grado de intensidad que alcanza muchas veces en nuestras vidas es excesivo. De hecho, hay un concepto que seguro que nuestros oyentes lo han escuchado muchas veces, que es la mente catastrofista. La mente catastrofista es una especie de software pernicioso que hace que la mente esté constantemente haciendo que el cerebro esté en situación de alerta. Es decir, es la mente la que hace que el cerebro active esos mecanismos ancestrales, pero en el día a día. Entonces, por ejemplo, podemos tener las fobias. De repente una fobia, una persona entra en un sitio donde hay más gente de lo habitual y entra esa fobia o cosas así que reflejan estos miedos primitivos.
2: ¿La hipocondria es eso, Mario?
1: Eso es una forma de preocupación ante lo que puede ser una enfermedad. Y sí, efectivamente, tiene mucho que ver con esta dimensión de la mente catastrofista. O sea, de repente te duele un día el estómago y dices, tengo un cáncer de no sé cuántos. Bueno, no, o sea, el 99,9% de gente que tiene dolor de estómago no tiene ninguna patología de ese tipo, ¿no? Entonces, sí tienen esas ramificaciones. Lo que es fundamental entender es que no es estructural del cerebro. Acaba siendo estructural porque, claro, si una persona constantemente está dándole vueltas a todo lo malo que puede suceder, a todo claro. lo que puede salir mal, acaba cambiando el cableado de su cerebro. Eso es indudable.
2: Claro.
1: Ahora, no es que partamos de un cerebro que de por sí nos convierte en seres temerosos. O sea, no, el ser humano no ha sido nunca temeroso. Tú ten en cuenta que hace 2,5 millones de años aproximadamente abandonamos los árboles en los que vivíamos y nos adentramos en la sabana. Un ser temeroso no hace eso. Hace 1 millón de años nos encontramos con una sequía brutal en África y tuvimos que explorar el Océano Índico. Un ser temeroso no une 20 troncos con lianas y se lanza a un océano, ¿no? Entonces, el ser humano, por su naturaleza, no es temeroso y, por tanto, su cerebro no es un cerebro temeroso. Lo que pasa es que nuestras mentes muchas veces se llenan de ese miedo que acaba sometiendo al cerebro.
2: Antes has mencionado una palabra sobre la que quiero que conversemos un poco porque me parece crucial hablar de ello. Has dicho perspectiva. Y claro, hay gente que habla de relativizar problemas. Y yo creo todo lo que tenga la palabra relativizar, me sospecho siempre.
1: Porque, claro, claro.
2: Porque
1: claro.
2: Una cosa es tomar perspectiva, coger contexto, tener más información. Y otra cosa es relativizar, porque muchas veces esto de ¿te estás muriendo? No, pues no tienes un problema. Tampoco supone eso, ¿no?
1: Estoy de acuerdo. Es decir, aquí el lenguaje pues juega el papel tan extraordinario que tiene, ¿no? Cuando tú hablas de relativizar, estás diciendo quítale importancia.
2: Claro.
1: Y claro, a algunas personas decirle quitarles importancia a su problema cuando están sumergidos en el problema, cuando están sumergidos en esa situación tan difícil, puede generarles incluso una lógica irritación. Pero cuando tú invitas a mirarlo desde otro ángulo, que es tomar perspectiva, de manera natural esa persona empieza a ampliar, como comentaba antes con la metáfora de la nube. O sea, no le dices a la persona que quite la nube, le dices que no se olvide de que es cielo. Entonces, cuando una persona está tapada por la nube, pero sabe que es cielo, vive esa nube, vive esa oscuridad de una manera completamente diferente. O sea, la ventaja de la perspectiva es que sin quitar el problema, la dimensión objetiva del problema, sí cambia radicalmente la forma en la que nos relacionamos con ese problema. Claro, el de fuera dice, te estás ahogando en un vaso de agua, pero el de dentro se está viendo ahogándose en el claro. mar. Entonces, claro, si le dice relativiza eso, le está diciendo a alguien que está experimentando que se ahoga en el mar, que lo relativice. Dice, pero este canelo que me está diciendo, que se meta en el mismo mar que yo. ¿Sabes lo que te estoy diciendo? Entonces, claro, son dos realidades diferentes. Sin embargo, si tú le invitas, por ejemplo, con una pregunta, ¿de qué forma diferente podrías ver esto? ¿Cuál es el valor oculto que puede existir aquí? ¿Cuál es el primer paso que te atreves a dar? Fíjate que son preguntas sencillas, pero la ventaja de las preguntas, que es la esencia del coaching, la belleza, la bondad de la pregunta, es que te ayuda a cambiar de perspectiva. Porque claro, tu atención que está totalmente absorta en el problema, de repente es desviada hacia la pregunta. ¿Qué puede haber de valor aquí?
2: Todo lo que estabas contando me ha llevado a mi cuarto, yo qué sé, tendría yo 10, 12 años, un poquito más quizás, 14, 15. Estaba en mi cuarto Yo, las matemáticas se me daban fatal. Bueno, o sea, se
1: igual
2: me daban
1: que a mí.
2: No sé si es que se me daban fatal o que no le prestaba la atención suficiente al profesor en clase. Antonio Parrilla se llamaba además. Bueno, total, que recuerdo a mi padre una vez viniendo y quitándole importancia, quitándole hierro al problema, ¿no? Que tenía yo con las matemáticas, y yo le decía, papá, no tienes ni idea, de verdad, que es que no tienes ni idea. Y yo de verdad pensaba que no tenía ni idea del problema que yo tenía.
1: Claro.
2: Yo a veces el ego juega un papel que los niños entiendo que es natural, pero que en adultos hay que, ¿no?, preguntarse quizás.
1: Claro, claro. Por eso, lejos de pretender darle buenos consejos a las personas o buenas alternativas, lo primero es conectar con lo que esa persona siente. Porque claro, si una persona que siente que se está ahogando en el mar, lo que se llama una crisis de angustia, una crisis de pánico, se acerca a otra persona y dice, este se está ahogando en un vaso de agua. Se lo voy a decir, oye, te estás ahogando en un vaso de agua, estás intensificando el problema. Sin embargo, si tú buscas entender cómo esa persona está sintiendo eso, fíjate qué fascinante. Antes hablábamos de que se activaban los núcleos amigdalinos en estas situaciones, ¿no? Y pierdes perspectiva. Pero si tú te acercas a esa persona y dices, cuéntame qué te está generando tanta tensión, cuéntame qué te está generando este nivel de ansiedad. Simplemente por el hecho de preguntar y escuchar, esa persona, el cerebro de esa persona, empieza a liberar otra sustancia llamada oxitocina. Fíjate qué bonito que la oxitocina apaga la amígdala. Entonces, en el momento en el que la persona se siente escuchada, se siente acompañada en esa percepción que tiene de la realidad, se desactiva en gran medida los núcleos amigdalinos de los lóbulos temporales del cerebro, y esa persona empieza a recibir más sangre en su corteza prefrontal y empieza a ver las cosas con una nueva perspectiva. Entonces, por eso siempre es mucho mejor primero conectar. Y cuando hayas conectado, pues a lo mejor puedes hacer propuestas. No hagas una propuesta antes de empatizar, antes de conectar.

0: más que no me he tenido que dedicar a hacer logaritmos neperianos para pa,
1: pa bueno, pero tú eres un ejemplo de lo listo que se puede ser, bueno. Sin que se le den bien las matemáticas. No, esto es importante, porque hay muchas personas que creen que si no se les dan bien las matemáticas en el colegio es que son tontas. Pues tú eres un ejemplo de que no, de que pues, se puede ser muy listo aunque no se te den bien las matemáticas. Por cierto, que tampoco se le daban bien a Einstein, ¿eh?
0: Mario, amigo mío, eres el mejor. Hasta la semana que viene.
1: Un abrazo.

0: ¿Qué les parece si descubrimos nuevas historias de la mano de Alberto Herrera y Gorge Bustos?
1: Pues me parece buena idea. De hecho, estamos ya todos un poco con las pilas cargadas para el domingo, la segunda cita de nuestra selección de fútbol de España, que se enfrentará a Arabia Saudí. Ayer estuve... Jorge Bustos, muy buenas.
2: ¿Qué tal, Alberto?
1: Ayer estuve escuchando Partidazo, pero la verdad que los programas que está haciendo, tanto Partidazo como Tiempo de Juego, fíjate que estas fases previas tienen partidos que son muy churros, pero la verdad que enchufarte a la radio con Juanma y compañía está siendo un... Y ayer, escuchando la entrevista de Luis de la Fuente, digo, le ha pasado 2 días consecutivos, creo que fue ayer o antes de ayer, Pochettino, que estaba hablando con él, le dice, oye, que te escuchamos no solo yo, el cuerpo técnico, y ayer... Un seleccionador de la selección española de fútbol dijo que la COPE es la radio que ellos escuchan, que somos los mejores, que son los mejores.
2: Bueno, yo creo que fue Lama el que le bautizó como Luis de la COPE, ¿no? Pero porque nunca ha tenido ningún complejo en decir que es que él sigue la COPE, lo que es lógico y normal, como tantos otros millones de españoles. Pues Alberto, este domingo tenemos la oportunidad de sacarnos la espinita de Cabo Verde.
1: Sí. ¿Cómo lo ves, tío?
2: Yo creo que en plena ola de calor jugar contra Arabia es lo propio, eso para empezar, o sea, todo acompaña. Jugamos contra Arabia Saudí, no he seguido mucho a la selección de Arabia Saudí, tengo que decir.
1: No te han dejado un político, ¿no? Estás siguiendo a la selección de Arabia Saudí.
2: La seguía más en tiempos del rey Abdalá, eso te pasaba Zapatero también, porque luego era recompensado por esa fidelidad. Los de Luis de la Fuente en principio iban a volver a saltar al terreno de juego con una ventaja, que es hacerlo en el mismo estadio en el que empataron a 0 contra Cabo Verde, o sea que lo conocen, ¿eh? Lo conocen. El seleccionador ha estado, bueno, pues estuvo, como acabas de decir, con Juanma Castaño, y ha explicado cuál es su estrategia. Ha anunciado que habrá cambios de cara al partido contra Arabia Saudí, es lógico que haya cambios, tampoco grandes revoluciones, yo creo. Y ha asegurado que no hay que preocuparse por el estado físico de jugadores como Nico o como Lamine.
1: Sí, pero ojo que...
3: El domingo van a estar aportando más minutos, y van a ser muy importantes, y para el tercer partido, el día de Uruguay, van a estar todavía mejor. Y espero, nuestra mentalidad está el día 19, no sé hasta dónde llegaremos, pero hasta el día 19, y significa que después del día de Uruguay, que todavía, insisto, el partido más importante ahora es Arabia Saudí, pero después de ese partido llegan otros partidos muy importantes que también tienen que estar estos jugadores y van a estar todavía mejor.
1: Está claro que quiere ser cauto con Lamine y sobre todo con Nico, pero me dejó un poco intranquilo, macho, ayer escuchándole, porque no sé si Lamine va a llegar a jugar 90 minutos en el Mundial, espero que sí, ¿eh? O sea, dice que está para 60, no sé si son suficientes, pues decía Juanma, oye, ¿le vas a poner en los primeros 45 o en los segundos? Depende un poco del partido y tal, no sé, me eché un poco a temblar ayer con lo de Lamine, me da mucha pena porque sin duda este era un Mundial para que se luciese a todo lo que da, ¿no?
2: Sí, es verdad que, joder, lo que nos faltó contra Cabo Verde fue justamente chispa arriba. Claro. También es verdad que, por ejemplo, a Rodri se lo lleva bastante fundido, a lo mejor fueron Cucurella y Pedro, y yo creo, ¿no? No sé si estás de acuerdo, pero claro, sí. Si falta pólvora arriba, pues es que no podemos estar haciendo pases de parabrisas sin hacer ninguna jugada medianamente vertical. Y es que ahora mismo los jugadores que llegan con mejor físico son determinantes. La calidad sin físico sirve de poco. Pues tú puedes tener, hombre, a Messi sí le sirve. O sea, Messi juega parado como Puskas, claro. Le llega el balón y la pone y ya está. Pero
1: ahora, ¿no te parece fuerte, tío? Hablando de Messi, que yo decía, ojalá Cristiano también marque y haga buenos partidos, pero la forma que tiene Messi a sus casi 40 años de echarse toda una selección a la espalda. Y mira que yo soy muy de Ronaldo, ¿eh? O sea, que yo beso por donde pisa. Pero
2: y además que Messi traía una mochila emocional durilla, ¿eh? Pues todo lo que... Su papá está malo, en fin. Y encima hay un montón de rumores.
1: De Antonella, ¿no?
2: De gente... irresponsable, ¿no? Periódicos argentinos, o no sé si son periodistas o son, no sé, divulgadores o activistas que han contado cosas que le pueden descentrar, y sin embargo llega y marca un hat-trick con 38. Es verdad que Cristiano tiene 3 años en fútbol, son muchos años. A ver cómo está Messi con 41, pero Cristiano acusa la ansiedad. O sea, cada vez que llega Messi y mete 3 goles, pues es que tú notas, se le transparenta a Ronaldo la competitividad de intentar por lo menos hacer uno. Si hace uno, será el único jugador de la historia que marcan 6 mundiales, ¿eh?
1: O sea,
2: que
1: sería tremendo.
2: Y lo va a hacer, yo creo.
1: El día 10 de julio hacemos la fiesta de fin de curso de todos los años en Sanlúcar de Barrameda.
2: Qué ganas.
1: Con nuestros amigos anunciantes. ¿Sabes que hay cuartos de final ese día? No sabemos con quién, o sea, quién va a disputarlos, evidentemente, todavía, pero hay cuartos de final, tío.
2: Pues la última vez que vi en esa casa a la selección, tu padre tuvo un percance en una mano, ¿te acuerdas?
1: Sí, perfectamente. Porque estabais viendo la semifinal,
2: claro,
1: era, ¿no?
2: Claro, claro.
1: Y
2: claro.
1: Él que no puede
2: con... Se apasiona bastante con los partidos de España, ¿no? Nunca he visto tanto.
1: Era... Estabais viéndolo dentro de la casa y el que tiene un jardincillo que al final del jardín tiene una especie de foso, sí, y claro, sí. Se fue en uno de los momentos de tensión y usted, ¿y Carlos dónde está? Carlos que no vuelve y no sé quién fue a buscarle, pero se lo encontró pidiendo ayuda, ¿no? Auxilio.
2: No, se pegó un tarascazo en la mano, sí, sí, notable. Pero claro, pero antes que eso, lo divertido es verle reaccionar a los fallos de la selección. Porque
1: es muy exagerado.
2: Porque pierde la voz.
1: Yo no puedo, tío. Yo no puedo.
2: Es increíble.
1: Bueno, lo vamos a ver. Que amigo mío, a descansar el fin de semana, ¿eh? Y a animar a España el domingo.
2: Hombre, claro.
1: Un abrazo fuerte,
2: un abrazo.
1: Tío. Chao. Tony.
4: Sí.
1: ¿Quién va con España?
4: Hombre.
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1: Hey tío, ¿qué tal? Nada, solo quería decirte que lo de ayer muy bien, pero muy bien, ¿eh? Me lo pasé brutal, la verdad. Salto del diablo, una locura, lo del gofre es otro nivel, así que nada, que genial la idea y genial el día. Repetimos cuando quieras, ¿vale?
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26: ¿Qué lo hace, Jero?
27: Pero un montón. Increíble. Allí no me lo quiero imaginar, joder, pero vamos. Madrid es terrible. Calor. Es terrible.
26: Oye, Jerónimo, José Martín, qué bien que tenemos este ratito para ti, para mí, para repasar estrenos con tranquilidad, que llevamos unas semanas, tío.
27: Hombre, y con lo del Papa, además, fue... Sí. Había muchos estrenos, de hecho voy a recuperar algunas de la semana pasada, que eran estupendas, pues esta semana no es muy buena de estrenos, yo creo que...
26: Pero hay uno, tío.
27: Sí, hay uno, muy bueno. Claro, pero cuando hay un estreno de estos... Lo que te queda, la gente no se arriesga a competir con el pedazo de estreno.
26: Ah, o sea, funciona así, cuando hay una super tal no salen tantos otros.
27: No, claro, porque los cines se llenan con esas producciones, bien sea la de Spielberg de la semana pasada o esta de hoy.
26: ¿Qué tal la gente con la de Spielberg el día de la revelación? Pues me dijiste tú ya que le pusiste un 8.
27: Sí, ha habido división de opiniones con Spielberg, siempre hay división de opiniones. Hay muchos que son contrarios y, en fin, algunos especialistas en series ha dicho que se le parece a una serie de Expediente X, algún episodio y tal. Bueno, no lo sé porque no lo he visto, pero a mí realmente es una película que me ha gustado y luego ha gustado bastante. El otro día estuve con Miguel Marías, el hijo de Julián Marías, muy amigo de Garci, que es bastante exigente y no es un tío muy spielberiano, y le ha gustado bastante. O sea, que a los clásicos que digan, no, Spielberg y tal, ya está mayor y tal, que sepan que Julián Marías, que es prestigiosísimo como crítico, le ha gustado esta última.
26: Qué bueno. Bueno, pero vamos a ver, el gran estreno de esta semana sin duda es Toy Story 5.
28: Cada día encontramos a más juguetes abandonados.
29: La tecnología también ha invadido nuestra casa.
28: Los juguetes sirven para jugar, pero la tecnología sirve para todo.
30: Bonnie me está dejando por un aparato.
26: Mira, yo no he sentido... Yo cuando vi Toy Story 1 y Toy Story 2, yo era un crío. Sí. Creo que son de las dos películas que más me gustan. Luego me quedé en la 3. No, la 4 no la llegué a ver.
27: Pues la 3 es magistral.
26: La 3 es quizás de las mejores, es raro que en una saga sea la mejor,
27: o sea, sí. Porque tiene una secuencia en un horno cuando están a punto de caer que es de los puntos absolutamente altos de la historia, no solo del cine de animación, sino del cine. Yo, claro, me ha pillado como crítico, además como profesor de historia del cine de animación, toda la revolución de Pixar. Hice un artículo, recuerdo, hablaba el nuevo auge del cine de animación y era con La Sirenita, todavía no se había estrenado Toy Story. Claro, luego he tenido la ocasión, que ahora es imposible, sería imposible, ¿no?, de entrevistar dos veces a John Lasseter, que fue el creador, el director de esta película, Andrew Stanton, también, cuando debutó con 25 años, me parece que fue con Bichos, codirector.
26: Bueno, qué peliculón, Bichos.
27: Claro, claro. Wow. Y me dijo, cuando le pregunté, digo, esto es el codirector con John Lasseter, ¿no?, que era como el nuevo Walt Disney y tal. Y dice, pues te puedes imaginar, estoy que no me lo creo todavía, ¿no? Y ahora está de director creativo de Pixar, o sea, el tío todo, porque... John Lasseter, ahí hubo un lío que alguna vez aclarará, es una lástima, ahora está en Skydance y se ha notado. O sea, esa marcha de John Lasseter, que era el gran genio, que convirtió lo que eran unas demos. Tú sabes que los cortos iniciales de Pixar, el del Flexo y...
26: Sí, el del Flexo que salta, ¿no? Y se va la I de Pixar.
27: Tintoy, que era el de un muñequito que era un hombre orquesta que se asusta con un bebé, es magistral. Todo eso eran demos del programa Renderman que estaban desarrollando los ingenieros de Pixar. O sea, que en el fondo eran demos de programas informáticos que les han hecho millonarios y le hicieron millonario a Steve Jobs.
26: Curioso,
27: Steve Jobs se hizo millonario cuando compró Pixar, lo sacó a bolsa un mes después de estrenar Toy Story, que estuvo varias veces a punto de cancelar el proyecto, aguantaron el tirón y al mes de sacar Toy Story se hizo millonario con Pixar.
26: Y entonces la 5, ¿qué hay de...? Porque han pasado muchos años.
27: La 5, ya la 4 renqueaba un poquito, o sea, estaba bien porque mantienen un nivel altísimo, ¿no?
26: Ay, que me baja un disgusto.
27: Claro, no, digo, quiero decir que está bien porque en el fondo es qué dilema pueden tener ahora los niños con los juguetes, que es que están abducidos por las pantallas, ¿no? Ah, y aquí el enemigo es una tablet infantil de una Lilypad, que claro, la pobre... cowgirl esta, ¿no? Que sí, está ahí con él, sí, y tal, sí. Pues dice, no sé, no nos hacen caso, ¿qué hacemos? Y se dan cuenta que todos los vecinos de la niña, de su niña, están igual abducidos. Entonces tienen que tomar una determinación, llaman a Woody, porque en la anterior ya se habían separado todos los muñecos originales. Aquí tiene más protagonismo ella, lo cual también es un peligro, porque es que Woody y Buzz Lightyear son personajes buenísimos.
26: Sí,
27: entonces, dejarlos con menos protagonismo, siempre he dicho, es que el nivel de esa película, si te acuerdas, en la primera, es una película con un fondo enorme. O sea, Woody tiene una crisis muy actual, que es la envidia. Ahora que todos son líderes, él era el líder y llega de pronto un juguete sofisticado que era Buzz Lightyear y te quita el sitio. Pero es que Buzz Lightyear tiene un conflicto posmoderno, porque Buzz Lightyear se cree en la primera que es un guardián del espacio y le dice, no, chavalote, tú eres un juguete. Y tú te haces feliz haciendo feliz a los niños. Claro, eso es un problema de identidad que muy bien lo podría analizar el doctor previo a nuestra sección de cine.
26: Doctor Marero, eso mucho. Oye, pero el argumento me gusta, la verdad.
27: Sí, lo que pasa es que ahora mismo ya no estamos con las pantallas, ahora mismo estamos con la IA.
26: Ya, es verdad.
27: Que ha sido una entrada tan brutal que está afectando a los medios de comunicación digitales, a todo el mundo. Entonces... es muy bonito porque sigue manteniendo el nivel, es preciosa la animación, denuncia, por supuesto, la adicción a las pantallas, porque, claro, llevan a encerrarse en sí mismos, más individualistas los niños.
26: Te voy a dar un truco, digo, que con mi hijo evidentemente no lo he probado, porque tiene 4 meses, 3 meses, sí. Pero hay una... en las características del iPhone, los ajustes del iPhone, hay una, y del iPad, hay una pestaña en la que tú puedes poner un filtro rojo a la pantalla. Si por lo visto pones un filtro rojo a la pantalla, los niños a partir del minuto 7 ya dejan de estar interesados. Porque claro, los colores ya no son los mismos y es un buen truco. Mira, para todo padre que quiera usarlo.
27: No lo había oído yo esto, sí, fíjate tú.
26: Sí.
27: O sea, aquí está muy bien todo porque es muy actual el tema, lo tocan además, como siempre lo tocan, de un modo muy incisivo, divertido, mezclando géneros, hay aventuras y una secuencia de acción sensacionales, hay protagonismo femenino, que es lo que está de moda y está muy bien en la película. ¿Qué pasa? Que es que las 3 primeras películas de esta saga, y sobre todo la 1 y la 3, son obras maestras. Y tienen momentos que se te quedan clavados. Eso falta aquí un poco.
26: Vale.
27: Tiene momentos muy bonitos, pero... Claro, y luego Andrew Stanton es muy bueno. Ten en cuenta que hizo Bichos, Buscando a Nemo, Wall-E, Buscando a Dory, o sea, hasta 2.
26: Bueno, y nota.
27: Le doy un 7, o sea, menos de un 7 no le puedo dar, pero vale. Más me cuesta, porque dices... Está tan por encima de la media que dices, es que menos de un 7 no le puedo dar. Y por supuesto va a gustar a las nuevas generaciones. Y
26: o sea, que la familia vaya al cine con
27: eso,
26: los niños.
27: Por supuesto. Vale. Además le permite hablar mucho de la amistad, de los juegos creativos, de la imaginación, que claro, una pantalla te la agota. Pero por otro lado, si tú aprovechas las pantallas bien, también les puedes formar para controlar las pantallas y disfrutarlas también. O sea, tiene un planteamiento positivo, está muy bien.
26: Qué bien.
27: Toy Story 5, desde
26: luego. Oye, más cosas, fíjate que muchas veces el equipo dice, oye, vas a poder tirar bien con Hero, y digo, chicos,
27: bueno,
26: si hacemos
27: es que
26: 8 media
27: sesión
26: hablando de una peli, sigue.
27: Hay tantos estrenos. Mira, hay un thriller francés que al que le guste el cine negro, al noir, como diría García, es un polar francés, se llama Caso 137. Mira, este no tiene ni tráiler en castellano, pero ha tenido 8 nominaciones a los premios César, uno al Premio de Cine Europeo a la Mejor Actriz, que está genial, Lea Drucker. Uh-huh. Es de Dominique Moll, que es un alemán francés, nació en Alemania pero vive en Francia, hizo Harry, un amigo que os quiere, Lemmin, Solo las bestias, es bastante bueno. Y aquí es la recreación libre de varios casos reales aglutinados en uno de brutalidad policial durante las duras manifestaciones que hubo en 2018 de los chalecos amarillos, ¿te acuerdas?
6: Sí, claro,
27: ¿no? Fueron muy duras y entonces en asuntos internos hay una comandante que se lo toma en serio porque hay un caso en el que a un tío le aplastan la cabeza a un chavalín, además, que ha venido de un pueblo. Y ella ve las imágenes y las va investigando y dice, estos han pasado 4 pueblos, ¿no? Es muy interesante porque es como un minigénero que tienen en Francia de recreación casi con unidad de tiempo de acción de casos concretos. Hay una película que esto a los oyentes les gusta, que recuperemos películas de hace unos años, Arde Notre Dame, de Jack Jackson, que es una recreación del fuego de Notre Dame, que es impresionante en unidad de tiempo y acción. Y otra se llama Noviembre, de Cédric Jiménez, que son los atentados del 13 de noviembre de 2015, Bataplan y todo esto, sí, que está también recreado con cámara en mano. Así es como está hecha esta película. Y está muy bien, está muy bien. Es cine social, pero con un toque de thriller polar, frío, objetivo, metiendo como... últimamente lo están haciendo muchas películas, vídeos reales de las peleas de la policía en esa época.
6: Es una buena reflexión. Cogen imágenes reales.
27: Sí, aunque es una película de ficción estricta, claro, como ya tiene que manejar material, el material que maneja, salvo en concreto el caso concreto que mira, todo lo demás de ambientación son recreaciones filmadas reales, que son espeluznantes. Pues a veces está muy bien, es una gran película para un público muy amplio, muy sesentera. O sea, los buenos cinéfilos recordarán pues a Costa Gavras, por ejemplo, y algún otro, película denunciatoria, y son las dos mejores películas de esta semana, en mi opinión.
6: Vale.
27: Así que por eso he acudido a una serie cómica que tiene un montón de actores de los que a ti te gustan, que se estrenó la semana pasada, que se titula Atasco 4.
7: ¡Quiero salir de aquí!
8: Esto no va a quedar así.
9: Porque esto es lo maravilloso de la vida, hijo. Que algo que te enfada un día, cuando pasan los años, te hace reír.
6: ¿Quién está aquí?
27: Bueno, aquí está todo el mundo. Raúl Cimas, Asier Echeandía, Diego Martín, Fernando Callo, Gorka Ochoa, están todos, Antonio Resines. Porque creo que vale la pena esta iniciativa de Onza Entertainment, que son los creadores del Ministerio del Tiempo, de Perverso, de Parot. O sea, series que son muy interesantes, muy originales como concepto. Y esta es una idea de Rodrigo Sopeña, un gijonés de 47 años, que fue guionista del Club de la Comedia, José Mota, de Cruz y Raya, que debutó como director con La Habitación de Fermat, y que se le ocurrió hacer una sitcom. Digo, ¿cómo puedo reunir a un montón de actores buenísimos haciendo una sitcom de sketch? Pues un atasco en Madrid, y entonces tú vas, en cada coche hay un conflicto, ¿me entiendes? ¿No? Tú imagínate, por ejemplo, Raúl Cimas aparece ahí con otro actor, vestidos los dos de oficiales nazis en un coche nazi, porque han ido a un encuentro de coches antiguos, ¿sabes? Y de pronto, claro, fuera del encuentro de coches antiguos, quedan un poquito... Y entonces dice, oye, ¿esto qué hacemos
6: qué
27: con
6: bueno,
27: esto?
6: Tío,
27: vamos
6: bueno.
27: dando la atención. No, yo esto no lo soporto, tengo que buscarme algo. Entonces ven que hay un camión donde pone disfraces, o sea, en fin, este es, es el planteamiento. Uno de los episodios está hecho con el papamóvil.
6: ¿Cómo con el papamóvil?
27: Sí, un tío que está transportando el papamóvil a Madrid. Y entonces, no voy a contar mucho más, pero acaba siendo un homenaje a La Cabina. ¿Tú viste La Cabina?
6: No,
27: ¿sabes qué
6: no,
27: es? No. La
6: no.
27: Cabina, muchos veteranos lo sabrán, es un cortometraje de los más premiados de la historia del cine español, realizado por Antonio Mercero con guion de Garci, en el que José Luis López Vázquez entra en una cabina a hacer una llamada y no puede salir. Y no puede salir y la acaban dejando ahí, en un hangar ahí solo. O sea, una está existente. Bueno, pues igual pasa, algo parecido pasa aquí. O sea, ves la idea, ¿no? Todo con conflictos.
6: Oye, está muy conyugales. Bien, ¿eh?
27: Está muy bien. Por ejemplo, de pronto un conductor se da cuenta que hay un zapato rojo detrás, dice Iván. Entonces ya dice, iba con su mujer ahí delante. ¿Y esto de quién es? ¿De quién será el zapato rojo? Todos son enfoques. Esta vez suele hacer comedia costumbrista, y en uno de las sesiones de Atasco 3 hay una discusión. Imagínate un tío que ve que hay un acento de solo. porque lo ha quitado la academia. Entonces lo quita y se enfada el tío delante. ¿Por qué me quitas esto? Porque ya no se acentúa. Y yo, ¿cómo que no se acentúa? Yo quiero acentuarlo. Yo soy, que sepas, soy filólogo. Dice, es un transportista. Y el otro, yo también soy filólogo, doctor por la universidad. Intervino otro tercero que también es filólogo. Todos llevando coche.
26: O sea, es muy tipo humor ridículo,
27: sí,
26: ¿no?
27: Sí, sí, sí. O sea, tiene de todo. En esta temporada es un humor un poquito más negro, más ácido, más adulto y tal que en otras, pero te mueres de risa y claro, tienes a todos, Antonio Resines haciendo una especie de robo y tal, de billetes y tal, muy divertido.
26: Estaba pensando, Jero, el que no es será casualidad, acaba de salir la peli de Michael Jackson, sí, en plataformas, sí, sí, que ya se puede ver en casa, sí, que la voy a ver este fin de semana.
27: Ha hecho un taquillón, ¿eh?
26: No, sí, ¿no? Pero ha llegado relativamente rápido a las casas. Es que ya duran cada vez menos las películas, sí, en los cines, sí, pero bueno, lo que te quería decir, que prácticamente a la vez estaba todavía en el cine la de Michael Jackson. Tío, subieron el documental de 3 episodios de Michael Jackson, que es todo lo contrario a la película, porque claro, solo se fija en el tema de los abusos. Eso es casual, entiendo que no es casualidad, ¿no?
27: No, hombre, no, se va, aguantan, si ellos saben la fecha de estreno de la película, Netflix espera a sacar el documental que tiene, por supuesto. O sea, eso se retroalimenta. Incluso en las películas pequeñas que tienen, si de pronto va a haber una película potente sobre una enfermedad mental, todas las demás distribuidoras buscan alguna que tengan por ahí y la sacan alrededor de esa.
26: Ya,
27: ¿sabes?
26: Ya.
27: Porque tú detonas un tema y... Otra cosa es que tú no puedes competir con Toy Story 5.
26: Tío, se ve que tienen los algoritmos ya en las plataformas, porque pasó lo del antivirus. Yo que sé cuántos documentales sobre virus, sobre cruceros, sobre tal. Ahora con lo del Papa, pues todas las películas de Cónclave las vuelven a sacar. Todo, sí, al sí, final, sí, bueno, lógico, pues también...
27: Es lógico.
26: Lo que quieres es que la gente se pegue a la pantalla. Oye, ¿quieres traerme algún otro
27: sí, tema? Sí, no sé si te gusta el cine de animación japonés, si has visto alguna cosa y tal.
26: No soy...
27: No mucho, ¿no?
26: En fin, pero bueno, a mí lo que me gustaba mucho era los dibujitos.
27: Hombre, nos ha fastidiado, y a mí también. Yo vi Meteoro, que fue el primero que llegó, y Heidi, y Marco, lloré con Marco, joder. Meteoro, y luego no sé, me emocioné con Mazinger Z, ¿sabes?
26: Sí,
27: puño
26: sí,
27: fuera y tal. Bueno, ha llegado un drama existencial que a los aficionados les va a gustar bastante, y sé que hay bastantes. Se titula El guardián del árbol del alcánfor.
10: Tienes que tener un control sobre tu vida y sobre tu trabajo.
11: Desde que soy guardián he conocido a muchas personas y me gusta más vivir esforzándome. Siempre he vivido echando a suertes mi vida.
27: Me hace interesante porque tiene tal nivel de prestigio en Japón el anime, como consecuencia también de que lo tiene el manga, los cómics, ¿no? O sea, allí los cómics, los autores de cómics son comparables a un novelista famoso aquí. Tienen un prestigio enorme. Con lo cual, los animadores también, ¿no? En este caso, Tomohiko Ito. Y entonces tú te encuentras que con animación limitada y tradicional, aunque tenga un poco de 3D, te puedes hacer melodramas. En este caso, un melodrama de iniciación, un joven huérfano que le va fatal, además ha metido la pata y la han detenido, y de pronto aparece una tía suya que es rica y que le dice, mira, te voy a dar una segunda oportunidad, pero es una segunda oportunidad extraña. Te voy a mandar a un árbol de alcánfor que hay en un santuario sintoísta donde pasa gente a pedirle deseos. Y entonces, claro, es todo un proceso de madurez del chaval, que luego tiene una historia de amor entre medias, filmado de maravilla, con algunas secuencias oníricas, también desde el punto de vista estilístico, al que le guste la animación le va a gustar muchísimo. Es un guión muy japonés, o sea, tienes que estar un poco iniciado en el animismo japonés, en todo el universo de esto trascendente, que sobre todo tiene un tío clarísimo, que es Hayao Miyazaki, el de la princesa Mononoke, que es un maestro, es uno de los grandes de la historia del cine de animación. No llega a ese nivel, pero es un buen autor, y como sé que hay muchos seguidores del anime japonés, vale la pena destacar El guardián del árbol de alcánfor.
26: Oye, el otro día estuve hablando con compañeros de 13, que qué bien funciona el cine, me dicen siempre. ¿Eh?
27: Sí, dices nuestro programa de clases.
26: Sí, claro,
27: bueno, y la selección que hacemos, la verdad es que está siendo una experiencia estupenda, ¿no? Uh-huh. Hoy, por cierto, ponemos un peliculón de guerra.
26: 9:30, ¿no?
27: 9:30, sí, 10. Empieza la 10, me parece que está previsto.
26: Vale.
27: Ponemos un puente lejano de Richard Attenborough, que es un actor metido de director, que aquí tiene un reparto increíble, está todo.
26: Tenemos que ir, nos tenemos que ir. Se acaba la sintonía, Jero. Bueno, pues nada, te quiero, hermano. Que hasta el viernes.
27: Igualmente, un abrazo enorme.
26: Adiós.
12: Nos acercamos a las 12, las 11 en Canarias. Enseguida, las noticias.
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17: El ángel del Señor anunció a María.
18: Y concibió por obra y gracia del Espíritu Santo.
17: Aquí está la sierva del Señor.
18: Hágase en mí según tu palabra.
17: Y el Verbo se hizo carne.
18: Y habitó entre nosotros.
17: Dios te salve, María, llena eres de gracia. El Señor es contigo, bendita tú eres entre todas las mujeres y bendito es el fruto de tu vientre, Jesús.
18: Santa María, Madre de Dios, ruega por nosotros pecadores, ahora y en la hora de nuestra muerte. Amén.
17: Derrama, Señor, tu gracia en nuestros corazones, para que los que hemos conocido por el anuncio del ángel la encarnación de tu Hijo Jesucristo, alcancemos por los méritos de su pasión y su cruz la gloria de la resurrección.
19: Son las 12, las 11 en Canarias.
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19: ¿Y cuál es la última hora, Alberto Herrera?
22: Carlos, la resignación cunde en el Partido Socialista ante la férrea defensa que Pedro Sánchez ha hecho de José Luis Rodríguez Zapatero, llegando a confesar que desde que está siendo investigado por corrupción ha hablado con él todos los días. La imputación de sus hijas y de su secretaria amplía la angustia interna entre los socialistas. El presidente busca hoy refugio en una nueva cumbre europea en Bruselas. Ricardo Rodríguez.
23: Sí, Pedro Sánchez comparecerá al término de ese Consejo Europeo y tendrá imposible esquivar las preguntas sobre la nueva investigación abierta por el juez Juan Carlos Peinado en la causa contra Begoña Gómez. Además, el presidente buscará de nuevo el cierre.

0: de sus propias filas, enfatizando un apoyo total a José Luis Rodríguez Zapatero y a sus hijas, ahora investigadas en el caso Plus Ultra. El mensaje acaba de ser difundido por la ministra portavoz Elma Saez.
1: Solidaridad al presidente y a toda su familia. Dejemos que la justicia haga su trabajo, que el presidente dé todas sus explicaciones y vamos a respetar el principio de presunción de inocencia.
0: Al más alto nivel se empeñan en presentar los pasos del juez José Luis Calama dentro de lo previsible, pero la causa avanza en dirección contraria a los intereses de un PSOE con su credibilidad hundida. Y es que todas las estrategias desplegadas para hacer frente a los escándalos han sido trituradas por la realidad de los hechos. Los más descreídos con Zapatero llaman a agrandar las distancias. Luego avisan, es más difícil dar marcha atrás.
2: Mientras, seguimos conociendo los audios de la declaración que hace 48 horas prestaba Zapatero ante el juez Calama. Sonidos a los que ha tenido acceso COPE y en los que, entre otras cosas, el expresidente habla del trabajo que desempeña la empresa de sus dos hijas.
3: La empresa de sus hijas, ¿qué es lo que hace?
4: Bueno, Bodefact es una empresa constituida en 2019, como expliqué, que se dedica al marketing digital, a la edición de vídeos, al seguimiento de comunicación y muy especialmente a todo lo que son los game sport.
3: ¿Sabe si Bodefact tenía empleados y actividad?
4: Sí, claro, tiene varios empleados, son 4 o 5, y luego tiene trabajadores externos, o sea, que contribuyen y hacen trabajos.
3: ¿Sabe si tiene clientes, además de análisis relevante?
4: Sí, claro, pero que sí, que tiene bastantes, ha tenido bastantes clientes.
3: ¿Usted ha percibido algún ingreso de Bodefact?
4: No, por supuesto.
2: Bueno, entre otras cosas, este viernes comienzan las vacaciones de verano para la mayoría de escolares y con ellas llegan los quebraderos de cabeza para los padres sobre cómo conciliar con el trabajo hasta el mes de septiembre. Hoy, Estadística confirma que 1 de cada 4 ocupados han hecho cambios en su puesto para conciliar la vida laboral y personal. Carmen Lavalle.
5: 3 de cada 10 ocupados consideran que es difícil conciliar y para 1 de cada 4 implica cambios en el trabajo, según reflejan los datos que publica el Instituto Nacional de Estadística. Son las mujeres quienes en mayor medida efectúan esas modificaciones. Casi el 33% lo hace frente al 18% de los hombres. 1 de cada 10 ocupados logran adaptar la jornada laboral sin necesidad de reducir el número de horas de trabajo, pero cuando se trata de pasar de una jornada completa a una parcial, son ellas las que lo hacen en mayor medida. Casi el 9% de las mujeres frente al 1% de los hombres. 8 de cada 10 personas con hijos a cargo no recurren a servicios profesionales para cuidarlos. La mitad porque quieren ocuparse ellos solos o con su pareja y casi el 20% porque pueden recurrir a abuelos, parientes o amigos. El 35% de la población es responsable del cuidado de hijos, nietos o familiares con discapacidad o enfermedad.
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2: 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Y ya tenemos la primera selección de 16avos, Daniel Asenjo.
8: Y es una de las anfitrionas, Alberto, México, que con su victoria ante Corea del Sur pasa de ronda y además lo hace como primera de grupo. En 16avos quiere estar la selección española. Para ello se antoja fundamental ganar el domingo a Arabia Saudí. El partido es a las 6 de la tarde y para la cita Luis de la Fuente no va a poder contar con Víctor Muñoz. El atacante ha sufrido un contratiempo en el último entrenamiento. El seleccionador se ha pasado por el partidazo de COPE, donde ha confirmado que habrá cambios en el 11.
9: Ahora mismo, sí.
10: ¿Y es muy diferente el equipo?
9: Puede haber cambios, puede haber. Que no significa que se me señale a nadie. Esto es un equipo, una plantilla, y aquí son importantes los 26 jugadores. Vale. Cada uno va a tener su importancia y su trascendencia en la medida que vayan los partidos transcurriendo. Aquí no se da nadie por señalado cuando sucede un cambio, porque es que saben, nos conocemos, saben de qué, cómo tomo las decisiones yo.
8: El día hoy en el Mundial arranca a las 9 con el Estados Unidos a Australia desde las 8:30 en tiempo de juego. A las 12, Escocia-Marruecos y ya de madrugada 2 partidos. A las 2:30, Brasil se enfrenta a Haití sin Neymar y obligado a ganar tras empatar en el debut, Antonio Ruiz.
11: Hoy vuelve Brasil, sí, segundo partido del grupo frente a Haití con una autocrítica severa dentro del vestuario y la necesidad de sumar de 3 para mantener las aspiraciones de ser primero de grupo. La noticia es que Neymar no viajó ayer a Filadelfia junto al resto del equipo, quiere seguir recuperándose y todos los indicios apuntan a que podrá reaparecer en el tercer partido frente a Escocia.
8: La jornada se cierra a las 5 de la mañana con el Turquía-Paraguay.
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2: Si está pensando ya mucho en el calor, siento decirle que todavía no ha empezado lo peor, ¿eh? Que este fin de semana llega el sudor. Yo llega un momento, Pilar, que...
13: Estoy animando.
2: Que yo llevo hasta ropa de repuesto en la maleta, por si la sudo, de verdad, ¿eh? Entonces, primera ola de calor del año fuerte. En algunas comunidades autónomas vamos a superar los 40 grados durante 3 días seguidos. Estoy seguro que una de ellas es Andalucía. Y gracias a Dios para los muchachos que pasan calor en algunas aulas de España, en muchos colegios, acaban las clases. No tanto para los padres, que como acabamos de contar, sabes que, en fin, ahora viene el croquis, ¿eh? Sí, ¿dónde dejo al niño? ¿Cómo lo hago? ¿Pido media jornada? Tal, está la cosa. ¿Vas a hablar de esto en mediodía, Cope?
13: Vamos a hablar del calor en las aulas. De eso vamos a hablar. ¿Y por qué? Porque mira, solo el 1% de los colegios públicos en España están climatizados, según estima la principal confederación de la enseñanza pública. Hay aulas, Alberto, que alcanzan los 40 grados a mediodía, niños que se marean, colegios que han cancelado las clases por las temperaturas. De hecho, en uno de Zaragoza incluso han tenido que cubrir las ventanas con cartones para que no entre el calor.
15: Como el cartón es aislante, pues vamos a intentar forrar toda la cristalera con cartones de los contenedores para que el sol no impacte en la cristalera e intentar que ese efecto invernadero que se produce dentro del comedor no se produzca, que no nos queda otra.
13: Bueno, los profesores, los padres y los alumnos de los colegios públicos llevan años quejándose de este problema, ¿verdad? Y es un conflicto, Alberto, que tiene tres patas. La primera, la mayoría de los colegios en nuestro país se construyeron antes de que los veranos fueran tan calurosos. La segunda, no se invierte lo suficiente para solucionarlo. Y la tercera, no está claro qué administración tiene la competencia para resolverlo. ¿Y cuál es la consecuencia? Bueno, pues que para evitar que se desmayen los niños en los colegios, hacen un apaño. En mediodía COPE hemos hablado con Roberto Camero, que es experto en energía.
18: Al no tener aire acondicionado, se están utilizando ventiladores industriales, que son más grandes, consumen más y nos vamos a 2.000, 2.500 vatios. Pero claro, el precio se dispara. Al final lo que sale es el ruido que puede hacer ese ventilador, el aire continúa siendo caliente y el malestar de no poder, a lo mejor, si tienes un examen, que los alumnos se concentren para poder hacer bien ese examen.
13: Claro, la pregunta que tú te haces, que ya eres padre, que nos hemos hecho todos los que somos padres, ¿verdad? Es que si hay alguna manera de que esta inversión no sea tan cara.
18: Si tuviésemos más nuclear, realmente podría bajar el precio. Entonces, lo que se tendría que apostar es por un parque nuclear y también con renovables. Pero renovables también almacenamiento. Pensar ya en lo que son las baterías y grandes almacenamientos, porque eso nos va a reducir bastante el coste.
13: O sea, lo que está claro, Alberto, es que en invierno hace frío y en verano hace calor. Pero tú no puedes parar tu actividad porque haga frío o haga calor. Lo que tienes que tener es energía barata, asequible y rápida para seguir funcionando. En invierno calefacción, que no te cruja el bolsillo, y en verano aire acondicionado, que no te pase lo mismo, ¿no?
2: Sí.
13: Claro, no, esa es la solución. O sea, tú no dejas de trabajar porque haga calor, tú lo que tienes que poder tener es una energía barata, asequible, que te permita seguir trabajando con aire acondicionado. Tienes que adaptarte a las situaciones. Y claro, y eso requiere de inversiones.
2: Sí, yo cuando... En fin, que en este país no se puede hablar de impuestos cuando... Bueno, así que como poder sí se puede, lo que pasa mucho, se te echan encima cuando dices, oye, mira, que es que no estáis gestionando bien todo lo que nos estáis cobrando todos los meses, que no es poco, y ya no solo todos los meses la nómina, sino cada vez que pagas cualquier cosa tienes que pagar 20.000 millones de impuestos, ¿no? Entonces yo lo que sí espero es que algo tan básico como que los chavales no se mueran de calor en las clases se pudiese solucionar de forma ágil, al menos.
13: Claro, pero ni de calor en verano, ni en invierno, porque es que hay colegios públicos en los que los niños están con los abrigos puestos en invierno. Claro, es lo que no puede ser. ¿Y eso qué requiere? Energía barata. Energía que te llegue y que sea barata. ¿Y cuál es la energía más barata? Pues una de dos. O tienes posibilidad de energías renovables que se puedan acumular y que tú vayas tirando según vas necesitando, o que tengas energía nuclear. Pero no vas, ni los niños se van a morir, ni te vas a arruinar, ni vas a dejar de trabajar.
2: En fin, te escucho a la una, Pilar.
13: Lo vamos a contar a la una. Gracias.
2: Perfecto,
13: Alberto.
2: A ti.
13: Un besito. Chao.

0: Esta semana asistimos al capítulo final de un culebrón que fue tremendo, que empezó el 22 de diciembre de 2025 y lo hizo justo en este momento.
1: 79.432.4 millones.
0: ¿Saben ustedes que parte de la lluvia de millones cayó en un pequeño pueblo de León, en Villamanín? Y lo hizo además de forma muy repartida, con 450 papeletas de 5 euros del número 79.432. Pues de esta alegría vino la inquietud, le cuento. Se vendieron 450 papeletas en lugar de las 400 que se tendrían que haber emitido. Ese desfase de 50 participaciones equivalía a 4 millones de euros. Pues bien, 6 meses después podemos decir que Villamanín ha cerrado oficialmente el episodio. Y lo ha hecho a través de un comunicado de la Comisión de Fiestas en el que señala que una vez repartido el premio, se disuelve el mecanismo legal creado para poder tramitar todo lo relacionado con el cobro. Un cobro que se pudo hacer gracias a que la gran mayoría de premiados aceptó, recuerde, esa polémica quita del 10% de su premio, ¿no? A partir de ahora, o de aquí, es el momento de sacar conclusiones. Y me gustaría hacerlo con Inmaculada Gutiérrez, que es vecina de esta localidad, afectada, bueno, o agraciada al mismo tiempo con el Gordo de Navidad. Inmaculada, muy buenas.
2: Buenas, Alberto, buenas de nuevo.
0: ¿Estás contenta? ¿Estás feliz?
2: Ay, yo estoy encantadísima de la vida.
0: Oye, por cada una de las 447, creo que son papeletas, porque tres no han aparecido, se han cobrado 59.396 euros. ¿Queda algún cabo suelto o la posibilidad de, no sé, recursos por parte de los pocos que no aceptaron la quita?
2: Bueno, hay 6 papeletas que no aceptaron la quita. De esas 6 papeletas no quiere decir que sean 6 personas. Puede ser que una persona tenga 3, otra 2 y otra 1.
0: Porque no sabéis quiénes son.
2: Pero, hombre, yo no tengo, dentro de unos 20 años lo sabremos todos quiénes son, pero hoy no.
0: Vale.
2: Pero es verdad que el abogado de la comisión les dijo que cobraron los 59.398 que les correspondía y que estaban todos en su derecho de reclamar la diferencia. Oye, y ya no sé si la han reclamado o no.
0: ¿Cuál ha sido el momento más complicado de estos meses?
2: Bueno, yo creo que el momento más complicado fue el momento de la reunión para mí, porque allí, como he dicho tantas veces, la tensión se cortaba con cuchillo, ¿no? Luego es verdad que hubo otro momento ahí de impasse donde la gente no se registraba, o sea, tenías que registrarte para cobrar y estábamos al 65% de papeletas registradas y la gente no se registraba. Yo creo que la tensión, decías, pero ¿por qué no lo haces? O sea, si tú vas a cobrar, ¿por qué no lo haces?
0: Es que además, claro, como se estaba contando en los medios todos los días y de forma tan intensa, porque ahora pasa esto en los medios, hay una noticia de estas jugosas y tal, y se exprime hasta más no poder, que claro, vosotros no parabais de ver el nombre de vuestro pueblo, ¿no? Y supongo que eso, también las tensiones ahí en el pueblo.
2: Bueno, como yo digo, como he dicho a tus compañeros, Villamanín posiciona en Google. O sea, tú ahora metes en cualquier noticia a Villamanín. El otro día había una de que no había luz para ponerse las empresas en los polígonos industriales y pues no hay dinero para todos como en Villamanín. Y entonces esa noticia está arriba del todo. Entonces, bueno, es verdad que pone a Villamanín en el mapa, quizás deberíamos salir por nuestro riquísimo embutido o porque ahora mismo yo propongo a Villamanín como premio Príncipe de Asturias
0: pues
2: de la Concordia, como
0: pues
2: ejemplo
0: sí.
2: De esto, pero bueno, ha salido, nos ha salido bien. Yo entiendo que ha sido un momento difícil, que toque la lotería y pase esto, está claro que nadie lo quiere, pero había que solucionarlo y lo hemos solucionado de la mejor manera. Yo creo que hemos sido un ejemplo de pueblo.
0: Desde luego que lo sois y cosa que celebramos todos. Oye, y ya por último, el tema de la comisión de fiestas, porque tengo entendido que quiere seguir trabajando en el pueblo o por el pueblo, e incluso volver a vender papeletas del próximo sorteo de Navidad. No sé si te lo esperabas.
2: Bueno, yo sé que van a volver a hacer lo de las papeletas, no lo tengo claro. Quizás vendan décimos con recargo, pero yo las papeletas no las tengo claro. Voy a parafrasear a Leticia cuando se comprometió de que entiendo que será una reflexión madurada, pensada, sin el consejo de la reina, pero todo lo demás sí. Y voy a hacer la frase que hacen ellos de su... Ellos siempre ponen una canción de Carolina Bedurante, ¿eh? En lo que hay una canción en la que dice que prefiero morir mañana que vivir sin año, vivir mil años sin conocerte, ¿no? Sí. Entonces yo creo que ese es su leitmotiv y con eso me quedo. O sea, oles sus huevos, por perdón.
0: No tengo nada que perdonarte. Oye, ¿y qué vas a hacer con el dinero? No sé si ya lo has empleado en algo, en tapa agujeritos o un capricho.
2: Bueno, yo como soy la señora que ha salido en todos los medios de comunicación, pues yo he cambiado el baño, ¿sabes? Estoy en ello. Yo tenía una bañera, voy a poner una ducha y están haciéndomelo y voy a cambiar dos ventanas de León, que estoy esperando a que me pasen el presupuesto. Pero lo demás, pues tengo dos hipotecas que tienen 14 y 13 años y ya te diré yo, tú vete preparando ahí y tal, porque eso es una hipoteca, pero de por vida.
0: Ya.
2: Y si quieren estudiar fuera, pues ahora mismo, antes tendría que comer sopas de ajo, ya. Pero bueno, ahora me lo puedo permitir con más libertad.
0: Oye, es algo que me alegro, pero te digo una cosa, las bañeras, pegarse un baño, la verdad que es muy agradable, ¿eh? Eso, perder eso no sé yo si...
2: Escucha, yo ya voy para mayor, ¿eh? Estoy a medio hacer, como decía mi jefe, voy a hacer 50. Entonces yo ya tengo que irme buscando las facilidades.
0: Está muy bien. Inmaculada, oye, que en fin, que me alegro muchísimo, una barbaridad, que espero que te vuelva a tocar el año que viene, para en vez de ese baño que te haga tres baños más.
2: Te voy a decir una cosa, hay dos familias en Villamanín que les tocó el niño.
0: Sí.
2: En León, que tocó el gordo, y les tocó el gordo de Villamanín.
0: Uf.
2: Yo, o sea, aparte de invitaros a todos a las fiestas, que claro, lógicamente este año serán memorables,
0: sí.
2: O sea, yo os invito a ir a Villamanín y si venden décimos, comprarlos. ¿Quién,
0: oye,
2: te dice que no hay dos sin tres?
0: Pues no, te digo una cosa, voy a empezar a gestionar a ver si puedo hacer el programa en Villamanín.
2: Escucha, tenéis mi teléfono, os lo he dicho mil veces, os acogemos allí. El alcalde Álvaro, yo ya he hablado con él. Oye, si viene esta gente, hay que hacerles una ruta gastronómica de museos y enseñársela.
0: Como sabe lo que nos gusta, Inmaculada.
2: Venir a hacer un programa en Villamanín, estáis hablando antes del calor. Tenemos 7 grados menos que en León. O sea, estamos en la gloria.
0: Inmaculada, un beso fuerte. Enhorabuena.
2: Muy grande. Gracias a ti. Adiós.
0: Y enseguida vamos con más actualidad y hablamos con Cristina, que nos cuente qué nos trae para el fin de semana. Oye, qué buena noticia de viernes, de verdad. Si es que hablando se entiende todo el mundo. O eso debería. Algunos se fijan en el Congreso, bueno, no me haga empezar.
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12: Menudo fin de semana que tenemos. Inicio oficial del verano con el solsticio, el día más largo del año y acompañados de la primera ola de calor. Nos vamos hasta Alicante porque se encuentra de lleno en plena planta. Juan Francisco Millán, COPE Alicante, última hora, compañero.
13: Hola Borja, ¿qué tal? Buenos días. Aquí estamos justo en Carrer San Vicent, una de las hogueras que ha vivido con más incertidumbre seguramente este momento decisivo, ¿no? Que es para todas las comisiones plantar su hoguera, en este caso de segunda categoría. Muchos problemas burocráticos y hasta última hora no han podido tener la autorización verbal de la concejala de fiestas, Cristina Cutanda. Estoy por aquí con Víctor Navarro, que es el constructor, el artista que ha hecho esta hoguera llamada Solsticio.
14: Hola, buenos días. Pues bueno, la hoguera habla un poquito de lo que es el solsticio de invierno y de verano. Tiene dos partes muy diferenciadas en lo que es la parte trasera, que son colores fríos, son tonos todos muy, pues muy azules, muy violetas, y luego una parte delantera con colores y tonos cálidos que representa el verano. Y bueno, habla un poco de lo que es el invierno en política hoy en día, en la parte trasera, sobre todo internacional, con Donald Trump, con la alteración de la paz que hay a nivel mundial hoy en día, con Putin, con Netanyahu, la corrupción en la política española, que es el deporte nacional. También estamos hablando en la parte delantera de los problemas que ha tenido la hoguera a nivel de burocracia para poder plantar este año que le ha sufrido muchísimo. Y bueno, hacemos esa crítica adelante también junto con el técnico del ayuntamiento, Ferrocarriles de la Generalitat Valenciana, un poco con todos los que han puesto impedimentos para que la hoguera pudiese estar aquí donde está hoy en día.
13: Gracias, Víctor. Bueno, como ves, Borja, se van solucionando poco a poco y aunque sea última hora, algunos problemas, en este caso con la hoguera de Carrer San Vicente. Si quieres, hablamos el lunes. Ya para entonces conoceremos el nombre de los ganadores en todas las categorías de las hogueras.
12: Gracias, Juanfran. El lunes a estas horas volveremos a hablar. Por ahora, a disfrutar todos de este gran fin de semana de hogueras en Alicante.
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12: No abandonamos la provincia de Alicante porque siguen allí nuestros protagonistas de hoy. Va de policías, va de intercambios de experiencias profesionales entre agentes de diferentes países. Bienvenido a Herrera en COPE, Comunidad Valenciana. Soy Borja Rodríguez. Quédate porque nos lo cuenta un policía local y un marine de los Estados Unidos. Vámonos ahora hasta Santa Pola, fantástica localidad y más en estas fechas. ¿Por qué? Bueno, pues porque allí está el presidente de la asociación Star Spain. Ahora te explico en qué consiste exactamente. Y también porque él es policía local de Santa Pola, Jordán Dorado. Jordán, buenos días.
15: Muy buenos días y muchas gracias por la oportunidad de poder dar a conocer las actividades que hacemos en nuestra asociación.
12: Un placer, Jordán. Bienvenido a Herrera en COPE en la Comunidad Valenciana. Bueno, explícanos exactamente, para que los que nos están escuchando se sitúen, qué es lo que hacéis y qué es exactamente Star Spain.
15: Pues Star Spain es una asociación de policía, Policía Nacional y Guardias Civiles, los cuales lo que pretendemos es traer policías de otras partes del mundo, conviven con nosotros en nuestros domicilios y viven lo que es la vida de un policía español durante 2 semanas. Comen con nosotros, duermen en nuestras casas, conocen nuestra cultura y conocen cómo es el sistema policial español, y es una actividad inmersiva, formativa y cultural que nos sirve muchísimo para aprender no solamente de ellos, sino de nuestro propio, de cómo funcionamos, porque podemos valorar junto a ellos las cosas que hacemos y eso redunda siempre en un mejor servicio al ciudadano. Posteriormente, esta experiencia de 2 semanas se traslada y se realiza en Estados Unidos, en 8 estados, California, Texas, así hasta 8 estados, en el cual mandamos policías y guardias civiles allí que están durante 2 semanas conviviendo y viviendo la vida de un policía de Estados Unidos y de Alemania, donde también tenemos programas. Es una experiencia que dura 2 semanas, inmersiva, y que no tiene parangón con cualquier otro tipo de experiencia de este tipo, ya que vives la vida de un policía. Además, muchos de ellos son hispanohablantes, ya Martínez, Ramos, entonces tenemos muchísimas más cosas en común de las que pensamos. La vida de las películas no es la realidad.
12: Oye, Jordán, aparte de que, y luego lo comentamos, tiene también un objetivo solidario esta acción, en esa experiencia, entiendo que es un intercambio de experiencia durante 2 semanas, por ejemplo, si tú te has ido, que entiendo que lo habrás hecho alguna vez, ¿qué es lo que más llama la atención cuando vais a trabajar y a ver las experiencias en otros países?
15: Pues efectivamente, yo he tenido la oportunidad de poder estar 2 semanas con la policía de California, bueno, con una de las policías de allí de California, en concreto con San Bernardino City Department, 2 semanas también en la capital de Texas, en Austin, y también en Alemania con la policía de Hamburgo. Y realmente, cuando te despojas de todo lo que es los medios técnicos y de todo lo que son, pues, el armamento y efectivamente la legislación, que es cambiante, luego realmente el trabajo policial es el mismo en todas partes. Son los mismos problemas y simplemente la forma de resolverlo, pues a lo mejor puede diferir un poco, pero en esencia es lo mismo. Y lo que es el sentimiento de ser policía y el sentimiento de ayudar a los demás es exactamente igual en cualquier lugar del mundo.
12: Lo que pasa es que la legislación sí que será la variable que cambia en unos países y en otros, ¿no? Que tendréis que tener en cuenta.
15: Efectivamente, y también los medios, ¿no? La tecnología. Pero sí que es verdad que cuando sales fuera te das cuenta de que en algunas cosas piensas que estás, entre comillas, peor, y no es así. En algunas cosas estamos mejor, en opinión nuestra, pero en otras estamos mejor, es decir, algunas peor y otras mejor. No todo en todas partes es mejor, que muchas veces pensamos que aquí estamos muy mal en todo, ¿no? Sí. Hay veces que a lo mejor vas a Estados Unidos y te estás, pues esto estáis un poquito atrasados, ¿no? Y al revés, ¿no? Hay otras cosas que están a años luz, pero de todo se aprende y siempre se pueden adaptar métodos de trabajo de fuera para mejorar el servicio aquí.
16: Oye, Jordán, hablábamos también del componente solidario, porque lo tenéis, hacéis una recolecta de campañas solidarias a favor de diferentes luchas, por ejemplo.
15: Efectivamente, nosotros todos los años hacemos campañas solidarias, siempre vamos rotando la asociación y hemos recaudado más de 70,000-80,000 euros para la Asociación Española contra el Cáncer, para asociaciones de Alzheimer, y siempre lo hacemos con un tipo de campañas solidarias que nosotros llamamos retos solidarios.
16: Oye, Jordán, habéis tenido ahora mismo unos compañeros que de hecho se están yendo ya mismo, ¿no?
15: Sí, han estado 2 semanas con nosotros aprendiendo de nuestra vida, de nuestra cultura y de nuestro método de trabajo, y han estado en la Comunidad Valenciana 4 compañeros de Texas y de Alemania trabajando con nosotros y aprendiendo, y la verdad que se han llevado una buena imagen y una imagen completa de todos los cuerpos policiales, porque hemos estado con Guardia Civil, con Policía Nacional, con Policía Local, y han podido ver un poquito cómo se trabaja aquí y por qué España es uno de los países más seguros del mundo.
16: Pues vamos a ver si podemos hablar con uno de ellos. Ha sido un placer, el presidente de Star Spain, Jordán Dorado, que ha estado con nosotros. Un abrazo muy fuerte.
15: Pues muchísimas gracias y un saludo a todos los oyentes. Gracias.
16: Conmigo está Iván Ramos, que está ya mismo acabando ese espacio de tiempo de intercambio, porque él viene de la Universidad de Texas en Austin. Iván, buenos días.
17: Buenos días.
16: ¿Qué tal? Bienvenido también a Herrera en COPE en la Comunidad Valenciana. Me llama la atención porque parece ser que hay una policía muy específica para la universidad, en este caso de Texas, de Austin, que es de donde vienes tú, ¿no, Iván?
17: Sí, señor. De la Universidad de Texas en Austin específicamente.
16: ¿Cuál es tu trayectoria? Porque creo que incluso has sido marine en los Estados Unidos.
17: Sí, yo estuve en el ejército de Estados Unidos casi 15 años. Empecé una carrera de policía en el 2003 y me retiré de la policía de la ciudad de Austin. Después del retiro, empecé con la Universidad de Texas en Austin. Empecé hace casi 3 años y traigo la experiencia de 20 años con el departamento de policía de esa universidad, que ellos tienen su propio departamento de policía.
16: Hay muchas diferencias, Iván, porque la imagen que tenemos en España de la policía, el sistema que tenéis en los Estados Unidos, es que como que la policía en Estados Unidos no se anda con tonterías, primero atiza y luego pregunta. Es un poquito la sensación que tenemos, ¿no?
17: Sí, la diferencia más grande aquí es que no hay tantas armas en las calles como las hay en Estados Unidos. O sea que está como aquí ser policía es casi algo que se prefiere. En Estados Unidos es diferente, ¿no? Unas cosas que vi aquí, que uno casi no tiene que buscar a alguien que quiera ser policía. Aquí mucha gente quiere ser policía. En Estados Unidos hay que ofrecerles cosas para que vengan al departamento de policía. La percepción en Estados Unidos comparado con la percepción aquí es bien, bien distinta. Sí.
16: Iván, te vas entiendo que buen sabor de boca de nuevo a Texas.
17: Oh, sí.
16: ¿Has probado los arroces, Iván?
17: Oh, sí. Eso es parte de la visita.
16: ¿Qué te ha gustado de la gastronomía que tenemos en la Comunidad Valenciana?
17: Arroz con costra.
16: El arroz con costra. Está bien. Lo puedes exportar también. Llévatelo también para Austin, a Texas. Iván Ramos, muchísimas gracias por estar con nosotros y darnos tu testimonio de ese intercambio de policía. Que vaya bien el viaje de vuelta a Texas.
17: Sí, gracias a usted.
16: Y con nuestro ex marine llegamos ya a las 12:30 del mediodía. Sigues con lo que más te interesa aquí en Herrera en COPE. Recuerda hidratarte mucho porque tenemos unos días por delante muy potentes. Feliz fin de semana.

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3: Su abogada le gritó al teléfono: admit que eres rico. Y era verdad. ¿Pero a qué precio? Le voy a contar una historia que posiblemente sea uno de los mayores errores judiciales de la historia, al menos reciente, de nuestro país. El Estado va a tener que pagar 2,5 millones de euros a Ahmed Tomouhi, un albañil de 72 años, marroquí, residente en Barcelona, que ha pasado 15 años de su vida en la cárcel, bueno, casi 18 si contamos el tiempo que pasó en libertad condicional y vigilada, por una serie de violaciones que nunca cometió. Desde 1991, que es cuando se producen esas violaciones, hasta que en 2023 queda totalmente absuelto de todo delito, Ahmed ha tenido que pasar 32 años para ver el reconocimiento de que con él se ha cometido una injusticia. Y qué injusticia, ¿no? Uno de los que siempre sostuvo esta tesis fue el periodista del País, Braulio García Jaén. Braulio, amigo, buenas tardes.
4: Buenas tardes, Alberto, ¿cómo estás?
3: Ahí, de hecho, tú impulsas una investigación que te lleva varios años y que puede leerse en un libro, la verdad, fantástico, Justicia Poética. ¿Qué te llevó a interesarte por este caso y qué te llevó a ti a decir esto no pinta bien?
4: Bueno, pues mira, la verdad es que yo tuve la suerte de caer en 2004, hace ya más de 20 años, en un apunte de que hacía el periodista Arcadi Espada en su blog, que reenviaba a una página web de un ciudadano anónimo que se llama Manuel Borraz. Y en esa página web, dedicándole un par de horas a leer todo el material que había reunido, enseguida te hacías cargo de que las dos personas de las que trataba la web eran inocentes y que una de ellas había muerto en la cárcel y la otra seguía en la cárcel. Y esa otra es Ahmed Tomouhi, que solo ayer hemos conseguido cerrar ese círculo y que el Supremo reconozca no solo su inocencia, como ha hecho hasta en 4 ocasiones en estos años, sino que ayer por fin también reconoció su derecho a ser indemnizado por esa vida que le han robado y que no se puede devolver, pero que al menos tiene que tener una compensación económica.
3: Braulio, claro, la única prueba de la audiencia para condenarle fue un reconocimiento facial, el reconocimiento que hizo una víctima de su cara. Pero esa misma víctima, años más tarde, acabó reconociendo que se equivocó al identificarle. ¿En qué momento eres tú consciente de que este caso es una negligencia tremenda de la justicia?
4: Bueno, yo dediqué varios años entre 2005 y 2010 a escribir la primera edición del libro y ya en aquellos años era perfectamente consciente de que era una negligencia escandalosa. Entonces no me atreví a llevar un descubrimiento que había hecho yo en el libro a sus últimas consecuencias. Tuvieron que pasar muchos años, tomar distancia para llenarme de ánimo y de buscar una abogada, en este caso Celia Carbonell, que además es una vieja amiga, es una amiga del instituto, y convencerla de que había posibilidad de revisarlo. Y cuando ya estábamos en ese proceso, apareció Nuria, que es esa víctima a la que te referías, y que es, ha dado un ejemplo de coraje y de amor por la justicia que no han dado otras personas que se dedican profesionalmente a ello. Y esa víctima, Nuria, me pidió que la entrevista que hice con ella y que publiqué en el diario El País, que la incorporáramos como testimonio en el recurso para que el Tribunal Supremo lo tuviera en cuenta y por supuesto que lo tuvo en cuenta y reconoció su inocencia. Así que esta es una historia trágica, pero también está llena de personas que cuyo coraje es difícil de olvidar.
3: ¿Cuáles son las consecuencias tú que llevas estudiando este caso tanto tiempo y que entiendo que habrás visto más, las consecuencias que tiene la presión que pueda sentir un juez por encontrar un culpable.
4: Bueno, las consecuencias suelen ser nefastas porque efectivamente esa presión existe y hay muchos jueces que se dejan permear por ella porque es muy difícil resistirse. Hay que tener en cuenta que cuando ocurrían estos hechos eran violaciones varias por semana en ocasiones. Entonces, al final, los jueces parten a veces de un prejuicio que viene a su vez de un prejuicio que la policía ha puesto por escrito, y a partir de ahí, si encima las víctimas los señalan y con debido a toda una serie de irregularidades llegan a estar convencidas de que han acertado, pues es difícil. Es difícil resistirse. De hecho, el título del libro, que se llama Justicia Poética, yo uso justicia poética en un sentido que bueno, tiene que ver con eso, ¿no? De una justicia que sustituye la valoración de las pruebas por la construcción de un relato y que no persigue tanto el delito como la sensación de impunidad. El resultado de esa justicia, lamentablemente, es que no solo los inocentes van a la calle, van a la cárcel, sino que los culpables continúan en la calle por mucho que nuestras conciencias se hayan tranquilizado, pero siguen en la calle y siguen actuando, como ocurrió en este caso. Las víctimas del 95, de la segunda ola de violaciones, no habrían sido violadas si se hubiera hecho bien el trabajo en el año 91.
3: Es que además no puedo evitar que me recuerde al caso de Dolores Vázquez o, por ejemplo, al de Pablo Ibar, ¿no? Que, bueno, en Estados Unidos, pero tienen sus semejanzas también.
4: Sí, bueno, yo el de Pablo Ibars no lo conozco con suficiente detalle. Desde luego el de Dolores Vázquez comparte la alarma social, el prejuicio y el cómo a veces operan los investigadores, tanto los judiciales como la propia policía, que invierte el buen método y en lugar de reunir pruebas que te conduzcan al culpable, pues se reúne primero al culpable y luego se buscan las pruebas que le encajan, ¿no? Y lamentablemente ese paralelismo con Dolores Vázquez lo tiene, aunque bueno, en su caso, después de más de 500 días, si no recuerdo mal, en la cárcel, al menos pudo descubrirse la verdad con algo más de antelación que en el caso de Ahmed, ¿no? Que bueno, es que es terrible. Vino con 40 años y salió con 55 a la cárcel. Y no ha podido reconstruir su vida hasta ahora, prácticamente.
3: ¿Cómo ha recibido él la noticia?
4: Bueno, pues él, que es una persona muy tranquila y que siempre responde desde una calma a veces increíble, se lo ha tomado así, pero por primera vez yo diría que sí que considera que le han devuelto el honor, porque no solo han reconocido que se cometieron 4 errores judiciales con él, sino que eso merece una recompensa, puesto que el error es responsabilidad del Estado que lo condenó.
3: Es que además hay tantas cosas en este caso, porque tú me hablabas de la otra víctima, ¿no? Que entró en la cárcel, que era, si no me equivoco, Abdesramak Mounib. Que además muere de un infarto en la cárcel, era el año 2000, y el tema es que ya se había reconocido, tengo entendido, Braulio, y corrígeme si me equivoco, se había reconocido su inocencia y no entiendo por qué entonces la justicia lo mantenía en la cárcel.
4: Pues mira, lo describes perfectamente, es así. El Tribunal Supremo reconoció que estos dos marroquíes, ciudadanos marroquíes, Abdesramak Mounib y Ahmed, del que estamos hablando, habían sido condenados por error y el ADN demostró que los violadores eran un ciudadano español que se llama Antonio García Carbonell y otra persona que nunca ha sido identificada todavía. Lo que pasa es que habían sido condenados en varias causas y entonces el recurso de revisión en España exigía que se demostrara la inocencia en cada uno de esos casos, lo cual era imposible porque habían pasado muchos años de las violaciones y no se conservaban muestras que se pudieran analizar de todas ellas. Lamentablemente, ese recurso, esa redacción legal estuvo vigente demasiados años y ellos sufrieron las consecuencias plenamente. Por suerte, en 2015 se reformó ese recurso y esa reforma fue la que aplicó el Tribunal Supremo en los últimos revisiones para exculpar a Tomoji, pero efectivamente un inocente, Abderrazak Munib, murió en la cárcel y su familia jamás ha recibido ninguna compensación por ello, aunque por suerte creo que va a ser el siguiente recurso de revisión que presente esta abogada Celia Carbonell, y espero que el Supremo también reconozca lo evidente, que es que era inocente.
3: Ahora, hay un punto de este caso. Uno de los que creyó en la inocencia de estas dos personas fue el exfiscal jefe de Cataluña, don José María Mena. En el año 99, si no me equivoco, le ofrece el indulto a ambos y Aznar lo rechaza. Déjame escuchar, si te parece, los motivos que le dice al fiscal y que él mismo contaba ayer en una entrevista en Televisión Española.
5: Mi honor está por encima de todo. Soy inocente. El indulto es para los culpables. Yo no soy culpable. Y yo no puedo volver a mi pueblo ni con mi gente con la tacha de que he sido condenado.
3: Estamos hablando del año 99. Una persona tiene que estar muy clara de quién es y dónde está para rechazar algo así, ¿no?
4: Sí, una persona tiene que tener muy claro, sobre todo, quién es él y tener un concepto de sí mismo que es ejemplar. Debo decir, respecto del fiscal Mena, sin embargo, que pidió el indulto, pero que eso lo hizo en realidad para autoindultarse él, porque el fiscal Mena es el responsable de que este caso no se haya resuelto hace 20 años y se haya resuelto ahora. Ah. Y voy a dar dos ejemplos con suficiente detalle y precisión para que los oyentes lo sepan. Cuando se revisó la primera condena a estos dos inocentes, en el mismo expediente judicial había otra violación cometida en Blanes que no había prescrito y cuyos muestras de ADN estaban conservadas en el Instituto Nacional de Toxicología de Madrid, y el fiscal Mena nunca ordenó analizarlas, nunca revisó la causa. Y había una segunda condena, que es la revisada ahora de Cornellá, donde había un análisis de semen y hubo un ciudadano que le reclamó en dos ocasiones que revisara esa causa, y el fiscal Mena dijo, una, que no era de su competencia, y dos, que la sentencia del Supremo era inconmovible. Lo que es conmovedor y trágico es su incompetencia.
3: Desconocía yo ese dato, Braulio, muchas gracias. Oye,
4: no te preocupes, lo desconoce mucha gente, pero cada vez más gente también lo conoce y debe conocerlo.
3: No, está muy bien que lo subrayes, Braulio. Una duda, porque es que además no he logrado ver la fotografía de Antonio García Carbonell, que fue el verdadero violador del 91. Se parecía muchísimo físicamente a Ahmed, ¿no?
4: Sí, así es. Se parecía muchísimo. Es una casualidad trágica, pero no es suficiente para explicar este caso, porque sin las irregularidades que cometió la Policía Nacional y la Guardia Civil y los jueces de instrucción y los fiscales de instrucción, por ejemplo, uno que hubo en Cornellá, que pidió un análisis de semen, cuando el análisis de semen exculpó a Tomuj y lo metió en un cajón y nunca más se volvió a referir a él, sin esas irregularidades las víctimas no habrían señalado a los inocentes. Porque esto no es responsabilidad de las víctimas. Algunas de ellas tenían 14 años y le hicieron creer que eran ellos. Evidentemente se parecen, pero de ahí a que eso explique la tragedia que el Estado ha consentido es excesivo.
3: Oye, enhorabuena por el libro, Braulio. La verdad que es una historia increíble, llevas tantos años detrás de esto. No sé, entiendo que también dentro de tu participación sientes cierta satisfacción por cómo ha terminado todo, por lo menos para Ahmed, porque es verdad que pues una vida que se ha cobrado. El propio Ahmed, que creo que además sufre de diabetes y de varios problemas por su estancia en la cárcel, esperemos que son 2,5 millones de euros. Yo no sé si son suficientes para cubrir 32 años de que toda la opinión pública de un país, hasta tu familia, te crean culpables, 15 años de cárcel, en fin. No soy quien para valorarlo, pero enhorabuena por el libro, me alegro por Ahmed y gracias por entrar con nosotros, Braulio, amigo.
4: Nada, muchísimas gracias a ti y a vosotros por interesaros por esta historia.
3: Un abrazo, Braulio.
4: Un abrazo, gracias.

0: momento favorito de la semana, y no porque se acabe mi semana laboral, es hablar con Cristina López Lichting, porque ya me entero de qué voy a escuchar el fin de semana, porque es todo lo que hago, Cristina. Muy buenas.
1: Buenos días. Bueno, antes jugabas al tenis, no sé si ahora tus funciones paternales te han alejado de la raqueta.
0: Acuérdate que como era en entrenamiento siempre me metía un pinganillo para escuchar.
1: Exacto.
0: Siempre me metía
1: un pinganillo. Y ahora ya nada, ni tenis ni nada, ¿no?
0: No, no, ahora solo radio, solo mi Cristina.
1: Ay, madre mía, a ver si nos vas a ganar peso.
0: Oye, ¿qué vais a hacer?
1: Bueno, tenemos dos cosas que me intrigan. Primero, ¿tú te has dado cuenta? Bueno, es que mira, yo te voy a contar una anécdota. Hace muchos años, en unas fiestas del Colegio de los Agustinos, que me invitaron como a tantas chicas, de repente me presentan a un chaval y digo, ah, hola. Y al rato me presentan a otro y es el mismo. Y no, eran dos gemelos que actualmente son ambos sacerdotes. De hecho, uno es nuncio en Venezuela y otro es sacerdote en Madrid. Y yo digo, ¿cómo es posible que dos seres humanos, idénticos como dos gotas, con el mismo tono de voz, con los mismos movimientos, además, indefectiblemente, desarrollen las mismas carreras y tengan el mismo itinerario? ¿A ti eso no te produce...?
0: Increíble, me parece increíble.
1: Es que me produce...
0: Porque normalmente los hermanos, o sea, evidentemente se parecen mucho y tal, pero suele ser cada uno su padre y su madre, ¿no? Pero
1: no, la verdad es que... Gemelos te plantea la existencia de la libertad humana, te plantea dudas. Bueno, vienen dos gemelas el domingo que son ambas idénticas, oftalmólogas los dos, trabajan en el mismo sector y creo que trabajan juntas y nos van a explicar cómo es esto. O sea, cómo se sienten desde la tripa absolutamente vinculados a otro hasta considerarse duplicados. Es una
0: pueden
1: cosa
0: hacer
1: tremenda.
0: Bromas en... A sus clientes en la consulta, ¿sabes?
1: Bueno, pueden
0: acudir por una puerta
1: todo.
0: Y aparece por otra del tirón y este tipo de cosas.
1: Bueno, se dan casos de gente que ha sustituido a otros en los exámenes del coche, en los exámenes de la universidad. Es imposible, salvo que les hagan pruebas de ojo, de esas, del iris o de las huellas, ¿no? Y luego la otra cuestión es que no sé si sabes que Gaona ha escrito un libro sobre la posesión diabólica.
0: Lo sé.
1: Viene el domingo a explicárnoslo, es una cosa que lleva toda la vida viendo. De hecho, estuvo en el Vaticano hace muchos años haciendo un curso de exorcismo, ha trabajado muchísimo con los máximos especialistas del mundo, se ha planteado qué límites tiene la ciencia psiquiátrica como especialista y qué ámbitos todavía nos quedan por explorar y qué tipo de acercamiento a la posesión diabólica tenemos en las distintas culturas. Bueno, es un tema impresionante.
0: A mí me encanta y me lo leeré y le escucharé porque, claro, cuando se habla de... tanto de milagros como de exorcismos, siempre se dice, oye, no, se piensa mucha gente que no hay nada científico en todo ello. Precisamente como la ciencia es incapaz de explicar muchos milagros y algunas situaciones de pues precisamente por eso es tan interesante.
1: Bueno, y sobre todo es que es increíble porque te encuentras con situaciones límites realmente no reductibles a la ciencia que se resuelven. Entonces tú dices, pero bueno, ¿esto qué es, no?
0: Ya,
1: bueno,
0: ya,
1: pues vamos a ver efectivamente qué ha encontrado Gaona, cuyo acercamiento a las cosas es siempre científico.
0: Sí,
1: él, de hecho, insisto, estuvo con el padre Amorth, que era el exorcista de Juan Pablo II, que llevaba casos muy graves en el Vaticano, haciendo formación, o sea que viene con todas las garantías.
0: Oye, pues no me lo pierdo, Cristina. No me lo pierdo.
1: Querido mío, que disfrutéis tú y el pequeñín y la mamá también.
0: Te quiero, corazón.
1: Un abrazo.
0: Adiós, adiós.

0: y bueno, quizás con un poco además de suerte con la salud de los jugadores hubiéramos tenido otro final, pero realmente a nivel del día a día fue estupendo, ¿no? Entonces estoy muy contento con el mismo propósito de seguir empujando, impulsando este proyecto.
1: Y acaba de empezar su recorrido Carla Tejedo en el Ladies PGA Tour en Meijer Classic en Michigan, en Estados Unidos. Empezó ahora, repito, el recorrido estaba ayer en el par del campo, así que mucha suerte para la golfista de la provincia de Castellón. Con esta noticia última hora del mundo del golf y también con la de baloncesto de renovación de José Luis Pichel, nos vamos. Como siempre les digo, ahora se quedan con la mejor de las compañías, la radio y la COPE. Que pasen un gran fin de semana. Nosotros volvemos el lunes aquí en esta misma...
2: Son las 4, las 3 en Canarias.
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2: El Estado tendrá que indemnizar con 2,5 millones de euros a Ahmed Tomouhi, un ciudadano marroquí de 72 años, residente en Barcelona. Seguramente su nombre no te diga nada, pero detrás de este nombre hay una historia realmente dura. Ahmed llegó a España desde Marruecos para trabajar, era albañil, y en 1991 fue detenido y acusado de varias agresiones sexuales en las provincias de Barcelona y Tarragona. Un testigo le reconoció en una rueda de reconocimiento y fue condenado a 24 años de prisión. Pero había pruebas biológicas y análisis de ADN que no coincidían con él. Había elementos objetivos que apuntaban a que quizá se estaba cometiendo un error. Pero esas pruebas no evitaron la condena y Ahmed acabó pasando 15 años en prisión y 3 años más en libertad condicional y vigilada. 15 años en prisión. Son varios gobiernos, son varias etapas de una vida. Son hijos que crecen, padres que envejecen, amigos que desaparecen, oportunidades que no vuelven. Y todo ello mientras uno intenta demostrar algo tan difícil como su propia inocencia. Finalmente, la justicia ha terminado reconociendo el error y el Estado le tendrá que pagar 2,5 millones de euros. Uno entiende perfectamente la lógica de esa indemnización, pero también sabe que hay cosas que el dinero no devuelve. No devuelve la juventud, no devuelve los años que has estado privado de libertad sin ver a los tuyos, no devuelve el tiempo perdido. Esta noticia llega en un momento especialmente oportuno, porque vivimos una época en la que la prisión se ha convertido en una de las demandas más frecuentes del debate público. Cada vez que estalla un caso mediático, una investigación por corrupción, sea del color que sea, aparecen inmediatamente voces reclamando ingresos en prisión o medidas ejemplares. Y conviene recordar algo fundamental. La prisión provisional existe y es una herramienta necesaria, pero no es una condena anticipada, no es una forma de satisfacer la indignación pública, no es una medida para tranquilizar a las redes sociales. Es una medida excepcional que solamente debe aplicarse cuando existe riesgo de fuga, destrucción de pruebas o reiteración delictiva. Porque en un Estado de Derecho hay un principio que es absolutamente esencial: la presunción de inocencia. Y la historia de Ahmed Tomouhi explica mejor que cualquier tratado jurídico por qué existe ese principio y por qué las garantías procesales no son un capricho de los juristas, son un escudo frente al error. Porque la justicia, aunque sea justicia, está hecha por seres humanos y los seres humanos se equivocan. Ahmed recibirá ahora una indemnización millonaria. Es justo que así sea, pero hay algo que ni el Estado, ni los tribunales, ni el dinero podrán devolverle jamás. 18 años de su vida. Están pasando más cosas. A las 9:24 de la mañana del domingo 21 de junio, de este próximo domingo, daremos oficialmente la bienvenida al verano y con él el inicio de la primera ola de calor de la nueva estación. Ola de calor que se va a prolongar al menos hasta el miércoles. Sin embargo, ya estos últimos días, en el coletazo de la primavera, las altas temperaturas se han disparado en buena parte de España, coincidiendo además con el fin del curso escolar, lo que ha producido numerosas protestas por parte de profesores y familias ante la falta de climatización en las aulas. Es el caso del Colegio Nuestra Señora de los Ángeles de Rincón de Seca, en Murcia. Llevan 8 días de movilizaciones y prometen más en septiembre. Óscar Sánchez es presidente de la Asociación de Padres.
4: El inicio del curso está programado el día 8, el día 8 de septiembre en Murcia. Pues yo creo que va a hacer mucho calor, me atrevo a decir, sin ser meteorólogo. Es un problema que tiene ahora una pausa porque terminan

0: las clases, pero realmente el problema sigue existiendo. Querer pensar que porque terminan las clases el problema se ha solucionado, pues yo creo que están bastante equivocados.
1: La realidad es que pocos centros en España cuentan con la refrigeración necesaria. El experto energético Roberto Cabero ha incidido en la necesidad de realizar una importante inversión económica.
2: Se está invirtiendo un poco, pero no se está invirtiendo lo que demandan en este caso los colegios. Hay que invertir en baterías, hay que invertir en climas. Sobre todo lo que hay que invertir es en mantenimiento. Y un mal mantenimiento o un mal uso de un aire acondicionado lo que puede soportar es que la factura de la luz se dispare y mucho.
1: Crisis diplomática entre Estados Unidos e Italia, lo cual ha llevado a que el ministro de Exteriores italiano, Antonio Tajani, haya suspendido su próximo viaje a Washington. Y todo porque Trump ha asegurado que durante la reciente cumbre del G7 en Francia, la primera ministra Giorgia Meloni le suplicó que se hiciese una fotografía con él. Trump ha afirmado también que no pensaba acceder, pero que al final le dio pena y se tomaron esa imagen. Meloni ha asegurado hoy que nada de eso ocurrió y que el mandatario estadounidense se lo ha inventado todo.
3: Hay algunas cosas que merecen una respuesta inmediata. Las declaraciones de Donald Trump son declaraciones totalmente inventadas. Estoy francamente atónita. No sé por qué el presidente de los Estados Unidos se comporta así con sus propios aliados. No es la primera vez que pasa. Me da lástima que no tenga la misma determinación con los enemigos de Occidente y de Estados Unidos, a cuyos líderes, en cambio, trata con mucha mayor indulgencia. Hay una cosa de la que se tiene que acordar. Italia y yo no suplicamos jamás.
4: Pero una cosa se la debe recordar. Io e l'Italia non imploriamo mai.
1: Y una noticia de última hora, Israel y el grupo terrorista Hezbollah han acordado un alto el fuego que entrará en vigor esta misma tarde. Y en los deportes, Lamine Yamal se autodescarta para jugar el partido entero el próximo domingo ante Arabia. Luis Munilla.
5: Sí, ya contó Pilar, el seleccionador de La Fuente, anoche en el partidazo que Lamine no está todavía para jugar 90 minutos, pero ha sido el propio jugador el que lo ha confirmado hace tan solo unos minutos en Televisión Española.
6: Bueno, me encuentro muy bien, me encuentro con ganas sobre todo, llevo mucho tiempo fuera del campo.
7: ¿Tú te ves para un partido completo ya?
6: No, creo que muy pronto es innecesario. Creo que tengo un proceso de adaptación primero y yo creo que no es el momento de jugar un partido entero, pero sí puedo jugar los minutos que me seguiera.
5: Pues habrá que ver si el domingo contra Arabia Lamine sale de inicio o sale en la segunda parte. La selección se entrena dentro de una hora en Chattanooga y lo hace con una nueva lesión de Víctor Muñoz que va a tardar todavía más en reaparecer. Hoy en el Mundial, tiempo de juego arranca a las 8:30 porque a las 9 es el Estados Unidos-Australia. Luego Escocia-Marruecos a las 12, el partido más esperado del día, el Brasil-Haití a las 2:30 y el Turquía-Paraguay a las 5 de la madrugada. Y fuera del Mundial, Yuri Berchiche renueva una temporada con Athletic de Bilbao, Mafeo se va del Mallorca a Olympiacos, Paula Badosa ha caído eliminada en cuartos de final del torneo de tenis de Berlín y Jon Rahm está a 5 golpes de la cabeza ahora mismo en el US Open de Golf.
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11: ¿Qué tal? Buenas tardes. Hasta ahora siguen las retenciones en la A3 por un siniestro en Loriguilla, dirección Valencia. Se ha reabierto la circulación, pero precaución, tan solo transitable un carril en cada sentido. Otro accidente en la A7 provoca tráfico lento desde Torrent hacia Barcelona. 26 grados en Valencia ahora mismo, 27 en la capital de La Plana y también en Alicante. El mercurio nos deja ya temperaturas hoy de 34 grados en Altea o 33 en Finestrat, Sorita u Orcheta. Y prisión provisional comunicada y sin fianza para el hombre detenido en relación al hallazgo del cadáver de un varón en una nevera en un piso de Castellón, tras la denuncia de agresión sexual presentada por la asistenta de este. Y que sepas que la Consellería de Educación se reunirá el próximo martes 23 de junio con los sindicatos para abordar en una nueva mesa sectorial la propuesta que el Ejecutivo presentó en materia de brecha salarial. Sigues en la tarde.

0: Vaya semanita hemos tenido de nuevo con una crónica judicial que viene cargadita. Terminamos una semana frenética, que comenzaba el lunes con la nueva citación a Begoña Gómez, continuaba con los cafés que no reuniones que la directora general de la Guardia Civil, Mercedes González, se tomaba con la conocida como fontanera de las cloacas del PSOE, Leire Díez, y subía de tono con la declaración del expresidente José Luis Rodríguez Zapatero y la posterior imputación de sus hijas y también de su secretaria. Sin tiempo prácticamente para digerir esta avalancha de información, el juez Juan Carlos Peinado movía ficha esta misma mañana. Abre una pieza separada por una adjudicación a la empresa de Juan Carlos Barrabés, amigo de Begoña Gómez, la mujer del presidente del gobierno. Ve un posible delito de prevaricación por el mal uso de fondos europeos en una adjudicación al empresario. Patricia Rossetti es la jefa de tribunales de COPE. Patricia, muy buenas tardes.
1: Hola, Pilar, buenas tardes.
0: ¿Qué papel juega la Fiscalía Europea en este caso y por qué el juez Peinado abre ahora una pieza separada?
1: Bueno, vamos por partes porque esto no es muy sencillo. A ver, la Fiscalía Europea estudia algunos contratos porque así lo decidió hace tiempo la Audiencia de Madrid. No era competencia de Peinado en ese momento. Ahora la Fiscalía Europea devuelve una parte a Peinado, lo relativo a un contrato porque ve delitos y quien lo tiene que investigar es el juez. Ve delitos de prevaricación y de fraude a los intereses de la Unión Europea. Se trata de un contrato adjudicado por la empresa pública Red.es al empresario Barrabés. Un contrato sobre el que la UCO detectó irregularidades y que la Fiscalía Europea quería investigar. Según el decreto que la Fiscalía Europea envió este mes al juez Peinado, dice que del informe policial se desprende que en la adjudicación se habría ocultado que la oferta de Barrabés no cumplía uno de los requisitos y la empresa de Barrabés, que ya tenía otros contratos, resultó elegida. Sobre este asunto declaró Begoña Gómez como testigo hace unos meses. El juez Peinado abre una pieza separada y pide a la Fiscalía Española que informe. Esto, Pilar, tiene cierto interés porque el Ministerio Público Español hasta el día de hoy, en el caso Begoña Gómez, no ha acusado jamás. Siempre pidió el archivo. Entonces, a ver cómo responde ahora.
0: Madre mía, tú esto para aclararte con todos los casos que tenemos, que como en las películas, me imagino, tendrás, ¿no?
1: Sí, que una pared. Como la de los detectives.
0: Una pared con todas las ramificaciones que tienen los casos, porque
1: No hay pared para cubrir esto,
0: efectivamente. Patricia, esto en principio no afectaría a Begoña Gómez.
1: No, esto en principio nada más que afecta a Barrabés, sin perjuicio de lo que puede resultar más adelante, según vaya avanzando la investigación. Ya ha habido tal lío esta mañana en muchos sitios, aquí lo hemos dicho desde el principio que esto es caso de Begoña Gómez, pero afecta a Barrabés, que el juez Peinado se ha visto obligado a publicar una providencia y decir que esto de momento solo afecta a Barrabés sin perjuicio de lo que pueda resultar más adelante.
0: Por cierto, ¿sigue Peinado sin decidir si toma medidas cautelares contra la mujer del presidente?
1: Sí, todavía no ha respondido, esta mañana estaban ellos, según nos decían fuentes jurídicas, pero a estas horas todavía no sabemos nada, ya es viernes para todo el mundo, incluido Peinado, así que por si acaso habrá que...
0: Escucha, que lo deje para el lunes, que lo deje para el lunes.
1: Bueno, sí, todo es posible, con Peinado todo es posible.
0: Bueno, cualquier novedad nos la cuentas como siempre. Patricia Rossetti es la jefa de tribunales de COPE y es la mujer más atareada en las últimas semanas.
1: Gracias,
0: Patricia.
1: Es un placer estar aquí con vosotros.
0: Pues me acompañan esta tarde también Ana Zarzalejos y Julio Llorente. Ana, Julio, ¿cómo estáis? Muy buenas tardes.
2: Muy buenas tardes, Pilar.
3: Buenas tardes.
0: De toda esta semana intensa, frenética en los tribunales, ¿con qué imagen, con qué fotografía, con qué sensación os quedáis?
3: Bueno, yo me quedo con la imagen de José Luis Rodríguez Zapatero entrando en la audiencia nacional, con una media sonrisa, diría que también falsa sonrisa, y me quedo con ella porque es una imagen inédita. Nunca antes, esta es la legislatura de los hitos, y nunca antes un expresidente del gobierno había comparecido como investigado ante un tribunal. Yo diría que esto habla bien de España. Algunos han dicho que da una pésima proyecto, una pésima imagen de España hacia el exterior, pero yo diría que todo lo contrario. Quiere decir que la justicia es igual para todos, que la justicia, el peso de la justicia cae sobre todos, incluso sobre el expresidente del gobierno. Quiere decir que aquí no hay privilegios, prebendas que valgan. Quiere decir, en definitiva, que este sistema judicial, este Estado, funciona tanto para los expresidentes del gobierno como para el hombre más humilde. Yo creo que es una buena noticia que el expresidente del gobierno se siente como investigado ante un tribunal. Habla muy mal de él, eso es cierto, pero muy bien de las instituciones de nuestro país.
2: Sí. Me preguntas por mi sensación, Pilar, después de esta semana. Mi sensación es que está la semana como para haber estudiado Derecho en vez de Periodismo. Para
0: Totalmente.
3: Bueno, está la legislatura, ¿eh?
2: Está la legislatura. Yo coincido con Julio, desde luego la imagen de José Luis Rodríguez Zapatero entrando a declarar es inédita, no solo porque nunca haya ocurrido, sino por lo que significa la figura del expresidente para el gobierno que tenemos ahora, el socialismo, que él mismo prácticamente fundó, una nueva manera, ¿no?, de hacer política. Pero también he de decir que me tengo que quedar con la imagen de la mujer del presidente entrando a declarar, con Begoña Gómez. Esto también es inédito. Y a mí la verdad es que me parece bastante llamativo que a día de hoy no sepamos las medidas cautelares sobre Begoña Gómez, pero bueno, que pendan sobre la mujer del presidente la posibilidad de medidas cautelares también me parece sinceramente llamativo. Aunque, como dice Julio, bueno, bendita separación de poderes.
0: Bueno, lo mollar de esta semana efectivamente ha sido la declaración de José Luis Rodríguez Zapatero. En las últimas horas se han conocido los audios de esa declaración y muestran un relato inconsistente, que Zapatero incurrió en varias contradicciones y que no respondió con claridad a las cuestiones clave. Vamos con algunas de esas claves, precisamente. La primera: ¿qué tipo de informes hacía Rodríguez Zapatero para la empresa de su amigo Julio Martínez y por los que facturó más de 500.000 euros? Dice Zapatero que eran informes verbales sobre geoestrategia, que él hacía como consultor. No son informes escritos, algo que le extraña al juez Calama.
4: Pero al final cualquier actividad de consultoría tiene que terminar en un informe definitivo.
5: No, es... Perdone, señor, un informe definitivo no. Es un intercambio de opiniones. Es un escuchar.
4: Un informe escrito.
5: No.
4: Pues...
5: En mi opinión, con todo respeto. Sí.
0: Julio, Ana, nadie duda de que Zapatero, lógicamente, por su experiencia como presidente del gobierno, tiene suficiente bagaje para hacer informes de geopolítica, de política internacional, pero esto de que sean orales, que no haya rastro de ellos y que facture una buena cantidad de dinero solo por escucharle, hombre, suena extraño, ¿no?
3: Son informes socráticos. Lo que no sabemos es si Zapatero se limita también solo a hacer preguntas como Sócrates, quién sabe. Decías tú, nadie cuestiona el bagaje de Zapatero. Pues yo me atrevería a cuestionarlo. Un expresidente del gobierno no tiene por qué tener nivel para redactar informes. Y de hecho, esto a lo que se ha dedicado después de su presidencia, después de su mandato, parece probar que efectivamente no tenía bagaje para absolutamente nada.
2: Sí, yo lo que pasa es que sí que coincido con Pilar en que desde luego lo que no es creíble es que el expresidente no sepa que, hombre, algo hay que dejar por escrito. Desde luego un intercambio de opiniones, no sé, es a precio de oro, escrito con hilo de oro. No,
3: el eco de su voz.
2: El eco no se comprende. Pues yo coincido con Julio, creo que probablemente no tiene bagaje para dedicarse a la consultoría que se dedicaba. Pero desde luego experiencia, anda que no habrá visto el expresidente informes sobre su mesa para saber cómo tienen que llegar las cosas, ¿no?
0: Vamos con la segunda clave. En este caso, una grave contradicción. El juez le hace varias preguntas sobre sus negocios en China. Quiere saber si medió con empresas chinas para que compraran petróleo de Venezuela.
5: No, yo no recuerdo absolutamente nada del tema de petróleo ni de nada. Es que me resulta muy ajeno totalmente. A pesar de que, en fin, todo lo que se habla de petróleo en Venezuela.
4: ¿Y por qué mandan los chinos esta carta a su oficina?
5: Bueno, eso no lo sé.
0: El no lo recuerdo lo repitió en varios momentos de su declaración. Zapatero niega ser un comisionista ni tener negocios en Venezuela, pero este flanco de Venezuela es esencial en la investigación de Calama. ¿Cómo le visteis en esta parte de la declaración?
3: Pues indeciso, ¿no? Titubeante, balbuceante. Vamos, creo que la declaración de Zapatero fue todo menos verosímil. Creo que es increíble, incluso para el hombre más convencido, para el hombre más fanatizado, la declaración de Zapatero hace aguas por todas partes, por todas partes.
2: A mí me voy a pecar aquí de la pregunta socrática, como dice Julio Llorente, pero lo que yo me pregunto, por supuesto, hay una presunción de inocencia que todos la respetamos en el expresidente. Ahora, yo me pregunto, ¿para quién está construyendo relato Zapatero si es culpable? Y creo que aquí el problema es que el expresidente no ha terminado de decidir de contestar esa pregunta, porque dice, bueno, ¿yo a quién tengo que satisfacer? ¿A mi ejército de groupies que necesita que yo sea intachable? Que estamos viendo una presión muy fuerte para que aquí no haya ni una mancha en el historial de Zapatero. o para evitar la cárcel, que ojo, alguien con un historial manchado puede llegar a evitar la cárcel y puede ser una estrategia jurídica, o lo que tiene más gravamen emocional y yo creo que va a pesar más en el caso Zapatero, que es intentar quitar a sus hijas de en medio y no tener nada que ver. Yo lo que veo, y lo que es una interpretación absoluta, en la declaración tan inconsistente, tan inverosímil del expresidente, es que él no ha terminado de decidir para quién está construyendo el relato. Entonces no ha terminado de definir estrategia.
0: Ahora hablaremos de las hijas, porque en menudo lío ha metido a sus dos hijas, que ayer conocíamos que están también imputadas junto a su secretaria en este caso. La tesis en la que trabaja la investigación judicial es que Zapatero dirigía una red que puso en marcha varias empresas pantalla para el cobro de comisiones. Le preguntó el juez si recordaba el almuerzo con Julio Martínez, del que salió su indicación para constituir una sociedad offshore en Emiratos Árabes.
5: Mire, sería llamativo. Se vería, además, es una de las cosas que cuando leí el auto de imputación más me sorprendió, hasta límites insospechados, ¿no? ¿Por qué? Porque se dice que yo di directrices para la constitución de sociedades offshore. Se dice así en el auto. Yo no he hablado nunca en mi vida con nadie de una sociedad offshore, ni sé lo que es.
0: Bueno, esto es impensable, que no sepa lo que es una sociedad offshore, ¿no? Y si no lo sabía, en el mes que ha transcurrido desde su imputación a su declaración, ha tenido tiempo de sobra de enterarse.
3: Sí, no lo sabía, pero se ha beneficiado sustancialmente de esas sociedades. Yo lo que percibo es una especie, vamos, una propensión de todas estas personas a la amnesia verdaderamente sorprendente. No recuerdan, no saben, no sabrían decir. El problema de todo esto no es que no recuerden, que no sepan. Sé que es evidente, pero hay que decirlo. El problema es que la verdad es inconfesable.
2: Sí.
3: El problema es que tienen que ocultarla por todos los medios. Yo diría que ahora Zapatero, por retomar lo que comentaba Ana antes, está dirigiéndose a sus fanáticos, está dirigiéndose a sus seguidores, está tratando de preservar su imagen pública, porque su defensa ante el juez no tiene ningún sentido. Sí. Es inexplicable. El otro día en el Cascabel hablábamos con el magistrado Adolfo Prego y no salía de su asombro, no podía salir de su asombro. No entendía la defensa de Zapatero. Solo podía llegar a comprenderla si más que al juez estaba dirigida a toda su masa de fanáticos que necesitan preservar una imagen incólume suya.
2: Sí. Yo quiero decir que para alguien que cobraba lo que cobraba por un intercambio de opiniones, hombre, no conocer lo que es una sociedad offshore ya es llamativo. Aquí yo también creo que juega un papel el hecho de que Zapatero sabe que el relato no depende solo de él. Y él va muy, yo diría, inconsistente, pero quizá él lo considere prudente o tentativamente en cuestiones, por ejemplo, que tienen que ver con Julio Martínez, que, ojo, puede ser aquí una figura a lo Aldama y un tiramanta, podríamos decir, ¿no? Y yo creo que Zapatero puede tener miedo ahí de esas partes del relato que él no controla tanto y que es que Julio Martínez todavía no sabemos por dónde va a ir.
0: En la declaración Zapatero, a preguntas de su abogado, negó que Julio Martínez fuese su testaferro y admitió que fue suya la sugerencia para que contratase a sus hijas Laura y Alba, que tienen una agencia de comunicación digital.
5: Le propuse al señor Julio Martínez, en su condición de empresario, que podían mis hijas con su agencia prestar una colaboración con análisis relevante. Sí, he apoyado a mis hijas. Permítame, señoría, que diga a Laura y Alba que, en mi opinión, trabajan bien.
0: Calama ha imputado, como decíamos hace un momento, a las hijas de José Luis Rodríguez Zapatero. Es el de sus hijas el flanco más débil para el expresidente. ¿Nunca pensó que podían tener problemas?
3: Sí, yo supongo que lo sospechó. También imputaría parte de la responsabilidad a sus hijas, que ya eran mayores de edad por aquel entonces y que debían saber que no se puede cobrar dinero por no hacer absolutamente nada. Es que tenemos un caso. Zapatero habla de prestación de servicios. La realidad es que no prestaron ningún servicio, solo cobraron unos honorarios, igual que él, por cierto. Todo esto sorprende por su manifiesta, por su insoslayable, por su inocultable. Todo esto sorprende por lo burdo que es. Es que es increíblemente burdo. Uno se pregunta cómo ha podido caer en una trampa semejante. ¿Cómo no preparó en su momento informes, aunque solo sea para aparentar, aunque solo fuese para disimular la corruptela? Es que no me lo explico. Titubeo yo también porque digo, es que estoy desconcertado. Uno no entiende tanta torpeza, solo la entiende si asume que el presidente, que el expresidente del gobierno vivía en una ficción de impunidad. Completamente distanciada de la realidad. ¿Sí?
0: La verdad que ayer el miércoles fue, ¿no? Sí, el miércoles en su declaración tenía la oportunidad de contestar a preguntas clave, no lo hizo, y la consecuencia es que al día siguiente el juez Calama imputó a sus hijas. Es decir, tuvo la oportunidad de aclarar la situación de sus hijas, no lo ha hecho. Y ahora las que están siendo investigadas en una situación también muy comprometida son sus dos hijas.
2: Efectivamente. Yo aquí también pienso, como Julio, que hay que recordar que son personas adultas, mayores de edad, que a las que se les puede adjudicar si conocían, que supongo que es lo que tendremos que ver. Lo que pasa es que parece muy difícilmente que no conocieran, una responsabilidad. Efectivamente, este es el flanco más débil, yo diría casi personal, porque yo de verdad insisto, creo que Julio Martínez es un fleco suelto para Zapatero, pero a nivel de gravamen emocional para el expresidente, claramente son sus hijas. Entonces, o tiene, que no lo ha tenido el expresidente, una respuesta muy sólida y no la ha tenido, o la única manera de haber dejado a sus hijas fuera de esto habría sido asumir toda la responsabilidad. Claro. Decir que sus hijas no sabían nada. Entonces, el limbo por el que ha optado de no dar respuestas, lo que ha hecho es acabar con la imputación de sus hijas.
0: Vamos con una última clave. También cayó en una contradicción cuando negó varias veces cualquier participación suya en el rescate de Plus Ultra. A preguntas de su abogado, admitió, eso sí, una gestión con el Banco Santander.
6: ¿Usted, de algún modo, orientó la petición, la solicitud al Santander o al señor Zendoya para que le diese financiación a Plus Ultra?
5: No, en absoluto. Yo simplemente me limité a hacer la llamada para ver si les podía atender.
0: Pues si quien llama al banco es un presidente del gobierno, eso directamente es participar, ¿no? De alguna manera en el rescate. No sabemos cuánto peso, eso sí, la llamada de Zapatero, pero sí sabemos que Plus Ultra obtuvo un crédito de la entidad bancaria para empezar a devolver el préstamo de 53 millones de euros con el que la compañía fue rescatada. Bueno, esto es lo esencial de lo dicho por Zapatero en esa declaración del miércoles ante el juez de la Audiencia Nacional, José Luis Calama. El expresidente habló a veces como si estuviera más en una rueda de prensa realmente, más que ante un juez. Vamos a escuchar este momento en el que Calama, el juez, le llama la atención.
5: Análisis relevante, no, me contrata a mí para hacer informes.
4: Perdón, parece obvio.
5: Generales.
4: Le contrata análisis relevante porque usted dice que sí y hace el trabajo de consulta.
5: Sí,
4: bien.
5: Parece obvio que es, ¿no? Es un recorrido absolutamente lógico y normal.
4: Yo no estoy,
5: y que la consultora... No,
4: acostúmbrese a que cuando yo hablo tiene que guardar silencio y no rebatir.
5: Por supuesto. ¿Vale?
0: ¿Cómo lo encontrasteis en la declaración, en lo que ha trascendido en esos audios?
3: Fuera de lugar. Efectivamente, lo decías tú muy bien, como si estuviese en una rueda de prensa, como si no hubiese asumido el contexto en el que estaba. Por cierto, informe general es un oxímoron. Los informes suelen tener un objeto concretísimo. Uno redacta un informe sobre un tema determinado. No hay tal cosa como informes generales, como no hay informes orales. Pero bueno, aquí parece que el señor Rodríguez Zapatero nos toma a todos por imbéciles.
2: Sí, yo le encontré un relato muy, en lo personal, más que una declaración ante un juez, parece que el expresidente lo que estaba dando era haciendo su propio comunicado, ¿no? Esto, hay un libro que se llama Lágrimas Socialdemócratas de Santiago González, que estudia precisamente este estilo de comunicación, que es que lo empezó, dice Santiago González, el propio Zapatero, ¿no? Por ejemplo, cuando en la lucha contra ETA él comparecía y no habla de la lucha contra ETA, sino yo personalmente he hecho todo lo que estaba en mi mano. Claro que le vas a reclamar a una persona que ha hecho todo lo que está en su mano. Pues ese es un poco el estilo de comunicación que ha tenido a ti, que en mi opinión, coincido con Julio, está muy bien para rueda de prensa, está muy bien para comunicación política, bastante desacertado para una comparecencia delante de un juez.
0: Oye, ¿y qué os pareció que no hablara nada de las joyas? Que de ese capítulo
2: mi tema
0: no, dijese ni mu. Eso sí, señaló que en 10 días presentaría pruebas o algo, pero insisto, es que en un mes desde su imputación hasta su declaración ha tenido tiempo más que de sobra, por lo menos para recordar, ¿no?, de dónde han salido todas esas joyas. Bueno, que no son unas joyas cualquiera, que son joyoncios, que pertenecen, vamos, que son casi casi de la corona británica. Es decir, no se te olvida de dónde salen esas joyas, evidentemente.
3: Llamadme mal pensado, pero yo creo que se está buscando una coartada.
2: Claro.
3: Se está
0: buscando el relato.
3: Una coartada. Y por eso necesita tiempo. si dispusiese de los documentos necesarios para acreditar el origen legítimo de las joyas, los habría presentado ya, ¿no?
2: Sí.
3: No cabe ninguna duda. Por cierto, aquí también han proliferado las contradicciones, porque se nos quiso hacer creer en un primer momento que aquellas joyas eran de una herencia. Que Zapatero había heredado aquellas joyas de su abuela o de Dios sabe quién.
0: Eso es lo que dijo el portavoz de Zapatero, Luis Arroyo, claro. Y que estaban valoradas entre 30.000 y 50.000 euros.
3: Y ahora resulta que son 1.300.000, si no me equivoco, ¿no? En fin, es que sobran las palabras, de verdad. Cualquier persona que no esté fanatizada ve que todo esto es inconsistente, inverosímil, y me temo que acusatorio para Zapatero.
2: Para mí es el tema más incomprensible, las joyas, para alguien que reivindica la presunción de inocencia, porque para mí es el tema más fácil resolución si verdaderamente tiene un origen legítimo, porque incluso si no dispusiera, si no tuviera a mano los documentos, por la razón que sea, que a lo mejor eso ya podría ser una infracción administrativa o frente a Hacienda, etcétera, pero bueno, puedes acreditar el origen y decir, y voy a recopilar esos documentos. Eso ya es una defensa, eso ya es una respuesta. Pero dar esta sensación de que unas joyas que son claramente llamativas, que están en caja fuerte, que lo que estás haciendo es construir un relato sobre la marcha, bien, bien no le hace quedar.
3: Que por bueno, cierto, son un buen puñado de joyas que vino el rey saudí con ellas en una bolsa.
0: Sí,
3: o sea, es la pregunta.
0: Que eso es un relato que se ha filtrado también y se dice, se ha construido ese relato, esa teoría de que las famosas joyas se las regaló el rey Abdalá de Arabia Saudí a Rodríguez Zapatero en 2007 en una visita oficial a España, pero vamos, que esto todavía no está ni mucho menos confirmado. Por cierto, que el presidente del gobierno, Pedro Sánchez, ha hablado hace unos minutos al término del Consejo Europeo que se ha celebrado en Bruselas. Desde allí, desde Bruselas, Sánchez ha vuelto a reiterar su apoyo a Rodríguez Zapatero. Dice estar convencido de que dará explicaciones y demostrará su inocencia. Y sobre este asunto de las joyas, Sánchez ha recordado que no había legislación sobre los regalos en 2007 y que todos los presidentes reciben regalos. Ha recordado que fue Zapatero el que impulsó el Código de Buen Gobierno sobre esta materia, pero es que casualmente lo impulsó en 2005, dos años antes de que supuestamente le llegaran las joyas. Según Sánchez, los presidentes muchas veces no son conscientes de todos los regalos que reciben.
7: Mi experiencia es que cuando uno viaja, recibe regalos de los cuales no tiene constancia hasta que regresa a Madrid. Por tanto, no se crea que esto es llegar a la capital X o la capital Y y que te den un regalo y que tú pues sepas exactamente qué es lo que te están regalando. Eso no funciona así.
3: Oye, mira, esto es el colmo, es que ya nos toman por imbéciles, por idiotas, por gilipollas. No soy consciente de lo que me han regalado, pero lo guardo en una caja fuerte.
2: Y mi secretaria tiene la llave.
3: Pero por Dios, por los clavos de Cristo. No, o sea, de verdad que es que de verdad nos toman por imbéciles.
0: Preguntado sobre si Zapatero debería devolver las joyas, Sánchez se ha limitado a decir que esa pregunta debería contestarla el expresidente Zapatero. Y como sé que también queréis conocer qué más ha dicho Sánchez, pues os apunto una cosa más. Ha dicho también que va a presentar presupuestos en 2026. ¿Cuántas veces ha dicho esto? Y no se han presentado. En fin, hemos perdido ya la cuenta. Y habrá elecciones en 2027 y ha repetido que no habrá elecciones generales, coincidiendo con las municipales y autonómicas previstas para el 23 de mayo. Es decir, que no vamos a tener superdomingo electoral, que no va a hacer coincidir las elecciones generales con las municipales y autonómicas previstas para mayo. Que no sé si es algo que os sorprende o no.
3: A mí me llama la atención que sigamos analizando las palabras de Pedro Sánchez como si valiesen algo. Se ha contradicho en tantísimas ocasiones, ha dicho A y luego B en tantísimas ocasiones que yo creo que no nos deberíamos detener a considerar sus palabras, porque no valen nada. Porque sabemos de su propensión a contradecirse, a mentir, etcétera, etcétera. Pedro Sánchez puede haber dicho que no habrá superdomingo electoral y que luego finalmente lo haya. De hecho, diría que es casi lo más probable.
2: Pues nos facilitaría la vida votar todo de una. Yo sí creo, ahí a mí, brevemente, la rueda de prensa que da Pedro Sánchez cuando todo esto le pilla en Roma después de su encuentro y él da una rueda de prensa, yo esas palabras de Pedro Sánchez sí que me las tomaría en serio, porque ahí él deja bastante claro cuál es su programa y cuál es su intención cuando él dice que él ha garantizado la estabilidad, que él es la continuidad y que él es, a diferencia de lo que está sucediendo en otros países, la marca de éxito de la continuidad política en este país. Y yo eso sí que me lo tomo en serio, porque creo que se lo cree y es a lo por lo que él va.
0: Bueno, pues ya hemos hecho un repaso a lo más destacado de los tribunales, que ha sido mucho de esta semana, y también a las palabras que ha pronunciado Pedro Sánchez hace unos minutos desde Bruselas. Por cierto, bueno, Julio, tú no tienes tatuajes, evidentemente.
3: No, pero es que tengo tanto pelo que el tatuaje se ocultaría. Entonces
0: no tendría sentido, ¿no?
3: No tendría ningún sentido. Me encantaría tener tatuajes, pero lo he descartado por su abierta esterilidad.
0: Ana, ¿tienes algún tatuaje?
2: No, a mí me encantaría tenerlo, pero pienso que ya se me está pasando la edad.
0: ¿Pero qué dices, Ana, por favor?
2: Sí, porque es una cosa como que ya llega a partir de los 30, ¿cómo justificas que te has hecho un tatuaje?
0: Bueno, pero si los 30
2: son los nuevos 20.
0: Sí, o los nuevos 15, casi.
2: Bueno, pensaré.
0: Pues hoy vamos a hablar de tatuajes porque Cucurella, el jugador de la selección española, flamante fichaje, por cierto, del Real Madrid, ha dicho que si gana España el Mundial se va a tatuar la cara de Luis de la Fuente.
8: Mira, ahí tienes una opción. Si no sabes qué tatuarte, la cara de...
2: Yo
8: de
2: le sigo.
3: Fuente. Eso ya coquetea con la idolatría.
0: ¿Cuántos años tiene? ¿Cuántos años tiene Cucurella? Vamos a verlo.
3: Pues 28
0: por ahí.
3: Creo que 28.
2: No, ¿ves? No ha pasado los 30, Pilar.
0: Está ahí rozando el larguero.
8: Pero Cucurella cumple, ¿eh? Que ya lo hizo hace unos años cuando se tiñó el pelo. Creo que se...
3: Sí, cumple.
8: Con la Eurocopa ya se lo puso de otro color. O sea, que este cumple.
3: No, son brindis al sol.
8: Entonces estamos hablando de tatuajes. Yo creo que aquí ninguno de los cuatro tenemos, ¿no?
0: No.
8: Yo la suerte que tengo es que no sé qué tatuarme, si no lo tendría hecho.
0: Yo también. Yo no lo he pensado, ¿eh? Lo que pasa me da pereza, digo, tiene que doler y tal.
8: Sí, pero pereza, si sabes lo que quieres, es que yo no sabría qué.
3: Yo sé lo que no me tatuaría, que es el rostro de Luis de la Fuente. O sea, mirándolo muchísimo y tal, pero no me lo tatuaría.
8: Pues cosas peores hacen los oyentes, de eso te hablamos, de los que llevas la historia que detrás, uno y no más, y te has arrepentido de alguno, pero fijaos qué locura de promesas hace la gente por su equipo.
9: Hola, soy Merce, yo soy del Español. En la temporada 24-25 le prometí a mi hijo que si no descendíamos y que si marcaba Pere Milla un gol, me hacía un tatuaje con su nombre. Y así fue. Marcó Pere Milla, marcó Puado y llevo tatuado en la pierna el nombre de Javi Puado, el nombre de Pere Milla, con la fecha del partido y un gol como una casa.
0: Madre mía, el fútbol y los tatuajes.
2: Julio, no hacen más que darte ideas.
8: Sí. Menos mal que no metieron 5 goles, que solo metieron 2.
3: Y además ya estoy a tiempo, me quedan 6 mesecitos si los 30 es el límite, son el límite.
8: Lo que pasa es que Julio no le pega. Entonces, tú tendrías el mismo problema que tiene, por ejemplo, este yerno incomprendido.
10: Buenas tardes. Pues mira, yo no soy un perfil de persona que podrías imaginar que tiene un tatuaje, pero sí, lo tengo. Me lo hice hace 10 o 12 años y me lo hice en un gemelo. Y todos los veranos, claro, vas en bañador y entonces el tatuaje se ve. Pues desde que me lo hice hace 10 o 11 años, el primer día de verano, mi suegra siempre lo ve y me dice... ¡Oh! ¿Tienes un tatuaje? No sé, a ver si algún año de estos ya...
0: Como que no le pega y siempre se sorprende.
8: Claro, cada vez que lo
0: oye, lo que estoy viendo ahora, que con el calor, claro, todos lucimos un poco más las carnes, llegan las camisas de manga corta, las camisetas, los pantalones de cortos, las bermudas. Me he estado fijando estos días y es que hay muchísimos tatuajes.
2: Todo sale a la luz.
0: Muchísimo.
2: Sí.
3: Se airean las vergüenzas.
2: Dicen que es adictivo.
0: Que yo quien creo... empieza con uno continúa, ¿no? Todos se quedan solamente uno.
8: Yo creo que somos los menos los que no tenemos tatuajes.
3: Sí, por cierto, sí. Las camisas de manga corta, en el caso de los hombres, hay que evitarlas a toda costa. Son un crimen estético tremebundo y las bermudas, a ser posible, solo para jugar al gol.
8: Yo pienso que si la planta es buena, Julio, todo te queda bien. No es cuestión de cómo lo lleves.
3: Lo de enseñar la pantorrilla es
0: ay, Julio,
3: es un poco
0: pero
3: feo.
0: Cuando tienes 45 grados a la sombra, mira, te pones la manga corta y la camiseta de tirantes.
3: Un pantaloncito largo de lino, que es un tejido así estupendo para sobrellevar los calores. Pero
2: yo el dedo al aire es lo que no entiendo.
3: No hay pantorrillas bellas, ¿eh?
2: Chanclas, tal, no.
3: Ah, el otro
2: en hombre, no.
3: De las chanclas.
0: Ah, pero a mí me parece el mejor calzado para
3: es
0: el verano.
3: Es terrorífico, es unas alpargatas, unas menorquinas, pero chanclas.
0: Porque me da vergüenza venir en chanclas.
2: Es una buena vergüenza, Pilar.
0: Vamos,
8: chanclas no, pero venimos con los dedos al aire, claro. Yo los traigo al aire,
0: sí,
8: ahora mismo.
0: Yo traigo unas alpargatas de estas de cuña y efectivamente tiene los dedillos al aire.
3: Claro. Bien, pero las chanclas no.
2: Claro.
0: Oye, esto es un tema para oyentes, ¿eh?
8: Chanclas y chanclas.
0: Bueno, y las vestimentas del verano.
8: Ah, bueno, es que hay mucho que contar también, hay muchas de las. Sí,
0: que
8: sí,
0: aceptamos
8: sí.
0: Como tolerable y que no.
8: Y que no. Bueno, de momento, ¿qué tatuajes llevas y por qué? Y si te has arrepentido de alguno, nos lo cuentas en el 607-150602.
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2: Decíamos hace un momento que la crónica de tribunales venía completita, ¿eh? Venía repleta esta semana. A todo lo que hemos contado hace unos minutos hay que añadir algo más. Un informe de la UCO aportado al juzgado que investiga a Alberto González Amador por corrupción en los negocios, en sus relaciones con el grupo Quirón. El informe señala que el novio de Isabel Díaz Ayuso ingresó 4,4 millones de euros entre los años 2001 y 2023. En esos años el empresario ya había iniciado una relación sentimental con la actual presidenta de la Comunidad de Madrid. ¿Qué más cosas aporta la investigación, Araquis? Muy buenas tardes.
3: ¿Qué tal, Pilar? Buenas tardes. Bueno, ese informe de la UCO señala que una de las empresas de Amador, Masterman, no tenía los medios personales y materiales para prestar sus servicios de consultoría y auditoría a Quirón. El grupo sanitario pagó a esta empresa 600.000 euros solo en el año 2021 por servicios de auditoría. Esta empresa, que cambió de nombre, se llamaba Círculo de Belleza, era un pequeño estudio estético ubicado en León y fue comprada por González Amador en diciembre de 2020 por 500.000 euros. La investigación sospecha que esa fue la comisión pagada por Amador a un alto directivo de Quirón por un contrato de mascarillas en pandemia por el que el novio de Ayuso se embolsó 2.000.000 euros. Círculo de Belleza pertenecía a la mujer de este directivo de Quirón, que se llama Fernando Camino. La UCO determina que entre las dos empresas de González Amador, Maxwell Cremona y Masterman, facturaron esos 4.400.000 euros entre los años 2021 y 2023.
2: Gracias, Araquis. González Amador, recordamos que tiene un juicio pendiente por fraude fiscal a Hacienda de 350.000 euros. Continuamos a la tarde con Ana Zarzalejos y con Julio Llorente. Os pregunto si creéis que la evolución de este caso puede complicar la campaña electoral de Ayuso para revalidar su mayoría absoluta en Madrid. Recordamos que el año que viene hay elecciones autonómicas en varias comunidades autónomas.
4: Pues mira, Pilar, yo estoy convencido de que sí. Y además Ayuso en las próximas elecciones se juega mucho. No está tan claro como en las pasadas que vaya a conseguir la mayoría absoluta y puede perder muchos votos en favor de Vox. Yo creo que este caso pinta mal y convendría que nos hiciésemos tres preguntas fundamentales. La primera es si la presidenta de la Comunidad de Madrid sabía de la actividad de su novio. La segunda es ¿por qué a su novio se le hizo ese obsequio un tanto caro? ¿Por qué Quirón le hizo ese obsequio un tanto caro? Y la tercera es si eso a Quirón le sirvió para obtener el favor de la administración pública madrileña. Esas tres preguntas son fundamentales y creo que le pueden complicar mucho el futuro electoral a Isabel Díaz Ayuso.
5: Sí, yo pienso como Julio, quizá no tanto. Yo sí creo que Isabel Díaz Ayuso va fuerte para las elecciones del año que viene. Yo sí creo que podría mantener una mayoría sólida. Aquí va a tener que ser probablemente muy rápida dando explicaciones. Yo no optaría por la estrategia de dejar que esto se resuelva. Por ahora no tenemos nada que ver, hasta que no nos salpique directamente no tenemos que dar explicaciones, porque aquí lo que es cierto es que estos son negocios privados, pero que la gran pregunta, al ser el novio de Isabel Díaz Ayuso, es ¿intervino o no intervino? Uh-huh. Quizá esto se pueda explicar porque hubo una ampliación del negocio de Quirón, quizá te lo tengas, pero entonces hay que dar esa explicación. Aunque no te la esté reclamando un juez, yo, en mi opinión, lo inteligente sería poder darla.
2: Bueno, vamos a aprovechar que está hoy con nosotros Julio Llorente para hablar del sentido del campo. Un libro sobre el campo, sí, pero también sobre todos los que vivimos de espaldas a él y aún así dependemos de él cada día. Comemos gracias al campo, bebemos gracias al campo, llenamos la despensa gracias al campo y luego muchas veces lo miramos como paisaje de fin de semana. Qué bonito, qué verde, qué paz, y así hasta el lunes. Julio, el título de tu libro, la verdad que es muy sugerente, El sentido del campo. Cuando hablas de sentido, ¿a qué te refieres exactamente? ¿Qué crees que hemos dejado de comprender sobre el mundo rural?
4: Bueno, juego con la polisemia de sentido. Por un lado me pregunto por el significado del campo, por sus implicaciones, por su relevancia para nosotros, para toda comunidad humana, y por otro lado, por su futuro. ¿A qué dirección se encamina el campo? Y me temo que el campo europeo está padeciendo una política muy cuestionable. Está padeciendo las consecuencias de unas políticas que solo pueden explicarse recurriendo a la mala fe. Los tratados de libre comercio que está firmando la Unión Europea con determinadas regiones del mundo son gravosos, son injustos para nuestros agricultores y habría que denunciarlo. El campo es fundamental para toda comunidad humana, no solo porque nos da un sustento, sino porque también nos da una imagen para nuestra cultura. Sí.
2: Bueno, de hecho, ahí es el subtítulo del libro, ¿no? Has hablado ahora de la cultura. ¿Por qué no habrá cultura sin agricultura?
4: Sí, yo pienso que el vínculo entre cultura y agricultura es etimológico porque es también ontológico. Agricultura y cultura comparten una misma lógica, por así decirlo. Así como al agricultor se le encomienda llevar a plenitud un ser vivo, un organismo vivo, a la cultura se le encomienda llevar a plenitud la naturaleza humana. Esto, por cierto, nos permite cuestionar uno de los grandes dilemas presentes de algún modo en el mundo actual, que es el de la contraposición entre lo cultural y lo natural. En realidad no hay contraposición entre lo cultural y lo natural. En el hombre todo es cultural, todo es artificio, todo es artefacto. No porque no haya tal cosa como una naturaleza humana, sino porque la naturaleza humana es, por así decirlo, cultural. La naturaleza humana se despliega culturalmente. Lo que es cultural no tiene por qué no ser natural.
2: Los últimos años han crecido las preocupaciones medioambientales y la defensa de la naturaleza. ¿Cómo debería ser la relación entre conservación y actividad agraria para que no se perciban como intereses enfrentados?
4: Pues debería ser cuidadosa. Para empezar, al hombre se le encomienda la creación, se le encomienda como deber, como misión la realidad, y por eso su trato con ella debe ser cuidadoso. No digo bajo ningún concepto que el hombre no deba beneficiarse de la naturaleza, utilizar los recursos naturales. Lo que digo es que debe hacerlo responsablemente. En el libro del Génesis, el Señor les manda a Adán y a Eva que labren y cuiden la tierra. La labranza y el cuidado son indisociables. Cuando la labranza se desliga del cuidado, pasa a ser irresponsable, pasa a ser explotadora.
2: Hablas mucho también en tu libro, en el sentido del campo, del arraigo y de la importancia de echar raíces. En una sociedad marcada por la movilidad, la precariedad y la dificultad para acceder a la vivienda, ¿qué significa hoy realmente estar arraigado a un lugar?
4: Pues el arraigo es precisamente condición indispensable del cuidado. Solo cuando una persona echa raíces en un lugar, solo cuando establece un vínculo duradero con él, podrá cuidarlo, estará en disposición de cuidarlo. Solo cuando ha permanecido puede amar. Esto es verdad con el espacio, uno solo se hace cargo del espacio cuando permanece, y es verdad también en las relaciones personales. Este dicho de que el roce hace el cariño es muy verdadero. Solo podemos cuidar, solo podemos hacernos cargo, hacernos responsables de alguien con el que hemos tenido contacto. Esto que vale para las personas vale también para el espacio. Solo quien echa raíces puede dar fruto, y el hombre ha venido a este mundo para dar fruto abundante.
2: ¿Has recorrido muchos campos para escribir este libro?
4: He recorrido muchos campos, lo que me falta es haberlos trabajado, y trabajar el campo es la mejor manera de conocerlo. Por eso, aunque este libro pretende ser filosófico, sesudo y tal, está abocado a la superficialidad, porque la única manera genuina, verdadera, auténtica de conocer el campo es trabajarlo. Sé que esta es una confesión un tanto anómala para quien está promocionando su libro, pero oye,
2: Julio,
4: es verdad.
2: Llorente, viniendo de ti, superficial. Imposible, ya te lo digo yo. Oye, después de escribir este libro, ¿qué te gustaría? ¿Que miráramos de otra manera la próxima vez que compremos pan, aceite, leche, tomates o una botella de vino?
4: Pues mira, uno de los grandes problemas del mundo contemporáneo es que no tenemos a quien agradecerle los alimentos. Hace un siglo o dos era todo más fácil, porque uno ponía cara al panadero, ponía cara al agricultor, ponía cara incluso al bóvido al que tenía que agradecerle el don de su carne. Y hoy es todo más complicado, pero creo que aún así tenemos que dar gracias. Dar gracias en abstracto, una gratitud más vaporosa, pero tenemos que seguir dando gracias. Nos damos cuenta al final de que toda nuestra vida depende de dones que no podemos darnos a nosotros mismos. De dones que son, en el fondo, incontrolables. Ante esos dones uno solo puede suplicar y agradecer. Y es lo que deberíamos hacer, agradecer y suplicar.
2: Pues El sentido del campo es el libro de Julio Llorente, muy interesante, siempre con ese toque humanista, filosófico, y además también con una prosa que es una maravilla. Que lo tienen.
4: Oye,
2: ya.
4: Muchas gracias.
2: Lo tienen ya a la venta todos los oyentes que quieran conocer un poquito mejor.
4: En todas las librerías.
2: El mundo del campo, que sí es verdad que dependemos del campo completamente y que vivimos muchas veces de espaldas a él. Bueno, aparece por aquí Rosa Rosado, que es la voz de los oyentes. Hoy estamos hablando de tatuajes. Esto sí que es superficial. No por el hecho en sí, sino porque te lo haces en la piel y se queda ahí en la superficie, se ve perfectamente.
1: Efectivamente, si Cucurella ha dicho que si gana España el Mundial se tatúa la cara de Luis de la Fuente, pues imagínate lo que somos capaces de hacer, porque por ejemplo lo de Calixto es un vicio sin límites.
6: Hola, buenas tardes, me llamo Calixto, yo os estoy escuchando, y sí, yo tengo medio cuerpo tatuado entero, tengo los brazos, tengo de mi Virgen de la Cabeza, la Virgen más antigua de España, soy andero de ella, luego tengo a mis abuelos, mi abuelo en paz descanse, luego tengo la pierna de Sau, luego tengo unas palabras, hace nada me he hecho mi fecha de nacimiento, con los cookies, como llamo yo a mi mujer, y tú conmigo y yo contigo nos hemos puesto en la mano. Bueno, y muchas cosas, luego tengo aquí algo del Real Madrid, tengo medio cuerpo tatuado, ya sé si os mandaré fotos. Un placer y pasada, sois los mejores.
1: Muchas gracias. Aquí tengo esto, aquí tengo el otro.
2: Oye, me parece muy acertado lo de ponerse tú yo contigo y tú conmigo, mejor que el nombre.
5: Porque bueno,
4: claro, porque
2: nunca se sabe.
4: Oye, pero lo bonito de los
2: mejor
4: tatuajes
2: es poner Cari. O Cari. Cosas así.
4: Lo de Cari bajo ningún concepto. Pero lo bonito de los tatuajes.
2: Con los nombres, ¿no?
4: Oye, lo bonito de los tatuajes es que nos obligan a seguir amando lo que un día amamos.
2: Sí.
4: Si uno se tatúa el nombre de su mujer, oye, aunque solo sea por que no haya una desproporción entre el tatuaje y mis sentimientos, voy a seguir queriendo a mi mujer.
2: No sé yo eso,
1: Yo no estoy de acuerdo.
2: Sobre todo porque los tatuajes se pueden borrar con láser.
1: Efectivamente.
2: Ahora, oye, llevar todo el cuerpo tatuado, menuda pasta, que hay obras de arte, y si vas a un buen tatuador, eso es un dinerillo. Y sobre todo, qué daño, que hay zonas del cuerpo donde tiene que doler mucho.
1: Yo es una cosa que no entiendo, porque
2: donde hay hueso duele.
1: Y aparte que si tienes el cuerpo entero tatuado, eso es para toda la vida.
2: Claro.
1: ¿Y qué haces con eso toda la vida puesto?
2: Anda, pues te lo llevas puesto.
5: No hay miedo al compromiso.
1: Si puesto está, pero ¿qué sentido tiene, no? No sé. Bueno, hablamos precisamente de tatuajes, de los que tienes, de por qué los tienes, en el 607-150602.
2: Ana Zarzalejos, Julio Llorente, como siempre un placer. Buen fin de semana.
5: Buen fin de Pilar.
4: Igual aprovecho para echarme un garabato.
5: Venga, si nos firmas tu libro, nos lo tatuamos, Julio.
2: De calor hablamos enseguida aquí en la tarde.

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0: sobre el terreno porque hace unos minutos el ejército israelí ha atacado Nabatieh, al sur del Líbano, mientras que desde el otro lado se han activado las sirenas de alerta por un posible ataque con drones llevado a cabo por Hezbollah. Lo que pase allí va a influir en la relación entre Irán y Estados Unidos. El alto el fuego en el frente libanés era una de las líneas rojas y por eso Teherán ha suspendido una reunión prevista para estas próximas horas en Ginebra. A todo esto te cuento que desde Irán apuntan a que el gobierno de ese país va a seguir controlando el tráfico marítimo por el estrecho de Hormuz. Todo apunta a que los barcos van a tener que solicitar una autorización a la autoridad marítima iraní. Tendrán que pedirlo 48 horas antes de pasar por ese punto, que es estratégico para el tránsito de petróleo.
1: Los líderes europeos reconocen su preocupación por lo que está pasando en el Líbano. Es uno de los mensajes que ha dejado el presidente del Consejo Europeo, Antonio Costa, tras la cumbre de jefes de Estado y de Gobierno. Además, durante ese encuentro, los 27 han reiterado su apoyo a Ucrania en su guerra contra Rusia y han señalado la importancia de tener un sitio en una mesa de negociación con Moscú. Desde Bruselas defienden los contactos con el Kremlin. Corresponsal, Olga Rodríguez.
2: Es la primera reunión desde diciembre de 2024 que termina con unanimidad sobre Ucrania. Los 27 han reiterado su apoyo mientras siguen presionando a Rusia. La unanimidad no es lo único que ha cambiado en Bruselas en las últimas semanas. También el contacto con Moscú, después de que el presidente del Consejo, Antonio Costa, defienda un sitio en la mesa para la Unión Europea. Lo que estoy haciendo desde mi oficina es establecer un canal diplomático, ya que no podemos depender únicamente de terceros para interpretar los mensajes rusos y debemos ser capaces de transmitir directamente a Rusia nuestros propios mensajes, ha explicado en una rueda de prensa. Los 27 han dado pasos para aprobar el próximo presupuesto europeo y han pedido más medidas a la Comisión para proteger a la industria frente a la competencia china.
1: La EMET, la Agencia Estatal de Meteorología, alerta del peligro de incendios en España debido a las altas temperaturas que estamos teniendo y que vamos a tener especialmente a partir del domingo con la llegada de la primera ola de calor de la temporada. En varios puntos del país los termómetros rozan los 40 grados y hay 12 comunidades con avisos activados por altas temperaturas. Una de ellas es Extremadura. Allí nos vamos, Adrián García.
3: Hoy vamos a tocar máximas en el entorno de los 40 grados y lo peor es que no es lo peor, porque la semana que viene vamos a llegar a 44 en algunos puntos de la región, como este, Badajoz capital. Hoy ya están en alerta tres comarcas extremeñas, Las Vegas del Guadiana, Biorcas y Montánchez y el norte de Cáceres. Y deja consecuencias también el calor, porque si pensamos en calor, aquí evidentemente pensamos también en incendios. Y la nueva normativa regional para prevenirlos ha tumbado, por ejemplo, los fuegos artificiales previstos hoy aquí en Badajoz, donde se inaugura la Feria de San Juan. Esto hay quien no lo entiende, hay quien no le gusta, pero viniendo del verano que venimos, con ese monstruo que tuvimos en Jarilla, Pilar, mejor prevenir que curar.
1: Gracias, Adrián. Y el Mundial de Fútbol que se está celebrando en México, Canadá y Estados Unidos genera hasta 70.000 millones de euros para la actividad económica en todo el mundo y un impulso de más de 35.000 millones al PIB global. Se trata de un evento para el que cada vez es más difícil poder comprar una entrada debido a que los precios se han disparado en la reventa. Fran ha viajado hasta allí para ver a España y asegura que es una tarea casi imposible.
4: Pude conseguir una entrada y, por suerte, solo pagué $180, que viene a ser como unos 150 euros. O sea que en ese aspecto la verdad que bastante bien. Pero sí que estoy viendo que la reventa está, o sea, es una locura. Mi entrada que yo pagué pues unos 150 euros, están vendiéndola a 1.500, 2.000, incluso 3.000. O sea, la reventa aquí son una locura.
1: A partir de las 9, las 8 en Canarias, en la linterna de COPE, Ángel Espósito va a abordar cuánto dinero mueve el Mundial y lo que cuesta ver un partido de España. Y hablando del Mundial, precisamente esta noche, partido clave para Brasil en este Mundial. Munilla, muy buenas tardes.
5: Hola Pilar, buenas tardes. Es a las 2:30 de la madrugada, Brasil-Haití en Filadelfia, con Brasil obligado a ganar para no meterse en problemas. Desde la ruta hacia Filadelfia, informa Antonio Ruiz. Ahora escuchamos a Antonio Ruiz. Hoy tenemos tiempo de juego desde las 8:30 porque a las 9 arranca el Estados Unidos-Australia con los dos equipos buscando ya la clasificación en Seattle, Manolo Oliveros.
6: Eso es, será en el estadio Lumenfield de Seattle, ambientazo con unos 19 grados de temperatura. Se presentan las dos selecciones con 6 puntos después de la primera jornada. Favorito el equipo de Pochettino, el equipo de Estados Unidos, que busca el primer puesto sabiendo que se miden 16avos de final a un tercero. El árbitro será el alemán Felix Zweier.
5: Ahora sí, la última hora del Brasil-Haití de las 2:30 de la madrugada. Filadelfia, Antonio Ruiz.
7: Segundo asalto para Brasil en este Mundial, con la necesidad de ganar si quiere seguir a

0: ser líder del grupo, pero sobre todo con la obligación de lavar su imagen después del empate en el primer encuentro frente a Marruecos. Sin Neymar, que no viajó ayer con el equipo a Filadelfia, se quedó apurando su recuperación en New Jersey, y con la confirmación de Ancelotti de que va a hacer cambios, veremos a ver cuántos y en qué demarcaciones.
1: Completa la jornada de Escocia-Marruecos a las 12 y el Turquía-Paraguay a las 5 de la madrugada. Se está entrenando hasta ahora España para el domingo contra Arabia. Ya ha confirmado Lamine Yamal que no está todavía para jugar un partido completo. Jon Rahm está ya a 7 golpes de la cabeza en el US Open, que comanda Wyndham Clark. Y en la Vuelta a Suiza, etapa para el ecuatoriano Narváez, liderato un día más para su compañero Pogacar.
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5: ¿Qué tal? Buenas tardes. A estas horas, un accidente provoca tráfico lento desde Les Alqueries a la altura de la P7, sentido Valencia. Y ojo en la entrada al Capicasal por la V21, la pista de Silla y la A3. 26 grados en Valencia ahora mismo, 27 en la capital de la Plana y también en Alicante. Pero es que el mercurio nos deja ya temperaturas hoy de 35 grados en Altea y 34 en Villena o Finestrat. Y lo peor está por venir, como anuncia José Ángel Núñez de la EMET.
6: Las temperaturas van a ir subiendo, pero el pico en la Comunidad Valenciana se va a registrar entre el lunes y el miércoles, cuando esos tres días en zonas de bajas de interior, como la costera, la ribera alta, la Valda Albaida, zonas bajas del Valle de Cofrentes, pues ahí estarán en valores próximos a 40 grados esos días y, como digo, en el litoral entre 32 o 33 y con noches muy cálidas, porque el calor nocturno también se va a intensificar.
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0: A ver, si suena Shakira y si suena la canción oficial del Mundial, ya sabéis de lo que vamos a hablar a continuación. Pues sí, porque quedan 48 horas para que España juegue su segundo partido del Mundial. Este domingo la cita es ante Arabia Saudí a las 6 de la tarde. Después del empate ante Cabo Verde este pasado lunes, a la selección le quedan dos finales y esta es la primera. España busca levantar el ánimo y cambiar desde luego la imagen que dio en su estreno. Para ello, el seleccionador Luis de la Fuente va a hacer algunos cambios. Así se lo adelantaba anoche a Juanma Castaño en el partidazo de COPE.
1: Para el domingo, si hace muchos cambios, es que está señalando a los jugadores que quita. Si no los hace, le van a decir nada, es que está agradecido.
2: Pues entonces, fíjate tú lo que me estás diciendo. ¿No es un poco incongruente
1: sí,
2: que hagas
1: no,
2: lo que hagas?
1: Por todos, sí, pero a mí también, y a todos los que estamos en...
2: Perfecto, pero sí. Entonces como asumimos esa responsabilidad, sí. Entonces yo lo que no tengo duda que voy a hacer...
1: No lo influye.
2: No, que va, para nada. Voy a hacer lo que creo que tengo que hacer, o vamos a hacer lo que creamos que tenemos que hacer.
0: Hará lo que tenga que hacer. Eso le contaba el seleccionador Luis de la Fuente a Juanma Castaño. Luis de la Fuente, que también defendió de forma contundente, además, a alguno de sus jugadores, a Gavi, del que dijo que había hecho perfectamente el trabajo que le encomendó, y también a Rodri, al que han criticado por ralentizar el ritmo del juego.
2: Me parece altamente, de verdad, insultante que se diga eso del mejor jugador del mundo. Incluso estando al 50%, es mucho mejor que la mayoría de medios centros del mundo. Rodrigo es un, vamos, es un faro para nosotros.
0: Pues defendió el seleccionador, lógicamente, a todos sus jugadores, pero bueno, que para seguir en el campeonato hay que ganar partidos y toca además cambiar la imagen que se dio este pasado lunes. Vamos a ver cómo lo ven nuestros compañeros de Deportes COPE, que como sabes están haciendo un despliegue espectacular en este Mundial con 30 enviados especiales y más de 400 horas en directo. Y allí están Elena Condis. Elena, muy buenas tardes, ¿cómo estás?
3: ¿Qué tal? Muy buenas, Pilar. Muy bien, estupendamente bien.
0: ¿Dónde te pillo, Elena, exactamente?
3: Ahora mismo en la Baylor School, que es el campo base de España, donde acaba de realizar el último entrenamiento en Chattanooga antes de irnos, y también se va la selección por la tarde a Atlanta. Son 2 horas por carretera. La verdad que el paisaje es espectacular, es muy bonito, y estamos esperando la rueda de prensa de Pau Cubarsí, que se ha convertido en uno de los centrales titulares de este Mundial.
0: Y Miguel Ángel Díaz. Miguelito, muy buenas tardes.
4: ¿Qué tal, Pilar? Muy buenas.
0: ¿Estás por allí donde está Elena también?
4: Sí,
0: cerca de la selección,
4: estamos,
0: ¿no?
4: Sí, sí. Acabamos de cubrir los 15 minutos que nos han dejado ver del entrenamiento, con la baja de Víctor Muñoz, que ha recaído de sus molestias en el abductor. Y como te decía Elena, pues estamos aquí en la sala de prensa esperando la comparecencia de Pau Cubarsí, que se ha colado en el 11 titular de Luis de la Fuente y que yo creo que va a seguir jugando al lado de Laporte el próximo domingo.
0: Oye, vosotros que estáis cerca de los jugadores, que estáis cerca de la selección, que habéis podido presenciar esos 15 minutos que os han dejado entrenamiento, ¿qué ambiente habéis visto estos días en los jugadores, en el seleccionador también y en todo el equipo que les acompaña después de lo que pasó el lunes, que nos quedamos todos así un poco chafados con ese empate ante Cabo Verde?
3: Pues yo creo que el bajonazo fue más en el entorno externo a la selección que dentro del vestuario, porque a mí la entrevista ayer con De La Fuente lo tuvimos a centímetros, le vi tranquilo, le vi en muchos momentos sonriente y confiado, que es un poco el mensaje que transmiten también los futbolistas. Hoy la verdad que había buen rollo en la sesión de entrenamiento, otra vez las típicas bromas, los vaciles, son una familia, lo están demostrando, y lo decía Cucurella, en los baches es cuando también tiene que surgir y tiene que brillar esta unión que hay dentro del vestuario, y yo creo que lo vamos a ver el domingo en el decisivo partido frente a Arabia Saudí.
0: ¿Qué te pareció la entrevista que le hizo ayer en el partidazo, Miguelito? Juanma Castaño a Luis de la Fuente, ¿crees que hizo suficiente autocrítica?
4: Yo creo que ayer más que después del partido del otro día ante Cabo Verde. Nos contó que había vuelto a ver 2 veces repetido el partido y bueno, pues sí dijo que había faltado algo de intensidad, de circulación, aunque bueno, él sigue pensando, por ejemplo, no ha dicho que se equivocara metiendo a Gavi en el 11. No es que Gavi sea el culpable del empate contra Cabo Verde, pero quizás ante una defensa muy rocosa, ante un equipo muy echado atrás, pues el partido igual pedía un extremo, ¿no? Y Gavi pues se mete más por dentro para dejar más espacio a Cucurella, ¿no? Yo le vi tranquilo, no veo a Luis de la Fuente haciendo una revolución el domingo, no le veo dando volantazos. saca cada dos por tres a pasear, que llevamos 32 partidos consecutivos sin perder, y eso no es por casualidad, evidentemente. Hace dos años ganamos los 7 partidos de la Eurocopa, es cierto que de los 6 últimos hemos empatado 4, pero yo creo que va a meter algunos cambios el domingo, pero que no se va a volver loco y que no va a cambiar mucho su hoja de ruta.
0: Bueno, se le ha criticado a Luis de la Fuente la tardanza en hacer los cambios. En el partido del lunes, por ejemplo, Lamine Yamal entró en el minuto 71 ante Cabo Verde. Sí es verdad que se está recuperando de una lesión. Ahora, según confirmó anoche de la Fuente a Juanma Castaño, ya está para jugar más minutos.
5: Los primeros 45 minutos normalmente ganas pocos partidos. Los ganas en los segundos 45 minutos. Pues valoraremos si nos interesa, seguramente igual meter un poco más de marcha al principio o aprovechar la fatiga de los rivales y aprovechar esos minutos finales de Lamine, que es, si es que no, si él está para jugar, no 90 minutos, vuelvo a decir, no 90 minutos. Yo creo que su rendimiento ahora óptimo puede estar en torno a una hora.
0: O sea, que Lamine Yamal puede jugar más o menos una hora, pero no está para jugar todo el partido.
3: Se confirma lo que venimos contando. De hecho, Lamine Yamal ha sido protagonista en una entrevista en Televisión Española, y él mismo, que se ha mostrado maduro y el discurso yo creo que es de sentido común, ha dicho que no está listo todavía para completar un partido, que es muy pronto, que es innecesario. Siempre hay algo de riesgo, lleva dos meses parado desde la lesión el 22 de abril, el otro día es cierto que jugó 25 minutos, pero tiene que ir cogiendo rodaje y no debe jugar el partido entero. Además, este año desafortunadamente ha pasado por varias lesiones que le han hecho madurar y sabe que esto es muy largo, porque todos en el vestuario tienen la cabeza el 19 de julio, esa fecha marcada en el calendario, la final de la Copa del Mundo. Todos quieren estar y saben que ahora se tienen que ir gestionando para llegar al 100%. Por ejemplo, en el caso de Lamine Yamal, su objetivo era sumar minutos en el primero, segundo partido, para estar ya casi al 100% frente a Uruguay. Un Lamine que, por cierto, es imagen mediática, es el icono global, yo diría, de este mundial, porque preside grandes fachadas de las ciudades sede. Y, por ejemplo, en Times Square, Pilar, en Times Square hay 3 anuncios de Lamine Yamal simultáneamente, 3 anuncios de Lamine Yamal, que es el espacio más codiciado a nivel de publicidad, de marketing. A mí me parece espectacular ver la imagen de un chaval de 18 años
0: totalmente
3: presidiendo Times Square. Es que esto lo tiene Lamine Yamal y lo tienen pocos más. Ni a Leo Messi hemos visto en esta situación, pero es que hay muchas marcas que le han fichado para este mundial. Y, por ejemplo, también la semana pasada se anunciaba que era el nuevo embajador de UNICEF. Un Lamine Yamal que sabe la responsabilidad que tiene en este mundial y que yo creo que respecto a la Eurocopa ha madurado muchísimo, y lo vamos a ver porque lo vamos a entrevistar, tenlo claro, en este mundial.
0: Hombre, eso espero, y además también que se vaya recuperando y que pueda jugar muchos más minutos. Una de las preocupaciones que nos dejó el debut ante Cabo Verde es si España estaba falto de ritmo y si podría ser por el estado de forma de los jugadores. Esto le decía a Juanma Castaño en el partidazo Luis de la Fuente anoche.
1: Usted habla de esa falta de ritmo en el partido, de que no estuvimos frescos.
5: Sobre todo en el pase.
1: En el pase, en la velocidad de la pelota, ¿no? Sí, sí. ¿Nos tenemos que preocupar por el estado físico de esta selección?
5: No.
1: ¿De verdad que no?
5: No.
1: Claro, pero por ejemplo, los 4 extremos que han venido, hay 3 que no están no. en plenitud.
5: Llegará. Entonces, claro, ya en el momento que les necesitemos de verdad.
1: Pero igual es tarde.
5: No creo.
1: ¿No?
5: No creo.
0: Por lo que habéis podido ver en los entrenamientos, ¿podemos estar tranquilos con el estado de forma de los jugadores, Miguelito?
4: Yo estoy inquieto. Yo quiero ver al equipo Pilar el domingo y espero otra versión. El otro día contra Cabo Verde, pese a que iban pasando los minutos, todos pensábamos que iba a llegar el primero, pero no llegó. Y no vi al equipo metiendo una quinta marcha. Es cierto que en la lista pues hay jugadores a los que Luis de la Fuente, en su mayoría, creo que con buen criterio ha decidido esperar. El caso de Rodri, que ha tenido una temporada irregular, Merino, que ha tenido una lesión de 3 meses, Nico y Lamine. Pero a mí, por ejemplo, me ha sorprendido lo que ahora mismo escuchábamos cuando le preguntaba ayer Juanma, que de los 4 extremos que ha traído, 3 han venido tocados. Y si Lamine y Nico están con molestias, a mí me sorprendió la convocatoria de Víctor Muñoz, que me parece un puñal, que puede jugar por las dos bandas, que debutó con gol en la ventana de marzo, pero que ayer recayó de sus molestias en el aductor y que no va a estar. Así que, bueno, vamos a ver qué alternativas tiene para la banda derecha, aunque pensamos que Lamine podría ser titular el próximo domingo, aunque ya has escuchado que no está para completar el partido.
0: Bueno, el estadio ya lo conocemos porque es el mismo, ¿no? El de Atlanta, donde jugaron frente a Cabo Verde, también juegan en ese mismo mismo estadio el próximo.
3: Y a la misma hora.
0: Y a la misma hora, a las 6 de la tarde, hora española, frente, en este caso, a Arabia Saudí. Oye, va a haber muchos españoles por allí, ¿qué sabéis?
3: Habrá más que en el partido del debut frente a Cabo Verde, se esperan unos 7.300. Además, hay mucho ambiente en los alrededores, lo vimos el otro día en el estadio de Atlanta, porque desde la federación han montado una sede que se llama Casa España e incluso organizan una marcha, está a unos 800 metros del campo, organizan una marcha de marea roja entre varias peñas que han viajado desde España para alentar a nuestra selección. Y además, tiene también algo Estados Unidos que lo hace diferente de otros países donde se han celebrado mundiales, y es que hay mucha gente de segunda generación, muchos hispanos, así que siempre ganamos por goleada en los estadios. El otro día de españoles éramos 6.000, pero yo te diría que el 75% era gente con la camiseta roja, con la camiseta de España.
0: Qué bueno.
3: Aunque también te digo que escuchamos pitos y abucheos, porque en algunos momentos, como España nos ha generado tantas expectativas como ganadora de la Eurocopa, la gente le reclamaba que finalizaran las jugadas, que marcasen goles, que nos diesen más espectáculo.
0: Cuando es una de las favoritas.
3: En determinados momentos, sí, sí, que escuchamos y vamos a escuchar pitos en ese estadio de Atlanta, que por cierto es espectacular, y que ya lo sabes, no van a pasar calor nuestros jugadores porque el techo está retráctil y está
0: techado,
3: climatización, 22 grados. Se está en perfectas condiciones.
0: Oye, no puedo terminar esta conexión, ya lo sabéis, la porra del Mundial, ya sé que la hacéis en la redacción con los compañeros de deportes, pero yo quiero también una con nosotros aquí en la tarde de COPE. ¿Qué va a pasar el domingo? Decirme un resultado, Miguelito, Elena.
4: Yo creo que vamos a ganar y que vamos a convencer. El otro día, bueno, yo dije 4-0 y mira lo que pasó.
0: Sí.
4: Voy a bajar un poco,
0: no
4: pero tampoco
0: muy arriba.
4: Mucho. 3-0.
0: Venga, 3-0. Elena, ¿tu resultado?
3: Y yo también la lié bastante con el resultado. Dije 4-1 y bueno, nos quedamos sin pasar del empate a cero. Frente a Arabia Saudí, supongo que el estado de alerta y que se activasen las alarmas en un partido que los jugadores internamente saben que no estuvieron bien, van a reaccionar y digo 3-1.
0: Venga, que ganen con 3-1, con 4-0, con 4-1 o con 1-0, pero que ganen, por favor. Que tenemos que levantar el ánimo también de la afición. Elena Condis, Miguel Ángel Díaz, gracias a los dos por estar con nosotros. Os escuchamos atentamente el domingo en ese partidazo, en ese partido.
3: Perfecto,
0: de la selección española.
4: Chao,
0: ¿a partir de qué
4: beso,
0: hora?
4: Pilar.
0: ¿Las 6 empieza el partido y vosotros cuándo empezáis?
3: Nosotros, mira, Pilar, para que te hagas una idea, a las 8 de la mañana abre el estadio, a las 7:30 estamos Lama, Miguelito, Sergio y yo haciendo cola, así que
0: madre mía,
3: cuando queráis estamos al pie del cañón.
0: Bueno, pues estos chicos que no paran, es lo que tiene que cubrir un mundial. Gracias a los dos, que vaya bien la cosa.
4: Chao, hasta luego, gracias.
3: Chao.

0: Bueno, que han llegado ya las vacaciones, ¿eh? Que este viernes ha terminado el curso para la mayor parte de estudiantes de nuestro país. Eso sí, ha terminado con la amenaza de una huelga indefinida a partir del próximo mes de septiembre. La paciencia de los profesores ha llegado a su límite. Llevan años denunciando ratios altísimas, plantillas insuficientes, burocracia excesiva, pérdida de poder adquisitivo, precariedad laboral, falta de recursos para atender la diversidad en las aulas y deterioro también de las infraestructuras. Por todo esto, hay profesores que están haciendo las maletas y muchos de ellos están eligiendo un mismo destino. Se están yendo muchos a Irlanda, un país que necesita docentes y que ofrece unas condiciones de trabajo que no tienen nada que ver con las de España. A Irlanda, precisamente, se marchó hace 8 años Laura Varela, una profesora de infantil de Santiago de Compostela. Laura, ¿cómo estás? Muy buenas tardes.
1: Hola, muy buenas tardes, Pilar. ¿Cómo estás? Muchas gracias.
0: Laura, tú te marchaste allí a Irlanda con 22 añitos, pensabas estar unos meses y fíjate, llevas 8 años. ¿Qué te ha retenido allí?
1: Sí, efectivamente, pues bueno, me estaba dando bastante tristeza escuchar, la verdad, las condiciones que hay en España, pero es la realidad. Yo en su momento decidí venirme aquí, pues al principio era un poco para venirme para 8 meses, 9 meses y volverme a España, pero viendo la facilidad que tenía aquí de conseguir una plaza fija sin necesidad de oposición y con unas condiciones muchísimo mejores de las que hay en España, pues ya fue la decisión para quedarme aquí. Pasé por muchas cosas, pasé siendo au pair, después de ser au pair estuve en escuelas infantiles, escuelas infantiles privadas, y después ya me hice una colegiación, porque es lo que hay que hacer aquí, sacarte un número para poder trabajar en el sistema público irlandés y pues trabajar básicamente como un funcionario en España, pero de una manera mucho más sencilla.
0: ¿Cuánto tiempo tardaste en conseguir trabajo como profesora?
1: Sí. Como profesora en los colegios públicos, nada. O sea, yo hice de cuatro currículos que mandé, que, bueno, no se mandan currículos, se mandan unas aplicaciones, cuatro me llamaron y las cuatro para darme una posición fija, es decir, permanente, en la cual yo llevo aquí, me puedo pedir excedencias, tengo las mismas condiciones que si fuera un funcionario en España con una plaza fija.
0: Y sin necesidad de aprobar una oposición, que los profesores aquí en España...
1: Sin necesidad de aprobar una oposición.
0: Claro, en España para acceder a la enseñanza pública tienes que opositar. Laura, cuando tú entras en una aula irlandesa, ¿qué diferencias percibes respecto a las que conocías en España? No solo en el número de alumnos, sino también en los recursos, los apoyos, la forma de trabajar.
1: Sí, pues bueno, sobre todo aquí, yo es cierto que ahora mismo estoy trabajando en educación especial, entonces pues por supuesto lo que dices en el número de alumnos es increíble porque yo soy la profesora, tengo a 6 alumnos y tengo a 3 asistentas conmigo, es decir, somos 4 adultos para 6 alumnos, eso es lo primero. Luego tenemos...
0: Perdona Laura, 3 asistentes sí, ¿para cuántos alumnos? Sí. 4 adultos
1: para cuántos... Exacto, 6 alumnos.
0: ¿Seis alumnos?
1: Sí, 6 alumnos, sí, porque son niños que tienen autismo severo y diferentes necesidades, aparte del autismo severo. Entonces, ellos consideran, lo cual es, pues sí, es bastante lógico, que necesitan una seguridad extra.
0: Bueno,
1: y
0: es que
1: por
0: es
1: esa
0: normal,
1: razón,
0: claro,
1: tiene que haber 4 adultos con 6 alumnos, pues porque no sabes pues cómo el alumno va a actuar en ciertos momentos. Entonces, necesitamos primordial siempre tanto la seguridad de los alumnos como, por supuesto, la del personal. Entonces, eso lo primero, o sea, el ratio, como puedes ver, es muy diferente. Luego también es cierto que esto es educación especial, en las clases ordinarias sí que tienen más, tienen alrededor 28, 29 alumnos con una tutora y una asistenta. Pero sí que es cierto que también el tema de recursos, tenemos muchísimas, muchísimas formaciones gratuitas, incluso nos pagan másteres para formarnos, podemos hacer un máster pagado por el Departamento de Educación y a mayores, durante los meses que no estamos en el colegio, nos pagan también el sueldo completo y llevan a una sustituta en nuestro caso. Luego a mayores los salarios todo el rato se están revisando. Este año, de hecho, nuestra escala de salarios se subió 3 veces y eso que tenemos salarios bastante, bastante buenos y que también aún así lo están revisando todo el rato.
0: Bueno, es que dan ganas de marcharse a Irlanda directamente, claro, con todas estas condiciones, Laura.
1: Claro, yo aparte de esto, de ser profesora aquí en Irlanda, pues ya hace 2 años y gracias a mi marido que tiene una visión empresarial muy buena y me apoyó en todo, monté también mi empresa que se llama Por el Mundo Adelante y que lo que hago es traerme a españoles, docentes, y digo, en realidad, a cualquier español que tenga un grado, una licenciatura, porque cualquier persona con un grado y una licenciatura, da igual el que sea, si quiere trabajar en educación, se puede hacer este número de colegiación. Entonces, a lo que yo me encargo. Yo me encargo de hacer todo el proceso, todo el papeleo, las documentaciones, las traducciones, uh-huh. y ya hemos traído a 250 personas.
0: Que no está nada mal. Entonces, sí, cualquier persona que tenga una licenciatura y que quiera trabajar en Irlanda, puede trabajar como profesor. Uh-huh. ¿Qué se necesita? Lógicamente, se necesita un nivel importante de inglés. Uh-huh.
1: Ahí está la cosa.
0: ¿Y algún máster del profesorado, me imagino, también?
1: No, eso no. O sea, tú si tienes cualquier persona que tenga un grado o una licenciatura, eso sirve. Uh-huh. Lo único que sí que es requisito imprescindible es el tema del inglés, que sí que es cierto que a día de hoy están pidiendo un C1 de Cambridge, o también IELTS Academic, el nivel C1, o sino haber trabajado 3 años en un país anglosajón, o haber cursado una carrera, un grado, lo que sea, en inglés. Eso también, pero es lo único. Luego, el resto se puede hacer, y de hecho, anteriormente, yo, bueno, lo hacían muchos españoles que ya vivían en Irlanda, pero actualmente se puede hacer a todos esos españoles que están en España y que lo que quieren es agilizar el proceso, se prepara todo y se vienen desde España directamente a trabajar aquí en colegios, a hacer la entrevista, porque sí que es cierto que aquí se hace una entrevista, no es como el sistema público en España, y ya a trabajar. Entonces, todo este proceso de colegiación puede tardar alrededor de 12 semanas, pero obviamente yo siempre lo comparo con una oposición y digo, bueno.
0: No, claro, es incomparable, desde luego, estoy alucinada. Sí. La verdad que esta situación que nos está relatando Laura contrasta muchísimo con la que viven miles de profesores de la educación pública en nuestro país. Me acompaña Carlos Gutiérrez. Guti, muy buenas tardes.
2: ¿Qué tal, Pilar? Buenas tardes.
0: ¿Cómo están las condiciones de un profesor en la educación pública en España?
2: Pues mira, ¿te parece? Podemos empezar hablando de la remuneración. Lo que gana un profesor en España depende, Pilar, de dos aspectos básicos. ¿Qué enseña? Por ejemplo, si es de primaria o de secundaria. ¿Y dónde lo enseña? ¿En qué comunidad autónoma? Por ejemplo, según datos de la Asociación Nacional de Profesionales de la Educación, Asociación Nacional, como te digo, un maestro de primaria con 15 años de experiencia gana 2.766 euros en Baleares, pero en Castilla y León, por ejemplo, cobra 300 euros menos. En secundaria, un profesor en el País Vasco recibe 3.173 euros al mes, mientras que en Andalucía, pues cobra 360 euros menos. Esto pasa porque, aunque el sueldo base es igual en todo el país, cada región añade sus propios pluses. Según un informe de UGT de mayo de este mismo año, los salarios más altos se pagan en Navarra, Euskadi y Asturias, y los más bajos en Extremadura y en Aragón.
0: Estas son las diferencias entre comunidades autónomas, pero si comparamos España con otros países europeos, ¿cómo quedan los profesores españoles, Guti?
2: Pues según este informe de UGT, los profesores españoles cobran menos que la media de los países de todo nuestro entorno. Por ejemplo, un maestro de primaria en España empieza cobrando casi 34.000 euros brutos al año, frente a los 47.000 euros de media en Europa. Además, los profesores españoles tardan más tiempo en alcanzar el salario máximo, mientras que un docente de secundaria en Países Bajos o Dinamarca solo necesita 12 años de servicio para llegar a su sueldo máximo, un profesor en España debe trabajar un total de 39 años para poder alcanzarlo. Los profesores se quejan por cuestiones salariales, pero también por lo que ocurre dentro de las aulas. Marta Fernández es una profesora de la Comunidad Valenciana que da clases en un instituto público y que nos ha contado cuál es la realidad que vive en el aula todos los días.
3: En secundaria tenemos clases de 30 alumnos en la ESO y 35 en bachillerato. Tenemos alumnado con necesidades específicas de apoyo educativo, dificultades de aprendizaje, problemas emocionales, por lo que atender adecuadamente a cada uno de estos alumnos en grupos tan numerosos es muy, muy difícil.
2: Una de las principales reivindicaciones, Pilar, de los profesores es la ratio de alumnos que hay por clase. En las escuelas públicas, la media de alumnos en infantil es de 16 alumnos, en primaria es de 21, y en secundaria es de 25 por clase. Marta tiene en su clase a 30 alumnos, 5 más de la media. Pero hay más cosas por las que los profesores protestan.
3: Hablamos de sobrecarga burocrática, de grupos demasiado numerosos y de una gran falta de recursos. Estamos defendiendo la educación pública que queremos para nuestros alumnos.
2: El día y la noche, la situación que vivimos en España dista mucho de la que nos está contando Laura.
0: Desde luego, gracias, Guti.
2: A ti.
0: Laura, vuelvo contigo, nos dices, las condiciones son infinitamente mejor las de Irlanda, por eso tú continúas allí, pero la vida también es más cara allí que aquí.
1: Sí, a ver, a mí, bueno, es cierto que anteriormente podíamos ver que la vida aquí era mucho más cara que ahí. A día de hoy yo no sé hasta qué punto es tan diferente, porque es cierto que al final, pues bueno, aquí en Irlanda puedes encontrar un alquiler de una habitación por 800, 900 euros. Es mucho dinero, sí, pero creo que en España ahora las cosas también están yendo bastante mal en tema de alquileres y los sueldos no suben. Aquí también el ocio es caro, pero se hace mucho más ocio dentro de casa. Entonces, da para ahorrar bastante de un sueldo que al final es bueno. Al final hablamos de que aquí el sueldo medio son 50.000 brutos anuales, uh-huh. el medio. Entonces, la verdad es que da, yo siempre digo que da bastante para ahorrar y por eso pues seguimos muchos aquí, muchos españoles. Y bueno, nosotros en nuestro caso, mi marido y yo, yo tengo 30 años y ya nos hemos podido comprar aquí nuestra primera casa. Fíjate. Cosa que yo creo que llegamos a estar en España y no pasaría.
0: No, seguramente entonces, sería mucho más complicado. Oye, Laura, ¿qué perfil de profesores están llamando a vuestra puerta? No sé si gente joven o también gente más mayor.
1: Pues mira, tengo de todo, la verdad. Es cierto que mucha gente es joven, que acaba de terminar las carreras, que quieren pues irse a Irlanda pues para aprender el inglés, también porque les da puntos en las oposiciones, entonces vienen aquí unos años y luego se vuelven a España e intentan con la oposición. Pero también tengo bastante gente, y de hecho el otro día hice varias asesorías de gente ya mayor, mayor me refiero de unos 50 años para arriba, que está cansado de estar en España, de no tener un contrato fijo, de estar de sustituciones, de no tener estabilidad, y mucha gente se está viniendo con las familias y me preguntan pues un poco eso, que les asesore, que les haga el número lo más rápido posible porque quieren venirse aquí y con todo, a trabajar aquí, sí.
0: Laura, y próximamente en un futuro a medio plazo, ¿qué vas a hacer tú? ¿Piensas volver a España, a vivir aquí y a trabajar como profesor aquí?
1: Pues mira, como profesor no. Yo es cierto que nosotros nos vinimos a España y yo para mí era cumplir mis sueños, que era sobre todo pues eso, poder comprarme aquí una vivienda, que pues a futuro se pueda alquilar, poder casarme, poder tener hijos, y es lo que he hecho hasta ahora, y a mayores montando un negocio que la verdad va muy bien y que puedo trabajar desde España. Entonces, yo si volviera a España no sería para trabajar en la educación 100%, está funcionando bien por el mundo adelante, entonces sí que es cierto que a corto plazo nos queremos volver, pero con la idea de continuar con el negocio por el mundo adelante y poder expandirlo a muchas muchas más cosas dentro de la educación. Pero sí.
0: Si cada vez más docentes sienten que para ejercer mejor su profesión tienen que marcharse fuera, la pregunta no es solo qué ofrece Irlanda, sino qué estamos dejando de ofrecer aquí en España. Laura Varela, gracias, que vaya todo bien.
1: Muchísimas gracias, Pilar. Un saludo, gracias.
0: Fíjate la diferencia de las condiciones de Irlanda a España, pero claro, el sol que tenemos en España, pues no lo tienen en Irlanda, ¿eh? Las cosas como son.
4: Que se chinchen.
0: Hombre, y las tapitas que tenemos en España no las tenemos en Irlanda. Mira cómo siente con la cabeza Héctor.
4: Tampoco.
0: Los tatuajes igual sí, porque los tatuajes rosas son universales.
4: Hombre, y tanto. Y bueno, sobre todo cuando personas públicas como Cucurella dice que si gana España el Mundial se tatúa la cara de Luis de la Fuente. ¿Por qué no lo va a hacer si este oyente lleva en la pantorrilla a Zidane?
5: Pues ese tatuaje es un homenaje a Zidane por el famoso gol que consiguió de volea en la final del 2002 ante el Bayer Leverkusen. Como siempre me ha gustado su estilo de juego y eso, pues me hice este tatuaje.
4: Ahí está. Sí, Zidane.
0: A Zidane.
4: Sí, ahí como metiendo el gol, ¿sabes?
0: Sí.
4: Postura
0: no
4: y estupenda futbolista.
0: No sé si me tatuaría yo a Zidane.
4: Pues yo.
0: No por Zidane, sino a ningún futbolista, me
4: yo
0: refiero.
4: Yo ya te digo yo que no.
0: Algo así más discretito.
4: Claro, lo que pasa es que cuando un referente te roba el corazón, lo llevas pegado a la piel para siempre. Esta es Rosario.
6: Hola, gente, buenas tardes. Pues yo solo me hice uno muy pequeño una vez, pero se convirtió en una mancha horrorosa. Y entonces, encima de ese feo, me tatué una pluma india y el nombre de Atleti, porque soy forofa fanática del Atlético de Madrid. Y para quitarme uno feo que me hicieron, pues me tatué ese ya grande y bien hecho. Y la verdad es que me ha quedado genial y estoy súper contenta, pero solo uno. No pienso hacerme más. Buenas tardes.
4: Bueno, pues eso está fenomenal.
0: Esto pasa muchas veces. Empiezas con un tatuaje, no te gusta y acaba siendo aquello un mapamundi, ¿eh?
4: Bueno.
0: Se va agrandando, va cogiendo forma y dices, ¿esto qué es?
4: Y te come. El tatuaje. Te come, no tiene fin. Es como el mogordo este de Stranger Things, el bicho ese que sale al final.
0: Ay, que no he visto Stranger Things.
4: Bueno, pues, en fin. Hablamos de tatuajes hoy, del que llevas y el por qué lo llevas en el 607-15-0602.
0: Es que me da miedo a mí lo de Stranger Things.
4: No me extraña. Dicho
7: lamento. 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
0: Pues Pues se acerca la primera ola de calor a España. Los termómetros van a marcar más de 40 grados en muchos puntos del país a partir de este domingo. Prepárate. Y para colmo, con el calorazo que está pegando ya, me tengo que ir al lejano oeste para el duelo a muerte que tengo todos los viernes con Carlos Márquez. Querido Márquez, ¿cómo estás? Muy buenas tardes.
1: Muy buenas tardes.
0: ¿Esta sección, cómo dices que se llama?
1: Tenías que haberlo visto, Pilar.
0: Ya, esto, cuéntaselo a los oyentes, ¿qué es?
1: Ah, bueno, esto es un resumencico que hacemos todas las semanas, en la que, bueno, pues yo cuento
0: esas noticias
1: que tú no has sabido, no has podido o no has querido contar.
0: Sí,
1: Sí, bueno, pues y no solamente tú, porque esta semana tenemos algún que otro protagonista que pertenece también a este equipo y que han pasado cosas, ¿no? Y han pasado cosas. ¿Tú sabías que el Papa ha estado en España?
0: No me digas.
1: Sí,
0: ¿pero cuándo? Que no me he enterado.
1: Que parece que ya nadie se acuerda.
0: Hace una semana que estuvo, que nos visitó. Bueno, como para olvidar además la despedida, que el avión no despegaba.
1: Claro, sí, por eso yo tendría que haber estado haciendo esta sección. Tendrías que haberlo hecho, Márquez, esta sección. Pero claro, pasó una cosa con el avión del Papa y no pude contar.
0: Y el viernes pasado no hubo sección,
1: pues eso, efectivamente. Y pues no pude contar uno de los momentos más maravillosos que ha traído la cobertura de este viaje que ha hecho el Papa a España. Te lo voy a contar ahora, porque sucedió en Herrera, en COPE. Es un momento que a mí me hace... Bueno, es bastante, bastante curioso. Los protagonistas fueron Jorge Bustos y Alberto Herrera. Voy a poner un poco de contexto. La COPE estaba retransmitiendo el histórico discurso que dijo León XIV en el Congreso de los Diputados, y Jorge y Alberto pues estaban hablando del Beato de Liébana, que es uno de los libros que el Parlamento regaló al Papa. Pues durante la retransmisión surgió esta conversación.
2: Pues yo no sé. Ahí hicimos un programa de COPE espectacular.
3: ¿Vale? Recuerdo, es verdad.
2: Me acuerdo ese viaje a Potes, a Santo Toribio de Líbana, es que es donde se conserva el pedazo más grande del Lignum Crucis, de la reliquia de la Cruz de Cristo. Ese es un escenario absolutamente espectacular en los picos de Europa. Ahí te puedes comer un buen cocido lebaniego, que te quita el frío rápidamente. Hay unos anises también que te siguen quitando el frío.
1: Vamos a quedarnos con este último sonido que hemos escuchado. ¿Sí? Atentos a esta risa.
2: Te siguen quitando el frío.
0: Esa risilla.
1: Claro, esta risilla no pasó desapercibida, pero claro,
0: el que se reía era Alberto.
1: No. Los dos comunicadores, de hecho Alberto es el que pregunta que quién se estaba riendo. Los dos comunicadores, Alberto y Jorge Bustos, siguieron comentando lo que estaban viendo en el hemiciclo.
2: No sé qué Francina Armengol, cómo le estará explicando en qué consiste el libro de las horas a
3: hombre, 14.
2: Igual se ha estudiado.
1: Ahí hemos escuchado de fondo otra vez la risita, ¿verdad? La duda era, si esta sonrisa no era ni de Jorge Bustos ni de Alberto Herrera, ¿quién estaba? ¿Quién estaba riéndose? ¿Qué risa se estaba colando en esta emisión en directo de un momento tan importante e histórico? Pues aquí tenemos la respuesta, Pilar, una respuesta que tenías que haber visto.
2: A ver, escucho, ahora supieras leerlo en la vida.
3: Mientras Jorge y yo describimos, escucho una vocecilla, escucho una risilla.
2: Si hay alguien que se está riendo, no sabemos quién es.
3: Si es alguien,
2: manifiéstate, por favor, compañera, ¿quién se está riendo?
4: Soy yo. Entre lo de los anises lebaniegos y el cómo estará la presidenta del Congreso explicándole...
2: Digamos que es que no es una ironía.
4: El libro de horas, pues bueno.
1: Pues bueno, ¿no? La voz que escuchábamos es la de don José Luis Restán, presidente de este grupo de comunicación. Y una cosa te voy a decir. Si yo estuviera haciendo una retransmisión en directo y escuchara al presidente de esta corporación diciendo, pues bueno, no sé a ti, pero a mí Pilar se me daría la vuelta a las tripas. Independientemente de este momento tan maravilloso, pues ha sido enorme el trabajo de todos los profesionales de Ábside Media, y eso es una cosa que hay que reconocer. Bueno, aunque sea una semana después.
0: Y nos lo ha reconocido además José Luis Restán.
1: Es verdad, que mandó un correo.
0: El presidente de Ábside Media, que es un tío majísimo,
1: ¿sí?,
0: y súper generoso y cercano, que tú le has llamado don José Luis Restán.
1: Hombre, porque es el presidente de esta corporación.
0: Bueno, sí, pero lo podemos llamar José Luis también, ¿no?
1: Bueno, pues José Luis Restán, aquí estaba oculto entre las voces de Bustos y de Herrera. ¿Y cuánto sabe?
0: ¿Cuánto sabe de todo demás? Es increíble. Bueno, no me puedes echar la bronca por no haber visto esto, porque seguramente estaba trabajando en la cobertura en algún punto de Madrid.
1: Bueno, pues esto pasó.
0: ¿O de España? Ese día estaban en el Congreso, era en Madrid.
1: Ibais de camino vosotros al Bernabéu. Uh-huh. Bueno, esto que sucedió, pues bueno, tú estabas ahí trabajando, y lo que sucedió El lunes pasado no puedes controlarlo porque tú estabas de libranza. Ayer estuvimos hablando en la banda del patio de Curro, el del Bombo. Seguro que los oyentes, pues bueno, lo recuerdan si estaban pegados a la antena de la COPE. Quien no estuviera pegado, pues que sepan que es este aficionado de la selección española, que es el heredero de Manolo, el del Bombo. Y nosotros aquí expusimos una teoría de, bueno, pues como Curro no había podido llegar a Estados Unidos por un problema con el visado, pues a España le faltaba ese bombo, ese empuje, y por eso no conseguimos ganar a Cabo Verde. Pero yo tengo otra teoría, Pilar, y esto tenías que haberlo visto. Mi teoría es que España no ganó a Cabo Verde por culpa de un miembro de este equipo.
0: ¿Qué me dices?
1: Sí, y uno
0: tenemos
1: además,
0: un cenizo, un gafe.
1: Tenemos un cenizo que además no va a estar durante unas semanitas por aquí. Israel Remuñán presentó la tarde el lunes pasado. Estaba hablando de cómo los partidos de la selección pues espolean la economía de nuestro país. Con Marta Ruiz hizo un comentario sobre los partidos que se celebran al principio del campeonato. Y un comentario que a toro pasado pues fue un pelín aventurado.
5: A mí estos de la primera fase, con todo el respeto a Cabo Verde, que es una selección temible, pero es verdad que...
1: Jijiji, ¿no, Isra?
0: Selección temible, ¿eh?
1: Sí, ¿cómo no va a ganar España la potentísima selección de Cabo Verde? ¿Cómo no le vamos a meter 7 a Cabo Verde? Pum, empate a cero. Lo bueno es que Israel Remuñán, que es el, bueno, totalmente consciente de su superpoder, y todo superpoder conlleva una superresponsabilidad, por eso yo creo que él se olía su gafe y dijo esto...
5: Cabo Verde, que es una selección temible, pero es verdad que ahora nos ganarán y sacarán este
0: corte. Por eso, por favor, sí.
5: ¡Gol de nuestra Pacus!
1: Ahí teníamos a Israel Remuñán tirándose.
0: Irradamus.
1: A partir de ahora, si hay un partido de España,
0: madre mía,
1: que Irradamus se piense mejor comentarios.
0: El resultado, porque se pensaba que iba a haber goleada, y fíjate.
1: Comentario jocoso, sí. Innecesario, totalmente.
0: También.
1: Y esto tenías que haberlo visto, Pilar.
0: Oye, ¿algo más que se me haya escapado esta semana?
1: Sí. Vamos a seguir con fútbol, pero en este caso no hablamos del Mundial, vamos a hablar de otra división. Y vamos a hablar del fútbol femenino en Argentina. Tú ya sabes que en Argentina el fútbol se vive con muchísima pasión.
0: Sí.
1: Esto se lleva, bueno, también al terreno de juego, porque suele haber pues empujones, agarrones, hay golpes y también hay arañazos. Por eso mismo te cuento le cuento a toda la audiencia lo que ha sucedido en un partido que yo no he conseguido identificar si es en la Serie B o la Serie C, que son divisiones menores del fútbol femenino argentino. La cuestión es que jugaban el Sportivo y el Atlético. Al parecer es un clásico del fútbol argentino, y el árbitro Oscar Romero iba a hacer un sorteo de saque y de campo con las capitanas, y un momento antes de lanzar la moneda, pues el hombre se percató de un pequeño detalle, que había algunas jugadoras que tenían las uñas que parecían guitarristas de flamenco.
6: Se van a tener que vendar o ponerse guantes. Bueno. Todas las que tienen uñas largas, ¿de acuerdo? Vean a sus compañeras, se van a tener que poner porque es un peligro para la cara, ¿de acuerdo?
0: Bueno.
6: Para la cara o cualquier parte igual.
1: Y razón no le falta, ¿no? Porque tú imagínate que estás en un córner, que te está defendiendo Rüdiger y que Rüdiger tiene encima las uñas de Rosalía. Pues, lógicamente, esta situación pilló desprevenidas a las jugadoras.
8: ¿Uñas largas? ¿Vos tenés uñas largas?
9: Sí. Siempre, estas son mis uñas.
6: Sí. Es te va. Obligatorio. ¿O cinta o guante?
9: Cinta. Ahora, ya.
6: Sí, ya.
1: Saca el cortaúñas. El esparadrapo y ponételo. Eso es. Así que bueno, pues la normativa es así desde esta temporada. En las ligas deportivas que dependen de la AFA, la Asociación del Fútbol Argentino, pues han comenzado a exigir las uñas cortas o las uñas protegidas a todas las personas que juegan en el fútbol profesional, que también le puede pasar a un jugador hombre que tenga las uñas largas.
0: Claro,
1: o sea, que se las tiene que vendar. Y así que bueno, pues antes de que empezara el partido, las uñas tenían que estar protegidas. ¿Y cómo lo avisaron las capitanas? Pues a grito pelado.
10: ¿Uñas largas alguna tiene?
6: ¿Y no se tienen que vendar o ponerse guantes?
8: A ver esas uñas.
0: O sea que ahora los árbitros, además de revisar los tacos, van a decir, a ver esas uñas.
1: Sí, claro, es tremendo, porque tiene bastante peligro. Y esta situación, bueno, se hizo viral en redes sociales hace unos días. Yo he estado buscando, Pilar, el partido, el resultado del partido, pero claro, al tratarse de una división menor no lo he conseguido. Tenías que haberlo visto, Márquez. Y
0: eso
1: lo que
0: es.
1: Tengo claro es que alguno de los equipos arañó algún punto.
0: Tenía que hacer el chiste. Tenía que hacer el chiste.
1: Agazapado en la maleta.
0: A ver,
1: estaba. Enséñame
0: las uñas.
1: Bien.
0: Bien, puedes jugar el partido.
1: Las de los
0: que
1: pies
0: quieras.
1: Prefiero no enseñarte.
0: Esas te las ahorras.
1: Gracias.
0: Tenías que haberlo visto, Pilar, la sección que me trae todos los viernes este amigo, este compañero. ¿Para qué queremos enemigos si tenemos a Márquez?
1: Correcto. ¿Eh?
0: Gracias, Márquez. Hasta la semana que viene.
1: A ti siempre.
11: Te quiero, Dios.
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3: Bueno, que el domingo no hagas planes, quédate en casa con las persianas bajadas porque vamos a tener un calor que no veas. Porque además a las 6 de la tarde juega la selección española, ya sabes, frente a Arabia Saudí. A ver si remontamos, ¿eh? Lo hacemos un poquito mejor, damos otra imagen un poquito, pues eso, más fresca, con más ideas.
4: Más intensidad.
3: Más intensidad que la que dimos el lunes frente a Cabo Verde. Que tenemos que resetear y que ya verás cómo vamos a ganar. Oye, que Cucurella ha dicho, fíjate si este es optimista, que si gana España el Mundial se va a tatuar la cara de Luis de la Fuente. Sí. Y de tatuaje, Rosa, estamos hablando con los oyentes.
4: Y es muy interesante, además, conocer la historia de algunos de ellos.
5: Buenas tardes, Pilar. Buenas tardes a todo el equipo. Yo solo tengo un tatuaje en el antebrazo derecho, que son 5 estrellitas. Y tiene su porqué. Porque, bueno, un verano en Benidorm, estaba en la playa, estaba bañándome, lo típico allí en Benidorm. Y casualmente a mi lado había una niña que la metía la marea para adentro y no podía nadar. Se ahogaba, la tuve que coger, la saqué fuera. El padre, yo creo que no sabía nadar, eran rusos. Total, que la saqué ya la niña ahí asustada, bueno, luego dándome besos. Y el padre, como agradecimiento, era tatuador y me tatuó 5 estrellas en el antebrazo. Bueno, lo tengo como recuerdo ahí.
3: Qué bueno.
5: Saludos a todos.
4: Sí, sí. Uh-huh. Es increíble las historias que esconden algunos tatuajes, aunque no todos cuentan historias así, otros muchos, pues tienen lo suyo, Pilar.
6: Tengo tatuada una cruz de la Orden de Santiago en la pierna derecha.
7: Yo llevo tatuado en el cuello el murciélago del centenario del Valencia Club de Fútbol.
8: En la espalda llevo al obezno y en el gemelo de la pierna derecha tengo dibujado a Leónidas.
9: Y yo tengo tatuado el nombre de mis hijos, pero lo tengo en lenguaje élfico.
10: Yo llevo las dos piernas tatuadas. La de la derecha me hago tatuajes de cosas que han marcado mi vida. Y en la izquierda me hago todas las tonterías que me gustan. Y eso, parezco un cromo. Vamos, un álbum de cromos.
4: Gente sin complejos, Pilar.
3: Un álbum de cromos, me encanta. En fin, pues oye, que nos gustan los tatuajes, ¿eh? Que está muy bien. Le vamos a tener que dedicar una segunda parte a este tema que ha dado muchísimo
4: éxito. Sí, porque tenemos un oyente que ha llegado a contar en su cuerpo 134.
3: Madre mía, pero no tendrá espacio para nada más. ¿No le dará el sol a ese cuerpo con tanto tatuaje?
4: No hay sol que valga.
3: En fin, que la radio continúa. Cuidado con el sol, que va a pegar fuerte este fin de semana. Llega ya la linterna con Ángel Espósito.
2: 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La mejor noche de mi vida en Conil de la Frontera.
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11: El expresidente Zapatero no dudó en señalar a quien ha sido su secretaria durante 30 años. Tampoco ha dudado en permitir que sus hijas acaben siendo imputadas. En primer lugar, porque las hijas de Zapatero eran las titulares de una empresa creada como vehículo instrumental para generar facturas ad hoc, redistribuir fondos y dotar de cobertura formal a operaciones económicas presuntamente vinculadas a la trama investigada y de la que, según los indicios, el expresidente era líder. Por si los sustos fueran pocos, se ha sabido que a las diligencias del juez Calama se suman las del juez Peinado. El caso Begoña Gómez se amplía en una nueva vía por presuntos delitos de prevaricación y fraude en la gestión de fondos europeos. Las noticias que diariamente se vienen publicando desde el estallido del caso Coldo hacen cada día más difícil que quienes denuncien una conspiración contra el gobierno puedan seguir manteniendo su tesis. Sánchez podrá defender al expresidente, pero la realidad es tozuda y acaba imponiéndose. Los jueces y las fuerzas de seguridad del Estado están haciendo su trabajo. Pero ¿qué pasa con el Ejecutivo y con quienes le sostienen? Sánchez ha tejido una red clientelar de la que dependen sus socios. No se trata, a pesar de los aspavientos de Rufián, de que no gobierne el Partido Popular. Lo que preocupa a los socios de Sánchez no es el PP. Lo que les preocupa es que si le dejan caer, también caen ellos. La dinámica, más allá de la tipificación penal, se llama encubrimiento recíproco.
12: Las 7, las 6 en Canarias. ¿Qué tal? Soy Rubén Corral. Encendemos la linterna de este viernes 19 de junio.
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12: Pues estamos llegando al final de una semana que estaba marcada en rojo en el calendario político-judicial y en la que se han mezclado en los titulares las cloacas del PSOE con Begoña Gómez y con José Luis Rodríguez Zapatero. Todo

0: Buenas tardes.
1: Buenas tardes. Pedro Sánchez se ha lanzado a respaldar la idea de que las joyas de tan alto valor en posesión de José Luis Rodríguez Zapatero son un regalo de sus años de gobierno de 2007, porque cualquier delito fiscal habría prescrito. Y eso que el exmandatario aún debe acreditar ante la Audiencia Nacional el origen del botín, entre otros numerosos interrogantes.
2: Mi experiencia es que cuando uno viaja, recibe regalos de los cuales no tiene constancia hasta que regresa a Madrid.
1: Ha evitado reprobar a Zapatero, que aprobó un código de buen gobierno, pero la legislación vigente es de la etapa de Mariano Rajoy de 2013. El presidente ha reiterado su respaldo.
2: Confío en su inocencia, respeto a la justicia y, sobre todo, proclamo la presunción de inocencia. Le manifiesto mi empatía con una situación difícil como consecuencia de la imputación de sus dos hijas.
1: Con toda la presión externa e interna disparada, Sánchez ha insistido en que llevará unos presupuestos generales del Estado este año y celebrará elecciones generales en 2027 sin coincidir con municipales y autonómicas.
0: Hay novedades también sobre el caso Begoña Gómez, aunque no afectan a la mujer de Pedro Sánchez, sino al empresario Juan Carlos Barrabés. El juez Peinado ha abierto una pieza separada para investigarle por posibles delitos de prevaricación y fraude a los intereses de la Unión Europea. Patricia Rossetti, buenas tardes.
3: ¿Qué tal, Rubén? Son los delitos a los que apunta la Fiscalía Europea y devuelve esta parte al juzgado de Madrid porque es quien lo tiene que investigar. Prevaricación y fraude a los intereses de la Unión Europea. Se trata de un contrato adjudicado por la empresa pública Red.es al empresario Barrabés. Un contrato sobre el que la UCO detectó irregularidades y que la Fiscalía Europea quería investigar. Según el decreto de la Fiscalía Europea, del informe policial se desprende que en la adjudicación se habría ocultado que la oferta de Barrabés no cumplía uno de los requisitos y la empresa de Barrabés, que ya tenía otros contratos, resultó elegida. Sobre este asunto declaró Begoña Gómez como testigo hace unos meses. El juez Peinado abre una pieza separada que de momento afecta a Barrabés y pide a la Fiscalía Española que informe. Cierta expectación porque la Fiscalía Española hasta el día de hoy en el caso Begoña Gómez no ha acusado nunca, siempre ha pedido el archivo. A ver qué hace ahora. La Fiscalía Europea estudia otros contratos porque así lo determinó la Audiencia de Madrid.
0: Importante, esta nueva investigación a Barrabés no afecta a la causa principal, en la que estamos pendientes, por cierto, de la decisión que tome el juez sobre la apertura de juicio y sobre la posible retirada del pasaporte a Begoña Gómez. Y para completar el cuadro, pues hay que hablar de la fiscal general del Estado, que ha comparecido hoy en el Senado a petición del Partido Popular. Teresa Perabato ha defendido la independencia del Ministerio Público y ha negado que haya estado al servicio de la trama de Ley de Diez.
4: Quiero reclamar un respeto a la institución que represento. Aunque no se haya dicho de una forma directa, se ha insinuado que la Fiscalía pertenece o que puede estar al servicio de una trama criminal. A mí me parece que eso es una falta de respeto absoluto a la institución que represento. Es poner ese trabajo diario de 2.800 fiscales a los pies de los caballos.
0: Una cuestión importante, una cuestión no menor, que diría Rajoy. El propio Ministerio Público reconoció reuniones entre Lier 10 y Diego Villafañe, que era la mano derecha del entonces fiscal general del Estado, Álvaro García Ortiz. Toca abrir el mapa mundi y nos vamos a Oriente Medio, donde en teoría esta tarde ha entrado en vigor un alto el fuego entre Israel y Hezbollah. Pero lo cierto es que no está claro que se vaya a respetar. Álvaro García, buenas tardes.
5: ¿Qué tal, Rubén? Buenas tardes. El pacto es frágil y hay que recordar que estamos ante un alto el fuego sobre otro alto el fuego. Desde Israel cuentan que solo van a romper la tregua si Hezbollah les ataca. Y esta misma tarde ambas partes se han cruzado acusaciones. El ejército de Israel ha atacado Nabatieh, al sur del Líbano, mientras que desde el otro lado se han activado las sirenas de alerta por una posible infiltración con drones del grupo chií libanés. Y a todo esto, Rubén, atentos a lo que cuenta el Washington Post, dicen que los servicios de inteligencia de Estados Unidos han alertado a Donald Trump de que Benjamin Netanyahu va a tomar decisiones que van a poner en riesgo la paz con Irán. Esas fuentes aseguran que el primer ministro israelí tiene entre ceja y ceja las elecciones de su país de este otoño y que Netanyahu no estaría por la labor de aflojar en su lucha con Hezbollah para contentar a su electorado. Y lo que pase allí es clave para la relación entre Irán y Estados Unidos. El alto el fuego en el frente libanés era una de las líneas rojas y por eso Teherán ha suspendido una reunión prevista para estas próximas horas en Ginebra.
0: Pues sí, lo que cuenta el Post es cierto, pues a lo mejor Trump tiene que llamar para echarle otra bronca a Netanyahu, ¿no? No sería la primera vez, ¿no, Álvaro?
5: No.
0: Y atención al último incendio diplomático provocado precisamente por el presidente de Estados Unidos. Resulta que Trump ha dicho en una televisión italiana que Giorgia Meloni le rogó una foto en la cumbre del G7. Bien, ¿no? Esto lo puede decir. Pero es que ha añadido que se la hizo

0: hizo porque le dio pena. La primera ministra italiana le ha contestado con un vídeo en sus redes sociales.
1: Certe cose meritano una risposta inmediata.
2: Hay algunas cosas que merecen una respuesta inmediata. Las declaraciones de Donald Trump son declaraciones totalmente inventadas. Estoy francamente atónita. No sé por qué el presidente de los Estados Unidos se comporta así con sus propios aliados. No es la primera vez que pasa. Me da lástima que no tenga la misma determinación con los enemigos de Occidente y de Estados Unidos, a cuyos líderes, en cambio, trata con mucha mayor indulgencia. Hay una cosa de la que se tiene que acordar. Italia y yo no suplicamos jamás.
1: Una cosa se la debe recordar. Yo y Italia no imploramos mai.
0: La primera consecuencia de este choque es que el ministro italiano de Exteriores, Antonio Tajani, ha suspendido el viaje a Estados Unidos que tenía programado la semana que viene. Esta era la amiga de Trump. Esta era la que recibía en la Casa Blanca diciéndole que el resto de líderes europeos tenía que hacer lo mismo que ella. Bueno, pues ya hemos escuchado lo que ha dicho. Y estamos pendientes de dos sucesos. El primero, en Gerena, en Sevilla. La Guardia Civil investiga el hallazgo del cuerpo sin vida de un padre y su hija en el domicilio familiar. Por ahora, no se descarta ninguna hipótesis, aunque todo apunta a que ambos discutieron y el hombre acabó matando a su hija antes de suicidarse. Alfonso Tejero, buenas tardes.
3: Buenas tardes. Fue la esposa y madre de las víctimas la que encontraba los cuerpos sobre las 2:15. Poco después, tras recibir el aviso, se personaban varias patrullas de la Guardia Civil en el domicilio donde confirmaron las muertes. Tras ello, el equipo de la Policía Judicial se hacía cargo de la investigación. Según fuentes del cuerpo, todo apunta a que el padre habría matado a la hija con un arma blanca en una discusión, quitándose la vida posteriormente. La alcaldesa de Gerena, María Tenorio, atendía a los medios hace unos minutos y señalaba que no había ningún registro en la plataforma Biogen. Además, también confirmaba que el pleno del ayuntamiento ha declarado el luto oficial.
4: Se han encontrado dentro de la vivienda dos cadáveres, padre e hija, y sí que os puedo adelantar que ni los servicios sociales municipales ni en el sistema de Biogen había ningún tipo ni de denuncia ni de alerta. Y por otro lado, acabamos de mantener una junta de portavoces para decretar 3 días de luto oficial y la suspensión de todas las actividades previstas.
3: Por el momento continuamos pendiente de la autopsia que permita esclarecer la muerte de ambos.
0: Y en Valencia, dos menores están detenidos tras irrumpir con un machete y un bate de béisbol en un instituto en el que han herido de levedad a una chica de 13 años. Uno de los atacantes tiene menos de 14 años, por lo que, claro, es inimputable. Albert Domínguez, buenas tardes.
5: Buenas tardes. El triste episodio ha ocurrido este mismo mediodía cuando dos alumnos del Instituto de Foios y residentes en la localidad vecina de Albalá del Sorells entraban al centro educativo con un machete de 40 centímetros y un bate de béisbol. Conseguían atacar a otra estudiante de 13, provocándole cortes de carácter leve, menos mal, en el cuello. El suceso se ha saldado con dos detenidos, un menor de 14 años y otro de 13, pero que ha sido puesto a disposición de sus padres, ya que es inimputable. La Generalitat Valenciana ha informado que el inspector del centro está en todo momento en contacto con el equipo directivo y que el ámbito de convivencia de la unidad especializada de orientación acompañará al centro educativo en la gestión del impacto en la comunidad educativa ante esta situación.
0: Y un apunte de última hora: un menor de edad ha muerto ahogado en la playa de Arrabasada, en Tarragona. Otros dos chavales del mismo grupo se encuentran en estado crítico. Los equipos de emergencias tuvieron que rescatarles porque tenían problemas para salir del agua. Otros tres chicos sí que lograron salir por su propio pie. Y a esta hora llega Reyes Calderón para ofrecernos un apunte en femenino singular cuando estamos encendiendo la linterna.

0: Buenas tardes, Rubén. ¿Te has dado cuenta qué cantidad de películas de origen chino o coreano se están colando en las plataformas de streaming? Las series incluso pueden verse en idioma original con subtítulos en castellano y las encontramos porque los espectadores las vemos mucho. Algunas, la minoría, son sangrientas, como El juego del calamar, pero la mayoría son seriales de amor y aventuras que tienen todas ellas algo en común, una sociabilidad muy compasiva. Hay malos malísimos y buenos con defectos, pero los protagonistas siempre agradecen, nunca olvidan pedir perdón, se enamoran sin que tengamos que verles quitarse la ropa a todas horas. Atienden a sus mayores porque son familia y porque representan la sabiduría, y se compadecen de los débiles simplemente porque son débiles. Valores que en Occidente vamos olvidando poco a poco para nuestra desgracia. Conozco China y también Corea y he podido percibir en persona esos valores. Por supuesto que China es una dictadura, lo sé, y tenemos muchos otros problemas. Pero si nosotros apreciamos esas series, son porque nos entretienen, pero también porque echamos de menos esos valores.
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4: Y en deporte, Luis Munilla, pendientes del Mundial, pendiente de España, que juega este domingo, y pendientes de Lamine. ¿Qué dice nuestra estrella?
5: Hola, Rubén, muy buena. Bueno, ya sabes que el domingo a las 6 de la tarde tenemos el trascendental Arabia-España, o España-Arabia, y ya dejó caer anoche el seleccionador Luis de la Fuente en el partidazo con Juanma Castaño que Lamine está mucho mejor, pero que todavía no está para jugar un partido completo. Bueno, pues el propio Lamine lo ha confirmado hoy con los compañeros de Televisión Española.
6: No, creo que muy pronto es innecesario. Creo que tengo un proceso de adaptación primero, y yo creo que no es el momento de jugar un partido entero, pero sí puedo jugar los minutos que me siguieran.
5: Bueno, veremos si sale de inicio o sale en la segunda parte, bueno, porque jugar va a jugar.
4: Él dice que es innecesario jugar todo el partido.
5: Sí, bueno, ojalá que sea innecesario. El resto del equipo, por cierto, bien, salvo Víctor Muñoz, que se ha vuelto a lesionar. Y el menú de hoy en el Mundial trae y comienza con un Estados Unidos-Australia, que cuenta tiempo de juego desde las 8:30. Luego a las 12 hay un Escocia-Marruecos. A las 2:30 de la madrugada, el partido quizá más esperado, porque es el Brasil-Haití, obligado Brasil a ganar después del pinchazo con Marruecos en la primera jornada. Y a las 5 de la madrugada, esto ya para muy madrugadores o muy trasnochadores, el Turquía-Paraguay. Y luego, fuera del Mundial, te añado que John Ram, en un día pésimo, está ya a 9 golpes de la cabeza en el US Open, que está liderando Wyndham Clark.
4: ¿Has dicho Turquía-Paraguay a las 5 de la mañana?
5: Sí, para que te levantes.
4: No, te voy a mandar un mensaje.
5: Vale.
4: Cuando, para valorarte el partido. Vale,
5: igual te contesto a las 10.
4: Gracias, Luis.
5: Hasta luego.
4: Un minuto para la información local.
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7: ¿Qué tal? Buenas tardes. A estas horas, retenciones en la A3 desde Chivas, sentido Valencia, y un accidente provoca tráfico lento en la A7 a la altura de Vétera, dirección Barcelona. Ojo con un vehículo ardiendo en el término municipal de La Llosa, en la P7, hacia Moncofa, congestiona la vía. 26 grados en Valencia, 27 en la capital de La Plana y también en Alicante. Lo peor, nos dicen los expertos, está por venir. Se esperan a partir del lunes máximas de 40 grados en varios puntos de la comunidad. José Ángel Núñez, de la EMET, avisa que hace falta extremar las precauciones.
8: Protegiéndose del calor, no haciendo deporte en las horas centrales del día, están muy pendientes pues de niños, de personas mayores o personas con patologías previas, porque el calor sí que les puede afectar. Y también en el monte, pues con estas temperaturas tan altas, los índices de ignición son altos y hay que tener mucho cuidado por el peligro de incendios forestales.
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4: El estreno hoy de Toy Story 5 nos recuerda que hace 30 años se proyectó la primera entrega de esta saga en España. Era el año 1996 y fue precisamente en una semana como esta. Pero esto nos ha llevado a preguntarnos cómo éramos entonces. Aunque sobre todo lo que vamos a preguntar es qué juguetes eran los que estaban de moda en aquel 1996. Para ello, tengo a Jon Uriarte, que ese año, de hecho, ya le dieron la jubilación.
25: ¡Alto! ¿Quién anda ahí?
26: ¡Oye! ¡Muelson de paz!
25: ¿Cuánto tiempo sin verte, vaquero?
27: ¿Eres un anciano de juguete?
26: ¿Qué? Se cree que eres un anciano porque estás calvo, Buddy.
27: Bonnie necesita ayuda de alguien que sea de su mismo siglo.
28: He visto luz y entrado, me siento como Buddy, ¿eh? O sea...
4: no, me siento yo como él. Necesito ayuda de alguien que sea de mi mismo siglo.
28: ¿De tu mismo siglo? Ay, no te digo yo que no. Bueno, han pasado los años, querido Rubén, y Buddy tiene una calva en la coronilla, es lo que tiene. Quien no ha cambiado es Mr. Potato, que también sale en la peli, además tiene siempre un protagonismo especial. Pero claro, lleva trampa, porque fue el primer juguete en hacerse, en el año 1996, la cirugía estética.
29: Con Mr. Potato Suave es muy fácil y divertido crear mil caras nuevas. Y hacer combinaciones imposibles. Con Mr. Potato Suave disfrutarán como niños.
4: Como experto en juguetes, ¿me puedes explicar la diferencia entre Mr. Potato y Mr. Potato Suave?
28: Sí. Uno era duro y el otro era de goma, como de peluche.
4: Vale, más o menos.
28: Ahí te he dejado alucinado, ¿eh? Te he dejado...
4: Sí, es que, a ver, tengo que comprobar... Que no has ido a YouTube y has puesto Mr. Potato, no, sino que ha habido ahí un trabajo de investigación.
28: Ha habido trabajo, porque yo conocía al Potato, al otro, al que era más rudo que ni sé, pero bueno, que claro, tú lo analizas...
4: Será de tu edad.
28: Claro, y un juguete que te permitía hacer una patata... y convertirla en un Frankenstein, tú me dirás, o sea, da mal rollo, o sea.
0: Sí, un poco raro.
28: A ver si me entiendes, Rubén. Uh-huh. Pero se puede mejorar. Ojo, ojo, querido Rubén Corral, porque ese año el juguete estrella que sé que a ti te gustaba era el barco pirata de Playmobil.
0: Bueno, es que ha sido juguete estrella muchos años, porque se lanza, claro, en 1978, claro, ese barco pirata, y claro, todos los años ha tenido una reedición.
28: Bueno, porque te gustaba a ti y estás vendiendo humo, pero sí que tú...
0: No estoy vendiendo humo. Bueno, el caso es que Mr. Potato en la pandemia sería un muñeco que estaba mal visto. Y también este. No sé dónde lo has sacado.
28: No, ojo al dato.
0: Cuidadín estornudos.
1: Tiene mocos.
2: Cuidadín.
1: Chiquitín ha estornudado y de mocos me ha llenado.
2: Cuidadín.
1: Oigámosle el corazón.
0: Cuidadín.
1: Pum, pum, pum.
2: Cuidadín.
5: Pongámosle esta inyección, le quitará la infección.
6: Chiquitín, cuidadín de Hesmer necesita...
1: Cuidadín.
28: A ver.
0: Me has dejado una pieza.
28: Qué agradable pillar un muñeco que tiene mocos como cirios, que tienes que limpiarle. Vamos a ver, el que se le ocurrió esto era un psicópata o algo parecido. También hay que decir que era el 96, que daba tiempo para la pandemia, pero tú imagínate.
0: Chiquitín, cuidadín.
28: Chiquitín, cuidadín. Pero se puede mejorar, fíjate, Rubén, porque ese mismo año, otro juguete de moda era el muñeco que no sale en Toy Story y yo entiendo que no salga.
0: Y es que agradable, lo que es agradable no era.
28: No.
1: ¿Quién ha sido?
2: ¡Cocolique se ha perdido!
1: ¡A bañarte, cochinilla!
2: ¿Quién ha sido?
5: Cocolín de Hesmar y Cocolín niña.
2: ¡Qué pillín es Cocolín si le miras la colita! ¡Va a chorrete a la carita!
7: ¡Me ha perdido!
2: ¡Qué divertida!
5: Cocolín meoncete de Hesmar.
2: ¿Y Cocolín niña qué tendrá?
28: A ver, uno echa flatulencias.
0: Vamos a ver. Necesito ahora, como la televisión, que yo no me hago responsable de lo que está sonando, porque esto es de 1996.
28: No, te digo, o sea, un cocolín echaba flatulencias, pero es que el otro enseñaba la colita y sí, meaba en la cara a la persona que intentaba cambiarle la ropita.
0: ¿Y en esto has pasado la mañana?
28: Sí, mejórame esto. Bueno, no mientas, te he dicho que ya desde ayer, te he llamado esta mañana y te he dicho que desde ayer estaba mirando estas cosas. Pero,
0: en fin.
28: Pero bueno, se puede mejorar, porque hubo otro que además vomitaba. Ese ya no lo he traído porque por lo que sea, pues para ser viernes no
0: sí,
28: me apetecía.
0: No, no es agradable.
28: Que echaba aquí la papilla. Bueno, y como decía Super Ratón, no se vayan todavía, que aún hay más. Porque la relación de los niños con los animales... En los juguetes del 96 también tenían su aquel.
0: Por ejemplo, con el juego del burro tozudo.
28: Sí.
0: Atención a lo que pasaba si perdían la partida.
8: Tozudo es el burrito más terco del oeste. Si quieres cargar su nuevo cuerpo, tendrás que tener cuidado porque Tozudo tiene muy malas pulgas. Ponle el lazo, el sombrero, el bolso y el resto del equipo. Pero piénsatelo bien o... Tozudo te dará una cop. Tozudo, DMB, diviértete una burrada.
28: ¿Cómo? ¿Te vas a divertir? ¿Te pega una coza el burro?
0: ¿Dónde está la diversión?
28: Tú me dirás, o sea, que ya en sí mismo explotar al animal ya era bruto a fecha de hoy, pero encima te daba una coza el bicho. Bueno, vamos a pasar ahora a los juegos que pueden llevar a engaño, como el que tiene que ver con un ser salvaje y la odontología.
0: Nos referimos a aquel juguete del año que estrenaron Toy Story y que llevaba por nombre Cocodrilo Sacamuelas.
9: No sufras más, te voy a curar. Cocodrilo Sacamuelas.
10: Cocodrilo Sacamuelas.
9: Vaya con el cocodrilo, esto que muerde. Ten cuidado, si le sacas la muela equivocada, se lanzará sobre ti para morderte.
10: ¡Gané!
15: Cocodrilo Sacamuelas.
9: DMB.
28: Lo más normal, sacar, claro, las muelas y dientes a un cocodrilo. Perfecto, claro, para que los nenes metan ahí en el zoo la boca.
0: Extraordinario.
28: Extraordinario. Bueno, luego están los juguetes que ayudan al caos general. ¿Recordáis la crisis del ladrillo? No solo el ladrillo, sino que todos pensábamos que podíamos comprar un casoplón, porque ¿quién no va a pedir una hipoteca para cogerse un casoplón?
0: Bueno, pues hubo una muñeca que ayudó poco a combatirlo. De hecho,
28: sí,
0: ella sí que tenía un casoplón.
30: ¡Chale de Sunchan Barbie! Fíjate, tiene dormitorios a la de Star, bar y dos pisos.
31: ¡Chale de Sunchan Barbie!
30: ¿A que sí?
31: De Mattel.
0: Todos estos son juguetes del año 96.
28: Sí, señor, cuando se estrenó la primera Toy Story, ojo, un duplex con bar y todo, porque tiene bar. No sé si te has fijado,
0: sí,
28: que han dicho
0: sí.
28: Bar. Luego nos extraña que la gente pide hipotecas imposibles. ¿Cómo nos va a pedir? Si Barbie tiene un duplex, ¿cómo lo va a tener yo otro? Bueno, no podemos dejar este repaso de juguetes que triunfaron en el año en el que estrenaron, como decimos, la primera de Toy Story, que mencionando las armas.
0: Porque hace 30 años los muñecos iban más armados que los guardaespaldas de Donald Trump.
3: Action Man Total Gun, con más de 20 accesorios y el visor telescópico de su fusil ametrallador, detecta al Dr. X y lo atrapa. ¿Quieres más? Nueva canoa Action Man, con un motor de verdad, se convierte en hidrodeslizador de ataque. Nuevo Action Man Total Gun y canoa, auténticos Action Man.
0: Bueno, pues señores responsables de la dirección de esta empresa, esto es a lo que dedica John Uriarte su tiempo, a buscar anuncios de juguetes que no conoce. En fin, John, que cierra por fuera, ¿vale?
28: Su fusil ametrallador, ahí te
0: lo. Sí, por fuera, fuera, cierra.
28: Ahí voy.
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0: 7 y media, 6 y media en Canarias.
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0: A esta hora la actualidad del día se resume en varias claves que tienes que conocer. Primera, el Congreso votará la semana que viene una moción impulsada por el Partido Popular que insta a Pedro Sánchez a someterse a una cuestión de confianza. Génova, sin embargo, denuncia que la mesa ha rechazado los puntos en los que pedían la dimisión del gobierno y la convocatoria de elecciones. Segunda clave, el Partido Popular se desmarca del informe, del último informe de la UCO, de la Guardia Civil, sobre Alberto González Amador, la pareja Díaz Ayuso y sus negocios con el grupo Quirón. Miguel Tellado asegura que es un asunto privado que no tiene nada que ver con la gestión de Isabel Díaz Ayuso al frente de la Comunidad de Madrid.
1: Si hay un empresario que tiene que arreglar cuestiones concretas con la hacienda pública, es una cuestión personal que en nada afecta a la señora Isabel Díaz Ayuso, porque no afecta a la administración que dirige Isabel Díaz Ayuso. Estamos hablando de un caso de un particular que el particular debe aclarar en sede judicial y, por lo tanto, creo que no afecta en nada a la administración de la Comunidad de Madrid.
0: Tercera clave, tercer ataque masivo de la semana de Ucrania contra Moscú. El alcalde de la capital rusa asegura que han derribado 76 drones que esta vez no han provocado víctimas. Rusia, por su parte, dice que ha tomado el control de una ciudad en el Donetsk y que pronto la situación en el frente de batalla será catastrófica para Ucrania. Y la clave económica del día nos la trae Iván Alonso. ¿Qué tal, Iván? Buenas tardes.
2: ¿Qué tal, Rubén? Buenas tardes. La cifra de compraventa de viviendas que volvió a caer en el mes de abril lo hizo un 2% para encadenar ya su cuarto mes consecutivo en negativo. El mercado inmobiliario sigue en ese proceso de ajuste. Es algo que venimos contando, que ya no sorprende un punto de inflexión, dicen los expertos, aunque no un cambio de tendencia aún. Y es que en abril se compraron más de 53.000 viviendas. Eso es un 13% menos que en marzo, sí, pero sigue siendo un nivel muy alto de operaciones. Los datos del INE muestran que la falta de oferta y, como viene siendo habitual en los últimos meses, los precios elevados están empezando a pasar factura en un contexto de hipotecas cada vez más caras. De hecho, 3 de cada 4 compradores siguen necesitando y recurriendo a la financiación. Navarra y Madrid lideran las caídas con un 29 y un 11% menos de compras respectivamente. En el otro lado, Cantabria, donde las compras se han disparado en más de un 22%.
0: Gracias, Iván. A las 9:30 de la noche, en nuestra clase de economía, vamos a analizar por qué España es el tercer país europeo con la mayor caída en los salarios reales durante la crisis inflacionista de los últimos 5 años.

0: Menos de 48 horas nos separan de la entrada oficial del verano. O dicho de otro modo, nos metemos de lleno en el solsticio de verano. Esto es la explicación técnica, ¿eh? Por delante tenemos semanas y semanas en las que queremos estar a remojo mientras sujetamos una bebida muy, muy, muy fría. Y solo nos apetece un buen gazpacho, ¿es así? En este escenario no podíamos dar la espalda a una lista repleta de éxitos del verano. ¿Y quién la trae?
1: Fíjate qué originales.
0: Paloma Serrano. Buenas tardes, Paloma.
1: Buenas tardes, Rubén. Buenas tardes a todos. Es que te oigo hablar del veranito y ya se me echan las piernas. Bueno, vamos con la música de este 19 de junio. Esta tarde vamos a rescatar, como lo ha adelantado ahora mismo Rubén, algunos éxitos a algunos del verano. Como el tema con el que hemos iniciado la sección de hoy.
0: Ríos de Babilonia, de Bonnie M.
1: Sí, un clásico. Fue el tema del verano del 78. Cuatro semanas consecutivas fue número uno en la lista de éxitos. ¿Quién nos iba a decir que la década de los 80 nos iba a dar tantísimas alegrías musicales? Aquel verano de 1980 sudamos la camiseta con dos temas en español. El primero funcionaba muy bien en las fiestas domésticas. ¿Por qué? Porque era estupendo para bailar con la persona que te gustaba.

0: Santa Lucía de Miguel Ríos, que no tenía nada que ver con Mike Rivers, allá en los años 80, en los años 60, perdona.
1: Sí, su tema ahí, Santa Lucía. ¿Cómo molaban las fiestas domésticas cuando llegaban las lentas? Y se acercaba el que decías, ostras, que viene el feo.
0: Que viene el feo.
1: Uy, me voy al servicio. Bueno, pero la segunda canción, que era más de saltar, estuvo 5 semanas repitiéndonos, oye, la misma frase, qué pesados, dime que me quieres.

0: Ariel, Alejo, Julián, Felipe y Manolo, dicho de otra forma, tequila.
1: Sí, en el programa de hoy os recordamos que estamos dando una vueltecilla por esas canciones del verano. Ya sabes, temas fresquitos, temas sencillos de recordar, sobre todo cuando te habías pasado... No, te habías pasado un poquito ahí con la sangría. Pero, ¿qué pasaba al otro lado del Atlántico? Bueno, pues que en la radio sonaba esta pequeña inglesa, aunque fue criada en Australia, que caía bien a todo el mundo, nos caía muy bien. Hacía unos años, fíjate, que había protagonizado una de las grandes películas musicales, Grease.

0: Olivia Newton-John y Magic.
1: Sí, con el que se mantuvo en el número uno de la lista americana durante 5 semanas. Dicho de otra forma, todo el mes de agosto. El cambio de ropa del armario lo hicimos escuchando a Diana Ross y su Ups and Down. Bueno, saltamos
0: al año 85.
1: Eso es. Aquel verano, nuestro gusto musical se debatió entre Tears for Fears...

0: Sanity Tears for Fears.
1: A mí también, me gusta. Y además hacían unas presentaciones maravillosas.
0: Fantástico.
1: La última vez hasta en un castillo estuvimos con uno de sus discos. Bueno, el dúo formado por Kurt Smith y Roland Orzábal, que habían llegado a la música con claras influencias de grupos como Duran Duran y la Human League. Bueno, si ves su actual, por cierto, aspecto, piensas que estás ante dos personajes del Señor de los Anillos. Decíamos que el verano musical se repartió entre los Tears for Fears y esta gente.

0: mucho había tenido que ver que la canción fuera el tema central de la película Regreso al Futuro, una película de esas generacionales.
1: Totalmente, y además de vez en cuando la vuelven a programar en la televisión. Y eso que hacía unos meses el mundo se había rendido ante el We Are the World. Aquel 85 en España, si estuviéramos en el sorteo de la lotería de Navidad, diríamos que fue muy repartido, porque por aquellos tiempos escuchamos, entre otros, a esta banda.

0: Eran austriacos y se llamaban Opus.
1: Fíjate, pensamos que en Austria solamente salía música clásica. Pues no, también hacían cositas para las discotecas. Bueno, curioso por eso, porque fueron número uno en Europa aquel 85 y al año siguiente conquistaron Estados Unidos y Canadá. Es evidente que los éxitos musicales en el viejo continente entraban unos meses, tardaban unos meses en conquistar al público norteamericano. Mira, también nos paramos, no paramos de bailar con el Tarzán Boy.

0: Un grupo italiano, Baltimora, y bueno, y la canción era esa, la entrada.
1: Exacto,
0: la
1: exacto. Era la canción típica luego, pues, de Hotel de Costa Mediterránea, claro. Que luego venía uno y hacía una versión con un teclado y hacía lo que podía. Bueno, esta gente es un ejemplo de llegar y besar el santo, porque este fue su primer sencillo. Se ve que estábamos muy necesitados de la música disco italiana. Y eso sí, había que tener mucho aguante porque se atrevieron con una versión extensa de 7 minutacos. Vamos a la década de los 90. A mediados de agosto de 1990, los hermanos Auserón nos volvieron a sorprender.

0: Corazón de Tiza fue uno de los sencillos del LP que se decía entonces, el Long Play. Veneno en la piel, vaya pedazo de álbum.
1: Exactamente, Radio Futura se despidió de los escenarios por todo lo alto con este disco Veneno en la piel, en el que sería su último trabajo de estudio. Otros que estaban a punto de disolverse eran los chicos de New Kids on the Block. 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
0: 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Yo no he visto nunca tantas carpetas empapeladas. Es que con las fotos de estos muchachos.
1: Que estos chicos llevaban un movimiento muy importante de fan detrás.
0: Un movimiento muy importante.
1: Muy importante. Vamos a ver. Eran todas detrás de estos chicos.
0: Tú entrabas en clase en aquellos momentos y entre George Michael y New Kids on the Block ya estaba todo. Ya no había hueco para nadie.
1: El mercado está todo vendido ya.
0: Venían de Estados Unidos, concretamente de Boston, y fueron la primera boy band. Estas bandas de chicos que bailaban, cantaban, eran guapos y estaban en las carpetas, como decimos. Estuvieron en los escenarios durante la década de los 80.
1: Sí, estos chicos allanaron el camino para otras bandas como los Take That, que a mí me gustaban mucho, los Backstreet Boys. Rubén, con tu permiso, he creído conveniente terminar el espacio antes de recibir a Julio César con su particular manera de gestionar las exclusivas políticas con un par de canciones del verano de toda la vida. Esta es la primera.
0: ¡Hombre!
1: Dime que no has bailado esto en alguna fiesta.
0: Magnífico, los Diablos.

0: Dos cosas importantes. El domingo juega España, segundo partido del Mundial, y el domingo entra el verano. Por eso en esta sección musical de la linterna estamos haciendo este repaso por canciones del veranito.
1: Del veranillo. Oye, no menos veces que el chimpún de esta tarde, porque fíjate, le hemos bailado esta canción muchísimas, en muchas ocasiones. No sé si recuerdas el baile de la canción que viene a continuación. Podríamos haber terminado la sección con algo muchísimo más hortera, pero nos apetecía hacer esto.
0: Dentro del grado de horterismo, no está mal, ¿eh? Es una cosa bonita, o sea, está bien.
1: Dale, Nico.

0: Morena, tráeme un helado. Es que es mejor no prestar atención a la letra.
1: A mí me gustan dos cosas. Primero, el título de la canción, Danza Kuduro. Sí, no sabemos lo que es.
0: Lo que significa,
1: es un baile
0: igual
1: que se inventan y ya está. Y luego, el cantante, Don Omar.
0: Sí, que tiene nombre.
1: Claro, o sea,
0: dedicarse a otras cosas.
1: Sí, parece que hace otras cosas, pero no. Por cierto, ¿sabes quién baila muy bien esto de la danza kuduro?
0: No, ¿en serio?
1: Sí. Mira, vamos a abrir la puerta. Julio César Herrero, buenas tardes.
2: ¿Qué pasa, Rubén? Y hola, Palomilla.
0: Hola.
1: ¿Cómo bailas tú esto, eh?
2: Hoy es para volverse loco. Y venga. Oye, que calla, que finaliza la semana fantástica del PSOE, llena de ofertas electorales, 2x1 y oportunidades en la planta de joyería. Bueno, y vengo yo con una exclusiva para no perder la costumbre. Tengo el audio, que ahora se lleva mucho.
1: ¿Ah, sí?
2: Sí.
1: Pero no te lo han filtrado, ¿no?
2: No. Esto lo he conseguido yo por mis propios méritos.
1: Muy bien.
2: Sí, es el audio de la conversación que ha tenido Sánchez con Zapatero. Sin preámbulos, ¿eh? Canta

0: Sí. A ver si lo puedes escuchar. Que lo de los 10 días es mentira, Calama.
1: Al margen de la exclusiva de Julio César Herrero interpretando la actualidad, es una canción fantástica, creo que de Carlos Berlanga, ¿no, Paloma?
2: De Carlos Berlanga, sí. Y esperemos que no de ideas.
1: Sí, sí.
2: No se centre ninguno de los dos protagonistas en la letra de la canción.
1: No.
2: No estaría bien.
1: Pero es
2: no
1: lo que piensan, es lo que piensan.
0: Sí.
1: Pues...
3: A mí me consta.
1: Te consta, ¿no? Muy bien. Pues hasta aquí la sección musical de cada viernes en La Linterna con Paloma Serrano y con la colaboración especial como estrella invitada. ¿Os acordáis cuando ponía esto?
2: ¿Estrella
1: en la...
2: invitada?
0: A mí siempre me gustó que me dijeran eso en algún momento. Media vida con el comunicador y nunca me dijo algo así.
2: Qué bien.
0: Vuelve a decirlo.
1: Pues
0: vuelve
1: como estrella invitada, Julio César Herrero.
0: Sí, sí.
2: Ganas del sábado, sí señor.
1: Gracias, Paloma.
2: Adiós, buen fin de semana.
1: Gracias,
2: a todos.
1: Julio. Sigue con Danza Cuduro.
0: Ay, sí, sí. Adiós, Salaos. Adiós.
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3: Dos alumnos del IES escultor Francesc Badia de Foios y residentes en la localidad vecina de Albalá del Soreix entraban esta mañana al centro educativo con un machete de 40 centímetros y un bate de béisbol. Conseguían atacar a otra estudiante de 13 años provocándole cortes, de carácter leve, menos mal, en el cuello. El triste y rocambolesco suceso se ha saldado con dos detenidos, un menor de 14 años y otro de 13, pero que ha sido puesto a disposición de sus padres ya que es inimputable. La Guardia Civil y la Policía Local de Foios han desplazado a varias unidades al lugar, alertadas por el personal del centro, y tras su intervención, los agentes de la Comandancia Provincial investigan lo sucedido. Por su parte, la Consellería ha informado que el inspector del instituto está en todo momento en contacto con el equipo directivo y que el ámbito de convivencia de la Unidad Especializada de Orientación acompañará al centro en la gestión del impacto en la comunidad educativa ante esta situación. Vaya tela. ¿Qué tal? Es lo primero de este viernes, vamos acercándonos al fin de semana ya, es 19 de junio, son las 7:51 y hasta las 8 tengo que contarte muchos otros asuntos que seguro que te interesan. Saludos de Albert Domínguez.
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3: Seguro que sí, que ya te has dado cuenta. Esto que estamos viviendo no es algo habitual.
4: ¡Qué calor en la ciudad! Imposible de aguantar.
3: Y vaya si lo es, como decía aquella canción de Concha Velasco. La realidad es que estamos atravesando una semana con temperaturas más propias del Ecuador de julio que de estas fechas de junio. Así lo confirma la EMET. José Ángel Núñez, responsable de climatología del organismo estatal en la comunidad, ha señalado en COPE que nos encontramos ante una ola de calor histórica, especialmente porque todavía no ha comenzado oficialmente el verano.
5: Se puede calificar como histórica por lo temprana que es significativo los valores que se van a registrar. En el litoral pues vamos a tener temperaturas 32, 33 grados a mediodía, que son temperaturas muy altas para ser días de brisa, y la combinación de humedad y de temperaturas altas en el litoral pues sí que va a dar una sensación intensa de bochorno.
3: Los termómetros marcan ya valores muy elevados. En estos momentos se alcanzan los 26 grados en Valencia ahora mismo, 27 en la capital de La Plana y también en Alicante. Pero es que el mercurio nos deja temperaturas hoy de 35 grados en Altea o 34 en Villena y Finestrat. Y lo más preocupante es que esto todavía no ha llegado a su punto máximo. Lo peor podría estar por llegar. Ahí la que nos espera.
5: Las temperaturas van a ir subiendo, pero el pico en la Comunidad Valenciana se va a registrar entre el lunes y el miércoles, cuando esos tres días en zonas de bajas de interior, como la costera, la ribera alta, la Val d'Albaida, zonas bajas del Valle de Cofrentes, pues ahí estarán en valores próximos a 40 grados esos días y, como ostras, digo, en el litoral entre 32 o 33 y con noches muy cálidas, que porque el calor nocturno también se va a intensificar.
3: Es una situación completamente excepcional para un mes de junio. Si analizamos las temperaturas medias registradas durante los 22, 23 y 24 de este mes, desde 1950, todo apunta a que podríamos estar ante los días más cálidos de esas fechas en la comunidad en toda la serie histórica. Por eso las autoridades insisten en la importancia de extremar las precauciones, evitar la exposición al calor y prestar especial atención a las personas más vulnerables, especialmente a los grupos de riesgo.
5: Protegiéndose del calor, no haciendo deporte en las horas centrales del día, están muy pendientes pues de niños, de personas mayores o personas con patologías previas, porque el calor sí que les puede afectar. Y también en el monte, pues con estas temperaturas tan altas, los índices de ignición son altos y hay que tener mucho cuidado por el peligro de incendios forestales.
3: Pues eso, por la sombra y cuidado en las horas centrales del día. Y con estas temperaturas infernales que se nos vienen, seguro que a muchos les apetece, todavía más si cabe, algo tan nuestro como una buena horchata. Y ahora también una histórica marca de Alboraya, que ya va por la tercera generación, ha lanzado esta tradicional bebida, pero pensada para aquellos que no quieran o no puedan consumir azúcar. Martina Payá la ha presentado con un nombre peculiar.
6: Chufitopía es el nombre de la horchata sin azúcar que ha creado la familia Panac. José Ramón es horchatero y dice que gracias a esto han encontrado un nuevo cliente.
7: Apreciábamos que cada vez había más demanda de horchata sin azúcar, con lo cual hay una realidad en el mercado de que hay consumidores que quieren tomar horchata sin azúcar. Ya vendemos más de un 30% de horchata sin azúcar.
6: El objetivo, según Alex Panac, tercera generación de esta horchatería, es llevar a cada casa el sabor más tradicional.
8: Peleamos para poder llevar al supermercado y que estuviese al alcance de cada uno el poder comprarte una horchata en cualquier momento del día, estuvieses donde estuvieses.
6: Ambos están convencidos de que esta tendencia va a ir a más y que en los próximos años va a acabar superando la sin azúcar a la azucarada.
3: Gracias, compañera. A disfrutar del finde. Y dos semanas en las que haces tu trabajo, pero en otro país. Es el proyecto que a través de una asociación impulsa en este caso un policía local en Santa Pola, Jordán Dorado.
9: Pues Star Spain es una asociación de policía, Policía Nacional y Guardia Civiles. Pretendemos es traer policías de otras partes del mundo, conviven con nosotros en nuestros domicilios y viven lo que es la vida de un policía español durante dos semanas. Comen con nosotros, duermen en nuestras casas, conocen nuestra cultura y conocen cómo es el sistema policial español, y es una actividad inmersiva, formativa y cultural.
3: También van a Estados Unidos o Alemania. En tierras alicantinas tenemos ahora, descubriendo cómo se opera aquí, a un agente policial que habitualmente trabaja en Austin, en el estado de Texas.
10: Sí, yo estuve en el ejército de Estados Unidos casi 15 años y me retiré de la policía de la ciudad de Austin. Traigo la experiencia de 20 años con el departamento mismo, el departamento de policía de esa universidad, que ellos tienen su propio departamento de policía.
3: Iván Ramos ha estado también por Elche. Muchos más riesgos y peligros en suelo americano. Y está claro cuál es el principal motivo.
10: La diferencia más grande aquí es que no hay tantas armas en las calles como las hay en Estados Unidos. O sea que está como aquí ser policía es casi algo que se prefiere. En Estados Unidos es diferente. No, unas cosas que vi aquí, que uno casi no tiene que buscar a alguien que quiera ser policía. Aquí mucha gente quiere ser policía. En Estados Unidos hay que ofrecerles cosas para que vengan al departamento de policía.
3: Star Spain no se limita a los intercambios policiales. La asociación tiene un componente solidario. Han conseguido recaudar más de 80.000 euros para la Asociación Española contra el Cáncer y también entidades volcadas en la lucha contra el Alzheimer. Y no dejamos del todo Elche, la localidad ilicitana, porque redada contra las falsificaciones, que deja 62 puestos desmantelados y 90 detenidos. Tiene más detalles Juan Carlos Romero desde COPE Elche.
11: Los agentes intervinieron más de 25 toneladas de prendas de vestir, calzado y bolsos presuntamente falsificados. Una parte importante de la mercancía estaba relacionada con el Campeonato Mundial de Fútbol y reproducía sin autorización los emblemas de numerosas selecciones nacionales. Son datos que hoy ha facilitado la policía dentro de la operación Merche Futbolín.
3: Y en clave política, es de sobra conocido que los partidos empiezan a moverse ya en clave electoral a menos de un año de los comicios. A estas horas, acto de iniciativa Compromís con dos caras muy reconocidas, Gabriel Rufián y Mónica Oltra. Sonido en directo.
12: Xavi, tampoc son raza aria, ¿eh? Es que no existéis. Si son barreja.
3: Esto es un claro intento de unir a las fuerzas en la izquierda. Candidata a la alcaldía de Valencia en el año que se sentará en el banquillo, como ya sabes, por presuntamente encubrir los abusos sexuales de una menor tutelada y que dependía de su propia consellería. En el otro lado, en clave PP, tenemos al secretario general del partido en la comunidad, Miguel Tellado. Sin fecha para el Congreso Regional, que tendría que ratificar a Juanfran Pérez Llorca como número uno.
13: Mire, no hay fecha para la celebración de ese congreso. Creemos que ahora lo importante es que el Gobierno de la Generalitat trabaje para mejorar la vida de los valencianos, de los alicantinos, de los castellonenses, y por lo tanto este es el momento de trabajar, y cuando llegue el momento de las convocatorias electorales se tomarán las oportunas decisiones.
3: Esto lo decía en Alicante anoche, cena del PP de la ciudad de Valencia, arropando a María José Catalá, donde también dejaba este otro mensaje.
14: Ha llegado el momento de dejar a un lado los personalismos, porque aquí o ganamos todos o perdemos todos. Y lo importante es que gane Valencia, lo importante es que gane la comunidad valenciana y lo importante es que gane España.
3: Cerrando filas y evitando luchas internas, pues puede ser. Toda unas horas de que mañana en Sueca celebren un almuerzo del PP de toda la provincia de Valencia, impulsado por el presidente de la Diputación, Vicent Mompó, que anticipaba hace unos días la cita en COPE.
15: Ja estem votant els 1.000 participants, els 1.000 afiliats que venen a l'acte. I la veritat que és un acte també de final de curs.
3: S'esperen més de 1.200 persones i la presència del líder nacional Alberto Núñez Feijóo. Un vehículo en llamas a la altura de Moncofa, sentido Tarragona, provoca retenciones de hasta 4 kilómetros en la P7. Tráfico lento también en la V30 desde Mislata, dirección A7, y congestionada la vía en la A3 a la altura de Chiva, sentido Valencia. Vamos llegando a las 8, eso es sinónimo que te quedas en la linterna. Yo solo te puedo desear un buen fin de semana con la mejor compañía, la radio y también los tuyos.
16: Las 8, las 7 en Canarias.
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16: Pues estamos a punto de iniciar un fin de semana en el que los protagonistas van a ser la primera ola del calor del verano. Las temperaturas se van a disparar los próximos días, ayudadas por un aire sahariano, y vamos a vivir esas noches tropicales por encima de los 24 grados. Y también va a ser protagonista la selección española de fútbol, que el domingo jugará su segundo partido en el Mundial y toca ganar Arabia Saudí para tener opciones de clasificarse. Pero el arranque de este verano 2026, que oficialmente llega el domingo, además del fútbol y de calor, viene marcado por los tribunales, los jueces y la corrupción. Ya sé que no es nuevo, ya sé que llevamos así meses. Lo que ocurre es que los casos de corrupción se reproducen como los gremlins. Los informes de la UCO, los autos, las declaraciones judiciales, pues van abriendo nuevos melones. Al modo de

0: Winsler, y luego por la derecha media punta Lecky, por la izquierda Balu Pillay, y arriba el autor del primer disparo a portería, el delantero del Norwich, Mohamed Toure.
1: Es verdad que Australia juega con 5 atrás, pero tira la línea bastante arriba, ¿eh? No se acula mucho, la tiene 5 o 6 metros por delante de la frontal. Hace el campo corto.
2: Sí, pero tiene
3: está en la línea de tres cuartos propia, sí.
2: Pero tiene las líneas muy juntas y no sale a presionar tampoco. Quiere decir que el juego es lento porque al final Estados Unidos va a tardar mucho en encontrar los espacios si Australia defiende así.
3: Perdona, buscaba el córner, pero no. Finalmente balón para Australia. Subía lateral zurdo Robinson. En el equipo de Estados Unidos estamos en el minuto 3 de juego de esta primera parte. Empate a 0 en el marcador. 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De Paco, de Pepe, de Lama, de Andrea Peláez, desde Sabadell, de Eri Frade, de todo el mundo, del mundo mundial.
4: Es una pena la baja de Pulisic, que enfoca la tele ahora en el banquillo. No está ni para ser suplente, porque fue uno de los mejores, si no el mejor, el otro día, en el debut. Y para suplirle tenía dos opciones Estados Unidos. Una es Reina, que marcó un golazo en la primera jornada, que es más centrocampista. Y otra, la que ha elegido finalmente, Ricardo Pepi, que es más delantero para acompañar a Balogun.
3: Falta ahora de McKennie, falta a favor de Australia. En este momento, minuto 3.5 de juego de esta primera parte, va a sacar el equipo de Popovich, que jugó el Mundial de Alemania con Australia.
5: Si repasan los dos equipos,
3: se ha perdido por la parte derecha, zona defensiva del equipo de Estados Unidos y Mansilla.
5: Que si repasas, digo, los dos equipos, te das cuenta de la diferencia que hay entre los jugadores de Estados Unidos y los australianos. Prácticamente la totalidad de los americanos son jugadores que están en equipos, no digo punteros, pero en equipos importantes de Europa. Sin embargo, hay pocos jugadores de la selección australiana que aparezcan en equipos un poco más decentes en Europa o principales en el mundo, me refiero.
1: Y es yo que abundaría en una cosa, que es que creo que están en el mejor momento de su carrera la mayoría de esta generación, y que llegará donde llegue con el mejor seleccionador posible, seguramente, al que pueda acceder a Estados Unidos.
2: De los americanos, dices. Y eso se les ha lesionado Johnny Cardoso, que estaría siendo titular en esta selección.
5: Sí.
3: Oiga, Richards.
2: Le llevaba. Era titular y hubiera sido un jugador importante, claro.
3: Balón interior. Estaba jugando Estados Unidos. McKennie lleva el esférico. Tyler Adams para que juegue Richards, metiendo el esférico para italiano. El balón que querían meter por la parte derecha. El centro, el remate. Balón muerto. No ha podido rematar Balogun. Todavía había peligro y se perdió por línea falta, de fondo, Oli, a la derecha de la portería de Australia.
0: Sí, ha pitado, creo que falta en ataque, Oli.
4: Tenía los dos delanteros que decía yo antes en el área, ahora Estados Unidos, pero es que había 6 defensas de Australia rodeándoles.
1: Es verdad que el otro día Estados Unidos arrasó a una Paraguay irreconocible, porque es que ni pegaban.
4: Es que bueno, y por la endeble defensiva. Sí, yo me acuerdo que la noche anterior estuve en el partidazo y dije, he visto a Paraguay en las eliminatorias de Sudamérica, que las hemos tenido en Movistar, y es un equipo de 0-0, 1-0. Me acuesto y cuando me levanto veo 4-1. Dije, joder, pues no ha sido la Paraguay que había visto yo.
3: 5.5 de juego de esta primera parte. El balón largo del guardameta. Quería meter por la parte derecha. Había tocado Robinson. El balón para Estados Unidos. Ahí está jugando en la propia zona defensiva. Va a llegar para el guardameta Fries. Envía para Richards. Richards que la pierde. La recupera para Australia. Belupilay que se quería meter. Ha cortado Richards. Contragolpe del equipo de Estados Unidos, que lo aborta el equipo australiano. Ahí está el balón interior que meten por el centro para Mohamed Touré. Ha salido Tim Ream. Evita el peligro. Quería meter hacia arriba, pero vaya presión altísima del equipo de Australia en terreno de juego de Estados Unidos.
5: Tim Ream sigue siendo el capitán general de esta línea defensiva, a pesar de que Richards es un jugador, lógicamente, que está en un mejor momento de forma, que está en el Crystal Palace, le hemos visto jugar estas últimas temporadas, y que es mejor central que él. Sin embargo, confía absolutamente Pochettino en Reims, le coloca siempre, es su capitán, digamos, y es el líder de la zaga.
1: Hay 180 millones de diferencia de valor de mercado entre las plantillas de Estados Unidos y Australia.
0: Es que la plantilla de Estados Unidos es muy europea. O sea, mucho jugador ya de un nivel medio alto, incluso, ¿no? Algunos jugadores, ¿no?
5: 8 juegan en la MLS. Hace unos cuantos años eran la mayoría los jugadores de la MLS, lo que significa lo que ha crecido el jugador norteamericano.
0: Mi Pedrada, Mansilla, Eri, Guille, Gonzalo, es que van a llegar lejos.
3: Los de Australia.
0: Los de Estados Unidos volverán, ¿no?, a Australia, Oli. Digo, los de Estados Unidos en el Mundial.
1: Lejos está Australia de España.
2: Define lejos, Oliva.
0: Lo veo. Te diría casi en semifinales, fíjate.
2: ¿Semifinales?
0: Sí, sí.

0: sí.
1: Apuesta dura esa.
0: Lejos, no es un cuarto.
1: Con cuartos fiesta nacional.
0: Bueno, sí. Con cuartos puede que Tran llame incluso otra vez a Pochettino.
1: Se ha montado una tangana.
0: Vaya patada, ¿no?
1: Bueno,
2: sí, sí. Patada. Una patada gorda, ¿eh?
1: Ha llegado tarde.
3: De Lecky.
0: Sí, de Lecky. De Matthew Lecky.
3: Sobre Adams, el jugador norteamericano. Yo lo que veo, como decíais anteriormente, es que presiona muchísimo más alto Australia que el otro día frente a la selección de Turquía. Estuvo siempre con la iniciativa Arda Güler, Turquía y tal, y estaba atrás Australia. Hoy no, hoy está presionando en la parte defensiva del equipo de Estados Unidos.
1: A ver lo que aguanta, ¿no?
4: Bueno, es que en segunda jornada también ya has visto una jornada de todos los rivales. Ya más o menos te puedes hacer una idea de qué palo van y ajustar un poco la... lo que habías visto en la preparación.
1: Que sabéis que Trump llamó a Pochettino antes de que empezara el Mundial y le preguntó si creía que lo iban a ganar. O sea, fíjate lo perdido que está este hombre. Sí, y sí. Pochettino dijo que sí. Claro, no se atrevió a decirle que no.
3: Le dijo que sí. Pochettino a Juanma Castaño en el partidazo.
2: No te preocupes, presidente, ¿no?
1: Le dijo sí. No sabía cómo salir.
3: Está jugando Serginho Dest. Serginho Dest puede tirar.
1: ¡Qué buena!
3: Ha dado en el defensor de Australia, pero buscaba la escuadra derecha de la portería de Australia. Por la parte derecha está jugando de nuevo Estados Unidos, que ahora quiere dominar. Balón de Richards.
0: Os digo una cosa, juegan bien, ¿eh?
2: El otro día ya lo demostraron que jugaban bien. Atrevido, que cuando les das el balón,
1: alegres,
2: tú les das el campo y el balón y saben jugar al fútbol. No tienen ningún problema. Otra cosa es que puedan sufrir menos, sufrir un poco más, como decía Guille antes, cuando les ataquen. Pero es verdad, el otro día Paraguay no lo hizo y no pinta que Australia lo vaya a hacer.
3: Al principio tendrá un camino fácil. Si pasa como primero, como decíamos, jugará contra un tercero. Ahí está jugando Serginho Dest, jugando por la parte derecha. El equipo norteamericano, McKennie, quería llevar el esférico. Otra vez, balón que quería meter arriba, recupera el esférico. El equipo norteamericano, por la parte derecha está McKennie. ¿Sí decías?
5: Yo lo que veo es que, no, iba a decir, Ole, que tienen un físico estas selecciones, que si el otro día nos costó abrir la defensa de Cabo Verde, que físicamente, pienso en España, en los cruces, en que pueda ser uno de estos, Australia, por ejemplo, tercero de grupo, si nos costó abrir la defensa de Cabo Verde, que eran la mitad física que estos equipos, que a España se le va a atragantar un equipo así que hace ayudas permanentemente, que están bien colocados.
2: Sobre todo, Guille, si la circulación de la pelota tiene la misma velocidad que tuvo el otro día.
4: Más de 1,85 de altura de media tiene Australia.
2: Sí, pero más allá de... Bueno, porque los más altos son los... Bosnia, ¿no? Me parece es el más alto, creo.
1: Bosnia es de las más altas, creo recordar.
2: Y Noruega, ¿no?
1: Sí, bueno, claro.
3: Cuidado, que puede haber peligro la subida por la parte izquierda. Gol.
2: Autogol, propia puerta, ¿no?
3: Gol. Puerta, gol para Estados Unidos. Se la metió Burgess en la propia portería de Australia. Se adelanta el equipo de Pochettino. Estados Unidos cantando USA en el estadio de Seattle. 10 minutos y medio de juego de la primera parte. Balón en propia puerta. Gol para Estados Unidos. Estados Unidos 1, Australia 0.
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4: Bueno, pues el golpe de mala suerte para Australia, grandísima jugada, llega a línea de fondo, la pone atrás, y cuando tú la pones atrás, pues puede pasar cualquier cosa, que la meta un compañero o que la meta alguien que viene bajando. ¡Banquillo Saliba!
0: Cuidado con Estados Unidos, que es muy divertida de ver, que juega muy ofensiva, que tiene un montón de registros.
7: Primero,
0: que tiene velocidad. Y que es un equipo que está dispuesto a hacer cosas en su mundial. La jugada de balón en línea de fondo lo celebró todo el banquillo de Estados Unidos. Como no, incluido Mauricio Pochettino. Ya gana los Estados Unidos de América a Australia.
1: ¿Con qué facilidad?
5: De Balogun,
1: ¿Con qué facilidad se ha ido, Guille?
5: Sí, no solo por la velocidad, sino por usar ritmo, muy bien el cambio de ritmo, las dos piernas, ¿eh? Porque sí. Primero hace un control con el exterior de la derecha, luego se la lleva con la izquierda. Muy preciso, y a esa velocidad no es fácil.
4: Ya tenemos gol, bueno, en Seattle. Gana Estados Unidos 1-0 a Australia. Está sin goles el partido. Sabadell-Zamora por un puesto en segunda división, con un gol de ventaja para los zamoranos en el Ruta de la Plata. ¿Alguna ocasión clara? ¿Quién domina, Gil?
8: Domina el Sabadell. Un chute de Priego obligó a Sobrón a trabajar. Después, a la salida de un córner, remate de Urri fuera. Viene el centro de Astals. Miguelete, que conecta el disparo, que se va por encima del travesaño. Más de llegados del Sabadell ante un Zamora que intenta templar un poquito los ánimos de un partido que se está yendo a lo viril. Andrea Peláez, ¿cómo lo llevas?
7: Bien, lo llevo bien. Estoy divirtiéndome mucho con el ambientazo que hay en la Nova Creu Alta, lleno hasta la bandera, evidentemente. De momento los entrenadores sufriendo bastante, ¿eh? Tanto Ferran Costa, muy jovencito, 31 años, como Óscar Cano, viejo conocido en esta casa, ya ha tenido algún que otro recadito desde el momento en el que se bajó del autobús. De momento bastante tranquilas las gradas, respetándose bastante.
8: Sí, no tiene la temperatura del Sabadell Castilla, aunque ahí el Sabadell tenía que remontar un gol más de desventaja. 13 del primer tiempo, Nova Creu Alta, marcador el inicial, Sabadell 0, Zamora 0.
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4: ¡Qué guay! Tenemos
10: carne.
4: Explicativo con instrucciones del colegiado en Seattle.
10: Carne.
3: Ilman va a lanzar el córner, pero anteriormente la ha tenido Lexi. Vaya balón con el exterior del pie derecho que buscaba la escuadra derecha. ¡El remate! Oh, ha podido marcar el segundo. Ahí estaba. Sin embargo, han anulado la jugada.
11: Por mano.
3: Oli. Por mano.
11: Por mano en ataque, así que pelota para Australia.
4: Una de las mejores personas, Gonzalo, después de mí, que hay en tiempo de juego. La careta de tiempo de juego, para darte pistas, de los que salen en la presentación y tal.
2: Entonces no puedes estar hablando de mí, entonces.
4: No hablo de ti. Ha hecho una de las preguntas más capciosas y capullas que se pueden hacer.
2: ¿Ahora mismo?
4: Sí. Dice, pregúntale a Gonzalo si le parece que juega mejor Estados Unidos que el Atlético de Madrid.
1: ¿Eso ha dicho la rata?
4: Sí.
1: No lo he mirado, pero la mejor pensando, persona que puede haber en el grupo es él.
2: No, pero dice en la careta, ¿no? O sea, sale
4: sí, sí, ese evangelio, evangelio, para que no vamos a andar con
2: en la foto.
4: Sí, sí. Ese evangelio lo ha captado así de perfectamente.
2: Hombre... A ver, hay que ser justos, o sea, Atlético de Madrid ha tenido 4 o 5 partidos muy, muy buenos este año. Vamos a ver si Estados Unidos tiene continuidad o le pasa lo que al Atleti. Sí.
11: Es el equipo rojiblanco del Mundial, Gonzalo, ¿eh?
2: Wow. Sí. Sí, ¿no? Sí.
11: Por la ropa, digo, vamos.
2: Ya.
4: Y Australia parece Paraguay hoy, ¿eh?
11: El juego.
4: Australia parece Paraguay.
2: Bueno, hay que decir que el gol, yo creo que es lo mejor que le podía pasar al partido, porque sí, por lo menos sí, a Australia le obligará a no quedarse tan metido en su campo, ¿no?
3: Tan cerrado atrás. Tan atrás. Pero ha podido llegar el empate, ¿eh? Decíamos Lecky, que tiró con el exterior del pie derecho buscando la escuadra derecha. Un tiro precioso de Lecky. Ahora de nuevo falta sobre Adams. Y balón, por lo tanto, para Estados Unidos, que ha sacado ya rápidamente. La lleva el equipo norteamericano. Por la parte derecha es McKenny el que lleva el esférico. Quería hacerse un autopase y obstrucción. Y cartulina amarilla.
1: Muy superados.
3: Cartulina amarilla, la primera cartulina amarilla del partido que señala sí, el colegiado Félix Dwyer.
11: Para Jordan Bosch, para el carrilero zurdo de Australia, primera amarilla. Está absolutamente desbordado defensivamente Australia, sobre todo por fuera.
5: Buen jugador McKenny. En la Juventus no ha dado el nivel quizá que se esperaba de él, pero a mí me parece completísimo. Puede jugar... Yo he visto jugar de defensa y de delantero.
1: Es que es muy polivalente y al final siempre acaba jugando, Guille. O sea, es verdad que no ha triunfado porque no ha sido un jugador que, por el que los grandes de Europa se estén peleando, pero siempre cumple y siempre acaba jugando. Este año ha jugado el 80 o 90% de los minutos.
4: Hola, ¿cómo pronuncia Oliveros bien todos los nombres? ¿Es Félix?
3: Dwyer.
11: Y en el VAR está Bastian Dankar.
3: ¡Sí, señor!
11: Que no
3: otro alemán. Y como cuarto árbitro está Katia García, de México. Va a lanzar la falta, está Tillman, dispuesto a lanzar la falta desde la parte derecha. El remate finalmente ha salido por encima, ha sido McKenny el que ha enviado por encima de la portería de Australia. Se mantiene el 1-0 en el marcador, minuto 17, se lo pasa en bomba toda la afición aquí en Seattle.
11: Están enganchados los americanos al Mundial, ¿eh?
2: ¿En qué Mundial llegaron más lejos los americanos?
4: El suyo del 94, creo.
2: ¿Llegaron a cuartos?
11: Cuidado que roban otra vez arriba, ¿eh?
3: Sí, señor, desde la parte izquierda.
4: ¡Atención, que tenemos gol en Sabadell!
8: ¡Gol del centro de Sabadell! córner a la derecha de la portería del Zamora. Un auxiliar de Óscar Cano sale del banquillo como loco para indicar no sé qué. El lanzamiento del córner se lo veía venir. Abierto para Javi López Pinto. Engancha un zambombazo impresionante que se va a la misma escuadra de la portería del Zamora y pone la igualada en la eliminatoria. El gol de Kaiser. Kaiser anota el tanto que de momento nos enviaría a la prórroga. 18, primer tiempo. Nova Creualta, Sabadell 1, Zamora 0.
4: Es que yo no sé ni de qué color viste el portero del Sabadell, Andrea. ¿Los ha visto la tele?
7: De naranja fosforito están ahora los futbolistas del Zamora intentando animarse entre ellos. Se ha vuelto loca, evidentemente, la grada de la Nova Creualta, que celebraba muchísimo ese gol que pone el empate en la eliminatoria. Pero recordemos, de mantenerse este resultado, nos iríamos a la prórroga y le valdría al Sabadell por mejor resultado en la liga regular. Estaban todos los futbolistas del Sabadell abrazándose en el córner. La grada ahora mismo del Sabadell, que no para de cantar, la del Zamora enmudecida. El Zamora tiene que reaccionar si quiere seguir dentro de esta finalísima por ascender a la segunda división.
4: El de Losada el otro día fue un golazo. Este es un golazo, pero impresionante, al palo largo, desde lejísimos, con toda la intención del mundo. López Pinto y Kaiser son lo mismo, ¿no, Gil?
8: No, son lo mismo.
4: Pues es López Pinto, entonces.
8: Es López, pues mira, pues la me había jugado bien a la primera.
7: Es uno de los goleadores del año. 10 goles llevaba en la temporada Javi López Pinto, con tan solo 25 añitos. Es su primer año en el Sabadell y este es su undécimo gol. De momento, probablemente el más importante de la temporada, porque puede mandar al conjunto arlequinado a segunda división.
4: 1-0 gana el Sabadell, eliminatoria empatada en el minuto 19 de juego. 1-0 gana Estados Unidos a Australia, Oli.
3: Por la parte derecha estaba jugando Serginho Dest, la mete para McKennie, trata de salir la defensa, recupera Serginho Dest dentro del área, hace un amago, vamos a ver qué hace, la quiere enviar hacia atrás, se le quedó el balón atrás al equipo de Estados Unidos, sale. Por lo tanto, Australia está asediando. Guille Gonzalo, Estados Unidos.
5: Sí, ha tenido un par de salidas. Ha tenido un par de salidas Australia. Justo después del gol ha habido un remate con el exterior muy bonito de un jugador australiano, pero el dominio del partido lo tiene Estados Unidos, que como dice Oliva, juega a un ritmo alto. Da gusto cuando veis el fútbol jugar a esta velocidad.
4: A tu pregunta de antes, Gonzalo, el mejor mundial de Estados Unidos fue el de Uruguay 1930, que fue tercera.
1: Joder.
4: Y la siguiente mejor clasificación son cuartos de final en Corea 2002. Japón y Corea.
11: Pero en ese de Uruguay, ¿cuántas participaron? ¿Cuatro?
1: Pues no lo sé.
11: ¿Cuántas selecciones?
2: Sí.
11: Sería un mundial corto, ¿no?
2: O sea, no sé si...
11: Como este es una exageración, luego. Pero a lo mejor fueron 8 o 16.
2: Fueron 8 o 12, ¿no?
11: Sí, 8 o 12, sí. Los primeros mundiales fueron de pocas selecciones.
4: Lo hacían coincidir con las exposiciones universales y todo esto, ¿no? Solía ser así en los principios. Ahora te lo miro.
11: Sí, sí.
1: Está Serginho Dest muy bien, ¿eh, Oli? Ha empezado bien el Mundial, está bastante bien, ha hecho una buena temporada en el PSV. Sí. Creo que el Barça todavía tiene un porcentaje de un 20 de su venta.
3: De posibilidades de llevárselo,
1: sí.
3: O de la venta. El balón largo, querían buscar a Balogun, pero llegó el guardameta.
11: Si la pinche controla, está solo.
2: Sí, entre otras cosas, porque ha sido casi la primera vez que Australia ha perdido la
3: puntuación. Mira, otra vez. McKennie otra vez para el 20, para Balogun, ha tapado la defensa del equipo de Australia. Pero no puede hacer la transición. Ahora sí, lo consigue por la parte derecha. La carrera de Jacob Italiano, que se detiene, la envía atrás. Ahora la posesión es para Australia, que trata de empatar el partido, minuto 21, pero domina Estados Unidos.
2: El ritmo que está imponiendo Estados Unidos no es fácil de aguantar durante muchos minutos, ¿eh?
4: 12 más 1 equipos participaron en Uruguay 1930. 1, 2, 3, 4, 5, 7 de Conmebol, 4 de UEFA y 2 de CONCACAF, que fueron Estados Unidos y México.
2: ¿Y cómo apañaban eso? ¿Y cómo apañaban unas eliminatorias jugando 13 equipos?
4: Joder, estáis preguntones hoy, ¿eh? A la Omero.
2: No sé.
11: 13 equipos, ¿pregunto? Pues uno pasaba a la final directamente.
2: Sí, ¿no?
11: Y los otros 12 a pelear.
2: Y nosotros, y había 3 semifinales, ¿no?
4: Un grupo de 4 y 3 de 3.
11: Exacto, Gonzalo.
3: ¿Eh? Pelearos y venid vosotros.
11: Sí, aquí estamos nosotros.
4: Un grupo de 4 y 3 de 3.
3: Tomando la bola ahora el equipo de Australia, esperando atrás el equipo de Estados Unidos. Por la parte derecha jugando, ahí estaba el balón largo por el centro. Querían llegar para que fuera Lecky el que trate de colgar el esférico. Llega Lecky, córner. Se ha anticipado Freeman cuando iba a rematar Belumpilay. Y Freeman, que ha enviado a córner a favor de Australia.
2: No hemos terminado. O sea, era un grupo de 4, 3 de 3 y pasarían los primeros a semifinales directamente.
10: Exactamente.
3: El balón a córner para Australia. Son buenos en jugadas de estrategia, Germán Mansilla.
1: Bueno, no son especialmente buenos.
11: En el 6 naciones son mejores.
1: Es verdad que tienen centímetros, pero
10: ¿En
1: no son...
10: ¿En 6 naciones, animal?
1: En 6 naciones, en el de volei.
11: 6, ¿no? Estamos ya en 7 naciones.
2: Las que sean, ¿no?
1: Sí, sí.
3: Mira ahí cómo se están estorbando dos jugadores.
1: Claro, es que Burgis tiene muchos centímetros, es el hombre al que van a buscar. Y
10: Souta.
1: Y Soutar, el otro central, y evidentemente no quieren dejarle rematar.
3: Soutar, que es el capitán, que es el que quiere rematar. Vamos a ver si puede rematar o no. Va a llegar para Soutar, precisamente. Claro. El balón que lo tocan y será otra vez córner.
11: Son grandotes,
3: ahora desde
11: Olin,
3: la parte izquierda.
11: Sí, son grandotes. Los canguros, los australianos, ¿eh? A la hora de ir a un posible remate, se emparejan en el área y hay muchos centímetros de Australia.
3: El capitán Soutar ha sido el hombre que intentaba el remate y que lo ha conseguido. Y finalmente balón a córner por el otro costado. Por el costado bien izquierdo, Andújar, del equipo de Australia. Va ganando Estados Unidos. El equipo de Pochettino, 1-0 en el marcador. 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La radio del Mundial 2026, camino del minuto 24. Muy prontito llegará el refresquito. Falta ahora en ataque del equipo de Australia. Balón por lo tanto para Estados Unidos, pero creo que va a llegar muy pronto el tiempo justo de refresco ahora, o el tiempo de la pasta.
1: Ha hecho falta frizz.
11: El picnic, Oliveros, el picnic, porque aquí la gente come y come. Primer cuarto acabado.
2: La publi, ¿no?
11: En Seattle, la publicidad, efectivamente. Primer cuarto de esta primera parte. Los jugadores se toman un respiro. Está ganando Estados Unidos 1-0 en el marcador con el gol de Burgess en propia puerta.
4: Reacciona el Zamora al gol del Sabadell que empata la eliminatoria en la Nova Creualta. Minuto 24, Gil.
8: Ha tenido una posesión larga, pero en líneas generales no va el Sabadell otra vez a la carga. Es Miguelete abriendo balón a banda izquierda de la lateral del área. Puede venir el pase de la muerte. La está esperando Priego. Cayó al suelo el delantero arlequinado. No pasa nada. Muy bien Velasco Arbaiza, el árbitro, dejando jugar hasta donde toca dejar jugar. El Zamora lo intenta, pero de momento el Sabadell tiene muy, muy, muy controlada la situación.
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0: Gonzalo.
1: Deseando ver cómo el IVA se hace el tatuaje de Donald Trump en alguna parte de su cuerpo. Y dicho esto, creo que Estados Unidos ha sido muy superior en el primer tiempo. Se ha puesto por delante 2-0 justamente. En el segundo ya ha contemporizado mucho más. Yo creo que tampoco tenía fuerzas para seguir con un ritmo tan alto como al principio. Y Australia a lo mejor se podía haber metido en el partido, ha hecho méritos para ello, pero es que le falta mucho fútbol para generar ocasiones de gol en estático. Si no es con espacios y a la contra, le cuesta horrores. Y aunque ha dominado y ha jugado en campo Estados Unidos, casi no ha tenido ninguna ocasión de gol, o sea, el resultado justo.
2: Antes de seguir preguntando a Guillo Izquierdo y a Germán Mansilla, veo al árbitro que está hablando con los delegados, con los entrenadores, y no veo a nadie que pueda ser el responsable del dispositivo de seguridad. Pero el árbitro está como a punto de tomar alguna decisión ahora mismo, en Sabadell, digo.
3: A ver, de momento manda al Sabadell a su banquillo. Es que estoy viendo una persona hablar con gente del banco del banquillo del Sabadell, pero no me atrevo a decir que sea quien es, quien yo creo que es, no me atrevo. Pero parecerle se le parece.
2: Bueno, pues ahora hay chalecos naranjas y amarillos.
4: Sí, aquí los Mossos en su gran mayoría están frente a la grada del Zamora. Todo el personal de seguridad y los Mossos de Escuadra, te diría, de forma íntegra. No veo un Mosso de seguridad en otra zona del estadio, del césped, que no sea frente a la grada del Zamora.
2: Jugadores del Sabadell al vestuario, veo.
3: Y los del Zamora también.
4: Y los del Zamora se han retirado todos.
3: Igual lo que dice el árbitro es que para el partido, claro, hasta que haya un dispositivo, hasta que se garantice que hay seguridad. Bueno. Para reemprender lo que quede por jugar. Yo no he parado el crono, estamos en el 59.
5: Qué agonía.
2: Bueno, pues la última de Guiuzquia, ¿no?
6: Bueno, pues victoria merecida de Estados Unidos, sobre todo en una gran primera parte. La segunda nos ha sobrado porque ha dominado Australia, pero no le ha hecho mucho peligro a Estados Unidos, que, como decía Oliva, presenta su candidatura a llegar lejos en este Mundial, para empezar a quedar primero del grupo y por lo tanto tener un mejor cruce. Y luego, si sigue jugando así, sobre todo como hemos visto en la primera parte, ¿por qué no pensar en que llegue más lejos?
2: Tu última, Mansilla.
5: Que pensaba que Estados Unidos en la segunda mitad iba a seguir apretando, iba a, bueno, al menos intentar hacer un gol, dos goles más, para al final tener más goles en su casillero y prácticamente ya evidentemente está clasificada, pero seguir aumentando los goles. Y me ha decepcionado un poco, que se han echado un poquito atrás, les he visto, evidentemente ya están clasificados, les he visto bastante conservadores y me hubiera gustado verles un poquito más ofensivos. A ver si para el tercer partido, que ya tengo ganas de ver ese Turquía-Estados Unidos, juega Pulisic, que me gusta mucho.
2: ¿Y los mensajes, David?
7: Espero que el Zamora impugne este partido, decía el primero. Me parece una vergüenza la invasión en Sabadell a falta de 3 minutos. ¿Qué es esto? Yo repetí el partido y a puerta cerrada. Mossos de Escuadra encarándose con futbolistas, pero no con los cientos de aficionados que han parado un partido de fútbol. Pues muy bien, así nos va. No voy ni con el Sabadell ni con el Zamora, pero ascendiendo el Sabadell es una señal más de que este año les toca subir a los blanquiazules. Depor Sabadell y mañana mi Málaga. Y del Estados Unidos a Australia, decía el último de la permisividad de los árbitros en el Mundial. Tenía la duda de si prefiere el arbitraje modo mundial o modo Liga Española. ¿Qué es mejor? ¿Que no piten nada o que lo piten todo?
2: Yo prefiero modo mundial, sinceramente. Sí, vale mi opinión. Gracias, Oli, gracias, Oliva, Gonzalo, Guille, Mansilla.
8: Hasta luego.
5: Gracias.
2: Chao. En 22 minutos el partidazo y a las 2 de la mañana, sin solución de continuidad, porque el partidazo va a contar el Escocia-Marruecos, el Brasil-Haití, que arranca a las 2:30 en Filadelfia. Confirmamos partido detenido, partido suspendido en la Nova Creu Alta.
3: Partido momentáneamente detenido, vuelve el Zamora al terreno de juego, quedan 3 minutos por disputar. Si vuelve a saltar la gente, la suspensión es definitiva.
2: Pues lo que pase ahí, que esperemos que sea nada, cuídate mucho, Andrea, que estás ahí más cerca de la línea de fuego. Lo contamos en el partidazo. Gracias por estar ahí, adiós.
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7: Por cierto, como en este programa pasan tantas cosas, los castigos que nos inflige Donald Trump a los europeos. Vamos a saludar a nuestro experto en criminales, en policiales, Nacho Abad. Buenos días.
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13: Ha respondido, y esto se ha visto muy claro en Barcelona, en particular, a las grandes preguntas que nos hacemos todos, católicos, no católicos, medio pensionistas, queda igual, responde a la pregunta, oiga, ¿por qué tenemos que tener dolor? ¿Qué pasa con el sufrimiento? ¿Cómo puedo perdonar yo al que me ha hecho daño? ¿Por qué se consiente que hay abuelos solos? Entonces, al final, yo creo que esa visión sobrenatural, que no es que él sea sobrenatural, es que la iglesia a la que él representa es sobrenatural, yo creo que es la que hace, ¿no?, que sea imposible no fijar la mirada y no abrir claramente el oído a lo que él dice.
14: Y además, con esto que dices, Irene, al hilo de María, ¿se puede tener un discurso que tenga vocación de encuentro y que no sea partidista? Y que eso es la fe católica. O sea, es que su vocación es la del encuentro. De hecho, fijaos, la unidad no estaba en que el Papa sea conciliador y entonces dijera ni para ti, sino para todos un poco. Es que no fue eso, es que la unidad está en su discurso. Lo que yo digo del aborto es la misma base de lo que estoy diciendo del migrante, y sí, es la misma base de lo que estoy diciendo al niño que está sufriendo. Y el perdón es para aquella niña que ha visto cómo su padre maltrataba a su madre, pero también para el que tiene que perdonar porque muere en el mar. Es decir, es que mi discurso es uno. Luego que tú lo arrimes. Y ahí es cuando tú dices, ¿no, María?, que se convierten en eslóganes ideológicos que no tienen detrás una vida.
15: De hecho, el Papa no solo habló a las instituciones, también quiso acercarse a algunas de esas heridas, ¿no?, sociales más visibles de nuestro tiempo. Le hemos visto en Canarias, le hemos visto escuchar a esos jóvenes con esos testimonios tan impactantes, le hemos visto en la prisión Brian's 1, en el proyecto Cedia 24 horas, o sea que han sido como escenarios muy simbólicos, ¿no? Y el Papa, pues, lo que ha querido es poner el foco en quienes suelen quedar fuera del centro de atención, ¿no? ¿Qué nos dicen visitas, ¿no?, como la de Cedia, por ejemplo, sobre las nuevas formas de pobreza y exclusión? ¿O qué significado ha tenido ver al Papa en un centro penitenciario?
14: Pues lo primero que nos dice es algo que a mí me parece uno de los elementos más preciosos de la doctrina social de la Iglesia, de la enseñanza de la Iglesia en general, no solo de la doctrina, y que fíjate, en mi tarea habitual de dar clase de doctrina a muchos estudiantes que no han tenido la suerte de crecer en un ambiente de fe, es lo que más les sorprende, que la dignidad de la persona no depende de lo que hace, ¿no? Yo creo que eso es valiosísimo, y creo que León XIV lo ha dejado muy claro en muchos sitios, en muchas de sus visitas, y por cierto, como bien decía Rocío, no solo con palabras, sino con enorme cantidad de gestos, ¿no? Pensemos, por ejemplo, en el número de niños a los que ha cogido en brazos, bebés con síndrome de Down.
15: Es que llegó un momento que el Vaticano puso una cifra encima de la mesa y todavía quedaba viaje. Dijeron, ha cogido a más de 100 bebés, pero es que quedaba todavía la mitad del viaje, y yo decía, madre mía, qué baño.
14: Sí, sí, total.
15: De niños.
14: Entonces, esos gestos y palabras que van a revelar que la grandeza de la dignidad de la persona está solo en ser. O sea, yo creo que estoy convencida de que se harán, bueno, si fuéramos a América, quizá aquí no, pero se harán camisetas con esa frase que dijo en Briance de Dios te quiere como eres, pero te sueña mejor, ¿no? Que es un poco un resumen muy bonito de nuestra fe, de nuestra forma de entender el mundo. Se paró con uno de nuestros alumnos más queridos, con Andrés, en Canarias, y allí lo mismo, ¿no? Entre Andrés y él se produjo ese encuentro tan bonito en el que Andrés le decía, viva la vida siempre, ¿no? Y entonces yo creo que esa expresión de viva la vida siempre, que no es de victimismo, no es de sufrimiento, no es de, bueno, es que te lo mereces todo porque es que tú tienes toda tu dignidad y tu vida merece ser vivida exactamente igual. Luego, que la de cualquiera.
15: Fijaros, ¿no? Citabas ahora Canarias, ¿no? A ver, al final Canarias es la entrada es una de las principales puertas de la entrada migratoria a Europa, ¿no? Es decir, yo creo que el Papa ahí lo que quería era lanzar un mensaje. Yo me acordaba mucho del Papa Francisco porque, en definitiva, bueno, pues León estaba cumpliendo el sueño de Francisco de viajar a Canarias, y era curioso, ¿no? Porque pensaba, digo, qué bonito hubiera sido que el Papa León hubiera rematado su pontificado aquí en las islas, ¿no? Por un viaje que a los 3-4 meses de pontificado empezó en Lampedusa, que hubiera acabado en Canarias. Pero es que el Papa León, ahora en el mes de julio, viaja a Lampedusa.
9: Claro, porque los papas...
15: Es un mensaje para Europa.
9: Tienen lo mismo en el corazón, ¿no? Además, empezando así, ¿no? Me inclino ante vuestra dignidad. Es precioso porque, mira, unido a esto de los gestos, que yo creo que efectivamente junto con las palabras, como decís, el lugar que eliges visitar ya es un gesto, ¿no? Ya es la importancia de donde quiere la Iglesia, de nuevo, la encarnación de la Iglesia en las cosas, no solamente en los discursos, sino aquí estoy. Otro gesto que, si me permitís, a mí me ayudó muchísimo a entender a este Papa es, estábamos en el Arena, en el Wizzing, ¿no?
15: En Movistar.
9: Perdón, Irene, tú vete matizando.
15: Bueno, también
9: por favor,
15: lo he dicho mal, no te preocupes.
14: Palacio de los Deportes.
9: Eso dice mi hijo. Dice, el Palacio de los Deportes para ti, mamá. Y digo, gracias, hijo. Estábamos ahí, aplausos. Y yo pensaba, qué fácil es para un hombre utilizar todo esto para convertirse en un populista. Vamos, yo me ponía en su piel y digo, es que un gesto, ¿no? O meter el gol en el Bernabéu. Sí. O sea, hubiera podido tener tantos gestos. Me encanta por dos cosas. Primero, porque uno no traiciona su temperamento, ¿no? Y el temperamento del Papa me parece que es un hombre sosegado, ¿no? Sí, sosegado, sereno. Pero además, porque vive de otra cosa. O sea, tienes que vivir de otra cosa para tú no aprovechar las masas. Tienes que vivir de otra cosa. Y eso me di cuenta cuando ya al final, no sé si os acordáis, nos pusimos a aplaudirle. Él estaba sonriendo y hay un momento en el que ya él sintió que esos aplausos eran en exceso, miró al suelo y se recogió. Y pensé, está en otro lugar ahora mismo, ¿no? Y eso me pareció que me ayudaba a entender por qué cuando yo digo viva el Papa no estoy idolatrando o no estoy convirtiendo a una persona en algo que no es.
14: Fíjate, hablaba Rocío de esos gestos, ¿no? Y esas palabras, y yo añado que estoy totalmente de acuerdo con Rocío lo que dice, porque ha habido unos momentos increíbles que son los de los silencios. Ha habido una cosa preciosa de esta visita, y han sido los ratos de oración sincera y absoluta y escandalosamente silenciosa, si me permitís utilizar la expresión, porque ese mismo Papa que estaba arrebolado, porque se lo ha pasado pipa, vamos a decir las cosas como son, se lo ha pasado genial, ha estado fantástico aquí, ¿no? Y entonces lo veías encantado, viendo masas de personas, ¿no? Y entonces los primeros actos, ¿no? Los dos primeros que se celebraron en Madrid, que fueron masivos, ¿no? Que al final juntaba 500.000 de personas en uno de los días, 1.000.000 y pico en el día siguiente. Y si os fijasteis, gracias a la muy buena retransmisión que ha hecho la televisión, hay que decirlo, lo ha gestionado muy bien, esos momentos en los que el Papa estaba de verdad en oración ante el Santísimo, no estaba calibrando qué significa tener a 600.000 personas jóvenes arrodilladas en el suelo del Paseo de la Castellana, no estaba pensando qué va a pasar ahora que tengo a esta gente aquí en la Plaza de Cibeles, no estaba pensando en lo siguiente que tenía que hacer, que no era nada sencillo, no. Él estaba pensando en lo que le nutre, que es Dios, ¿no? Y eso yo creo que se ha visto con enorme claridad y ha apelado a muchas personas, ¿no? Ese silencio.
15: Bueno, muchas personas que han seguido también han acompañado ese silencio, han acompañado esa oración. Yo no sé si os sorprende, a mí me ha sorprendido la respuesta que ha tenido el Papa en un país que muchas veces se presenta como secularizado.
14: Es que ese silencio ha roto un poco la espiral del silencio. O sea, yo creo que ha hecho que muchas personas digan, pues no está nada mal esto de rezar, ¿no? Este rato de sosiego, estos 7 minutos, estos 10 minutos, este rato de sosiego me ha devuelto al lugar en el que tengo que estar, fijando la mirada en algo mucho más grande.
15: ¿Creéis que estamos ante una fe más visible de lo que reflejan pues muchos de los análisis sociológicos que vemos en muchos sitios?
16: Yo creo que cuando rascas un poquito, y rascar me refiero a una conversación de barra de bar, un poquito más profunda, el sentido religioso está ahí puesto a puerta gallola. Entonces, y luego yo creo que estamos necesitadísimos, pero siempre y en todo momento de la historia y en este más, de unidad. De momentos en los que tú te sientas que el otro puede ser un hermano, ¿no? Porque, y eso lo vemos, es que un partido de fútbol muchas veces es esto. Tú y yo estamos juntos por un ideal, ¿no? Si además el ideal es una cosa grande, pues es que te mueve, te une al otro grande. Yo a mí no me sorprende tanto, es que creo que esto es lo que hay.
15: A mí hay otro punto que me ha parecido espectacular, porque todo el mundo comentaba, ¿no?, en lo impresionante que fue, ¿no?, esa bendición de la torre en la Sagrada Familia, ¿no?, esa Eucaristía que se celebró, ¿no? Entonces yo decía, jolín, o sea, esa relación entre la cultura y la fe, ¿no?, lo que hemos visto también en la abadía de Montserrat, ¿no?, que en cierto modo lo que viene es a reforzar el mensaje de custodiar el patrimonio y la riqueza espiritual de Europa, ¿no? Creo que no podemos entender el patrimonio europeo sin sus raíces cristianas, ¿no? Pero ¿creéis que existe una desconexión entre cultura y espiritualidad?
14: No, yo creo que de hecho es lo que ha puesto de manifiesto esta visita, es todo lo contrario, ¿no? Al final es que, como dice Rocío, es que en cuanto te acercas un poquito a lo más hondo del corazón humano y da igual la persona que sea, siempre buscamos, es que solo buscamos 3 cosas, la verdad, la belleza y la bondad. Es que nadie busca ninguna otra cosa sobre la paz de la tierra.
15: Yo he tenido la oportunidad de visitar la Sagrada Familia puerta cerrada y justo el momento en el que abrían las puertas y entraban, bueno, es que es uno de los centros más visitados del mundo, y entraban los turistas y entonces yo me acordaba estos días del lema, ¿no?, alzad la mirada, es que no se puede remediar, es que te invita a levantar, mira, se me pone la piel de gallina, porque es verdad, o sea, muchas veces dices, jolín, corremos el riesgo de conservar nuestros monumentos y estamos olvidando, ¿no?, los valores que los inspiraron, ¿no? Pero no sé, me queda ahí.
16: Pues mira, eso también es muy importante y creo que la Sagrada Familia nos lo puede volver a recordar, que los monumentos también tienen que tener una narrativa. O sea, si algo tiene la Sagrada Familia es que es pura catequesis puesta en alza, ¿no? Y está hecha de una manera que es bellísima y por tanto lo que dice María, hay una síntesis entre la belleza, la verdad y el bien. Tú viendo eso te hace bien. Pero es que además es bellísimo y por eso te hace bien. Pero es que además esconde un relato que es verdadero y que habla de tu vida, ¿no? Entonces, tiene que ser buen arte, ¿eh? O sea, no toda cultura vale.
15: ¿Con qué os quedáis? ¿O qué huella, ¿no?, ha dejado en vosotras pues estos días que no tienen que morir aquí? O sea, ha sido un momento histórico el que hemos vivido, pero también, bueno, pues una hoja de ruta que la tendremos que ver qué frutos va dando.
14: Bueno, yo me quedaría con el hecho de que como sociedad hemos alzado la mirada, ¿no? Ese yo creo que era el objetivo principal del Papa, pero añado una cosa más, que creo que ha hilvanado todos sus discursos o homilías, o sea, todas las veces que el Papa ha hablado, ha hecho una cosa muy importante, que es responsabilizarnos a todos en nuestra libertad en la partecita que nos toca. Y con eso me quedo mucho, porque no ha sido un Papa que haya puesto el dedo en la llaga de alguien en concreto, sino que ha dicho, todos tenemos nuestra parte por hacer.
16: Yo me quedo con que la Iglesia es una vida y que pocas vidas más bellas que esta.
15: Pues tenemos muchos deberes, chicas, ¿eh? Ya lo dijo el Papa, lo recordaba el otro día Monseñor Luis Argüello. Ahora os toca a vosotros. Yo estoy segura que esta visita de León XIV va a ayudar mucho. Gracias, María Solano.
14: Muchísimas gracias.
15: Rocío Solís, un placer teneros.
14: A vosotras.
15: Amigas, hasta pronto.
14: Hasta pronto.
15: Y sin darnos cuenta, llegamos al final de curso. Comienza el verano, para muchos será sinónimo de descanso, para otros de trabajo, de cuidados, de incertidumbres, de responsabilidades que no entienden de vacaciones muchas veces. Pero quizá el verano nos regala algo que durante el resto del año escasea. Tiempo, tiempo para volver a mirar a quienes tenemos cerca, tiempo para conversar sin prisa, para compartir una mesa, un paseo, para visitar a quienes hace tiempo que no vemos. Tiempo para agradecer. Agradecer la vida, porque el verano es también una oportunidad para recuperar el sentido de las cosas importantes. Quizá estas semanas sean una buena ocasión para volver a la familia, a los amigos, a la naturaleza, al silencio, a la oración, a esos pequeños momentos que tanto descuidamos el resto del año. Y que este verano nos ayude a recuperar la capacidad de asombro, la gratitud por lo recibido, la atención hacia quienes más nos necesitan. Porque el descanso también puede ser tiempo para ensanchar el corazón. Ojalá que, como nos ha recordado León XIV en su visita a España, sepamos volver a poner en el centro lo verdaderamente importante: la dignidad de cada persona, el valor de la vida, la fuerza de la familia y la alegría de caminar juntos. Hasta aquí la linterna de la Iglesia. Gracias por acompañarnos. Volvemos el próximo viernes. Te quedas con el partidazo de COPE y Juanma Castaño. Buen fin de semana.

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0: Buenas noches, 11:30, 10:30 en Canarias. Bienvenidos, bienvenidas. Esto es el partidazo Cadena Cope. Un día más desde Estados Unidos, un día más desde el Mundial de México, Canadá y Estados Unidos, cerca de la selección española que juega el domingo contra Arabia Saudí. Es un día medio regulero, de partidos en el Mundial. El fin de semana en general es regulero. Acaba de ganarle Estados Unidos, anfitriona, 2-0 a Australia. El equipo de Pochettino ha ganado los dos partidos que ha jugado en este Mundial. Primero a Paraguay, 4-1, y hoy 2-0 a Australia. Así que pisando muy fuerte. Freeman ha marcado el segundo gol, el jugador del Villarreal, y el partido se ha jugado en Seattle. Ahora estamos allí para que contarles cuáles son las reacciones después de esta victoria de Estados Unidos, pero les va bien a los anfitriones, a Canadá, a Estados Unidos y a México. Los tres tienen ya clasificación para la siguiente ronda. Recordemos que la madrugada viene a partir de las 12, Escocia-Marruecos. Lo contaremos aquí con Javi Gómez desde Boston. A partir de las 2:30 en Filadelfia, Brasil-Haití. Ahí está Antonito Ruiz, no se lo pierdan, que enseguida estamos también con Antonio Ruiz. Y a partir de las 5 de la mañana en California, Los Ángeles, Turquía-Paraguay. Son los partidos de este día 9 de Mundial. Venimos del Canadá 6, Qatar 0, con un hat-trick de Jonathan David para el equipo canadiense. Y México 1, Corea del Sur 0. México también ha ganado los dos partidos y ha pasado a 16avos de final. Por si quieren hacer planes para mañana, sepan que a las 7 de la tarde Países Bajos, Suecia, 10 de la noche Alemania, Costa de Marfil, 2 de la madrugada Ecuador, Curazao, y 6 de la mañana Túnez, Japón. Estos son los partidos de mañana. Y evidentemente muy pendientes de la selección española, que en unos minutos se irá a Atlanta, donde juega el domingo a las 6 de la tarde contra Arabia Saudí. Ayer ya saben que estuvo el seleccionador Luis de la Fuente aquí en el partidazo y hablaba de lo que puede jugar Lamine Yamal. 45, 60 minutos, decía de la Fuente, aunque no concretaba si era más partidario de que jugara en la primera parte o salir en la segunda mitad. Bueno, pues hoy Lamine ha hablado con los compañeros de Televisión Española y ha reconocido que su estado físico es bueno, pero no para un partido completo.
1: Bueno, me encuentro muy bien, me encuentro con ganas sobre todo, llevo mucho tiempo fuera del campo y nada, con ganas del domingo, me encuentro bien físicamente, estoy preparado para lo que el míster quiera, o sea, que esté bien no significa que vaya a jugar. Dice el míster, pero yo estoy preparado.
2: ¿Tú te ves para un partido completo ya?
1: No, creo que es muy pronto, es innecesario. Creo que tengo un proceso de adaptación primero y yo creo que no es el momento de jugar un partido entero, pero sí puedo jugar los minutos que el míster quiera.
0: Sensato Lamine, consciente de cómo está físicamente y hablando de la cita del domingo frente a Arabia Saudí. Luego repasamos más cosas de las que ha dicho la estrella de la selección española. El partido, insisto, domingo, 6 de la tarde, mismo escenario en Atlanta, en el estadio de Atlanta. Elena Condis con Miguelito ya de camino hacia Atlanta con la última hora de la selección. Elena.
3: Camino de Atlanta, Lamine Yamal confirma en Televisión Española que no está para 90 minutos, pero podría ser titular la primera hora contra Arabia Saudí. Víctor Muñoz, es la mala noticia, recaído de su lesión en el aductor. Se retrasa su reaparición. Tercer jugador de la concentración que puede cambiar de club, Grimaldo, al Atlético de Madrid. Y hoy Cuarsí, en rueda de prensa, ojo, ha calificado de final el partido del domingo.
0: Luego escuchamos a Cubarsí, que ha comparecido en rueda de prensa. La prensa, los compañeros de los medios de comunicación, entre los que están Elena y Miguelito, van por delante del equipo para recibirles ahí en Atlanta. El equipo debe estar a punto de salir. Bueno, creo que sale a las 6 de la tarde hora local, es decir, dentro de 26 minutos. En la puerta del hotel de la selección hay otro micrófono de la cadena COPE con Álvaro Madrid. Hola Álvaro, ¿qué tal? Muy buenas.

0: Brasileros de la selección metiendo las maletas al autobús, mismo dispositivo que la semana pasada, dos autobuses grandes para la selección española y un microbús para la junta directiva, mucha seguridad, más de 20 motos de policía, más de 10 coches, nada, en algo más de 25 minutos saldrá la selección rumbo a su segundo partido del Mundial en Atlanta.
1: Pues lo contaremos en directo, les diremos cómo está el ambiente justo cuando salgan los jugadores del hotel de la selección española. De sonidos del día, vamos a destacar dos. Uno de Aguirre, del entrenador de México. Después de la victoria 1-0 ante Corea del Sur, habló de Canning Lee, jugador que él entrenó en el Mallorca, y dijo lo que le había dicho a Canning Lee durante el partido.
2: Y le dije que ni se me acerque porque le iba a dar una patada. Eso le dije. Y que se haga muy mal su pelo. El pelo es horrible, el pelo. Se pintó unos rayos horrorosos. Unas mechas espantosas. Eso le dije.
1: Bueno, pues no deja nunca indiferente a nadie. Aguirre, el seleccionador mexicano, 2-2. Y otra declaración importante de la jornada. Lula, el presidente de Brasil. Resulta que estaba en un acto con gente joven, con niños en Brasil. Le preguntan a un niño, bueno, ¿tu jugador favorito cuál es? Y el niño dice Neymar. Y Lula, intentando hacer una broma, dice esto sobre Neymar.
3: ¿Quién es el mejor jugador de Brasil ahora? Neymar ni siquiera está jugando ahora. He leído que es el primer jugador convocado en un mundial que hace teletrabajo. Cualquier día tendremos que hacer una selección con la inteligencia artificial. 11 Pelés.
1: Pues es la faceta humorística de Lula, que no sé si le ha hecho mucha gracia a Neymar. Luego lo contamos desde la previa del partido de Brasil contra Haití. Y además, en este partidazo de COPE de viernes, mañana sabremos si suben el Almería o el Málaga. Partido que se juega en los Juegos del Mediterráneo, en Almería. Empataron el primer partido. Si hay empate, sube el Almería, por ser mejor clasificado en la temporada. No hay penaltis. Habría prórroga, pero no penaltis. En la prórroga, si hay empate, subiría el Almería. Así que el Málaga obligado a ganar. Sí sabemos quién ha subido a segunda. Jugaban el Sabadell y el Zamora. El Zamora había ganado el partido de ida 1-0 en Zamora. Y hoy jugaba en Sabadell contra el gran favorito. Y desde luego se han cumplido los pronósticos porque el Sabadell ha ganado 4-0 y es nuevo equipo de segunda división junto con el Eldense y el Tenerife. Mañana sabremos si suben el Celta Fortuna o la Ponferradina. Empataron a cero el primer partido, así que mañana se decide si sube el filial del Celta o la Ponfe. Pero hoy ha subido el Sabadell. Y además ha habido lío durante el partido. En el descuento se ha detenido el juego durante unos minutos. Ahora estamos ahí para que nos cuenten qué es exactamente lo que pasó. Y del resto, simplemente les contamos. Mercado de fichajes. Milla apunta al Como por unos 6 millones de euros. Milla, el jugador del Getafe. Ángel Torres, por cierto, el presidente ha dicho que el Getafe necesita 14 fichajes. Yuri ha renovado un año con el Athletic. Y Óscar de Marcos va a ser parte del nuevo staff técnico con Terzic. El Depor ha anunciado el primer fichaje. Es Gieselhard, un holandés. Murici, nuevo jugador del Fenerbahce, se va del Mallorca. En baloncesto, revolución en la sección de básquet del Real Madrid. Juan Carlos Sánchez vuelve para ser el jefe. Sergio Rodríguez ha dimitido, deja la dirección deportiva. Y Felipe Reyes también va a salir del club blanco. Han informado los compañeros de marca que Rudy Fernández sería el director deportivo. Y además, gran premio de la República Checa de motociclismo. Márquez ha sido quinto en los libres después de tener dos caídas. Mala jornada en el US Open de golf para Ram, que se queda fuera del corte. No podrá luchar este fin de semana por el tercer grande de la temporada. Ángel Hidalgo sí ha pasado el corte. En tenis, también malas noticias. Derrotas de Badosa en Berlín y de Davidovich en Queens. Y en ciclismo, la Vuelta a Suiza, victoria de Narváez. Pogachar sigue líder. Todo preparado, en directo desde Chattanooga. Les adelanto que esto ha empezado ahora y dura hasta las 5 de la mañana. Hasta las 5 de la mañana, ¿eh? Porque vamos a hacer partidazo hasta las 2 y a las 2 arranca tiempo de juego con Evangelio y todo el equipo para contar ese Brasil-Haití y todo lo que pase en el Mundial. En este programa especial en el que están Manolo Lama. Hola Lama, ¿qué tal? Muy buenas.
4: Muy buenas, hoy sí que me tienes en Dallas y además preparado para coger el avión mañana y marcharme a Atlanta para darte un gran abrazo.
1: Muy bien, tengo unas ganas de abrazarte en Atlanta, no te lo puedes imaginar.
4: No me extraña.
1: Joseba Larrañaga, hola Joseba, muy buenas.
5: ¿Qué tal, Juanma? Muy buenas a todos, ¿qué tal?
1: Eri Frade. Hola, Eri, muy buenas.
5: Hola, Juanma, ¿cómo estás?
1: Nacho Peña. Hola, Nacho.
6: ¿Qué tal, Juanma? Buenas noches.
1: Y Gonzalo Miro, que ha estado comentando Estados Unidos y ahora se queda al partidazo. Hola, Gonzalo, muy buenas.
7: Muy buenas, Juanma. ¿Cómo estamos?
1: Vale. Antoñito Ruiz tiene que contar una cosa importante también sobre fichajes del Atlético de Madrid, sobre Grimaldo, que está prácticamente hecho para que se vaya al Atlético de Madrid. Antoñito, muy buenas.
8: Hola, Juanma, buenas noches desde el Philadelphia Stadium, pendiente de ese partido de Brasil, pero te voy a contar a esta hora y a día de hoy la situación real con la información de fuentes solventes de la cocina rojiblanca. El Atlético de Madrid negocia con el Bayer Leverkusen buscando cerrar pronto un acuerdo para el fichaje de Grimaldo, que ya ha comunicado al club alemán su deseo de volver a España y le gusta mucho, le seduce la opción del Atlético de Madrid. En septiembre Grimaldo cumple 31 años, el contrato con el Leverkusen se finiquita el año que viene, en junio del 27, lo que hace pensar dentro del club que bueno, que el Leverkusen no pondrá, no lo va a poner muy difícil. Así que la noticia a día de hoy, más allá de las adivinanzas y las aventuras de otros compañeros a los que respetamos, es que el Atlético Madrid está buscando un acuerdo con el Bayer Leverkusen para el fichaje de Grimaldo.
1: ¿Y este palo, Antoñito, estas adivinanzas y tal?
8: No, hombre, no, porque dicen que está hecho, tal. Yo he hablado con la gente cercana a la cocina, me dicen que, bueno, que está encaminado, que están intentándolo, pero que a esta hora todavía no está cerrado. No parece que vaya a haber mucha dificultad por lo que te contaba, ¿no? Porque cumple el contrato el año que viene,
1: vale.
8: Y lo normal es que se cierre.
1: Muy bien.
8: Pero yo te cuento lo que pasa a esta hora.
1: Muy bien, muy bien. A esta hora, concretamente a las 11:42, hora menos en Canarias. A esta hora en directo, en el partidazo de la cadena COPE, le damos la enhorabuena al Sabadell, que es equipo de segunda división. Están en el campo José Luis Gil y Andrea Peláez. Hola, Gil, muy buenas.
9: Muy buenas, Juanma. Yo creo que, mira, es hora ya de que vayamos con Andrea Peláez porque tiene protagonista nuevo futbolista de segunda división la próxima temporada. Hola, Andrea.
10: Hola, Gil. Hola, Juanma. Muy buenas noches.
1: Buenas.
10: Partidazo de COPE. Ponte el pinganillo, Javi López Pinto. Nuevo jugador de segunda división. Ahora mismo es el momento más feliz de tu vida. Uno de tantos. Estabas viendo el gol y estabas diciendo ahora mismo, wow, vaya golazo. Ha sido el primero de los cuatro que ha marcado hoy el Sabadell al Zamora. Y es un gol que te lleva a segunda división.
11: Sí, la verdad que ha sido una locura hoy. Lo de la afición del Sabadell no tiene ningún tipo de sentido. Ellos nos han alentado para poder girar esta eliminatoria como ya hicimos en Madrid, contra el Madrid. Y nada, solo tengo palabras de agradecimiento a este club, a esta ciudad y a esta afición, que noches mágicas como las de hoy no se viven todos los días. Y bueno, final, ese golpeo, pues ya lo tengo pillado, ya lo voy a poner en mis highlights.
10: Estabas haciendo evidentemente ahora muchísimas fotos. Has marcado 10 goles durante la temporada, es tu primer año, 25 años, y ahora a soñar con una segunda división, que imagino que eso es una cosa que cuando alguien empieza a dedicarse a esto sueña, ¿no?
11: Sí, la verdad que estuve en el Burgos y bueno, no tuve muy buena suerte entre lesiones y bueno, que al final no acabaron de confiar en mí, pues no pude sacar mi fútbol en segunda. El Sabadell ha confiado en mí y creo que lo he demostrado dentro del campo, que tengo nivel de sobras para segunda división y para más. Y nada, confío mucho en mí, confío mucho en este equipo y la verdad que noches como la de hoy se van a quedar para siempre y nada, estoy súper contento. No,
10: ¿te está escuchando, Juanma?
1: Juanma Castaño.
10: ¿Qué pasa, Javi?
11: ¡Hombre! Juanma Castaño, vaya mítico, tío, qué máquina. Vaya sí, fenómeno.
1: Sí, pero bueno, qué fenómeno, fenómeno tú, que acabas de subir con el Sabadell, eso sí que es un éxito.
11: Sí, sí, la verdad que increíble, tío, increíble.
1: Sí, sí,
11: no estará Manu Lama, ¿no? Por ahí tampoco.
1: Manolo Lama,
10: Manu
1: sí.
10: Manolo.
11: Sí, claro. Manu es el central.
4: Manu te va a poner el año que viene. Manu Lama es el que te va a poner Manu firme.
1: Sí, te va a poner firme Manu Lama.
10: Te va a poner
1: sí,
10: firme,
1: sí.
10: Dice.
11: No, que ya lo he visto, es un tipo duro, ¿eh?
1: Es un tipo duro, pero bueno, es peor el padre, ¿eh? En la radio es peor el padre, ya te lo digo yo, ¿eh? Sí, sí, sí. Joder, qué maravilla.
4: El gol que tú no lo mete nadie, también te lo
11: me
4: digo.
11: Muchas veces me pongo la COPE para dormir por la noche en la radio, te lo prometo.
1: Tranquilito, lo agradezco. Pero el truco es, ¿a qué hora te duermes? ¿Muy pronto o muy tarde? Porque claro, si te duermes a los 5 minutos no nos vales como oyente.
11: Bueno. Ahí me has pillado, ¿eh?
5: Si le llaman y lo dices, sí, vale perfectamente.
1: Claro, claro. Dime ahora quién es. Dime sí, a quién hay que echar del partidazo y de la COPE. Dímelo, que yo te lo juro que te hago caso.
11: No,
1: ¿a quién echarías
11: todos
1: tú?
11: Todos sois unos cracks.
1: No, hombre, pero habrá alguno que le tengas un poco.
11: No,
1: Fouto,
11: todos,
1: por ejemplo.
11: Todos,
1: tú,
11: todos,
1: ¿a ti Fouto cómo te cae, Fouto?
11: Bien.
1: Bien.
11: Yo, yo soy del Sabadell a muerte, pero soy un poco culé, entonces...
1: Ay, amigo. O sea, que tú eres de Oliveros, Elena, Bayori, Víctor, etcétera, ¿no? Vale. Que, oye, que el difícil era el primero hoy, ¿eh? Había que meter el primero, ¿eh?
11: Sí, bueno, pero no es el primer gol que meto... de este tipo. Si miráis los goles que he metido esta temporada, creo que me he metido incluso goles mejores.
1: Joder, te vendes bien tú, ¿eh? Ya te veo.
11: Mírate los highlights.
1: Los voy a mirar. Ahora te los voy a mirar.
11: Y ya me dices, ya verás.
1: Los voy a mirar, Javi. Vale. Sí, pero dices tú, tengo calidad de sobras para segunda y para más.
11: Hay que confiar en uno mismo siempre.
1: Claro, sí.
11: Hay que confiar en uno. Bueno, ahora tampoco me toméis muy en cuenta porque, bueno, pues llevo una excitación encima que no es ni medio normal.
1: Como Dios manda, hay que estar excitado. ¿Cómo vas a celebrar esta excitación? ¿Qué vas a hacer?
11: Pues con los compañeros, con la familia, con los amigos, que al final son los que han estado ahí toda la vida, los buenos y los malos momentos. Ahora pues son los buenos momentos y también toca disfrutar de ellos con ellos, que siempre han estado apoyando en todos los momentos. Una de las decisiones que tomé de irme de Ibiza es venir aquí a casa, porque sabía que estando rodeado de los míos mi rendimiento iba a ser superior y creo que así ha sido. Y se merecen también ellos todo el mérito.
1: ¿Y vais a ir de viaje juntos a algún sitio? No sé, a Ibiza, a algún sitio, ¿no?
11: Pues no lo sé, esto Ferran, que está como una regadera, a ver si se regala.
1: Vale. ¿Tú tienes contrato? ¿Se renueva automáticamente?
11: Sí.
1: Subirán la pasta, ¿no?
11: Bueno. A ver, habrá que hablar con el Presi.
1: Claro, categoría distinta, pues ahí ya hay que hablar con el Presi, evidentemente.
11: Sí, oye.
1: Tienes que darle un beso enorme a quien tienes ahí al lado, Andrea Peláez.
11: La verdad, una crack, ¿eh? La tía aguantaba a mis colegas borrachos.
10: Es que sabes lo que pasa, Javi, sí. Que yo soy de Zamora.
1: Que es que ella es de Zamora.
10: Una,
1: o sea,
10: noche
1: que
10: regular.
1: Fíjate cómo está.
11: Para la afición de Zafora, muchos ánimos y la verdad
1: muy
11: que
1: bien.
11: Han hecho un temporadón y bueno, al final esto es fútbol y. Un día gana uno, un día gana otro. Me sabe mal porque tengo compañeros, ex compañeros y amigos que han estado ahí. Y la verdad que las dos eliminatorias, los dos partidos, creo que han sido muy limpios. Y enhorabuena por llegar hasta la final. Y nada, mucho ánimo a toda la afición.
10: Gracias.
1: Oye, el mítico eres tú, ¿eh? El mítico eres tú. Da gusto entrevistar a un tío así, de verdad.
10: No, es increíble. Yo le he visto cara de buen chaval. Y yo para eso tengo un buen radar. He dicho, yo voy a por este.
1: Bueno,
10: y de repente,
1: no siempre. Alguna vez te has equivocado.
10: Alguna vez fallo, sí. Pero el estar con vosotros, que sois la mayoría gentuza, me hace ver a la buena gente, ¿sabes?
1: Eso
10: y
1: es
10: a Javi yo
1: a
10: le he visto cara de buen tipo, de oyente, tal. Y mira, aquí está.
1: Muy guay. Javi, te mando un abrazo desde Estados Unidos. Me voy a poner los highlights ahora. Esta noche, en lugar de ver el Brasil-Haití, me voy a poner los highlights de Javi López Pinto.
10: A ver, que te hemos dejado de escuchar, Juanma. Repítele.
1: Decía que esta noche, en lugar de ponerme el Brasil-Haití, me pongo los highlights de Javi López Pinto.
11: Póntelos, de verdad te lo digo.
1: Te voy a seguir en Instagram ahora y voy a seguirte.
11: Claro
1: que te sigo, te voy a buscar.
11: Qué grande.
1: Ahora mismo te sigo. Un abrazo, Javi, enhorabuena.
11: Muchas gracias y seguir haciendo el programa, que es muy bueno, y un abrazo grande a todos. Y muchas gracias.
1: Muy bien.
11: También.
1: Qué maravilla, ¿eh?
10: Por favor, qué majo, me está dando ánimos, sí, por favor.
1: Sí.
10: Ay, qué majo, de verdad, con el disgusto que llevo, Juanma. Madre mía.
1: Pero ánimo, Andrea. ¿Qué ha pasado con la afición del Zamora?
10: Mira, lo que ha pasado es que cuando el Sabadell ha metido, ya no recuerdo si fue el segundo
9: el tercero,
10: ha habido invasión de campo y en ese momento, pues los aficionados absolutamente exaltados del Sabadell que pasaban por delante de la grada ocupada por la afición del Zamora, pues se han encarado, insultos, cortes de mangas y demás, y la afición del Zamora ha arrancado los asientos de ese sector, se los ha tirado, vasos, se han encarado y han tenido que venir los Mossos de Escuadra. El partido ha estado detenido durante unos minutos, después se ha vuelto a jugar y ha llegado el cuarto gol. Ha sido muy desagradable, sí, la verdad que sí, terminar una eliminatoria de esta forma, porque lo que decía Javi López Pinto, de verdad, creo que han sido dos partidos muy limpios, en los que se ha vivido buen fútbol. El Sabadell hoy ha sido netamente superior al Zamora y ya está en segunda división y luego es verdad que también que se han acercado aficionados, Juanma, al sector del Zamora para aplaudir a la afición del Zamora, para darles la enhorabuena, o sea que bueno, queda en una anécdota fea.
1: Pues enhorabuena al Sabadell. Gracias, Andrea, gracias, Gil, que es que sale la selección española del hotel. Un abrazo,
10: Juanma, chao.
1: Adiós. Hasta luego, Gil. Están saliendo los jugadores de la selección española justo ahora del hotel de Chattanooga rumbo a Atlanta. Álvaro Madrid.
0: Sí, señor, subiéndose en el autobús. Aquí han puesto una música mitad flamenca, mitad maquinera. Veo a Luis de la Fuente. Fabián Ruiz ha sido el primero en subir al autobús. Veo a Nico Williams también por aquí. Poco a poco van subiendo los jugadores. Mucha expectación, mucha comunidad sudamericana viendo y disfrutando de esta salida de la selección. Poco a poco van subiendo los jugadores al autobús. Y nada, en cinco minutitos la selección pondrá rumbo a Atlanta.
1: Vale, pues ahora lo contamos en directo, en una noche donde lo primero que ha pasado es que Estados Unidos, la Estados Unidos de nuestro Pochettino, ha ganado 2-0 a Australia, que había ganado su primer partido, y se mete en 16avos de final. Ha estado narrando el partido Oliveros y Oliva. Hola, Oli, muy buenas.
6: Hola, ¿qué tal? ¿Cómo estás?
1: Poca broma con Estados Unidos. A mí me gusta mucho Estados Unidos, ¿eh?
6: Sí, en la primera parte ha estado bastante bien, ha tenido la fortuna en el primer gol de Estados Unidos, ha sido una buena jugada de Balogun, pero se han metido en propia puerta los australianos y después ha habido una polémica porque primero no daban gol, después lo han chequeado, sabes que parecía que estaba o no en fuera de juego Freeman, el que estaba en fuera de juego era precisamente Balogun. Era otro que estaba por ahí estorbando.
1: Es verdad, sí, hace por jugar, pero no influye para nada en la acción de Freeman con el portero. Entonces yo creo que ahí, para mí han estado bien los árbitros.
12: Pues aquí ha habido debate, Juanma.
1: Pues para ti bien anulado, o sea, bien dado concedido el gol, Gonzalo,
12: ¿no? Para mí sí, pero no sé si era Eri, creo que decía que lo tenía que haber anulado.
3: A mí me parece que hay un segundo jugador que va y el portero no sabe realmente cuál de los dos va a ir, con lo cual influye la jugada.
1: Da igual, el portero va a la pelota, Eri.
3: Sí, pero
4: si es al revés, lo anulan.
3: Es que ha estado muy casero en las pequeñas cosas y
6: ha habido otra jugada en la segunda parte que se ha quedado un balón a un jugador de Estados Unidos, le ha caído en la mano. Y a lo mejor pues es de esos penaltis tontos que a veces se pitan y a veces no.
4: Si es al revés, lo pitan.
6: Como era Estados Unidos, pues no lo ha pitado. Ha estado bien el equipo de Pochettino, sobre todo en la primera parte. En la segunda ha habido mucho corazón, la gente de Australia se iba hacia arriba y ha mantenido bien el tipo en la segunda mitad del equipo de Pochettino. Pero ya digo, ha habido esas jugadas polémicas, lo de Freeman y ese posible penalti. Pero bueno, yo creo que merecidamente Estados Unidos, próximo rival será contra Turquía el día 26.
1: Vale.
12: Oliva les da en semifinales, ¿eh? Cuidado.
1: ¿En serio? ¿Oliva les da semis a Estados Unidos o qué? No.
13: Hola, ¿qué tal?
1: Hola.
13: Juanma, muy buenas noches. Desde la zona de entrevistas de este Lumen Field de Seattle. Sí, yo les veo lejos en este Mundial. Además, lo digo sinceramente, parece que...
1: Si les ves en semifinales es un problema, porque se cruzarían con nosotros en cuartos,
13: pues,
1: seguramente.
13: Sí, puede ser un problema para España en el camino, pero yo les veo jugar... francamente muy bien, ese sonido que están escuchando. No, en absoluto. Lo pienso firmemente, de que pueden llegar bastante lejos. Bueno, el pueblo americano ya ni os digo, Juanma. Aquí la gente está absolutamente enloquecida. Lo que estáis escuchando de fondo ahora mismo, me retiro un poquito, es la sala de prensa, porque ya está el seleccionador de Australia. Estamos esperando a Mauricio Pochettino, pero si hablamos ya del pueblo americano, el pueblo americano está absolutamente enloquecido con la posibilidad, con esa mentalidad de grandeza que tienen, de poder ganar el Mundial. Vamos, aquí la gente está enloquecida con el soccer.
1: Ha enchufado al país de tal forma que ahora los partidos se ven mucho. O sea, hay millones de personas viendo los partidos de fútbol en Estados Unidos, cosa que no pasaba, vamos.
13: Bueno, mientras llega Pochettino, un adelanto, Juanma, porque a pie de campo, tal y como ha terminado el partido, acaban de entrevistar a Pochettino y lo que ha ocurrido ha sido muy curioso. Hasta en la entrevista ha tenido un momento que pausarse Pochettino porque la grada del estadio de Seattle a nuestro Pochettino ha empezado a jalearlo. Este ha sido el momento, justo después del partido.
14: Game again, very good first half.
13: Hemos hecho un muy buen primer tiempo.
14: Again a very
13: hemos dominado team. A un equipo muy duro. Cuando el cruce apareció en diciembre,
14: I told it was really difficult.
13: Ya les dije a los jugadores que sería un partido muy duro.
14: It was really, really tough game. I seen the several the great the play were amazing.
15: They're chanting your name.
13: Están cantando tu nombre.
15: What does it mean to you?
13: ¿Qué significa para ti?
15: Feel that support from this US fan base.
14: Amazing.
13: Increíble.
14: I was saying yesterday.
13: Ayer dije que los hinchas de Argentina eran unos hinchas increíbles. Pero están ya empatando con Argentina. Qué bueno. Estoy muy feliz por ello.
16: Muy bien, Oliva. Sí. Buen sonido, sí, señor. Lo dijo aquí, lo de los hinchas argentinos, que era impresionante, efectivamente.
4: Voy a decir una cosa, Juanma. Como James Vance lo destituyan de vicepresidente primero, meten a Pochettino, ¿eh?
16: Bueno, es que ahora mismo, claro, es que es adorado por todo el país. Están sonando los himnos en Boston antes del Marruecos-Escocia. ¿Qué ambiente hay allí? Está Javi Gómez. Hola, Javi, muy buenas.
17: Hola, Juanma, ¿qué tal? Partidazo. Suena el himno jerifiano. Suena el himno de Marruecos en el estadio de Boston. 65.000 de capacidad, prácticamente lleno, 25 grados. Partido clave para ambos equipos. Los escoceses llegan con 3 puntos. Los Leones del Atlas llegan tras empatar con Brasil. 3 cambios en los de Stephen Clark con respecto al primer partido, mismo 11 en los de Mohamed Ouabi, es decir, juegan Bonu, juega Hakimi, Unai Ibrahim y al jugador que todo el mundo quiere ver, juega Bouadi en el centro del campo, pretendido por los grandes y con tan solo 18 años en su primer mundial. Yo creo que podemos terminar de escuchar el himno de Marruecos.
16: Sí, de hecho ya ha acabado, justo con tu intervención. Efectivamente, campo prácticamente lleno para este encuentro, el segundo de Marruecos después del empate frente a Brasil. El estadio es impresionante, ¿eh? El estadio es increíble.
13: Un poco pequeño el marcador, quizá.
16: Sí, faltan pantallas. Pantallón, macho, qué pantalla, qué pantalla. ¿Y este es el himno de Escocia?
17: No, el Flower of Scotland sonó antes.
16: Ah, vale, vale. Vale. Estaba ahí todavía cantando alguien. Y Infantino.
13: Yo, en la grada,
3: estaba Infantino, vale, con los dirigentes marroquíes, ¿eh? Espero que no estén haciendo ahí mucho trabajo de campo. Que no se deje comer la oreja.
16: Lozano no está aquí, llega mañana. O sea que
13: hay que estar más vivo.
16: Hay que estar pegado a Infantino.
13: O tener el avión, Infantino. O tener el avión de Infantino. Que hay gente que no le cuadra un Infantino sin dobles en tantos estadios a la vez.
16: Bueno, se llama avión privado, sí, y le llevan y le traen a los sitios sin pasar por controles de seguridad ni nada. Y claro, así cualquiera.
13: Yo como no uso...
16: De puerta a puerta. Ah, pues nosotros aquí, el equipo de COPE, sí tiene un avión privado para...
13: Claro, claro, claro. ¿Tanta pasta gana la FIFA? Qué raro.
16: La FIFA tiene
4: mucho dinero. Yo creo que pierde, fíjate lo que te digo, Gonzalo. Yo creo que pierde,
13: sí,
4: dinero.
13: Sí, le sale a deber.
16: Oye, Lopetegui se llevó el correctivo anoche, ese 6-0, en un partido que, claro, que es que fue desgraciado para Qatar prácticamente desde el principio. Y luego tuvo apoyo con el seleccionador de Canadá, Lopetegui. No sé si ha dicho algo o exactamente si sabe qué es lo que pasó entre los dos, de qué se quejaba Lopetegui. Hugo Ballester, hola Hugo, muy buenas.
18: ¿Qué tal? Muy buenas, Juanma. Ponemos en situación al oyente para el que no lo recuerde. Condicionado por una expulsión tempranera, Qatar perdió 6-0 ante Canadá, terminando el partido con dos hombres menos y con los canadienses, a pesar del abultado resultado y la superioridad numérica, buscando el séptimo gol, incluso con su portero en campo rival. Y como decías, con el pitido final, ambos técnicos se buscaron en el área técnica y en ese apretón de manos entre ambos, Lopetegui se le ve como le reprocha algo sin soltarle la mano a Jesse March, que no levantaran el pie con el 6-0. Es lo que le está diciendo, que no entendía cómo seguía buscando un gol, el séptimo en este caso. Incluso, insisto, la imagen era tremenda con el portero en campo rival. Eso no le sentó nada bien al seleccionador de Canadá, que le suelta la mano y se marcha de esa área técnica y de esa charla, sí, haciendo incluso aspavientos. Bien, la primera pregunta en sala de prensa fue por esa situación. Nada más llegar a sala de prensa, se sienta Lopetegui y lo primero que le preguntan los periodistas allí congregados es por qué ha pasado nada más pitar el final del encuentro, y Lopetegui lo primero que hace es desearle una pronta recuperación a Ismael Koné, futbolista de Canadá, que como recordarás, una entrada fortuita se acaba rompiendo el peroné, y luego dice en inglés que lo que pasaba en el área técnica se iba a quedar entre ellos, entre él y yo, entre él y el técnico de Canadá. Así que no quiso decir nada, vamos.
4: Una vergüenza, te lo digo de corazón, ¿eh? A mí me pareció una vergüenza. Lo que hacía el técnico canadiense, ganando 5-0, el árbitro... 6-6. No, 5-0 cuando dan 10 minutos de prolongación. Uh-huh. Y arengando a los canadienses, otro.
18: No, con el portero en campo rival, Manolo iniciando la jugada.
4: Sí, pero una cosa, pero chicos, si estabas ya clasificado con 5-0, si Canadá ya está metida, no le va a necesitar los goles si está metida. Qatar con dos tíos menos, pero vamos a ver, por
18: Lopetegui,
4: favor.
18: Un señor en sala de prensa, dijo que no quería hablar ni del arbitraje, ni por supuesto de otros condicionantes, y que se centraba en el próximo partido. Jornada decisiva, Juanma, para Lopetegui y para Qatar. Se enfrenta a Bosnia, ambos con un punto. Si ganara, daría un paso de gigante para meterse en 16avos.
16: Oye, ¿y de la lesión escalofriante se sabe exactamente el alcance?
18: Rotura de peroné.
13: Peroné, ¿no?
18: Sí, sí. Rotura de peroné y eso son 6 meses, ¿verdad, Manolo? Mínimo.
4: Bueno, no, es que depende, yo. Porque le iban
16: rotura
4: a hacer
16: peroné,
4: una...
16: Si queréis, os hablo ampliamente de rotura de peroné.
19: Pero yo con lo que he visto es tibia y peroné, ¿eh?
4: El problema es chavales que
19: tibia y peroné, por eso se desgasta la pierna. Claro, es que son los dos huesos.
4: El problema es que puede tener tibia y peroné y los ligamentos del tobillo.
19: Claro, todo arrancado, sí.
16: Si se te rompe solo el peroné, no se te descuelga la pierna. Porque el peroné es un hueso auxiliar, que es un hueso fino que va al lado de la tibia. Lo que de verdad da equilibrio y da movimiento es la tibia. De hecho, se puede estar con el peroné roto y caminar. Yo he estado 3 semanas con el peroné roto caminando sin saber que tenía el peroné roto.
4: Ahí el gran problema cuando les operan roto. Es que no haya luego holgura entre la tibia y el peroné, justo a la altura del tobillo, sí. Porque es que es una lesión muy, muy, muy maldita. Si no cura bien, si no suelda bien, es una lesión maldita, ¿eh? Hay que curarla bien.
18: Pero vamos, pues te creo a pies juntillas, Juanma, porque eso le pasó a un jugador del Valencia, un portugués, Manuel Fernández, y contaron que jugó la segunda mitad ya con el peroné roto. Y a nosotros nos llamó poderosamente la atención porque dije, ¿cómo puede ser que con el peroné roto haya continuado en el partido? Y luego me dijeron que sí, que evidentemente sí que se podía.
19: Pero vamos, que menos de un año, ni de coña.
4: Y
19: lo mejor es que pueda volver a jugar al fútbol, porque estas lesiones son muy graves.
4: Bueno, también hay que decir una cosa, Joseba. Afortunadamente la medicina
19: ha evolucionado mucho. Sí,
4: ha evolucionado. Claro. Esta lesión que tuvo el chaval Ismael Cone ayer, esta lesión es de muerte. De muerte. Ojo que me parece que hay chicharro ya en el Marruecos, ¿eh?
16: Bueno, ¿Ya ha marcado?
4: Sí. ¡Javi!
17: ¡Gol de Marruecos! ¡Gol, gol, gol, gol, gol, gol, gol, gol, gol! Por algo le quiere el Bayern de Múnich a este jugador. Por algo quiere a Saibari. Recibió el balón, tiró perfecto el desmarque. Esperó que apareciera algún jugador suyo, algún compañero dentro del área. Vio que no aparecía y dijo, pues le pego yo el zambombazo. La cruzó el jugador del PSV. Nada pudo hacer Gan, el portero escocés. No hay fuera de juego. La asistencia es de Brahim dentro del área. Arrancó el partido con el gol de Saibari. Escocia 0, Marruecos 1.
16: Minuto 1:15 segundos. Es el gol más rápido del Mundial hasta el momento.
4: Esta selección, Juanma, me vuelve loco. Le metió un baño a Brasil en los primeros 45 minutos. Me vuelve loco esta selección.
19: Parece que lo va a fichar el Bayern, ¿no, Manolo?
4: Sí, parece que lo va a fichar al final.
16: Oye, espera un segundo, que está saliendo España del hotel. Álvar.
20: Puntualidad absolutamente radiofónica. Hace 2 minutos exactamente, a las 12 de la noche hora española, la selección ya ha puesto rumbo a Atlanta. Están en carretera y nada, en un par de horitas la selección llegará a Atlanta donde jugará su segundo partido del Mundial.
16: No saben la comitiva que lleva la selección para salir de Chattanooga. O sea, las motos estas americanas de policía de toda la vida, de estas grandes con sirenas y tal, y a lo mejor lleva 20 por delante. Y coches, y coches, y coches. El dispositivo de seguridad para que se mueva España de aquí a Atlanta, que son 2 horas de carretera, es impresionante. Bueno, pues ya está la selección española camino de Atlanta, allí hará noche y allí entrena mañana y afronta el partido domingo a partir de las 6 de la tarde.
19: Perdona, Juanma, pero ¿sabéis si...? Entiendo que serán todos los dispositivos de las selecciones así, ¿no? ¿O es España por alguna razón o las favoritas?
16: No. Es así en todos los sitios.
19: Hombre, el de Irán yo supongo que será un poquito mayor que este.
16: Pues imagínate. O el de Estados Unidos. El de Estados Unidos también. El otro día
19: de Irak también andará así por ahí.
16: Sí, sí, sí. Pero bueno, ya te digo yo que España, que es un entorno tranquilo, lleva una seguridad impresionante, como les hemos contado. Gracias, Hugo Ballester. Un abrazo.
18: Un abrazo.
16: Hasta luego. Hacemos partidos hasta las 2. A las 2 empieza tiempo de juego, porque a las 2:30 arranca el partido de Brasil contra Haití. Ya hemos conectado con Antonio Ruiz para que nos contara lo de Grimaldo, al Atlético de Madrid. Está en Filadelfia y Antonio Ruiz nos va a contar si hay alguna última hora antes de este partido. Supongo que todavía no se saben las alineaciones. Antoñito.
21: Sí, todavía no. Todavía no se saben los lineups, los 11 oficiales.
16: Acaba de pasar. Pues claro, ahora ya piensas un poco en inglés, ¿verdad? Sí, sí, es verdad.
21: Bueno, sí, empiezo a ser bilingüe y empiezo a pensar, sí, en inglés y en español.
16: ¿En qué idioma sueñas? Cuando sueñas por la noche, ¿en qué idioma sueñas?
21: Sueño en suajiri. No, sueño en español, pero es verdad que, bueno, llevo 3 meses intentando aprender inglés con un profesor canadiense online. Y la verdad es que me sirve, ¿eh? Esos 3 meses.

0: es una ciudad en la que domina el calor y agobiante, como en este caso, lo que menos hay es calor de mundial.
1: Sí, sí. Pues Martín, ya nos cruzaremos en Guadalajara. Nos vemos en Guadalajara en ese partido entre España y Uruguay, que va a estar interesante.
0: Bueno, con mucho gusto, y para nosotros ha sido siempre un gusto mirar el fuego que tiene la selección española. Es más, le voy a decir algo nada más, porque hoy lo charlamos con otros compañeros. Uruguay, previo a este Mundial, jugó con Inglaterra. Fue en Wembley, un partido que termina empatándolo en el final. Yo estoy convencido que ese día Uruguay jugó frente a un equipo que se lo imaginaba con camiseta roja, porque estoy seguro que a la larga nuestra selección va a buscar hacer un planteo similar a lo que mostró en Wembley. Pero es una percepción mía, por lo que ojalá que, bueno, que por lo menos ese partido no termine con una derrota ni con un problema para nosotros, y que termine, bueno, con una alegría o por lo menos un empate, y que después veamos quién sale para cada ciudad.
1: Muy bien. Gracias, Martín. Un abrazo. Hasta luego.
0: Gracias.
2: Hay una cosa, Juanma, que me sorprende cuando hablas así. Ejemplo, dice, ¿por qué no juega Valverde igual en el Madrid que en Uruguay? Pues mire usted.
1: Por lo que tiene alrededor.
2: El Madrid,
3: por lo que tiene alrededor.
2: Claro, porque el Madrid está rodeado de megacracks. Y en Uruguay pues se la da Martín Cáceres al lado. Es que claro. Sí, la gente que otro día no valora lo que es jugar en un gran equipo y lo que es jugar en una selección normal. Y es que es muy difícil.
4: El otro día, Manolo, cuando le metieron a Canovio por fuera y él pudo jugar un poco más por dentro, ya fue otra cosa, ¿eh? También.
3: Claro, sí, es que yo
2: bueno, creo que el rival era Arabia Saudí, que es que no, que es que la gente se piensa que el derroche que hace Valverde en el Madrid lo va a transmitir y lo va a plasmar también en Uruguay. Pues mire usted, no.
5: Bueno, y que en el Madrid, en función de dónde le ponen, tampoco ha rendido siempre igual.
3: No, tampoco ha hecho
5: en todos los sitios del campo, ¿eh?
2: No, claro, evidentemente. No. Sí, pero bueno, que no se juega igual en un buen equipo que en un mal equipo. No se juega igual.
3: El otro día más que le escoró mucho a la banda. Metió, empezó con Ugarte, Betancur, y en la derecha, luego lo cambió Bielsa y mejoró. Al que están criticando es a Muslera, al portero, que el gol fue bastante
4: chusco.
3: Bastante culpa suya, y es un portero muy veterano y no sé si está muy convencido.
2: Muslera hizo la mili contigo, ¿no?
3: Sí, sí, Muslera debe tener 40.
4: ¿Hay más porteros uruguayos que Muslera?
3: Es increíble, ¿eh? Sí, sí. Debe tener 39 o 40 ya, Muslera. No lo he mirado, pero por ahí debe andar.
1: Ha comenzado la segunda parte en Boston, del Escocia 0, Marruecos 1. ¿Hay cambios, Javi?
6: Sin cambios en Escocia, sin cambios en Marruecos. Comenzó la segunda parte. Juanma lo hizo como la primera, es decir, haciendo la tontería esa de tirarla cerquita del córner para presionar el saque de banda. Minuto 1 de la segunda parte, Escocia 0, Marruecos 1.
1: Bueno, tontería o recurso táctico.
4: Que está muy extendida para ser una tontería.
6: Fíjate si ha sido tontería lo de Marruecos en la primera parte, que en vez de llegar el balón a saque de banda, ha llegado a pie del lateral derecho y ha empezado a jugar desde ahí.
1: Como lo haga Mourinho, ya estás diciendo que es un gran estratega.
7: Juanma, por favor, o sea, en la época de la presión alta, de tenerlo todo medido, de tal, joder, es que es como cogerla y pegar un patadón y sacarla del campo, por favor. O sea, es que.
2: Son moda.
3: No, es que es lo que
7: es una moda, campo, es una moda lamentable, lo siento. Y si lo hace Mourinho, lo diría aquí, Juanma.
8: Es
7: también
8: una jugada de rugby aplicada al fútbol, que no tiene mucho sentido, la verdad.
2: Lo hace Luis Enrique en el PSG en todos los partidos, ¿eh?
1: Sí, no, pero que
6: Guardiola en el palco ha cerrado hasta los ojos.
1: El otro día decían que, no sé si era en el Cádiz, no me acuerdo qué entrenador lo hacía.
4: José Alberto en el Racing
1: sí, también, ¿no?
4: Sí.
1: Y un equipo francés también, que llevaba hace años también que lo hacía.
4: José Alberto ascendió cuando dejó de hacerlo, por cierto.
6: ¿Y por qué no lo hacen más durante los partidos? Si de verdad funciona tan bien, que la coja al medio centro y en vez de buscar un desmarque el delantero, que la tire a la banda.
7: O sea, es que hemos pasado.
1: No, porque no está colocado el equipo en ataque, claro. Ahí están todos los jugadores en tu campo, en el momento del saque. No tienes a jugadores en la zona de ataque. Es distinto.
2: Vamos, que no va a marcar el partido el saque de centro, ¿eh? También lo digo.
7: Bueno, pero hemos pasado de si la tienes tú, no la tiene el rival, un poco del guardiolismo y tal, a coger el primer balón y pegarle un putero en el córner. Es que de verdad.
2: Porque los equipos ahora, como trabajan tanto tácticamente, pues ahora parece que es mejor empezar a presionar tú en el campo contrario que tener tú la pelota. Pues
1: hay alineación de Brasil. A partir de las 2:30 juega contra Haití en Filadelfia. Y Antoñito Ruiz ya tiene el 11 de Ancelotti. Antoñito.
9: Aquí lo tenemos. Clentito, recién salido del horno, va a jugar Brasil con Alisson en la portería, con Danilo, Marquinhos, Gabriel, Magalhães, Douglas Santos en la defensa. Y con Casemiro, con Paquetá y con Bruno Guimarães para la medular, con Rafinha, Vinicius y Mateus.

0: Cunha es el último hombre en el ataque, el 9 de Brasil.
1: Cambio,
2: o sea,
1: ¿no?
2: Se carga a Roger Ibáñez, ¿no?
3: Sí, no entra Ibáñez, entra Danilo.
2: Y Igor Thiago, era el otro que...
3: Igor Thiago.
1: Y Matías Cunha,
4: pues, sale Cunha, ¿no?
3: Sí, sale Cunha, jugará de 9 Cunha seguramente, aunque también está centrando mucho a Rafinha o a Vinicius, cualquiera de los dos. Y al final mete a Casemiro. Yo pensé que podía jugar Fabinho, porque el otro día Fabinho estuvo bien, pero mete a Casemiro.
2: Oye, ¿Haití en el ranking FIFA está por debajo de Cabo Verde o por encima? ¿Cómo está Haití?
3: No, está por encima, me imagino que por encima, no lo sé, pero supongo.
2: O sea, ¿Cabo Verde es la última del ranking FIFA aquí en este Mundial?
1: Yo creo que...
4: No, será Curazao, ¿no?
2: Curazao. Vale.
1: O sea, peor que Cabo Verde, creo yo.
2: Bueno, pero es que hoy Haití, he leído que el entrenador de Haití no ha pisado Haití. O sea, que desde que no sabe ni dónde está.
3: No sé ni dónde está, ¿no?
2: No.
5: Haití es la 83. Juanma, la 83.
6: Cabo Verde, y yo juraría que era la 67.
5: Exacto, la 67 era Cabo Verde, la 83.
2: Bueno, mira a ver Curazao cuál es.
5: A ver Curazao.
6: Lo estoy viendo aquí con las actualizaciones, con los resultados, es Curazao 83, Haití 85.
2: O sea, que peor Haití que Curazao.
6: Sí, palo. Sí.
2: Vale.
7: Al palo Marruecos, jugada por la parte izquierda del Canús. La puso atrás, remató Saibari, el jugador del PSV, y tocó en un defensa para finalmente tocar en el travesaño. La tuvo Marruecos al inicio de la segunda parte, pero sigue el resultado igual. Escocia 0, Marruecos 1.
4: El Saibari, este es una máquina.
5: Son peligrosísimos.
3: Está jugando de 9, que no es su posición. El PSV juega más atrás.
7: Si solo cuesta 40 millones.
4: Pues está jugando de escándalo. Vamos, el partido el otro día y el rato que lleva hoy.
5: Es que lleva veneno en todas las acciones. Sí, sí. Cada balón que toca es venenoso, macho.
3: Y luego es muy poderoso físicamente, fijaos.
2: Juega en el PSV. Sí, dime, Antonito.
0: No, digo que me comentaban ahora mismo que de cara sobre todo a Maldini, que a ver si lo entiende o lo ve mejor, sí. Y que Rafinha podría ser el 9 y Mateus Cunha retrasarse a la posición de número 10. Es lo que probó, dicen, el otro día. Y bueno, para mí
3: bueno,
0: no sé si Rafinha
3: ¿Y quién por la derecha? Pues si Rafinha es el 9 y por detrás Mateus Cunha, Vinicius izquierda, claro, el demás, pues, ¿quién por la derecha?
0: Metería, no sé.
1: Claro. Mejor mete a Vinicius de 9. No,
3: Brasil ha jugado mucho con Vinicius y Rafinha juntos arriba, los dos de muy juntitos, o sea, no les escola las bandas. Y Mateus Cunha suele jugar por detrás del delantero centro, sí que es verdad.
5: Hombre, Carleto en el tramo final del año 24, cuando la segunda Champions de su segunda etapa, lo metió por dentro muchas veces a Vinicius. Sí. Lo ponía de 9 por dentro.
2: Gol. Joseba, ¿echas mucho de menos tu Oasis de Libertad siendo viernes?
8: No,
2: hay muchas quejas,
8: no.
2: Supongo que estás escribiendo mucha gente quejándose, ¿no? Por la ausencia de...
8: No tengo ni la más mínima idea.
6: Sí, vamos a decir la verdad, Joseba, sí. Hay gente que
2: hay muchas quejas.
6: Sí, sí, ¿por qué no el Oasis? ¿Por qué no?
2: Es verdad.
8: Bueno, pues que espere hasta que empecemos.
6: ¿Sabes? Sí, que tienen que echarnos
3: de menos.
6: Que
3: empiece la liga, ¿no?
6: Es como el último de la fila, hay que echarnos de menos.
8: Que empiece la liga y más allá. Hasta septiembre creo que no hay más, o sea que...
2: Uf. Madre mía, qué vacío tremendo. Bueno. Mensajes, ¿qué dicen los oyentes que están escuchando este partidazo mundial? Bruno Casar.
9: Como he disfrutado la entrevista con Ramón Planes, muy de fútbol esta entrevista, lo analiza que parece fácil y uno de los mejores directores deportivos que ha tenido España sin ninguna duda. Como para no espabilar con el fichaje de Pedri, decía este oyente, la vieron clara y como si tenían que haber puesto el doble. Arabia Saudí no nos debería suponer problema alguno, pero claro, como la selección se vea en el minuto 60 de partido 0-0, los fantasmas de Cabo Verde van a aflorar otra vez. Tanto que se criticó la titularidad de Gavi, decía este oyente, contra Cabo Verde, pienso que en ese partido contra Uruguay va a ser clave, porque ahí sí que el partido va a ser tosco y de mucho juego duro. Y el último que decía, habrá que ver quién quiere cruzarse con Argentina en 16avos, si España o Uruguay, siendo la última jornada, ojito a los biscotos.
2: Es la 1 y 14, las 12 y 14 si nos escuchan desde Canarias. Mensaje importante de Gemma Santos y seguimos.
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2: Una y 22, 12 y 22 en Canarias, son las 7 y 22, hora local de Chattanooga, hora de la concentración de la selección española que ya se ha ido hacia Atlanta para jugar el domingo 6 de la tarde contra Arabia Saudí. Estamos en este especial partidazo al que le seguirá un especial tiempo de juego con el partido de Brasil contra Haití que arranca a las 2 y media. Ahora tenemos en juego el Escocia 0, Marruecos 1. ¿Qué está pasando en Boston, Javi?
3: Primer cambio del partido, Juanma, primer cambio obligado, se lesionó el ex de la Real Sociedad, lesión muscular de Kieran Tierney, entró con el dorsal número 17, Gainon, pero el partido sigue igual, muy paradito, minuto 60, Escocia 0, Marruecos 1.
4: Por cierto, me escribe Pedro Martín, hay que leerlo, me dice, mangazo a Escocia. Le han tangado un penalti.
3: Pidió un penalti de sí, el Ainawi sobre Maguín.
5: Y este jugador
3: no me pareció tanto.
5: Bacala. En el pico del área, ¿no? A mí se me ha parecido penalti. Bacala. Sí, sí, sí. Yo creo que le mete el cuerpo, le mete con
3: el poco. Y hay que decirle a Pedro Martín que todo podía venir de una falta sobre Brahim en el centro del campo. Ojo, sí, cuidado ahora. Suelta que se metía Marruecos. De nuevo el Canús. Cortó Escocia el pase.
2: Pero con este marcador ponéis muy bien a Marruecos, pero Escocia puede liarla en cualquier momento. Yo no la veo tan mala a Escocia, ¿eh?
4: No está jugando tan bien como el otro día, pero está generando muchas más ocasiones. Piensa que sí. Ha tenido ya un palo, ha tenido dos manos a mano, va ganando 1-0. Está siendo muy superior Marruecos sin jugar el fútbol que el otro día le vimos en los primeros 45 minutos con Brasil.
5: Tiene un equipo que maneja el balón muy bien y es un equipo al que cuesta mucho sorprender Marruecos, ¿eh?
3: Lo que queda claro, Julio, Manolo, que cuando un equipo se te encierra atrás, como lo está haciendo Escocia, cuesta mucho. Da igual la selección que sea, que cuesta
5: ya,
3: mucho.
5: Ya, pero bueno, ya estás ganando. Se te está encerrando Escocia, pero ya estás ganando el partido desde el minuto 3. O sea que el partido lo tiene muy controlado Marruecos, ¿eh?
2: Vamos a ver qué pasa.
4: Yo, sinceramente, yo sí. Cuando habláis de que Estados Unidos lo veis en semifinales y tal...
5: Pero oye, no.
6: Eso es Oliva, Manolo.
2: Claro.
4: Bueno, no sé, yo lo he oído hoy aquí.
2: Sí, que Oliva
6: es Oliva.
2: Porque le respetamos. Sí, Oliva es responsabilidad tuya. Los que están contigo son responsabilidad tuya.
4: Oliva no está conmigo, Oliva está en el campo.
2: Pero que bajo tu paraguas. O sea, está
4: bajo.
7: Se dejó llevar por el ambiente, quizá, ¿no?
4: Yo creo que por Vaquero, Alba. Por el diluvio que ha caído hoy aquí. Esto sí que lo veo adelantado.
5: No sé si lo habéis comentado. Que ayer, le ganó a Corea del Sur 1-0 y había 400.000 mexicanos en la calle festejando, ¿eh? Es una cosa increíble lo de México. O sea, la gente está aquí loca. Completamente.
6: ¿Habéis visto lo de los colombianos que entraban a la zona de minusválidos en silla de ruedas?
5: Se levantaron
6: a celebrar los goles de Colombia. Sí.
5: Qué bochorno, tío.
6: Sí, sí.
5: Había 70.000
2: milagros. Pero es que hay goles milagrosos.
4: Sí, sí, desde luego.
2: Hay goles que te hacen volver a caminar en un momento.
4: Es tremendo. Sí,
5: sí. Ojo,
4: eso,
5: 70.000
4: españoles.
5: 70.000 colombianos ayer en la Azteca.
6: Estaba arriba de colombianos.
2: La colonia colombiana en Estados Unidos también es súper importante. O sea, las grandes ciudades de Estados Unidos están muy
5: latinizadas. Bueno, esto fue aquí en México ese partido, pero bueno, aquí también hay muchos.
4: Ayer, Juanma, conocimos a un chaval que se llamaba Germán, como Dobarro. Sí. Que es colombiano, lleva trabajando no sé cuántos años en Miami, ahora trabaja en Dallas. O sea, no es que sea oyente nuestro, o sea, no te lo puedes ni imaginar.
5: Un crack.
4: El chaval, tres nacionalidades tiene, no te puedes imaginar el chaval lo loco que estaba cuando conoció a Olivero Poker del Barça, le faltó llorar, cuando conoció a Swanker lloró, y bueno, no te lo puedes ni imaginar el tío lo feliz que era, vamos. Que haces felices a la gente, Juanma, es que no me
2: sí, sí. Sí, sí. Ahora vamos a ir a la concentración de Portugal. Antes este mensaje.
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2: Concentración de Portugal de la que está atento Nacho García en Florida, en Miami. Hola Nacho, muy buenas.
9: ¿Qué tal? Muy buenas a todos. Concentración de Portugal que podría definirse perfectamente como la casa de los líos, porque esto es más crónica en rosa que deportiva. ¿Eh?
2: ¿Por qué? ¿Qué pasa? ¿Qué pasa?
9: Es difícil complicar todo tanto después de un empate contra el Congo, que podría haber sido una anécdota. A ver, todo esto arranca después del partido con unas declaraciones desafortunadas de João Neves. Tras el partido él dice, Cristiano es uno más. Lo dice con la intención de dar normalidad, como que él trabaja como uno más, pero hubo muchos, sobre todo muchos seguidores de Cristiano, que lo interpretaron como un desprecio, como que es uno más, ya no suma. Le han caído en redes sociales a João Neves por todos lados. Te doy un dato, por ejemplo, hay un post que tiene él, una publicación de después del partido, que tiene 312.000 comentarios. 312.000 comentarios.
2: Y todos
9: súmale
2: buenos,
9: que además,
2: ser, ¿no?
9: Sí, bueno, todos son, pues que no son nadie si no hubiera sido por Cristiano, que a Portugal la conocen por Cristiano y demás. Pero es que además hay un medio que manipuló un comentario de su pareja, Madalena Aragao, que es una actriz portuguesa, en la que un poco pues ponía por las nubes. Y ahí reaccionó también Georgina, la pareja de Cristiano. O sea, que se ha liado una, y claro, encima con el agravante de que este comentario de la pareja de Joao Neves era falso, ¿no? Entonces, bueno, la verdad es que desde la concentración, hoy hemos escuchado, por ejemplo, a Rubén Díaz, se vende que dentro están muy tranquilos, que es todo mucho ruido de fuera, pero que ellos están concentrados a lo suyo y que no hay ningún problema. Pero, evidentemente, también ahí yo detecto una pequeña guerra entre lo que es la interna de la selección y los periodistas, sobre todo los compañeros portugueses, ¿no? Vamos a escuchar, si quieres, algo, porque evidentemente Rubén Díaz tenía muchas cosas que decir, ya te cuento más, sí, de todo lo que es la concentración de Portugal, pero evidentemente tenemos que preguntarle por el Real Madrid. Es un gran defensa, ¿eh? En el campo y en la sala de prensa no le hemos colado ni una. Le hemos preguntado por Real Madrid dos o tres veces y siempre decía lo mismo, mira.
10: ¿Qué opciones tienes de seguir los pasos de tu compañero Bernardo Silva en el Real Madrid?
11: Portugal.
9: ¿Cómo se lleva eso mentalmente? Porque no tiene que ser fácil.
11: Bueno, yo creo que llegas a la conferencia, te preguntan y respondes Portugal y ya está. No hay problemas.
2: Pues está bien, ¿eh?
9: Venía también rebotado de todas las preguntas previas de los compañeros portugueses, evidentemente, pero...
2: Llegó rebotado y se fue más rebotado, ¿no?
9: Sí, sí. Es que, a ver... Es verdad que los artículos de opinión, todo lo que es opinión, está siendo muy duro con la selección. No digo que no sea correcto, ¿eh? Pero, por ejemplo, también se les ha criticado que fueron un día a la playa del resort cuando tendrían que estar concentrados. Está el debate este de Cristiano, si tiene que ser o no titular. Esto de la noticia en la que colaron un comentario falso. Entonces, yo entiendo también que por dentro de la concentración deben estar bastante quemados con ese tema. Y ya te digo, ahora mismo hay una ruptura total entre lo que es el equipo y lo que es la prensa, y evidentemente viene todo en torno a todo lo que lo lleva a otra dimensión, todo lo que es Cristiano. Te voy a poner un ejemplo. El otro día en el Energy Stadium, en el estadio de Houston, si recordé las imágenes, estaba completamente teñido de rojo. Ese estadio es grande, ese estadio son 72.000, si no recuerdo mal, podría haber fácil 65.000 camisetas rojas. Me dicen datos oficiales de la Federación Portuguesa que portugueses eran 10.000. Es decir, todo lo demás son fans de Cristiano Ronaldo.
2: De Estados Unidos, sí, claro.
9: En Estados Unidos, sí, o bueno, o del área esta, ¿no? Pero claro, eso también al final te dice un poco esa ruptura que hay por el tema de Cristiano, ¿no? Ellos van a ver a Cristiano, ya si gana, pierde o empata Portugal es otro asunto. Así que bueno, ya te digo, te lo decía ayer y lo mantengo. No sé cómo seguirá el tema, porque lo grave ahora es que no tienen partido hasta el próximo martes. Es decir, que ellos querrían jugar mañana y ya ganar,
2: claro,
9: que
2: se
9: calme
2: sí.
9: todo. Pero la espera es muy larga, ya te digo, en Chattanooga estáis muy tranquilos comparado con Palm Beach, donde está Portugal.
4: Son ibéricos, Juanma, si son como
2: sí,
4: nosotros.
2: Sí, tal cual. Como igual estamos demasiado tranquilos, ¿eh?
4: Como ganen el próximo día,
2: se acabó todo.
4: Los mejores, van a ganar. Sí. Vuelven a ser candidatos claros a ganar el campeonato del mundo. Sí, que
2: ese partido es el martes a las 7 de la tarde. Portugal-Uzbekistán. Martes 7 de la tarde.
9: Vale. Súmale que Colombia está en el grupo y Colombia ganó. Es decir,
5: sí, Colombia va a ser un rival difícil, muy duro para Portugal,
9: claro,
5: seguro.
9: Juegan el tercer partido aquí en Miami y evidentemente es un pinchazo gordo. No tuvieron la suerte que tuvimos nosotros, entre comillas, de que luego Uruguay también pinchó. En este caso Colombia ganó además bien, 3-1 a Uzbekistán.
6: Bueno, pero eso es un problema para pelear la primera plaza, pero no para clasificarte.
5: No,
4: España le da igual, esto que estamos hablando de que Arabia y Uruguay empataran, le da igual. España tiene que ganar los dos partidos para ser primero. Claro. Todo lo demás no vale. Porque si ganamos nosotros, los uruguayos, vamos a ver lo que le meten los uruguayos a Cabo Verde. Y al final tienes que meter más goles tú a Arabia Saudí que los uruguayos a Cabo Verde. Porque al final, si ellos meten más goles que tú, le tienes que ganar a los uruguayos. Tienes que ganar.
2: Muy bien, Nacho, pues sí. Quería reivindicar que en Miami sí hay ambiente de mundial. Antes decía Martín Charquero que no...
9: Martín
2: no
9: está en Fort Lauderdale.
2: Ah, claro.
9: Te he mandado el vídeo, lo has visto, ¿no?
2: Sí.
9: Claro, depende de por qué zonas de Miami te muevas, pero si te mueves por Downtown, Brickell y demás, no puedes decir que no hay ambiente de mundial. Y la Fan Zone, ya te digo que es una de las más concurridas. Claro, hoy partido de Estados Unidos, que eran las 3 de la tarde aquí, pues probablemente no había el mismo ambiente que por la noche, porque hace mucho calor y demás, pero ya te digo yo que hay bastante ambiente de Mundial 100%. Por cierto, mañana es la rueda de prensa de Bielsa previa al partido, ya sabes cuál es mi reto para mañana. Tema tatuaje.
5: Que te viene la cara, ¿no? Que te viene la cara.
2: Bueno,
5: ¿no?
2: Bueno, si te responde sí, a lo no del lo tatuaje. ¿Qué le vas a preguntar del tatuaje? ¿Qué le vas a preguntar?
9: Voy a intentar hacerle la que le he hecho a Rubén Díaz, que no me ha funcionado, a ver si con mi sangre funciona, tirársela por un lado y acabar diciendo, oye, la química, qué importante es la química cuando hay torneos así tan cortos de pocas semanas, cómo ver la química, y le pondré como ejemplo, por ejemplo, en España hay muy buena química porque algunos jugadores han dicho que se tatuarían la cara de la fuente. ¿A usted le gustaría que algún jugador suyo se tatúe su cara? Y bueno, ahí ya...
12: Ya te digo yo la respuesta, no me quedo. No.
6: Sí. ¿O se tatuaría usted la cara de la fuente?
2: ¿Levantaría la cabeza? Sí. ¿O va a levantar la cabeza cuando saluda de la fuente? Es que claro,
4: a ver qué dice Nacho, sí, joder. Esto se arrima mucho al toro, pero desde la barrera.
2: Sí,
4: hay
2: sí,
4: que arrimarse
2: sí.
4: Luego hay que estar al toro ahí. Con Bielsa allí, ¿eh?
2: Sí,
4: hay que arrimarse.
2: Sí, con Bielsa allí y 500, periodistas, y 500 periodistas detrás. Sí, sí, efectivamente.
13: Es pregunta de puerta grande o enfermería, ¿eh? O improperio, sapos y culebras sí, por la boca... O no sé, o a lo mejor
9: decirle a Dobarro que no garantizo que pueda hacerle ni el alámbrico el domingo. O sea, puede ser que me echen directamente del estadio. Por cierto, una pregunta.
13: O eso, o te terminan dando un programa en Uruguay.
2: Puede ser.
9: Bueno, eso también. Que tengo una duda, lo digo en serio. El tema cromos de Panini y demás, ahí sale Bielsa mirando a cámara. Si alguien tiene el cromo de Bielsa.
4: Tengo curiosidad. Es el más buscado, ¿eh?
2: Buena. No lo sé.
9: No, si alguien, sí. Si alguien nos escucha y tiene el cromo de Bielsa, que nos lo diga, porque sería espectacular que tampoco mire ahí.
2: Gracias, Nacho. Un abrazo.
9: Chao, chicos. Un beso.
2: Adiós. Hasta luego. Así está Portugal. Estamos en la pausa por hidratación de la segunda parte. O sea, que va a empezar el último cuarto. Esto ya es como el baloncesto. El último cuarto del partido entre Escocia y Marruecos. Y hay cambios, Javi.
3: Con dos cambios más, sí, en la selección de Escocia se marcharon Che Adams y Christie, entraron Dykes y McLean. Sigue el partido igual, muy controladito por Marruecos. Escocia de momento no hace sufrir a los que van ganando el partido. Minuto 72, Escocia 0, Marruecos 1.
2: En Boston no hace tanto calor, ¿no? No es tan agobiante, ¿no?
3: No hace tanto calor. Ayer una lluvia tremenda. Yo me puse la sudadera, la chaqueta. Hoy tenemos aquí 23 grados, así que se está de maravilla.
4: Pues ¿sabes lo que nos ha pasado hoy, no, Juanma?
2: ¿Qué ha pasado?
4: Claro, ha habido una tormenta en Dallas. Tormenta, pero con todas las letras. De relámpagos, truenos, rayos, agua que no te puedes imaginar. Estábamos, debía ser las 7 de la mañana. Estábamos ya a punto de levantarnos Paco Rochano. Y de repente han empezado a saltar las alarmas de los móviles y lo que yo nunca había visto, la alarma de los fijos del teléfono de las habitaciones. Claro, que yo pensaba que me estaban llamando de recepción, pero un sonido, vamos, que se despierta Beethoven, un sonido. Paso lo digo, pero bueno, ¿qué está pasando aquí? No he visto en mi vida una tormenta como la que ha caído hoy aquí en Dallas, en mi vida, madre de Dios.
14: Hombre, aquí no tanto, pero también ha caído, ¿eh? Hoy había un campeonato de Europa en el hipódromo de boxeo, había un cordobés ahí pujando por el campeonato de Europa y en el tercer asalto se ha tenido que suspender todo.
2: ¿Ah, sí? Pues
14: sí.
5: Joder, aquí en Ciudad de México...
14: José Luis Navarro, Junior.
5: En Ciudad de México llueve todos los días por la tarde, pero por sistema, es increíble, pero todos los días, ¿verdad? A partir de las 5 de la tarde empieza a llover, todos los días.
4: ¿No es exagerado? Eso le llaman las tormentas de Cádiz.
5: Sí,
4: son
5: eso dura
4: intensidad 20, media hora,
5: 25
4: pero es
5: minutos.
4: Que lo de hoy era una locura, lo habían sido, pero más que la lluvia era los relámpagos, los truenos, que no eran truenecitos, y los rayos. Yo vivo en un 27, en una planta 27. Yo decía, bueno, esto se cuela aquí el rayo fijo, vamos que se cuela.
12: Estos Joseba no han visto llover en su vida, ¿eh?
4: Te hubiera traído de aquí hoy.
14: Es que no tienen mundo. Si salieras más de casa.
2: El de cabra. Oye, claro, a las 2:30 arranca Brasil, pero es que a las 5 hay un Turquía-Paraguay en San Francisco.
14: Ahí sí. Ese es el que hay que ver.
2: Turquía-Paraguay, 5 de la mañana. ¿Cuánta gente que vuelva para casa en España se va a poner ahí con un colocado con galletas a las 5 de la mañana al Turquía-Paraguay, ¿eh? Rubén Martín, hola Rubén, muy buenas.
15: Buenas noches, ha dicho con un colacao, no con un colocado, porque te he entendido.
2: No, colocado, sí, las dos cosas, colocado, sí.
15: Que
2: sí.
15: Pueden ser las dos cosas.
2: Sí, efectivamente. Turquía-Paraguay.
15: Tienes pues que va a verlo bien. Mucha gente,
2: porque... Intenta venderlo bien, Rubén.
15: Bueno, es ha habido muerte, los dos palmaron en el primer partido, así que Güler se puede quedar fuera del Mundial si no gana hoy Turquía-Paraguay. Que además va a ser titular y hay 70.000 personas esperando para ver ese partido en la casa de los 49ers. Yo creo que es un buen partido, entre Turquía y Paraguay. Hay algunas dudas. Vamos a ver quién juega en Turquía, si mete algún cambio Montella o no después de palmar 2-0 con Australia. Es el grupo de Estados Unidos, o sea que uno de estos dos va a ir fuera si no gana hoy.
5: He leído que puede meter a Gül, al delantero, que es un delantero más grandote, que también está bastante bien, que puede meter a Gül como delantero centro de Turquía. Vamos a ver. Pero el otro día, la verdad, Yildiz no estuvo, estaba lesionado, pero Turquía el otro día generó mucho peligro, o sea, tiró 30 veces, pero no metió ni una.
13: Vale.
15: Claro, palmó, Turquía palmó 2-0 con Australia, y es que Paraguay viene de palmar 4-1, en teoría una selección dura en defensa, de palmar 4-1 contra Estados Unidos, entonces cualquiera de los dos se la juega. Están las previas para el partido de hoy aquí en San Francisco, y estaban diciendo que el nombre propio es Almirón, el ex del Newcastle, que ahora juega en el Atlanta United, que es la principal referencia ofensiva de Paraguay, y el seleccionador paraguayo, que ha dicho que la culpa es esto que estaba pasando un poco en Portugal, que también ha pasado en Paraguay, que toda la culpa que tienen que echarle a los jugadores, que se la echen a él, que la presión vaya para él.
13: Vale, pues vendido queda el partido. Tampoco, bueno, sí, a lo mejor lo vemos.
5: Estamos en media hora, ¿no?
13: Sí.
15: Hombre, y en 9 horas menos en San Francisco, ¿eh? Y tampoco hace mucho calor, 23, 24 grados, y ha estado lloviendo también.
5: Partidazo. Vale,
13: perfecto. Gracias, partidazo, dice Maldini. Un abrazo, gracias, Rubén. Oye, vaya golpe que se ha llevado un jugador de Escocia con el portero de Marruecos, Javi.
3: Ha sido Gainon, que salió en esta segunda mitad, fue a buscar el balón, se chocó con Yassine Bonu y quedó con la cara un poquito tocada, y luego con Bonu perdiendo tiempo. Pero de momento el partido está sospechosamente tranquilo para lo que se juegan, porque es cierto que Marruecos en la última jornada va a tener Haití, que previsiblemente le va a meter unos cuantos, pero Escocia, un punto aquí, yo creo, Maldini, que le daría la clasificación automática.
5: Sí, hombre, prácticamente con 4 puntos te metes seguro, sí. El tema es que, claro, si Brasil golea a Haití, como podría ser normal, vamos a ver quién le mete, los que le mete. Marruecos depende de si me va a meterle más a Haití que Brasil.
4: Y hasta con 3 te puedes meter, sin problema, además.
5: Sí, con 3 te puedes meter.
7: Ya ha subido un puntito, Manolo, que ayer decías que se colaban con 2.
4: Bueno, es que yo creo que se van a colar equipos con 2,
3: ¡Ojo, que va Brahim, vaya pase de Arrag! Recorta Brahim, tenía solo a Saibari. ¡Qué enfado de Saibari! Intentó recortar Brahim para su zurda, para golpear. Mira Saibari, que no cabe en sí mismo del enfado que lleva. Lo intenta de nuevo Marraoui, pero no encuentra Marruecos el camino del gol en esta segunda parte. Minuto 77, Escocia 0, Marruecos 1.
13: Oye, aquí en Estados Unidos tenemos muchos oyentes. De verdad, es sorprendente. Cada vez que salimos a la calle nos encontramos o alguien que es latino y escucha la radio española, o alguien que es español y está currando en Estados Unidos, y es habitual que además con la diferencia horaria le venga muy bien escuchar el partidazo, por ejemplo, cuando vuelve del trabajo a casa o cuando está entrenando, lo que sea. Pero es que hemos encontrado a un español que nos escucha siempre porque su vida es dentro de un camión. Es camionero en Estados Unidos. Y claro, ser camionero en Estados Unidos es hacer muchos, muchos, muchos kilómetros. Se llama Óscar y es canario. Y el otro día conocimos a su familia. Él no podía estar aquí porque estaba currando, y no sé dónde le pillamos hoy. Hola, Óscar, muy buenas.
16: Hola, buenas, ¿cómo estáis?
13: Muy bien, ¿cómo estás tú?
16: Súper bien, llegué ayer a casa, así que hoy estoy desde casa hablando.
13: Porque ¿dónde vives? ¿Tú dónde estás?
16: Vivo en College Station, son como 40 minutos de Houston.
13: A 40 minutos de Houston, 40 minutos en carretera, por carretera, vale.
16: ¿Y trabajas por carretera, está muy cerca. Sí.
13: ¿Trabajas con un camión que llevas? ¿Un camión de estos gigantescos que llevan los americanos con el morro así grande y que son súper guapos, súper chulos?
16: Sí, llevo un camión tanque, lleva como unos 20.000 galones y lo llevo por todos Estados Unidos.
13: Entonces, ¿y qué llevas en el tanque? ¿Qué llevas en el tanque?
16: Bueno, yo trabajo para el petróleo. Llevo una compañía para el petróleo y como aquí hay petróleo en todos lados, pues me voy a cualquier lado. Llevar un tanque de allá a acá, o hacer cualquier delivery, venir, ir y volver. La verdad que siempre estoy en muchos sitios y por eso los escucho de muchas partes.
13: Muchísimas gracias. ¿Y cuántos son los viajes, más o menos? ¿Los viajes que te metes aquí en carretera, de cuántos kilómetros son?
16: Bueno, yo me hago unos 800 kilómetros al día, para que te hagas una idea, entre 800 y 880, más o menos. ¿Sí? Pero son unos 800 fácil, ¿ok? Yo en 2 días y medio puedo llegar a cualquier punta de Estados Unidos y por ejemplo, la semana pasada les escuché desde Texas, Oklahoma, Kansas, Nebraska, Iowa, Sur Dakota, North Dakota, es decir, de todos los sitios yo les escuché. Joder.
2: Vas pasando por todos los estados, llevas la aplicación de la COPE en el camión y ahí nos vas escuchando y se escucha perfectamente, sí, desde la carretera en cualquier punto de Estados Unidos.
16: Sí, claro, yo lo hago casi siempre yo trabajo de 5 a 7. De 5 de la mañana me levanto como a las 5, a las 4:50, me leo un poquito mi Biblia y ya me pongo el partidazo, porque el día anterior yo ya lo bajé, antes de dormir yo ya me lo bajo.
2: Ah.
16: El que acabas a la 1:30 y ya, sí, en la mañana ya me lo voy escuchando por el día, y eso lo hago todos los días, claro.
2: Vale, vale, vale. ¿Y cuánto tiempo llevas aquí, en Estados Unidos?
16: Bueno, del 2010. Nos venimos
2: desde
16: aquí.
2: 2010. Sí, sí. Vale, vale. ¿Y por 2010, qué te viniste?
16: Sí, sí.
2: ¿Por qué te viniste?
16: Bueno, la verdad que Dios nos lo puso todo de una manera muy, muy bonita para venir. Yo conocí a mi esposa en Barcelona, a Rosy, y ya en el 2008, acuérdate cómo estaba España, ya empezaba todo a temblar.
2: Sí,
16: yo tenía
2: crisis,
16: negocios en
2: crisis.
16: Barcelona. ¿Mm? Crisis, esto, lo otro, y mi mujer se embarazó, bien contento, nuestro primer niño, Mario, y de repente me dice, oye, está la cosa media rara aquí. Mi mujer nació en Monterrey, es regia, pero su abuelo es de aquí. Y me dice, vamos a Estados Unidos. Yo en ese tiempo vivíamos en Barcelona. Entonces digo yo, pues sí. Y al final fue muy rápido todo, Juanma. Pero
2: vale.
16: Yo creo que Dios nos ha bendecido mucho en todo el camino de estar aquí hasta el día de hoy. Así que muy agradecidos con todo.
2: ¿Llevarías a alguien del equipo de COPE en el camión si nos falla algún billete de avión o lo que sea? Es que tenemos gente repartida por todo el territorio. O sea, si hay que tirar de tu camión, ¿podemos ir en camión a algún partido?
16: Sí, claro que sí. Lo miraría, tendría que hablar con mis jefes, pero creo que no habría ningún problema.
2: ¿Y podemos meter alguno dentro del tanque de petróleo y dejarlo ahí encerrado también, si quieres, ¿eh?
16: Eso ya
5: más. Antoñito.
2: Antoñito, no le entra, no entra. No te lo metes. Queda atascado por la cabeza.
5: Miguelito
2: sí entra. Miguelito entra a cualquier sitio, sin ningún problema. Sí. Bueno, pues oye, ¿no sabes el placer que fue conocer a tu familia el otro día? ¿Eran hijos?
16: Sí.
2: ¿Todos eran hijos tuyos? Porque vinieron tu mujer y tres chavales.
16: Sí, fue mi mujer Rosy, que está de viaje ahora. Hoy se va a hacer 1.329 kilómetros, es decir, le quedan como 3 horas de viaje. Todavía están escuchándote en la radio ahora. Así
2: un
16: que lo puedes saludar porque te están escuchando ahora.
2: Sí, un beso.
16: Y está Mario es el grande, Daniel, y van también con Javi Vara, que es un compañero de ellos, y el papá de ellos es de Madrid. La familia Vara los conocemos aquí de toda la vida, entonces hemos hecho buena piña entre las dos familias, y muy bonito todo, sí.
2: Muy bien. Oye, Óscar, pues te mando un abrazo enorme, que gracias por escucharnos y que ha sido un placer conocer a tu familia y que tengas mucha salud en la carretera, que es lo más importante.
16: Gracias. Mi familia me dijo que conoceros fue una de los momentos más especiales que tuvieron en este viaje, y les doy las gracias por todo.
2: Hombre.
16: A ti, a Carlos, a Elena, Miguelito, fue una pasada.
2: Sí.
16: Y
2: sí, sí.
16: Yo voy a saludar a la familia de aquí, a la familia Díaz, a mis compadres y a mi madre, que ya dentro de poco voy a verla. Así que estoy muy contento.
2: Está en Canarias tu madre.
16: Gracias.
2: ¿No?
16: Gracias por todo, sí, claro.
2: Muy bien. Óscar, un abrazo, gracias, adiós.
16: Gracias. Bye.
2: Este es un español que vive en Estados Unidos. Hay españoles que están en Estados Unidos viendo el Mundial. Hay un grupo de españoles que anda con una caravana y está, creo que está muy cerca de aquí donde estamos haciendo el programa, muy cerca de Chattanooga. Uno de ellos es Pablo. Hola, Pablo, muy buenas.
17: Hola, Juanma, ¿qué tal? Un placer saludarte y a todo el equipo del partidazo.
2: Hombre, estáis ahí, ya os veo, sí, sí. ¿Dónde estáis?
17: Pues ahora mismo estamos entre Nashville y Chattanooga, que hemos parado a visitar la destilería de Jack Daniels y ahora queríamos ir hacia Chattanooga para hacer noche allí.
2: ¿Qué tal? ¿Merece la pena la visita a Jack Daniels?
17: Es bonito y es diferente, la verdad. Nosotros somos de La Rioja, tres de nosotros, estamos muy acostumbrados a visitar bodegas, pero esto es todo otro rollo, otra cosa.
2: Sí, esto es claro. ¿Y habéis catado mucho a Jack Daniels o no? ¿O no dan ni un chupito?
17: El problema es que hemos ido sin comer.
5: Entonces un problema es
2: y claro, es que eso... Y entra peor, ¿no? Entra un poco peor y hace más efecto, ¿no?
17: Totalmente.
2: Sí. ¿Qué plan tenéis? ¿Habéis ido al primer partido y vais al segundo también?
17: Sí, estuvimos en el primero, vamos al segundo, y como era una semana entera en Atlanta y nos habían dicho que la ciudad no tenía mucho que ver para estar una semana, pues hemos ido a visitar Nueva Orleans, Memphis, Nashville, y ahora vuelta para ver el España-Arabia el domingo.
2: ¿Y de lo que habéis visto, qué es lo mejor? Porque a mí, por ejemplo, Nueva Orleans me apetece mucho, y Memphis también, y Nashville, la verdad es que de lo que has dicho me apetece todo. ¿Qué es lo más recomendable?
17: Nueva Orleans está muy bien, muy buena música, obviamente, pero para nosotros lo mejor fue Nashville. La calle de bares de country, Broadway Street, la verdad es que nos lo pasamos ayer muy bien por allí.
2: Fiestón, sí, ¿eh?
17: En Nashville, la verdad.
2: Fiestón, ¿eh? Fiestón. Veo que venís con intención de acostaros, sí, pronto, de disfrutar un poco de la vida sana, ¿no?
17: Bueno, se madruga y se trasnocha. Hay que aprovechar los días que estamos por aquí, que ya que estaban tan lejos de España...
2: Efectivamente, efectivamente. ¿Y tenéis entradas para todos los partidos?
17: Tenemos para estos dos. El de México no podemos estar porque nos tenemos que volver para España, y luego igual volvemos después, si le va, vale, todo bien a España.
2: Vale. ¿Cuánto habéis pagado por las entradas?
17: Un problemilla, porque tiene...
2: Sí, ¿qué problema?
17: Hemos pagado... Bueno, que el que tiene las entradas de Arabia se le ha roto el móvil anoche en Nashville.
2: Ostras.
17: Se complicó el día en Nashville.
2: Se complicó el día. Sabe Dios lo que
17: hemos estado escribiendo a la FIFA para ver cómo, claro, solucionarlo. Y en principio ya está solucionado. Pero bueno, lo veremos, sí, el domingo.
2: Ha dicho Infantino que no os preocupéis, que vayáis y que tenéis el asunto reservado sin ningún tipo de problema. Y hoy hacéis noche en Chattanooga hoy.
17: Sí,
14: eso es.
2: Sí. Muy bien. Pues.
17: Bueno, han dicho que hay
2: os podríamos ayudar, pero es que nosotros por la noche no solemos movernos del hotel, ¿eh?
17: Y para cenar, danos algo para cenar, que no sabemos.
2: Sí,
17: dónde
2: para
17: ir.
2: Cenar sí, para cenar sí. Ahora os mandamos unos tips para que cenéis en sitios ricos. Eso sí, vais a engordar 10 kilos en 2 días, porque aquí, vamos, es imposible encontrar comida sana.
17: Está siendo una semana dura.
2: Sí, sí, sí. Bueno, Pablo, que os mando un abrazo. Cuidado con la furgoneta, la roulotte esta que se llama...
14: Caravana.
2: La caravana. Roulotte es un término muy ochentero, sí, sí.
5: Sí, sí, sí. Sí.
2: Te mando un abrazo, Pablo, a ti y a tus compañeros. Un abrazo.
17: Muchas gracias a todos. Un abrazo.
2: Hasta luego. Hasta luego, es que tenemos ahí retardo con la conversación con... Fíjate, hablas con el resto de... Y esto, están en Chattanooga y tenemos retardo. Y están aquí prácticamente en la puerta. ¿Ha habido alguna novedad en Boston en el partido entre Escocia y Marruecos, Javi?
3: Qué difícil, Juanma, es ganar un partido del Mundial. Está sufriendo Marruecos. Dos ocasiones ha tenido Escocia, que está acabando totalmente volcada. La primera fue de McTominay, precisamente el jugador que pedía penalti también en una acción anterior. La segunda la tuvo Dykes. Ahora el control de partido es escocés, que está jugando completamente los 10 jugadores. Falta el portero en el campo de Marruecos. Se defiende Marruecos. De momento en el 88 sigue ganando los Leones del Atlas. Sigue el marcador con 0-1. Ojo ahora a la ocasión, ¿eh? Se revolvía el jugador del Nápoles, McTominay, dentro del área. Yo creo que Marruecos va a empezar a perder tiempo. No. Se toca ahora el muslo. Yassine Bonuti recogió ese balón del aire y pide que salgan las asistencias. Sufre Marruecos para ganar su primer partido del Mundial.
5: Ha aparecido McTominay, le están buscando todos y está causando problemas serios a Marruecos, McTominay. Tramo final de Marruecos, pasándolo muy mal, muy mal.
14: Vaya latigazo bueno le ha dado a Bono, ¿eh?
2: Sí,
14: en la parte posterior del muslo.
7: Muy parecido a lo del otro día.
2: Baja batalla,
7: sí, sí. Más que latigazo, se llama batallazo. Sí,
14: sí. Ha tenido que saltar 30 centímetros para coger el balón y se ha tirado al suelo como
2: sin oposición.
7: Va a seguir, ¿eh?
5: Y el segundo penalti que pide, para mí no es penalti. El segundo que pide McTominay, no hay prácticamente ni contacto, vamos.
2: Es un salto muy peligroso, ¿eh? Es un salto muy exigido.
14: Porque cae para atrás.
2: Sí.
14: Entonces,
2: sí,
4: claro, le vamos a poner peros también a cómo salta los jugadores.
2: Hay que añadir mucho, en el partido. ¿Han pasado muchas cosas como para que el partido se alargue o no?
18: Hombre, Bono ha estado en el suelo un par de veces.
3: Mínimo 3 minutos de la pausa de hidratación. Están haciendo bastantes cambios ambos equipos. Ahora va a salir el Mourabed por parte de Marruecos. Sale Ralston por parte de Escocia. Yo creo que mínimo
2: 5 minutos.
14: Claro, pero si te, casi todos los descuentos son de 6 y 7.
5: 6 y 7 es fácil.
14: 6 y 7. 6 es la estándar.
18: Sí, y solo 7, por el parón de hidratación, claro, este, bueno, eso, parón de publicidad, como
14: siempre
18: lo
14: más
18: llamar.
14: 6 más 7.
5: Sí, todos sí, los mira, cambio muy defensivo de Marruecos. Se mete el Mourabet, que es un medio centro, y se va a un Unaghi. Así que lógicamente Marruecos está llamando.
2: Se ha cargado Maldini a los tres de arriba, el Canusa, Saibar y Abrahim. Han salido Rajkimi, Talbi y Amaimouni. Y ahora se carga de la alineación a Unaghi, el jugador del Girona, y sale el Mourabet.
14: Un poco decepcionante Marruecos hoy, ¿eh?
5: Sí, la segunda parte es bastante más fácil.
2: Ha ido de más a menos clarísimamente en el partido.
4: Sí. Pero en el cómputo global ha sido mejor que Escocia. Ha tenido más ocasiones que Escocia.
14: Sí, pero cuidado, estos últimos minutos, ojo, ¿eh?
9: Con Brasil también fue de más a menos, ¿no?
4: De momento, como esto acabe, sí, 4 puntos.
14: Ah, eso sí.
5: Ahora le queda el rival fácil.
2: Sí, y queda Haití, efectivamente. Ahora veremos lo que añade el árbitro. En lo que contamos el final del partido de Boston, mañana se decide qué equipo juega en primera división acompañando al Depor y al Racing de Santander. A partir de las 9 de la noche en Almería, en el Estadio de los Juegos del Mediterráneo, Almería-Málaga, después del empate a 0 de la ida. Recordemos, a la Almería le vale el empate. Le vale el empate en la prórroga. No habría penaltis. Por haber quedado primero o antes que el Málaga en la clasificación en la temporada, solo con el empate subiría. Tiene que ganar el Málaga para estar en primera división. Este es el ambiente con el que ha despedido hoy la afición del Málaga a su equipo. Miles de seguidores en la calle despidiendo al Málaga. El partido, insisto, a las 9, lo contamos en tiempo de juego, por supuesto, con Eric Freddy, con todo el equipo y con Jordi Folqué en Almería. Hola Jordi, ¿qué tal? Muy buenas.
19: ¿Qué tal, Juanma? Buenas noches.
2: ¿Qué ambiente hay por allí para el partido?
19: Oh, impresionante. Hay muchos malagueños ya en Almería. El Málaga no se ha quedado en la capital almeriense, está a unos 20 kilómetros de Almería. No sé si para evitar lo que sufrió la Almería el otro día en Málaga, que es que a las 2 de la mañana y a las 5 y media sonaron petardos junto a la puerta del hotel donde estaba la Unión Deportiva de Almería, y el Málaga ha dicho que se queda fuera de la capital, aunque ya han viajado esta misma tarde. Y hay un ambientazo importante, todas las entradas completamente vendidas, van a venir muchos malagueños, solamente 400 con entrada, y por lo tanto el resto se va a ver el partido fuera del Estadio de los Juegos Mediterráneos, zonas habilitadas de las dos aficiones, aunque van a estar más o menos juntas para recibir a los equipos, es decir, ambiente desde primera hora de mañana. Ya digo que hoy hay malagueños ya cenando y durmiendo en Almería para desde mañana a primera hora estar en la capital almeriense, para que uno de los dos equipos andaluces pues esté la próxima temporada en primera división. Tú lo decías, ¿no?, que a la Almería le vale el empate. Pero curiosamente, en las 5 eliminatorias en donde el equipo que jugaba como local la ida y empató, fue el equipo que terminó clasificándose en la vuelta ganando a domicilio. El Almería intenta romper esa racha, Rubi intenta conseguir su primer ascenso en un playoff y Funes también intenta conseguir un ascenso en un playoff, porque Rubi ha perdido 4, Funes ha perdido 6, o sea que mañana alguna estadística se tiene que romper en el UD Almería Stadium, que si en vez de 18.000...
2: superigualado todo, superigualado, sí, sí. O sea, es un partido increíble este Almería-Málaga, ¿eh?
19: En la ida, la primera vuelta, ganó el Málaga 2-1 en la Rosaleda. En la vuelta ganó el Almería 3-2 en Almería. Y el otro día empataron a 0. O sea que es que se han dado ya los tres resultados en esta temporada.
2: Sí, sí. A ver qué pasa. Mañana desde las 9 de la noche en los Juegos del Mediterráneo. Gracias, Jordi. Mañana lo contamos. Un abrazo.
19: Un abrazo, Juanma.
2: ¿Ha podido marcar Marruecos en el descuento, Javi?
3: Ha podido marcar Talbi, le llegaba el balón de Rajkimi en la parte izquierda dentro del área grande, sacó una gran mano Gan, se equivocó el árbitro porque era un córner clarísimo, dio saque de puerta, se añadieron 6 minutos, Juanma, ya han transcurrido 3 y sigue intentando los Escocia.
4: Oye,
3: mira, ahora es Dykes el que metía el balón al área, se tiene que meter Buadi, que ha hecho un partido discretito, pero que ahora está ayudando en defensa para sacar ese balón. Y viene la contra de Marruecos, que recupera el esférico, balón fuera. Aquí todo el mundo quiere perder tiempo, sobre todo si es marroquí.
4: A mí dame discretitos como el 6, madre mía. Ahora que está Marruecos agobiado.
3: Manolo, es discretito de verdad.
4: Ahora que está Marruecos agobiado, todos los balones pasan por él y no se ha equivocado todavía ninguno. En todos, no dando la para atrás, ¿eh? En todos dando salida al balón, jugando costados, aguantando la pelota. Madre mía.
20: Además, se la puedes tirar de cualquier manera porque se la queda, ¿eh? O sea, da igual que se la tires a la cabeza.
4: 18 años. Sí. Y no se pone nervioso. 18 años, ¿eh? Madre mía, qué jugador.
3: Bueno, pues lo va a intentar. Escocia hasta el final. Es Hailey el que pone el balón arriba. Intentaba pelearlo Dykes, pero finalmente se lo queda Raf, que ha pegado ya cuatro balonazos al cielo de Boston para intentar desahogar la presión de Escocia, intentar aguantar este marcador de 0-1 y conseguir cuatro puntos para Marruecos después del empate en la primera jornada ante Brasil. Juega el balón Escocia, que es raro, pero no está pegando balonazos, que es lo que quiere su afición. Vaya, que está pidiendo,
2: no tienen plan B, no tienen plan B, no han sacado a Borja
3: Iglesias. Es Hanley el que la pone arriba de nuevo, salta Dykes, pero toca ese balón, Dios, se lo queda McTominay en tres cuartos, no encuentra, se queja McTominay, no le hacen falta, no la pita al árbitro y sale de nuevo Marruecos a la contra. Es Almourabet el que busca a Talbi, que va a encarar, tiene solo aquí a Maimouni, que va a pegarle, recorta, ahora es con la zurda. Pudo sentenciar para Marruecos cuando falta uno de añadido. Se le fue cerquita de la base del poste derecho de Gan. Va a tener en el último momento la última Escocia. Sacará Gan de puerta.
20: Es completísimo Marruecos porque si le dejas tener el balón, lo tiene. Si tiene que replegar y salir, repliega y sale.
4: Una selección descomunal, ¿eh? Buena, buena.
20: Si tiene que canchear y perder tiempo, lo pierde.
4: Quitando las que tienen nombre, vamos, es una selección, vamos. De verdad,
3: muy cómodo. 30 segundos, la vuelve a poner arriba, es Dykes el que se la queda. Pensaba Lama que era gol en propia puerta, pues se corner, queja, ¿no? Chadi Riad, que pide falta. Corner. Y vamos a ver si sube Gan, vamos a ver si sube el portero de Escocia, porque ahora sí, quedan 15 segundos, va a ser la última, pedía falta Chadi Riad, no hubo nada, chocó con Dykes. Y es el dorsal número 19.
18: El despeje ha sido de aquella manera.
3: El jugador del Bolonia, que va a intentar poner ese córner.
4: Ya ha acabado, ya ha acabado. Venga,
3: la última Escocia.
4: Ya ha acabado, venga.
3: Ferguson, que levanta los dos brazos. No ha subido Gan, no ha subido. Vámonos. El portero de Escocia la pone Ferguson. Saca la defensa de Marruecos, lo vuelve a intentar. Se queda el balón Marruecos. Ahora tiene una contra de 4-1.
4: Amarilla.
3: Le hacen falta a Raf. Va a acabar el partido con esta amarilla para Escocia, dice el uzbeco. Tanta sed que esperen a ver si hay algún problema en el córner, porque es Robertson, el jugador del Liverpool, el que está pidiendo.
4: Y no ha sacado amarilla.
3: Penalti, no ha sacado amarilla. Y final. Pita el final del partido. Pita tanta sed. Pierde Escocia, ganó el primero ante Haití. Gana Marruecos, se empató el primero ante Brasil. Así que queda este grupo con Marruecos con 4 puntos, Escocia 3 puntos y ahora se enfrentan Brasil y Haití. Brasil 1 punto, Haití 0 puntos.
2: Bueno, pues Marruecos en 16avos de final y se jugará la primera plaza con Brasil por la diferencia de goles de lo que le consiga meter a Haití. El partido de Brasil lo vamos a contar desde ya mismo en tiempo de juego. Lo va a narrar Germán Dovarro desde Filadelfia. Hola Germán, muy buenas.
21: Hola Juanma, muy buenas desde Filadelfia, un partido en el que se tiene que reivindicar la selección brasileña tras el empate en la primera jornada contra Marruecos. El ambiente, como te puedes imaginar, es espectacular. Brasil es la gran favorita ante la débil Haití. Hay que destacar que va a arbitrar un español, Hernández Hernández, que en el VAR va a estar otro español del Cerro Grande. Y que vamos a ver si Brasil es capaz de golear, como dicen, a la débil selección haitiana.
2: Lo vamos a ver ya mismo en tiempo de juego con Fernando Evangelio. A los comentaristas del partidazo, adiós, buenas noches, muchísimas gracias.
18: Buenas noches,
2: chao. Hasta luego. Ahora cerramos, enseguida conectamos con tiempo de juego.
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